0: En Bariloche, en donde nos escuchás por AM590, la temperatura es de 1 grado con cielo despejado. Aquí en Buenos Aires, 12 grados, humedad 94%, cielo cubierto.
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Muy buenas noches, un gusto saludarles y decirles feliz Día del Amigo. Todavía estamos en esta fecha y en este tiempo con ustedes, compartiendo la noche. Una noche bastante fresca o fría, podemos decir, porque estamos en invierno. Es normal que en esta época del año tengamos temperaturas bajas y tal vez tendría que estar mucho más frío. Pero la verdad que el clima está variando muchísimo. Lluvia, se ha despejado, algo de sol, nublado, algo de lluvia. Ahora en este momento despejado en lo que refiere a la ciudad de Malargüe. Seguramente en otros sectores puede estar nublado o posiblemente con la posibilidad de precipitación, pero en otros lugares con cielo despejado. Vamos a ir marcando ya esta parte de la noche con ustedes. Nos quedamos hasta la hora cero, pero esta es la primera parte en el 2x1. Acá estamos en esta hora con el señor Carlos Guillermo Arias y quien les habla, a Ricardo Jaques. La temperatura es de 1 grado, la sensación térmica es de 3 grados 5 décimas bajo cero. La humedad 80%, viento del noreste a 17 kilómetros. El informe meteorológico nos dice que para mañana martes se esperan nevadas, inestabilidad, así va a mantenerse durante la madrugada, la mañana, la tarde-noche del martes, con temperaturas bajo cero, mínima de 1 grado, y vamos a tener una máxima de 4 grados para el día martes. Para el día miércoles se espera un día frío, con temperaturas bajo cero, promedio de los 3, 4 grados bajo cero en la mínima y una máxima de 6, así se va a mantener durante el resto de la semana, así de acuerdo a lo que dice este informe meteorológico nacional. Estamos compartiendo con ustedes este 2x1, acompañándonos con la música a través del 790 de su dial.

vueltas y vueltas y vueltas. Vamos dando vueltas. Rock Nacional para esta hora aquí en la radio. 1987, Fito Páez con el tema Bailando hasta que se vaya la noche. Uno de los elegidos para hoy y dentro del rock nacional. Una de las figuras más destacadas del rock nacional, que es, bueno, más de 50 años de historia, ¿no? Fito Páez. ¿Y cuál sería una de las canciones más famosas de Fito Páez? Podríamos decir que El amor después del amor es su mayor éxito, porque se habla especialmente en lo comercial. Claro, esto lo que da a conocer por qué es el tema de mayor difusión o el más famoso de Fito Páez, se enmarca en los estudios que tienen que ver con lo comercial, ¿no? Cuánta ganancia o cuánto se vendió su disco, cómo fue en este y en otros casos, ¿no? La canción más famosa y representativa de Fito Páez, según los estudios y los análisis a nivel internacional, sería Mariposa Tecnicolor. Hablamos de un disco del año 1992, destacado por su nostálgica letra sobre la infancia. Eso en la ciudad donde él viene, ¿no? De donde nació, la ciudad de Rosario, y los amores de su juventud, ¿no? Hay otros tantos temas, pero estos serían tal vez los temas más destacados, decimos, uno por la parte comercial, El amor después del amor, y Mariposa Tecnicolor a nivel internacional. Otros temas, podríamos decir fundamentales o conocidos, serían 11 y 6, que es una historia que conmueve sobre dos niños de la calle, que se convirtió en un clásico. 11 y 6 se convirtió en una de las canciones muy difundidas de Fito Páez. Y una balada romántica por excelencia, que es Un vestido y un amor, seguro para los que conocen del rock nacional y que son arriba de los 40 tal vez de edad, pueden conocer un poco más tal vez, o un poco menos, puede ser. A rodar mi vida es un tema enérgico que suele cerrar todos sus conciertos con ese tema, A rodar mi vida, hablando de sus presentaciones en vivo. Bueno, un poco de Fito Páez les contamos en la noche sobre este gran artista del rock nacional. La selección argentina llegó al país tras el segundo lugar en el Mundial. Una multitud saludó a este plantel. Afuera de Ezeiza, el plantel dirigido por Scaloni arribó pasadas las 18 horas en un vuelo de Aerolíneas Argentinas con la intención de que se le hiciera una recepción protocolar en la pista. Messi y Rodrigo de Paul no volvieron con la delegación. Recordamos que ellos están jugando en Estados Unidos y están ahí, se quedan, comparten, obviamente están en el equipo. Por lo tanto, y otros jugadores que partieron directamente al lugar donde están jugando. Bueno, eso es un poco lo que hoy se comentó en 100% sobre la llegada a la selección argentina, el gesto del plantel de la selección con la gente en su recorrida desde el aeropuerto hasta el predio de Ezeiza. Decenas de miles de personas se apostaron a ambos lados de la autopista Riccieri bajo la lluvia y el frío del invierno bonaerense para recibir al plantel subcampeón del mundo, que recorrió el trayecto en un micro descapotable y rompió obviamente con saludos, aplausos, camisetas lanzadas hacia la multitud. Bueno, la verdad, algo impresionante, una gran movilización en la noche del lunes en Ezeiza. Obviamente no fue la más propicia para salir a la calle por la llovizna que cayó sobre el conurbano y el frío además sobre la autopista, pero la gente igualmente se dio lugar ahí a pesar del frío y todo, el paso.

1971 de Aerolíneas Argentinas. ¿Qué tal, Carlito? ¿Eh? 1971 de Aerolíneas Argentinas. AR, Arias. Bueno, de Argentina, aterrizó a las 18:19, según lo marca un sitio especializado, y se dirigió directamente a los hangares de la aerolínea, a pocos kilómetros de la terminal principal del aeropuerto internacional, allí hasta el predio Lionel Messi de la Asociación del Fútbol Argentino. Bueno, allí, con alfombra roja y fanfarria militar, Alto Perú, el regimiento de granaderos a caballo, interpretando muchachos, la delegación completó el descenso del avión. El primero en pisar suelo argentino fue el fotógrafo oficial del seleccionado, por supuesto, pues, justamente destacado para registrar los momentos, seguido por el personal de prensa. Luego bajaron el presidente de la AFA, Chiqui Tapia, el entrenador Scaloni y el capitán Nicolás Otamendi detrás. Uno a uno el resto del plantel que se dirigía en este avión hasta la Argentina. Completando ese trámite protocolar, los jugadores y el cuerpo técnico abordaron un micro ploteado con imágenes del equipo y la leyenda Bienvenida Selección. El vehículo descapotable en su piso superior tomó la autopista Richieri con destino al predio de la AFA. Fue entonces cuando arrancó la postal que miles de hinchas esperaban desde temprano. A pesar del frío y de la lluvia, la Argentina le hizo el aguante, la hinchada y todos, decenas de miles de personas se habían apostado a ambos lados del camino para ver pasar a la delegación. Muchas de ellas llevaban banderas celeste y blanca, otras agitaban camisetas y sostenían carteles. Desde el piso superior del micro descapotable, los futbolistas respondieron al gesto de la gente con saludos, con aplausos, camisetas que lanzaron hacia la multitud. A medida que el vehículo avanzaba, los fuegos artificiales se sumaron al pasaje nocturno en Richieri y la lluvia no dispersó a nadie. Familias con chicos, grupos de amigos con banderas, hinchas, solos con su bufanda al cuello, todos aguardaron las bajas temperaturas del invierno porteño, con el frío que al ser frío húmedo se siente mucho más, aunque afuera por unos segundos el paso del micro parecía que les daba ese calor que necesitaban los subcampeones del mundo. Bueno, la historia se concretó con un total de más o menos 3.000 efectivos policiales en la provincia de Buenos Aires, la ciudad, con la posibilidad de acompañar delegados en los accesos a lo largo del recorrido y de los alrededores del previo, un esquema que incluyó controles vehiculares, refuerzo de la fuerza de seguridad, ordenamiento del tránsito peatonal, bueno, todo un trabajo enorme en toda la zona de Ezeiza. Antes de que el avión aterrizara, el aeropuerto ya había preparado su propia bienvenida, visible desde el aire, obviamente, las palabras gracias pintadas en letras y de 150 metros de largo sobre el pasto de la pista de aterrizaje, trabajo que demandó un promedio de 20 latas de pintura, 100 estacas y 3 días de labor para poder concretar este cartel que decía simplemente gracias. Bueno, en esta historia, ahí le contamos, si estuvieron entre otros Paredes, el Dibu Martínez, Lisandro Martínez, McAllister, Palacios, Manuel López, Lo Celso, Lautaro Martínez, Cristian El Cuti Romero, Enzo Fernández, Molina, Simeone, Tagliafico, Senesi, Montiel, Facundo Medina, Valentín El Colo Barco, fueron los que estuvieron y compartieron justamente la alegría con la gente en este recibimiento que se dio a la selección argentina y que seguramente siguen compartiendo y viviendo esa bienvenida que se les ha dado a nuestro país con la palabra gracias. 27 minutos pasan de las 21.

Estamos compartiendo la noche, nos queda muy poquito ya para ir completando este espacio y nos acompañamos de la música, porque es justamente lo que nos gusta. Sleeping Satellite Durmiente sería con Tasmin Nachar, 1992, qué año, qué década también. Tasmin Nachar sonó muchísimo con este tema. Curiosidades y cosas del mundo en este resumen que tenemos para la noche. Y esto puede ser curioso y llamativo, pero tiene que ver con animales. Tras pintar 6 animales de granja con rayas blancas, ¿esto cuál era la intención? Convertirlos en cebras. Lo curioso de lo que les cuento es que encontraron una alternativa natural al uso de insecticidas. Una investigación que se hizo en animales de granja, que era replicar la idea de las cebras para ofrecer una solución ecológica y reducir el estrés del ganado. Esto después de un estudio se hizo con un grupo de investigadores japoneses. Decidieron probar una idea tan simple como llamativa en estos animales. Se trata de pintar con rayas blancas a 6 vacas negras de la especie Japanese Black para comprobar si el característico patrón de las cebras podría protegerlas de las moscas que se alimentan de la sangre del animal. La hipótesis era que las rayas alteran la percepción visual de estos insectos durante los últimos centímetros de vuelo y que no les permite cumplir con su cometido. Aunque las moscas consiguen acercarse al animal, tendrían dificultades para calcular el aterrizaje, por lo que muchas terminaban desviándose o rebotando antes de posarse sobre la piel del animal. Bueno, vamos ahora a la historia. Este estudio de estos animales se llevó a cabo en un centro de investigación que se ubica en la ciudad japonesa de Nagakute. Utilizaron 6 vacas preñadas. Cada una fue sometida a 3 tratamientos distintos: rayas blancas sobre el pelaje negro, rayas negras como grupo de control para descartar que el efecto se deberá o se marcaría con el olor de la pintura, y finalmente sin ningún tipo de pintura. Las rayas se aplicaban con pintura blanca como utilizan para los animales. El efecto en las vacas dura alrededor de unas semanas, dependiendo de las condiciones climáticas y desgaste natural del pelaje. Los resultados que arrojaron de este estudio, los resultados fueron contundentes. Las vacas con rayas blancas registraron casi un 50% menos de aterrizaje de moscas en estos animales sin pintar, y aquellas con rayas negras además mostraron una reducción cercana del 20% de sus comportamientos defensivos que suelen realizar para ahuyentar a los insectos, como sacudir la cabeza, mover las orejas, golpear con la cola o dar patadas. El promedio que marcó este estudio, a las vacas rayadas realizaron 39 movimientos defensivos cada 30 minutos, frente a 53 registrados en las vacas sin pintar. El observatorio fue completo por los profesionales que marcaron otros patrones importantes. Para los investigadores, estos resultados respaldan la idea de que el patrón de las cebras podría inspirar una alternativa sencilla para reducir el estrés causado por las moscas en el ganado, porque la intención es mejorar la calidad de este producto vacuno, el cual se utiliza en muchos aspectos, y por lo tanto en los lugares donde se tiene ese tipo de animales hay muchos insectos, muchos mosquitos, muchas moscas. Con este sistema estarían encontrando soluciones. Tras pintar vacas en una granja, encontraron una alternativa natural para no utilizar insecticidas que perjudican en el animal para los beneficios que pueda dar.
Bueno, estas son historias del mundo, aunque usted no lo crea, se las contamos esta noche aquí en la radio.

Estamos en este 2x1 compartiendo la música en la noche, 1990, década espectacular del rock nacional, un millón de años luz este tema, por Soda Stereo, la voz de Gustavo Cerati, uno de los grandes artistas destacados de la música nacional y, como decíamos, de 1990. Recién teníamos algo de Japón, contábamos sobre esta, ¿no? Llamativo. Interesante, sorprendente, ¿no? Sobre esto de el estudio sobre vaca para mejorar la calidad y no utilizar productos que sean dañinos para proteger a los animales. Bueno, ahora, siguiendo con Oriente, nos vamos a ir a China. Tenemos una de Japón y una de China. Y en este caso también hablamos no tanto de ciencia, sino más que nada de tecnología. Y atención con esto, porque es un desarrollo tecnológico que es revolucionario. Tiene que ver con un láser. Hoy se utiliza para muchos elementos en todo lo que tiene que ver con el entretenimiento, por ejemplo, en iluminación. Pero también tiene que ver con otros procesos que se hacen con el láser para hacer subliminados y otras cosas. Bueno, ya China se encuentra con algo completamente revolucionario y que va a llamar la atención por el uso de esta tecnología, que es combinando láser infrarrojos con una óptica de avanzada para poder distinguir caracteres de apenas 3 milímetros, como usted escuchó, 3 milímetros, mírenlo en el centímetro, ahí, desde qué distancia, porque un láser puede tomar lectura de una de algo microscópico, pero la revolución de este tema es a la distancia, y la explicación la hacen especialistas justamente sobre este tema. Es un cómo hacer que esto permita una lectura a distancia. Bueno, la nueva tecnología combina láser infrarrojo, una óptica avanzada, distingue caracteres, es decir, lee letras y números de apenas 3 milímetros desde una distancia de más de un kilómetro. La tecnología es capaz de identificar caracteres de apenas 3 milímetros de altura desde un kilómetro y medio de distancia. Una precisión que permite distinguir detalles más que pequeños, muy muy pequeños, que se pueden escribir en un grano de arroz sin recurrir a los sistemas ópticos convencionales. Esto marca un trabajo sorprendente, y lo más importante de este avance no es únicamente la enorme distancia a la que puede leer, sino la tecnología que no necesitan cosas extremas, sino que esta tecnología tan simple lo hace posible. En lugar de formar una imagen de manera convencional, como ocurre con una cámara o un telescopio, el sistema utiliza una técnica conocida como interferometría. Esto de intensidad activa, este método analiza las diminutas variaciones que experimenta la luz del láser al reflejarse sobre un objeto, y mediante sofisticados algoritmos combina esa información para reconstruir la imagen con un nivel de detalle extraordinario. Este sistema logra una resolución que supera en 14 veces la capacidad teórica de un solo telescopio. Si se usara un telescopio convencional para observar el mismo objetivo, lo único que podría distinguir serían formas de al menos 42 milímetros de tamaño. En otras palabras, vería un bloque borroso donde este sistema láser ve letras nítidas y definidas. Esto va a marcar una diferencia en el futuro, porque esto va a permitir su desarrollo en otro tipo de herramientas, y podría ser la combinación de muchas disciplinas. Aunque el término láser espía ha sido el más utilizado para referirse a este avance, su utilidad va mucho más allá del mundo de los servicios de inteligencia. Desde ya,
varios sectores se muestran fascinados con su potencial. Claro que hay una mirada muy cuidadoso sobre este sistema, ¿para qué se lo utilizaría? Una de ellas sería el denominado láser espía. Las posibilidades también son enormes en el campo de la conservación ambiental. Gracias a este sistema, los investigadores podrían estudiar ecosistemas frágiles y observar especies salvajes desde grandes distancias, reduciendo al mínimo la presencia humana y evitando alterar su comportamiento. Claro que esto traerá otras consecuencias más allá de los beneficios. Bueno, lo que les contamos es justamente un nuevo descubrimiento y es revolucionario. Un láser que puede leer a más de 3 kilómetros de distancia en un grano de arroz, letras y números.

La música internacional en este resumen que tenemos en la noche, Rolling in the Deep, esta otra de las tantas canciones destacadas y populares, y en la voz de Adele, el tema sería Rodando en lo Profundo, más o menos describiendo el estado de estar completamente sumergido en emociones intensas, según describe sobre la canción que le da vida a Adele con una voz impresionante. Y esto como evocando una sensación de estar atrapado en lo más profundo de un sentimiento, y por eso dice justamente rodando en lo profundo, es decir, una persona completamente enamorada, una gran pasión o en una profunda tristeza también. Bueno, se popularizó y se conoció por la voz justamente de Adele, una de las cantantes internacionales más destacadas. Y nosotros aquí marcando ya prácticamente el cierre de esta parte, pero siempre disfrutando de la música. Y algo más para el resumen del día, uno de los temas que tiene que ver con lo económico, que nos deja sobre lo que se da a conocer sobre el aguinaldo. Esto en lo económico, la Nación dispuso que el aguinaldo, las horas extras y los premios ya no sufran descuentos, que no tengan descuento de los gremios. Los gremios ya no podrán sacar del aguinaldo, de las horas extras y de los premios ninguna ventaja económica. La medida busca unificar criterios de homologación y el Gobierno Nacional oficializó una modificación sustancial en la estructura de los aportes sindicales. La normativa dictamina que las horas extras, el sueldo anual complementario, que es el aguinaldo, y los bonos extraordinarios quedan excluidos del cálculo de las retenciones gremiales obligatorias en todo el país, según lo establece el decreto de ya en el boletín oficial 612/2026, ya no podrán sufrir descuentos gremiales de ningún tipo los siguientes puntos: sueldo anual complementario, que es el aguinaldo, horas extras tanto al 50 como al 100%, premios, bonos, asignaciones por productividad, participación en las ganancias de las empresas, el plus vacacional, sumas no remunerativas otorgadas en paritarias, salvo especificación contraria que sea homologada, y cualquier otro tipo de concepto que no posea una frecuencia mensual habitual. Por lo tanto, a partir de ahora, no habrá más descuentos ni aportes a los sindicatos, ni del aguinaldo, ni las horas extras, tampoco de los premios o de las vacaciones. Eso es uno de los títulos destacados en lo económico a beneficio de los empleados. Estamos en la parte final, lo que nos queda en 2x1.

0: Dos por uno para la noche de hoy en la parte final, el recorrido especial con Man Ray, Sola en los bares, un gran clásico, otro de los temas elegidos para esta noche. Hilda Lizarazu, una cantante y además con una profesión muy especial y particular, que es fotógrafa, hizo una muestra muy importante en referencia al rock nacional con fotografías de Charly García especiales y únicas. Además de ser cantante, fotógrafa, es docente. Hilda Lizarazu, que pasó de los Twists, ¿se acuerdan los Twists? Fue corista de Charly García, con quien obviamente tuvo una relación importante, y formó Man Ray, la banda a la que perteneció durante 12 años, y editó 8 discos, y obviamente quedó en la historia de nuestro viejo y querido rock. Hasta aquí nosotros con ustedes, compartiendo este resumen en el 2x1. Y como siempre, agradeciéndoles por escuchar, quédense con nosotros porque estaremos rumbo a la medianoche.
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0: Estamos compartiendo la noche, estamos viviendo la noche, estamos rumbo a la medianoche. Un día muy especial, decimos por la fecha, hoy que tiene mucha importancia, ¿no? Hoy en el Día del Amigo. Estamos con LB4 y LB19, ¿es así? ¿Escuchamos o no?
7: Estamos. ¿Cómo andamos, mira, Richard? ¡Feliz día!
0: ¡Feliz día igualmente! ¿Cómo estás, querido? Me asustaste, digo, ¿qué pasó? ¿No está?
7: No, sí, estaba. ¿Cómo que no? ¿Cómo no vamos a estar? Aquí estamos nuevamente, como decía yo también en la previa, antes de comenzar, para compartir esta noche especial, ¿no? Esta noche de amigos, y bueno, qué mejor que tener los amigos de Malargüe y de San Rafael juntos.
0: Totalmente, esto de vivir una fecha tan, decimos importante porque es significativa para todos, o sea, todo, quien no tiene un amigo, quien no tiene, así, y bien, dos frecuencias unidas en el sur, bueno, nos toca, bienvenido a la vuelta, estuvo bueno el descanso, descansate.
7: Tranquilo, tomándonos unos días nada más como para decir, bueno, hacemos un parate como para un pechoncito para el final del año.
0: Entonces yo te hacía corriendo carrera, digo, este muchacho anda en moto,
7: ¿no? No.
0: Bueno, pero viene bien, ¿no? Qué lindo.
7: No podemos correr nada.
0: No corremos a nadie. Pero viene bien, ¿no? Qué lindo.
7: Sí, sin dudas, unos días de descanso, digamos, de olvidarnos por un poquito de trabajo y de tantas cosas y decir, bueno, descansamos un poquito. Pero bueno, ya estamos con todas las ganas, con todas las pilas puestas de seguir, de compartir junto a todos ustedes la noche aquí en la radio. ¿Usted cómo la ha pasado? ¿Bien?
0: Perfectamente bien, perfecto. Este día maravilloso. Bueno, día del amigo, una fecha importantísima, ¿no? Que por ahí puede ser un tema interesante para hablar de, en la mañana estuvimos también comentando un poquito, y bueno, la gente, viste, te saluda, te llegan los mensajes de los amigos, de la gente en sí, que toma la radio como la amiga, viste, en algún el horario, mundo, siempre es la amiga de la radio. Tenemos así. Eso
7: por supuesto, y toda la gente prendida, como decías, en este día especial, y como vos decís, la radio es tu amiga.
0: Totalmente. Función que cumplimos, que hace a eso, ¿no? Acompañar al que está solo, acompañar al que va en viaje, acompañar, estar, por ahí pasa por la información, pasa por la emergencia cuando necesitan saber, y pasa por el entretenimiento cuando necesitan distracción también, ¿no? El hecho de decir, escucho la radio porque comentan algo, porque la charla es interesante, porque la música hace bien, y bueno, un poco ese condimento que está bueno, es decir, agradecidos por la gente que nos escucha esta noche, que imagino que deben de estar ahí, digo yo, aparecerán, nos mandarán mensajes.
7: Y vamos a ver, tiremos los números de teléfono, sí, para ver si la gente está prendida con nosotros, ¿eh? 264-37-97-97, nuestro WhatsApp aquí en San Rafael, y recordamos en Malargüe.
0: El 2604-481208. Para que sea así sencillo y práctico para la gente, bueno, el número por ahí lo tienen registrado, lo tienen ya identificado, y si no, lo agenda el número y nos escribe, nos manda un mensaje, nos dice algo en referencia a la amistad, los fieles oyentes que siempre están, o las fieles oyentes que tenemos, que siempre te escriben a vos, me escriben a mí, bueno, son fieles oyentes de la radio, y que gracias a ellos también nosotros tenemos esa posibilidad de ir haciendo un diálogo con la gente también, ¿no?
7: Por supuesto que sí, así que nosotros prendidos, ustedes también, y bueno, nuestra audiencia para compartir la noche. Y hablando de amigos, ¿qué amigo operador tenemos por allí por Malargüe?
0: El señor Carlos Guillermo Arias, acá nosotros.
7: Charles. Le mandamos un abrazo grande a Charles, entonces nosotros por aquí con Fabi Lacarra, con Fabi Lacarra en el control central también.
0: Abrazo, Fabián, saludos y muy buen día, saludos. Hoy en el Día del Amigo, bueno, podríamos decir, Edu, metiendo la cuchara sobre el tema, que hoy hay dos temas importantes. Uno, que es en referencia al Día del Amigo. Y dos, llegó la selección argentina a nuestro país. Bueno, nosotros hicimos hace un ratito, en la hora anterior, un poquito el resumen de cómo había sido todo desde el momento que llegaron. Bueno, un poquito para contar el detalle para la gente que estaba escuchando, porque eso es el tema del día, ¿no? Esto de dar gracias, de aplaudir, de recibir, a pesar del frío, lluvia y todo. Gracias, selección, dice eternamente gracias. Mucha gente en línea. Uno de los mensajes, hola Eduardo, Richard Rumbo a la medianoche, siempre un gusto escucharlos, muy feliz en este día, feliz Día de la Amistad, gracias por estar, informar, escuchar y ayudar, son amigos tanto en nuestra LV4 como en LV19. Eduardo, felicidades por la casa nueva, porque ya nos vas a tener que contar, por favor, porque están ahí de estreno ustedes, que sí, haya señor, siempre una buena energía, alegría, abundantes bendiciones para todos, abrazos, dice Ingrid, fiel oyente nuestra, y bueno, nos contarás enseguida un poquito de la radio, este nuevo lugar, cómo se está desarrollando todo, cómo va todo ahí, y nosotros acá como para ir marcando la apertura con todo el equipo para esta noche.
7: Por supuesto que sí, por supuesto que sí, ya te vamos a estar contando, porque tal cual, como vos lo decías, bueno, estamos inaugurando local, estamos inaugurando casita nueva para LV4 Radio San Rafael, aquí sobre calle Gutiérrez al 48, muy cerquita de la avenida, a la vuelta de donde estábamos nada más allí en Hipólito Yrigoyen y Godoy Cruz, o Hipólito Yrigoyen 223, así que si bien todavía estamos en obras, pero bueno, por lo menos en la parte central, lo que es control y sala de locución, ya tenemos todo listo, así que ya trabajando desde este lugar hermoso que tenemos y que podemos disfrutar nosotros y también la audiencia, porque bueno, hoy por hoy tenemos vista a la calle, así que nos pueden ver directamente desde la calle cuando van pasando.
0: ¡Qué susto! No lo van a ver solamente por televisión. No, van a ver por el celular. Mirá, está el Eduardo ahí, bueno. ¿Podés ver el pasaje de la gente directamente por ahí?
7: Sí, señor.
0: Te pregunto,
7: a la calle, alguien está pasando. Estamos en en una vitrina, en una vidriera, podríamos decir.
0: Bueno, qué lindo, porque sí, es más práctico. Después le pedís a la gente que se va, afirmados mirando a Ian. Como una vidriera estás entonces.
7: Claro, sí, es más, somos unos maniquíes.
0: Bueno, hay que buscar casas comerciales de ropa para que auspicien.
7: Claro, ¿eh? Para que ahora nos ven.
0: Ahora nos ven. Bueno, curiosidad de esto para ir marcando el comienzo. Si te parece, arrancamos musicalmente hoy en esta fecha. Bueno, dice la gente, muy buena noche para todos, feliz día del amigo. Vamos, subcampeones, un saludo al operador de LB19. Y para los veteranos de guerra de Malvinas, a Rolando también un saludo que nos pasaba hoy, y para el operador de LB4. Feliz día del amigo para vos y para el oper, y a ver, un saludo también para todos acá. Linda noche, dice Nelly también. Saludo para nuestra fiel oyente. Fieles oyentes de la radio, querido.
7: Sí, señor, por supuesto. Bueno, ¿quién arranca? ¿Fabi? ¿Arranca Charles? ¿Quién
0: dice, acá Carlitos dice que le dé tranquilo Fabián, que arranque nomás y que después ya va preparando el Carlitos el próximo tema.
7: Así está que, como una zanela con embrague centrífugo, ¿eh? Ahí todo.
0: Acelera y vamos. Sí, sí. Dale, Fabián, entonces, metele nomás.

0: Bueno, Divididos, sonando en el comienzo de Rumbo a la Medianoche y acariciando lo áspero, uno de sus grandes éxitos, uno de sus grandes clásicos. 22:14 en la República Argentina. Datos del tiempo en San Rafael. A esta hora, 8 grados 3 décimas. Ya seguramente tiene que estar un poquito más baja porque es el registro de la hora 21, 86% de la humedad, viento del este, 12 kilómetros por hora, el cielo cubierto, la visibilidad 20 kilómetros y tenemos una sensación térmica de 6 grados 4 décimos. ¿Cómo estaba la cosa por allí por Malargüe, Richard?
1: A las 21 se marcó una sensación térmica de 3 grados 5 décimas bajo cero, con una temperatura de 1 grado. Yo en el camino hacia la radio, obviamente que noté bastante, bastante frío. Claro, es un frío seco, es diferente, es distinto, pero igual, se siente. Y esto se va a mantener, había un cielo despejado. Hoy estuvo variando durante toda la tarde. Se nubló un poquito, precipitación muy poca, escasa prácticamente en ciudad. La inestabilidad más se veía sobre la cordillera. Y esto marca que posiblemente siga así, ligeramente nublado, y nos espera inestabilidad para este martes. Ya para el martes 21, ahí sí, bueno, la condición meteorológica marcaría alguna precipitación nívea, y esto va a dar también sensación térmica bajo cero, máxima de 4 para mañana, pero ahora muy frío. Seguramente el registro de las 22 debe ser un poquito más, pero a las 21, sensación térmica 3 grados 5 décimas bajo cero.
0: Bien, bastante, bastante fresca y bueno, veía justamente que continúe la alerta de pronóstico y posibilidades de heladas justamente para todo lo que sea en la zona del llano.
1: Así es, eso se va a marcar y te digo que va a afectar gran parte de toda la cordillera de los Andes, esto que va a continuar durante estos días, porque la verdad que se ve muy marcado la posibilidad de inestabilidad. Esto ha afectado mucho, porque Uspallata, por ejemplo, el banco, la tormenta principal, ahí en el Valle de la Montaña, bueno, muchos evacuados por esta situación, que según marcan los informes podría continuar en estos próximos días, hasta mediados de semana, la posible inestabilidad y va a dar más nieve, más lluvia, frío, muchos... Ya hay algunas imágenes postales ahí del temporal en alta montaña, esto que marca la cordillera, y obviamente la gente disfruta con su visita por aquí por el sur, a los que vienen a Las Leñas. Bueno, recordemos que hay otras opciones en Mendoza capital para que vayan a disfrutar de la nieve, sobre todo.
0: Sin dudas, sí, sí, y bueno, por aquí nos preguntaba Ingrid justamente y nos pedía algo de la blusera que, bueno, recién estaba saliendo al aire y con eso arrancábamos nuestro programa. Dice, estuve viendo que hay muchos camiones varados en la zona del Cristo hace bastantes días, nos dice Ingrid. Claro, esto por el temporal que hacíamos mención.
1: Totalmente, porque recordemos que tanto Cristo Redentor como acá Paso Pehuenche iba a estar cortado por la situación meteorológica de nieve. Cosa que después se complicó un poquito más y eso ha marcado una situación bastante difícil en varios sectores en la provincia. Cosa que antes no pasaba, pero bueno, siempre en esta época hay, sobre todo ahí en el Paso Internacional, en Cristo Redentor, problemas con la acumulación de nieve. Recordemos, Eduardo, que están pasando también una condición meteorológica bastante adversa y muy difícil en Chile. Lugares como Valparaíso, bueno, muchos días de lluvia, situación meteorológica que se complica la zona de cordillera con la nieve, así que en Chile están ahí bastante complicados, han habido algunas emergencias por esta situación meteorológica que marca Chile. Y nosotros por este lado, bueno, en la parte de Cristo Redentor y aquí Paso Pehuenche por la acumulación de nieve hasta que no se despeje o hasta que el temporal no se calme, no se va a poder hacer nada.
0: Claro, claro, claro, sí. Sabemos que en esta época del año es, bueno, complicado y suele ocurrir todo este tipo de situaciones.
1: Totalmente, eso, viste, es así. Así que muchos quedarán ahí a la espera, como decía Ingrid, bueno, muchos camiones varados, no solamente del lado argentino, sino también del lado chileno, y tendrán que esperar. Así que, mientras tanto, si quieren que prendan la radio, a ver si nos sintonizan, nos escuchan. Bueno, y ahí seguimos nosotros, ¿viste? Bueno, y lo que te iba a comentar, justamente, no sé si allá en San Rafael se vive algo así, pero El Día del Amigo, en referencia acá, en muchos años, se ha visto, es como festejar una fiesta de Navidad, por ejemplo. Todos los boliches, claro, los lugares, abarrotado de gente, todo preparado el día antes, o como de... Bueno, justamente hoy da sobre un día de semana, día lunes, y con esto de la selección argentina, es como que el partido, lo que pasó y todo eso, ¿viste? Es como que no se habló mucho del Día del Amigo, pero igual se festejó bastante, creo que se brindó mucho, o se brinda mucho. Lo que no ha habido es mucho movimiento, pero me parece que se fue un poco más olvidado por el tema de la selección, no sé. Por lo menos yo lo percibí así por acá, no vi mucha...
2: También, yo creo lo mismo, creo que el sabor amargo que nos quedó de la jornada de ayer, más allá de todo lo bueno que hizo la selección argentina durante todo el Mundial, y hay que estar sumamente agradecidos a todo lo que hicieron, creo que el Día del Amigo hoy pasó a segundo plano.
1: Sí, eso sí, viste, es como que... si bien todos felices y contentos al llegar a la selección, parece que todos enfocados en eso, también dice, güey, que, viste, no daba mucho para festejar, y sobre todo un lunes, viste, no sé, por ahí alguno aprovechó y decía, se junta, o a lo mejor será el fin de semana que viene, pero no he ido mucho. Es más, mirando la parte económica, la gente ha gastado un promedio de menos de 20.000 pesos, según dice un informe, en el gasto de, por ejemplo, hacer un gesto de regalo a algún amigo. Incluso la juntada de los asados no se dieron en muchos casos. Lo hicieron el viernes o el sábado a la noche también.
2: No, aparte por allí con el tema del partido ayer, el que se gastó para dar un asadito ayer, hoy olvídate.
1: Claro. ¿Cuánto te gastaron un asado, Carlito? ¿Cuánto se gastaron? Entre 50 y 60 mil pesos. Más o menos un combo. Haciendo, más o menos, acá estamos sacando cuenta con Carlito. Sí, entre 50 y 60 mil pesos.
2: No hay para festejar el Día del Amigo.
1: ¿Cuántas personas? Seis personas, 50 mil pesos, un gasto, es decir, no ir a comer, sino comprar asado, una cosita, más o menos, un combo como para poder reunirse. Eso es el promedio de los gastos que sacamos acá nosotros. Eso, claro, se gastó el sábado, más o menos, algo así.
2: No sé, pero ¿qué tipo de guita, Charles?
1: Claro, eso, no, lo que pasa es que se hace a la canasta ahora, papá.
2: No, yo llevo la canasta.
1: Claro, dice, che, hagamos un asado a la canasta y cayó con la canastita. ¿Qué te dice, Caperucita Roja, no? ¿Viste? Claro, iba con el limón, pidiendo limón, ¿eh? Hacíamos el limón ahí. Bueno, hoy se hace así, si somos amigos, pagamos entre todos, ¿viste?
2: No, sí, olvidate. ¿Quién lo hace eso?
1: Claro. Hablando del asado, te invitan a un asado. ¿Cuál es tu preferencia? No sé, Fabián, qué dirá la idea.
2: ¿Cómo?
1: ¿Qué preferencia? Un asado. Nos juntamos.
2: Acá mira, justamente me manda un mensajito para saludarme en el Día del Amigo, Luquita de la Llana, de Lucas Carnes, que tiene justamente una carnicería, y dice, 35.

0: ese es un buen punto,
1: Porque una cosa es elegir la carne y otra cosa es hacerla.
0: Claro, claro. Yo por ahí de carne, de despostar y todo eso no tengo ni idea, pero por allí en la parrilla uno se defiende. Pero claro, es un tema, es un tema.
1: Acá dice, con Carlito dice, vamos los dos, que haga el asado de luga y él le damos el visto. No tenemos claro, problema. Tío. Ahí nosotros le decimos, y ahí decimos, si levantamos la copa. Si le decimos un brindis por el asador, quiere decir que está bueno. ¿Ah?
0: Claro, ahí me pone Lucas, vacío, costilla y picada antes. Mirá todo lo que te incluye con 35 lucas, dice. Además dice, soy buen asador y buen tomador.
1: Esa, bien ahí. Bueno, dijiste entonces el combo es por esa plata.
0: Sí, por esa plata nos dice, 35 lucas.
1: 35
0: lucas. Vacío, costilla y picadita.
1: Vacío, ¿cuánto de vacío, cuánto de costilla? La picadita, bueno, la picadita, hoy una picadita está como 20 lucas más o menos.
0: Pará. Tranquilamente.
1: Sí, para nosotros cuatro te digo que... Y necesitamos por lo menos 2 kilos de carne, calculá. Bueno, y si te invita a un amigo o nos programamos, ¿qué elegís para la parrilla? ¿Qué te gustaría? ¿Que sea parrillado o parrilla?
0: Y me gustan las dos cosas, pero por ahí soy más del vacío, ¿viste? Que sea
1: un vacío,
0: carne. Sin grasa.
1: Sin grasa, mirá vos. Bueno, ahí le preguntamos a Lucas, por ejemplo, si conoce el boca de dama.
0: Sí, el bocadito de dama.
1: ¡Qué rico! ¿Has probado la arañita? Es esos pedacitos de carne que son muy blandos, son para hacerlo rápidamente, vuelta y vuelta, y lo pones en un pancito, ¿viste? Y te lo preparás con un quesito derretido, te queda algo riquísimo. Se hace a la parrilla. Que no es muy barato, pero es rico. Arañita se llama ese corte, no sé, Luca, a lo mejor te puede contar un poquito más. Ahí vamos conmigo. Pero, bueno, yo soy más, a mí me encanta la costilla. Yo soy de la
0: costilla. Sí, de la costilla.
1: Sí, me encanta.
0: Sí, me dice, la arañita se saca del hueso de cadera.
1: ¿Viste? Del hueso de la cadera, no son pedacitos, por eso se llama arañita, porque cuando se saca del hueso, queda así, con esa arañita. Y eso lo pone en la parrilla. Luca, te puede explicar mejor, Carlito, ¿no lo has probado? No, se hace rapidito. Vos agarrás, calentás el pancito, ¿viste? Ponés la arañita ahí al... Eso es para los asadores. Te tiro un tip. Pedile a Lucas la próxima, decirle, dame una arañita para cuando esté haciendo el asado. Lo hacés vos, no le digas al resto de los comensales. Eso tiene que ser para vos y el que sea tu cómplice.
0: Y el que está ahí en la parrilla regando al lado.
1: Que totalmente. Viste que siempre hay dos. El que te trae, el que hay que acompañar al asador... pones esa arañita, ¿viste? Y el pancito que te guste, de tu preferencia, puede ser un caserito, un pan, lo calentás un poquito. Una vez que ya lo das vuelta y vuelta, que seguramente Lucas te puede dar otros tips, porque debe saber más que yo, lo pones a la... Yo esto lo hice porque me lo dijo un carnicero, me lo explicó él. Me dijo, hacé tal cosa. Y me dice, ¿no has probado esto? No, le digo, no tengo ni idea. Mirá, lo mismo que te estoy diciendo yo, me lo dijo el anito, eso. Por ahí Lucas te puede asesorar un poquito más. Lo pones en el pancito, haces esos sanguchitos. Si querés, eso es opcional, le pones un quesito que se derrita rápido. No mucho, no tiene que ser exagerado, sino para darle un saborcito. Y te comes esos sanguchitos espectaculares. O si no, cortás la carne directa sin pan, como más te guste. Y la disfrutás vos y el que está ahí para que no se deshidrate el asador.
0: Claro, sí, por supuesto. Y acá nos tira otra. También se está usando mucho, dice, el hueso de osobuco entero pelado, dice, para picar el tútano, se corta al medio, dice.
1: Ah, sí, yo he escuchado eso, no lo he visto, pero sí.
0: ¿Eso que a la parrilla, Lucas, a la parrilla metes el hueso?
1: Sí, el hueso se creo, perdón, me parece que, Eduardo, ese hueso se corta por la mitad. Es el hueso grande.
0: Sí. Se pone. Dice, se corta al medio. Se corta al medio.
1: Ah, claro. Y, bueno, sí, ahí hay que dejar la parrilla. Lo que no sé es cuánto tiempo tiene que estar, no lo he hecho nunca, pero sí lo he visto y dicen que es algo muy rico, que es sabrosísimo, pero
0: claro,
1: bueno. No
0: sí, imagínate, el tútano así de por sí hervido prácticamente, cuando haces un puchero o algo por el estilo, ya es rico, imagínate asadito.
1: Uy, lo que debe ser, por favor.
0: Lucas. Ahí me manda una

0: fotos de varios huesos ahí.
1: Ahí está, bueno. Que mande, mandalo para acá si lo ponemos en el estado también. estamos hablando de André, no, estamos hablando porque en el Día del Amigo, cuando te juntas así, ¿qué cosas charlas? Obviamente que si nos juntamos esta noche hablamos de la selección, ahí somos todos técnicos, ¿viste? Ahí decimos, sí, porque el escalón y porque este, porque lo que pasó, porque lo que fue. Bueno, y otra cosa. Grasado, che, ¿qué va a poner? Y no, mira, ¿quién hace el...? Y pones un vacío, tirate una estirita de vacío, que es lo que más creo que elige. Después está la tapa de asado, está la costilla, a mí me encanta la costilla. Sobre todo hay un sector que es la parte de la arqueada, que es riquísima. Que si bien tiene grasa, la grasa es lo mejor para que la grasa, a medida que va pasando, y eso Luca lo puede reafirmar, me parece, o explicarlo mejor... La grasa, lo que genera en la carne, la ablanda mucho más. Si se hace con más tiempo, es decir, que demore un poquito más, se ablanda mucho más. Queda más sabrosa y eso, al hacerlo con tiempo, te sale mucho más jugoso y más blandito. Lo disfrutás más a la carne. Incluso la grasa, que muchas veces mucha gente, ¿qué hace? Se la saca completamente antes de tirarla a la parrilla. Bueno... la mayoría de los especialistas en el tema, no soy yo, sino los que dicen, que no es conveniente sacarla. Hacelo después, cuando vos te la servís. Claro. Sacale la grasa vos en el plato. ¿Por qué? Porque si le sacás la grasa y le dejás solamente la carne cuando la haces a la parrilla o la preparás, no sale tan blandita y te va, obviamente, que va a demorar menos, pero no vas a lograr ese toque especial que le da la grasa. Si bien no es aconsejable consumir grasa, no la consumas, se la sacás después en el plato. Ahí le sacás la grasa. Esa es una de las sugerencias de los asadores profesionales. Por ahí el carnicero te puede decir más.
2: Claro, seguro.
1: Y me gustaría preguntarle a Lucas cuánto sale un kilito de arañita de ese. O medio kilo, no sé.
2: Habría que ver.
1: Habría que preguntarle, ¿viste? Que los pase los precios.
2: Claro. Ahí te pasé las fotos de
1: huesito. Ah, del huesito famoso ese.
2: ¿Cómo se pone a lo largo en la parrilla? Y me dice, hoy en día te la hacen sacar para que pese menos, dice.
1: Y sin embargo, agarrás y lo aprovechas, ¿no?
2: Claro.
1: Bueno, por acá, alguien más que nos... ¿Qué te ha preparado?
2: Oh. Pues ya está sirviendo.
1: No, si dice Carlito, dice John, ¿cervecita, Carlito? Dice Carlito, para el Día del Amigo, cervecita para mí. Carlito es cervecero, le gusta. ¿Será como los, ¿cómo se llama? ¿De dónde es Haran? Los noruegos.
2: Sí.
1: ¿Viste que toman muchísima cerveza?
2: Sí, olvidado.
1: Toman tanto que dejan vacíos los bares. Bueno,
2: como el agua, la toma.
1: Sí. ¿Qué tipo de cerveza, Carlito, usted? ¿Qué prefiere? La rubia. Listo, ya está. No, nada de... No me traigas pinta, esas cosas raras, no. Tráeme una rubicita y todo. Sí, bueno, listo. Cervecita para Carlito. Fabián, ¿qué dice? ¿Vinito, cerveza? ¿Qué quiere? ¿Toma qué? ¿Toma blanco? ¿Qué toma?
2: Bien, dice. Es el pal de los operadores. Le encanta, dice.
1: Ah, mirá vos. Bueno, vamos compartiendo. ¿Y tu preferencia, Eduardo?
2: Sí, quizás voy por la cerveza también.
1: ¿Cerveza? Bueno, sí. Tomaré solo un tinto, un cabernet de Sauvignon, algún Malbec para acompañar mientras ustedes toman cerveza, yo no tengo un problema. Me gusta la cerveza, pero yo soy más para la cerveza, para mí es para el verano, pero el vino en cualquier época me viene, joya.
2: Bueno, pero no lo vamos a discriminar.
1: No, es? No, por favor, tomen tranquilo, sírvame otra copa, mozo, sírvame otra copa. Saludos, dice, hola Richard, ¿cómo están? Escuchando la LB19 y LB4 mientras trabajo en el campo. Dice, muy bueno, dice, saludos. Andrés, cuéntenos, Andrés, díganos, Andrés, usted qué preferencia tiene para el asado, ya que estamos en el Día del Amigo. Estamos, saludos para el amigo. Vamos a saludar a Talca, a la gente que nos escucha desde Chile también, atentos a la radio. Bueno, y que nos cuente por allá, Andrés, cómo está el... Andrés, le vamos a consultar cómo está el clima, qué preferencia tiene, si festeja el Día del Amigo... Y si comen asado y esas cosas. ¿Sí te parece? No sé. Y la gente que nos cuenta.
2: Pero por supuesto.
1: Claro. ¿Por dónde vamos ahora? ¿Carlitos tiene preparado usted la música? Acá Carlitos tiene todo listo, dice. Tiene
2: que caballo, la cerveza, dice. Que deje la cerveza y se ponga un temita.
1: Aflojarle la cerveza, che. Vamos. Y seguimos, dale.

0: fuimos en viaje a Irlanda, que tomamos allá algo de alcohol, también cerveza, como los noruegos, como los alemanes, también toman un poquito de bebida un poco más fuerte que nosotros. Son buenos, sí, señor. Son buenos, buenos bebedores, tomadores. Bueno, ahí escuchamos qué tema, ¿no? YouTube. Este tema, En Nombre del Amor, ahí lo tenemos. ¿Qué tema? Escrito por Bono. Ahí tenemos una figura destacada de la música, como es U2. Cuando escucho algunas canciones de U2, como este, me hace acordar a alguna película de el cine popularizado también con la banda de sonido de U2. Para la noche de hoy, antes nos juntábamos nosotros a ver películas por ahí, algunos amigos cuando éramos más, alquilábamos alguna película y decíamos, che, ¿qué hacemos? Bueno, si era un día como este, un día lunes que no había nada, nos juntábamos a ver alguna película. Y si no, la salida, ¿viste? Nos juntamos y salimos, todos los amigos, así que al boliche. Qué lindo, qué linda época de salida, ¿no? Y de comer asado, eso se sigue haciendo, imagino. Tal vez con menos gasto, un poquito menos que antes. Nos toca el bolsillo ahora. Bueno, para la gente que nos escribe al 448-1208, como siempre, agradecemos que estén atentos a la radio. Y vamos a saludar a otro fiel oyente, amigo también, que gusta la buena música. Rulo está escuchando de aquí a Malargüe y saludos para Eduardo. Buen tema para esta altura del mes, asado. Es más fácil ver un platillo volador que comerse un asado. Así. Saludos, Rulo.
1: Va a estar comiendo asado, dijo el
0: 18. ¿Quién va a estar comiendo asado? Sí, la verdad que aquí estamos a 20. No, si todavía alcanza, unos pesos alcanza.
1: A mí me sobra mes al final del sueldo.
0: Claro, bueno, ahí estamos. Unos pesitos. Creo que los únicos que nos dan fiado son los carniceros, ¿viste? Puede ser verdura, puede ser alguna otra cosa, pero la carne...
1: Creo que es más fácil que te den fiado una joya, me parece.
0: Me parece que, no sé... ¿Qué era, Luca? ¿Da fiado o no da fiado? No sé, vamos a... No conseguimos día fiado. El almacén de la esquina, ese que dice, hoy no se fía, mañana sí.
1: Claro.
0: El cartelito, decir, hoy no se fía, mañana sí.
1: Mañana sí, venga mañana.
0: Y venga mañana, y ahí está. Y el cartelito que sigue, ¿viste? Antes te anotaban en la libretita. Andá y decirle al carnicero que te mande un kilo y medio de costilla, o un kilo, dos choricitos especiales, y una morcillita, de las que llevo yo siempre, ¿viste? Y ahí, y esas cosas.
1: Y ahí va con la libretita.
0: Y ahí va con la libretita, el pibe llegaba y le decía... que le había mandado eso al papá. Y cuando se iba yendo le dice, viste, se va yendo adelante de la gente, le decían al pibe, cuando ya iba llegando a la puerta del almacén, le pegaba el grito al carnicero, le decían, y decirle a tu papá que todavía me debe el asado de hace dos fines de semana atrás. Claro, o sea, que quedara vergüenza.
1: Bien expuesto.
0: Quedaba bien expuesto, el que pasaba la vergüenza era el hijo, pobre pibe. No sé, a alguien le tiene que haber pasado.
1: Y vas a hacer eso, no me fíes más.
0: No me fíes. Bueno, esas cosas, viste, que suelen pasar. Bueno, suele suceder esas cosas, así que... por las dudas, yo no pido fiado, así que si no hay, no hay.
1: No hay.
0: Bueno, eso es para los que quieren y planifican un asado. Nosotros tenemos asadores acá en la radio, con... nombre y apellido. Tenemos, por ejemplo, Miguel Bravo, uno de los asadores, podríamos decir, destacados, oficiales, claro. Tenemos Claudito Córdoba, también, operador. También hace asaditos, hace pollo al disco y otras cosas.
1: Suele y otras menudeces.
0: Sí, hace muy bien. ¿Y a qué más, Carlito? No, los otros no tenemos más, tenemos dos. Bueno, y en planta transmisora teníamos a Macario, que ya ahora no está con nosotros. Macario, que estaba cuando estábamos en planta transmisora, se decía ya, no está con nosotros, está ahora de retiro, así que nada, ya está. No, se ha retirado ya con sus años, ya, de grande. Bueno, nosotros tenemos a esos asadores. ¿Y ustedes tienen alguno ahí en la radio? ¿Oficiales o...?
1: Ya no van quedando muchos, pero...
0: ¿Puede
1: oír? Oficial. A ver, no estaría recordando...
0: Nosotros...
1: Por allí.
0: Acá no es que no vayan quedando. No nos estamos juntando, mejor dicho.
1: Claro, bueno, pasa lo mismo, más o menos, por acá.
0: Pasa lo mismo, es como que estamos, viste, ahí no tenemos esa, viste... esa posibilidad por ahora. Más saludos por acá, dice, feliz día para mis mejores amigos de todos los días, los que están en las buenas y en las malas, dice, como tiene que ser, ustedes queridos amigos, locutores de la querida radio, un abrazo de parte de Mirta. Vamos a saludar así a la gente de Puesto Escondido, nos vamos a ir para la zona de Nevado. Anoche estuvo lloviendo toda la noche por allá, nos cuenta Mirta, una fiel oyente de la radio, dice, feliz día para todos mis amigos de la radio, que tengan un hermoso y bendecido día. Y sí, para el Día del Amigo festejan más los hombres con un asado que las mujeres las juntadas de siempre. Si bien, bueno, eso es lo que opina justamente Mari, que dice en referencia a eso que es más, se ha hecho muy tradicional la juntada de los amigos que hacen asado. Las amigas se juntan, van a un café, van a un restaurante.
1: ¿Qué? ¿Hay juntadas de mujeres con asado?
0: ¿Sí? Según dice por acá Mirta, que las juntadas son distintas, porque van a un café, van a un resto bar, van a un...
1: Claro, pero ninguna que se ponga a la 10 así, che, juntémonos y hagamos asado, por más que sean mujeres.
0: No sé, yo no he escuchado, sí, creo que es... no sé, no, voy a meter la cuchara, no sé, la verdad que no lo sé. Sí sé, podríamos marcar la diferencia, nosotros cuando nos juntamos decimos, che, hacemos una juntada para el Día del Amigo, dale, listo, asado, y después salimos de última. Es muy común.
1: Claro, claro, pero bueno, por ahí hay alguna que nos está escuchando y nos dicen, che, mirá, el grupo de amigas, nos juntamos, hay una que hace el asadito y, claro, y demás.
0: Mari dice que ella sostiene que los hombres son de juntarse a comer asado y que las mujeres son de juntarse a salir en algún lugar donde toman un café, una mesita dulce, una...
1: Ahí era la fácil, así cualquiera.
0: Claro, ahí está, ahí se juntan y bueno, hacen algo. Pero si sacan cuentas, les sale más caro.
1: ¿Y sí?
0: La pasamos mejor.
1: Claro,
0: si sacas cuenta, te sale más caro porque tienes que pagar todo. En cambio acá, entre todos, es un combo, te comen asado. No, más bien, en un café, en un bar se divide, pero pagas más porque pagas servicio, claro, solo la bebida, sí, se paga, sí. La botella de vino que pagas en un restaurante, no es lo mismo que te sale a vos comprarla en el supermercado.
1: Vamos. No, se van los números, se van.
0: La cervecita que se pide, Carlito, no es lo mismo en un café, que, ¿viste? Me traigo el cajón del súper.
1: Fíjate.
0: Si vamos a tomar, me traigo, pero es verdad, ¿o no?
1: Sí, totalmente, seguro, es así.
0: Sacás cuenta. No, le llamo a Luca, le digo, dame la picadita con cosa y todo.
1: Claro, no, voy por todo.
0: Voy, ¿viste? Vamos, y le agregamos un poco más a la parrilla. Y acordate que siempre viene el sal gruesa. Es que nos faltan los asados. Siempre hay uno.
1: No, siempre está.
0: Siempre está. Che, viene el sal gruesa. Sí, ya llega. Se pierde un asado. Está siempre. ¿Viste? Así que imagínate si no. Bueno, esto es lo que dice acá nuestra amiga Mario Mariana, que le dice así. Que los hombres festejan más así haciendo asado que las mujeres que van a algún lugar específico. Si nos juntamos en tal lugar y toman algo y consumen alguna cosa. O dulce o salado.
1: El té de las 5.
0: El té de las 5. Ah, y es más, la otra. Nosotros somos más, vamos derecho a los salados.
1: Sí, de una. ¿Viste? De una a mí. No, yo en ese sentido sí, de una. Vamos por los salados.
0: Vamos a los salados y bueno, ya sabemos qué es lo que va a acompañar el asunto de la comida. Y la diferencia también es que las mujeres pueden ser algo dulce o salado. Generalmente van por ahí con algunas preferencias en lo dulce. Bueno, algo más, hablando de la pregunta, decía vos preguntarle a la gente a ver qué dice. Saludos, Rulo, no sé qué dirá nuestro amigo por allá, como Andrés también. Él, la preferencia para tomar un vino blanco dulce. Está muy de moda ahora, Richard. Dice, vino blanco dulce. Es bueno, hay un vino que también es espumante, que lo usan mucho, y viene un vino, no sé si es rosado o algo así, también muy rico, y que lo prefieren las mujeres. Así es.
1: Claro, sí, yo no voy por el vino más dulzón, ¿eh?
0: No, yo tampoco. Fernanda nos escribe sobre eso, vino blanco dulce, que lo acompaña mucho en los postres y esas cosas.
1: Claro, sí, para un postre puede llegar a ser, pero no. Igual que el tinto Carlón, viste, que está el tinto Carlón que
0: es más dulzón. Claro, es muy dulce. Ojo, hay gente que le gusta, viste.
1: No, por supuesto que sí, ¿eh? No. Hay mucha gente que le gusta. Yo estoy hablando de gustos personales, digamos.
0: Claro, de preferencia.
2: Sí, negativo, no.
0: Está como el que le gusta el vino con soda. Más claro, el vino con soda.
1: Vale.
0: ¿Viste? Así que. Bueno, nos siguen escribiendo. Acá nosotros tenemos nuestro número, Edu, 448-1208, para los que quieran comunicarse con la radio. Seguimos rumbo a la medianoche y ya pasan 49 minutos de las 22.
1: Sí, señor, 264-37-97-97, el teléfono de LB4, Radio Nacional San Rafael. ¿A quién le toca, Fabi? ¿Fabi está con la musiquita lista?
3: Dale.

0: Hola, muy buenas noches, Eduardo, operador de turno en San Rafael. Buenas noches, Richard. Carlitos Arias, un saludo muy especial para vos. Bueno, quería desearles un muy feliz día del amigo. La verdad que es muy cierto lo que decía Richard recién. Las comunicaciones tanto de LB19 y LB4, la verdad, es una verdadera amistad, porque en todo momento y en toda necesidad siempre recurrimos a las emisoras, a nuestras emisoras LB4 o LB19. Para todos, un muy, muy lindo día y un abrazo muy especial para todo el personal que componen las dos emisoras, tanto LB4 como LB19. Soy César Contreras, un cariño muy grande para todos. Felicidades.
1: Bueno, la gente que se comunica al 264-37-97-97, los saludos para todo el mundo en este día tan especial.
2: Y gracias, César, ahí por el saludo y que estén atentos a la radio. Por ahí lo que le faltaba agregar, la pregunta que decíamos con referencia a qué preferís del asado. Y acá te cuento, Edu, nos escribe a Rulo nuevamente, a ver, nos está enviando un audio también. Que nuestro amigo dice, por aquí, saludos para Eduardo, atentos a la radio, y dice, yo no tomo vino, dice Rulo. Tomo cerveza, muy de vez en cuando, pero la preferencia la cerveza. A ver qué nos dice más en referencia al audio que nos está enviando en este momento. Bueno, a ver, cuéntenos. ¿Y quién más? Elías también nos escribe. Dice, hola, buenas noches, ¿cómo están? Pido un tema para escuchar. Desde ya, muchas gracias, Che. Abrazo. Dice por aquí, febrero 14, este es de Alberto Plaza. Alberto Plaza es un cantante chileno.
1: Exacto.
2: Claro, exactamente. Saludos para Elías, que está atento a la radio. Le preguntamos a ver qué corte, qué asado, qué prefiere. Bueno, a ver qué nos dice. Por aquí al 448-1208 que nos escriban en el caso de nuestro teléfono de acá de Malargüe.
1: Muy bien, perfecto. Bueno, todos van sumándose también. Por acá Ingrid nos dice, un buen tinto será, un matambre a la pizza y vamos andando con ensalada, postre y café. Esto es para amigas y una buena juntada. Que tengan una buena noche de descanso, nos dice Ingrid.
2: Bien, Ingrid, ahí con el tema de vinos. Claro, si habla de pizza, el vino tinto, el Syrah, es muy bueno para acompañar la pizza. Porque el Malbec, por ejemplo, hace algunos años que se hizo acá un maridaje con respecto a qué tipo de vinos para acompañar, por ejemplo, el chivo, y salió que se hizo justamente una presentación especial con vinos de la provincia de Mendoza y demás, y se eligió en aquel momento, salió el Malbec para acompañar la carne o un buen chivo, el Malbec. Y el Cabernet Sauvignon es otro de los vinos destacados para acompañar el asado, la carne, lo que se haga, un buen corderito, viene bien. Y el Syrah, que también, si bien es un vino tinto, está bueno para acompañar porque la pizza, viste, que es más picante, tiene algunos sabores especiales. Y la cerveza, obviamente, acompaña perfectamente en este caso las pizzas, Pero igual, toma, si Carlito que le gusta la cerveza, toma, con asado, sino con picada, sin picada. Ahí está, viene bien, no hay problema. Así que ahí vamos eligiendo. Bueno, sobre gusto. Acá Rulo nos envió el audio, a ver qué dice un oyente de la radio, Edu.
3: Hola, Richard, querido, buenas noches, ¿cómo estás? Saludos para vos y para Eduardo, allá desde San Rafael. Sí, viejo, sabes que yo no soy muy amante de las bebidas alcohólicas, tomo cerveza únicamente, y cerveza sin alcohol, así que soy la gastada de mis hijas, ¿viste? Cuando traen un asado, vamos a comer un asadito, traen cerveza, lo primero que me dicen, ¿dónde está el marica? Acá traen una cerveza light, sin alcohol.
2: Claro, bueno, cerveza sin alcohol, hoy se está popularizando, como el gancia sin alcohol también.
1: Claro, también va por ese lado.
2: Claro. Bueno, también hablando de cosas para tomar. Así que, y después.
1: Después... Hay tantas cosas hoy por hoy, viste, cómo se fueron mezclando. Bueno, acá hay una, por ejemplo, una bodega que hace un chocovino.
2: ¿Cómo es eso? Ay, vino con chocolate,
1: vino, claro. Vino tinto con un toquecito de chocolate. Dulzón, obviamente, por supuesto, ¿no?
2: Mirá, estoy haciendo memoria a lo que vos decís. En una fiesta del Chivo se hizo una presentación en uno de los stands que había. Estaba representando a San Rafael y había puesto en el muestrario, sí, de vinos, eran vino artesanal, había vino tinto con nuez, que me gustó, muy rico, por lo menos a mí, con nuez, saborizado con nuez. Había otro vino que tenía un sabor a fruta, no me puedo acordar ahora, y ahora me estoy acordando, había uno que decía vino con saborizado o algo así con chocolate. Ese no lo probé, obviamente, probé solamente el vino tinto con nuez, que me pareció algo muy rico, digo, wow, un vino artesanal. Este es combinar el vino con el chocolate, tomar vino y comer chocolate, una cosa así.
1: Claro, sí, este sí. Tiene un toquecito de gusto a chocolate, viste, y se nota, claro, es como lo que charlábamos hace un ratito, va para aquellos que les guste justamente el vino más dulzón.
2: Totalmente, bueno, hablábamos la otra vez del chocolate que trae el licorcito adentro, pero sí, yo lo he tomado vino tinto y he comido chocolate. Hay que buscar bien por ahí qué tipo de chocolate. Para los que les gusta, en preferencia, un poquito más amargo, combina perfectamente bien. Para un postrecito, una cosa después, algo viene espectacular. Más en esta época del año, muy bien. Pero es una cuestión de gustos. No sé si vos lo harías, por ejemplo, chocolate, combinar esas cosas.
1: Con el vino...
2: Tomo vino. Déjame el vino con... ¿Sí? No lo mezclas con otras cosas.
1: No, totalmente. Por ahí sí puede ser con un poquito de soda, como vos decís, pero según, depende el caso.
2: Claro, depende la ocasión, depende la comida. También es, hay la verdad una cultura sobre vino bastante importante. Nosotros tuvimos un director acá en LB19, que Carlito se acuerda también, que fue Ricolfe, que estuvo aquí director de la radio hace, no me acuerdo la cantidad de años, y él estaba muy enfocado y trabajó mucho en esto de hacer catación de vinos y demás. La verdad, muy, muy bueno.
1: Richard, sí. Estamos sobre la pausa. Las noticias sobre las 23. Dale. Me parece que hace una tantita, vamos con las noticias y seguimos enseguida. 2 minutos.
4: Las 11 de la noche en la República Argentina. Esta es la mejor selección de toda la historia, así lo señaló el presidente Javier Milei.
5: A los jugadores hasta se les dio la opción de 6 posibles distintos festejos. Ellos, evidentemente, frente a la tristeza que les ha causado no haber ganado el partido final, decidieron no hacer festejos. Pero uno tenía que hacer un trabajo acorde a este grupo maravilloso, que desde mi punto de vista es el más importante de la historia argentina. En los últimos 4 mundiales jugó 3 finales, ganó un título. Frente al desempeño que han tenido y a los valores que han transmitido desde la cancha, ¿no? Porque eso también me parece muy importante.
4: Nacional es mundial, la información con Eladio Arregui.
6: El capitán de la selección argentina, Lionel Messi, expresó el dolor que siente por perder una nueva final en la Copa del Mundo. El dolor es muy grande y va a costar que cierre. Además, en sus redes sociales, con una foto de él con la medalla de subcampeón, destacó el recorrido hacia la final obtenido en esta competición. Me quedo con todo lo bueno, con los partidos que dimos vueltas dejando todo y quedarán para siempre en la memoria. El capitán del seleccionado argentino estaría arribando en las próximas horas a la ciudad de Rosario.
4: El intercambio comercial totalizó el mayor valor desde agosto de 2022. Las exportaciones llegaron a los 9 mil millones de dólares en junio y crecieron 24,5% interanual, mientras que las importaciones sumaron 6.861 millones y aumentaron 7,3%. La diferencia dejó un superávit comercial de 2.194 millones, según el informe de Intercambio Comercial Argentino del Instituto Nacional de Estadística y Censos. Tránsito con Ernesto Riaga.
7: Continúa totalmente cerrado con temporal de nieve el paso Cristo Redentor en la ruta 7 de Uspallata, las cuevas a Chile, el paso Libertadores por acumulación de nieve. El paso internacional Zamoré abre mañana a 9 de la mañana, se esperan algunas lluvias, al igual que en Esquel, el paso Futaleufú. El paso internacional entre Río Grande y Ushuaia en estos momentos tiene bastante nieve, uso obligatorio de cadena y se recomienda transitar en horas de día.
4: En Esquel, en donde nos escuchás por AM560, la temperatura es de 5 grados bajo cero, con cielo despejado. Aquí en Buenos Aires, 11 grados y medio, humedad 94%, cielo cubierto.
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2: Van pasando 4 minutos de la hora 23, estamos a través de LB19, Radio Malargüe, más al sur, y a 180 kilómetros, yéndonos por la ruta 140, luego desviándonos un poquito, yéndonos más hacia el este, a 180 kilómetros, la ciudad, que es el corazón, ahí en el centro de Mendoza, San Rafael, con nosotros, LB4, Eduardo está por allí y nosotros compartiendo la noche, disfrutando este tiempo y terminando el Día del Amigo, completando el Día del Amigo, por aquí, con la posibilidad de escuchar algo de música, de tener los testimonios de nuestra audiencia. Elías nos escribe, dice, un costillar de capón bien gordo para mí, me conforma, dice, claro, queda riquísimo, bien preparado y bien gordo, quiere decir eso, lleva un poquito de tiempo y te queda espectacular. No tomo alcohol, una gaseosita está todo bien, dice, para poder compartir. Y hay varias opciones, ¿no?, para elegir algún corte, que por aquí nos escriben algo más y nos van contando nuestros oyentes sobre cortes de carne. No sé qué dice Eduardo por ahí, estamos en este bloque listos y preparados para la música. Aquí, Fabi, cuando quieras, vamos entonces.

0: No te va a gustar, una de las grandes bandas sonando aquí en Rumbo a la Medianoche y Cero a la Izquierda, ¿eh? Uno de sus grandes temas. 23:08 minutos exactamente en la República Argentina. Seguimos compartiendo, disfrutando esta fría noche que tenemos en San Rafael y Malargüe, obviamente, con toda la gente de AM790 Radio Nacional Malargüe. Richard Jaques, Carlitos allí en el control central, Fabi Lacarra en los estudios de LB4 Radio San Rafael. Fría noche, como decíamos, pero bueno, con el calor de la radio, ¿no, Richard?
1: Y el calor del fuego, viste, que no tenemos ahora, así que estamos con el calor de la radio, es cierto, Edu y Fabi, ahí que están en San Rafael, decíamos nosotros que estamos ubicados más al sur, con una temperatura mucho más baja, con sensación térmica que está por debajo de los 3 grados bajo cero, y yéndonos casi al corazón, al centro de Mendoza, nos encontramos con San Rafael, a 180 kilómetros nosotros de aquí, le contamos para el turista que esté, la gente que por ahí está aquí en Malargüe, se encuentra San Rafael, y ustedes que reciben los visitantes que vienen por la zona, por el Monte Comán, el que viene por allí por desde San Luis, ¿cierto? Y después por la ruta que nos une, que también nos convoca, que es Paredita San Rafael, o Paredita acá, es decir, el Sosneado, viniendo por la ruta 40. Pero también está el que ingresa por la 188, que llega a General Alvear, y se viene por ahí también. Así que saludos para toda esa gente, ¿no? Mucha gente por ahí escuchando. ¿Cuántos irán viajando, escuchando la radio también?
0: Por supuesto, por supuesto. Y bueno, todos los accesos que tenemos tanto a San Rafael como a Malargüe, qué bien los identificabas y los marcabas vos para todos aquellos turistas que llegan justamente a todo lo que es el sur de nuestra querida provincia. Así que bueno, la compañía de las radios, AM620, AM790, Radio Nacional San Rafael, Radio Nacional Malargüe, y nosotros rumbo a la medianoche, compartiendo la noche junto a todos ellos, ¿sí? Mucha gente prendida al 264-3797, disfrutando también la noche junto a nosotros.
1: Saludo para Elías, muchas gracias ahí, que dice, comparto ahí un mensaje, dice, yo no bebo alcohol, pero un costillar de capón, bien gordo, con eso me conformo, listo. Chao, y ahí estamos. Costillarcita de capón. ¿Lo has probado, Edu?
0: No he tenido el gusto.
1: Mira, te estás perdiendo muchas cosas,
0: Así sí, que totalmente, hay que hacer un viaje urgente,
1: che. Vos te vas a tener que tomar todas unas vacaciones, venirte para Malargüe y tener que decir, bueno. Y ahí le vamos a contar a la gente, está Eduardo
0: para probar, acá. Para probar todo lo que nos vienen prometiendo, sí, un día no alcanza.
1: No alcanza. Mira, tenemos invitaciones, Varios amigos que nos escuchan siempre, nos invitan. Incluso yo tengo que agradecer mucho, a veces uno por una cuestión laboral no lo haces. Pero podemos ir en algún momento. Ya irá a pasar. Ya van a venir los días lindos que podamos hacerlo y por ahí alguna escapadita te puedes dar. Y ahí vamos y visitamos a algunos amigos. Acá hay mucha gastronomía, muchos amigos nuestros son gastronómicos. Si no es pizzero, es panadero, hombre del campo que también hace unos buenos asados. Y en referencia a eso, te cuento uno de los mensajes que me envía acá de la gente que nos está escuchando y amigo de los que saben y en esto sabe, y nos da un tip, nos dice por acá, Richard, salud, muy buenas noches, qué bueno compartir el día del amigo con un rico vacío. Te cuento que el vacío es un corte sin hueso ideal para cocinarlo a fuego lento. Se hace a fuego lento y suave, se cocina así, para que quede más tierno. Dice, si vos demorás más tiempo en hacerlo, queda mucho más blando. Por eso dice, nos cuenta acá, que si lo haces muy rápido, es ahí donde vas a notar que el vacío está más duro. El otro dato, no sé vos si preparás vos que te gusta el vacío mucho. Y otro de los cortes que nos recomienda, dice, si no has probado la entraña, un corte fino, y ese sí es de cocción rápida, y la verdad que ahí te da mucho sabor, y eso es ideal para sellarlo en el fueguito, dice, como para ir esperando que salga el vacío. Así que mirá vos, ahí está, bueno, la tira de asado también, que eso sobre la costilla, que dependiendo de lo que elijas, se recomienda cocinar primero con el hueso hacia abajo para que concentre aún los jugos y por eso y no hay que estarlo dando vuelta muchas veces. Así que saludos por acá sobre esto de la posibilidad de preparar un rico corte de asado. Yo lo del vacío no lo sabía.
0: Richard, ¿son más del jugoso a punto o más seco?
1: A punto. No, seco no. Más jugoso a punto estaría bien. No hay problema ahí.
0: Yo voy igual por ese lado. No aquellos, ¿viste? Porque hay algunos que lo comen prácticamente que creo que a lo mejor si llaman al veterinario la vaca se salva.
1: Claro, ese es vuelta y vuelta. Lo cocino mucho, sí. Sí, eso lo he visto, sí. Sale prácticamente rojo. Que el rojo no es sangre, sino que es justamente algo que le da ese color. Pero sí, hay mucha gente que le gusta así. En Buenos Aires, los porteños. Bueno, Daniel, el chef que hablaba con nosotros de Estados Unidos, nos cuenta que allá es muy común que lo coman así. No demora nada. Vuelta y vuelta y lo van sirviendo.
0: Se lo comen. Y lo vamos sacando.
1: Claro, y pillarlo con un lazo, ¿viste? Para que se te fue la vaca. Pero bueno, lo consumen así. Yo no. Prefiero jugosito y ahí a punto genial, de 10.
0: Sí, yo voy por ese lado también.
1: Sí, está bueno ahí. Yo no soy muy capo en eso, lo del vacío, pero me quedé con esto de que me parece que pasa por ahí. Que si la cocción es lenta, bien lenta, suave lo vas llevando, ahí te queda mucho más tierno y eso, no sé.
0: Yo voy por ese lado también, ¿eh? A mí me gusta tomarme mi tiempo para hacer el asado.
1: Claro, ¿y te tomás cuánto, 2 horas?
0: No sé si 2 horas, pero un poquito menos quizás. Pero
1: son 2 horas, me tomo el vino. No, bueno. no sé. Tranquilón, porque aquí hay que preparar el fuego, te ponen a charlar, que eso.
0: Sí, es que es todo un arte, como siempre decimos.
1: Claro, eso, viste, y vas compartiendo ahí, bueno, ahí lo pasas bien. ¿Cuánto demoró usted, Carlitos, acá? ¿Usted lo hizo el viernes, el sábado? ¿Quién fue? ¿Usted? Carlitos hizo asado. Bueno, yo no lo conozco mucho haciendo asado. ¿Vos lo hiciste? ¿Y qué tal? Le voy a preguntar a Alexis, le tengo que llamar. Estaba bueno. No sabe, no sé. No sé, pero que comieron todo. ¿Qué es lo que hizo? ¿Vacío? Una entraña. Choricito, morcillita, todo eso. Ajá, bueno. Ahí está, Carlito me está contando, por eso te estoy ahí dialogando y me está gritando del otro lado. Más o menos para ir preparando todo eso. ¿Cuánto hace que no haces un asado? ¿Hiciste este fin de semana? Imagino, no sé. ¿Hiciste antes del partido? Eduardo, por ahí.
0: No sabía si me hablaban a mí o a Carlito.
1: Había mucho nervio
0: como para asado.
1: ¿Y qué hiciste en la previa? Perdón si vale la pregunta por ahí.
0: Claro, hay mucho nervio. Así que. No, algo sencillito nomás.
1: Algo sencillo. Bien. Había mucho nervio, muchas cosas y. Bien. Yo en lo particular y metiéndonos en otro punto, ya que estamos hablando del Día del Amigo y cosas así, agradecemos los mensajes. A mí me pasó algo muy, en lo personal, ¿no? Después que terminó el partido, por lo menos hasta ahora. Después de todo lo que pasó y todo esto, obviamente que nos dio tristeza, nos amargamos, yo me fui un ratito para la Avenida San Martín, hice una pequeña transmisión ahí de cómo lo estaba viviendo, la gente fue a dar su testimonio de alegría, su gratitud a la selección argentina, con todo lo que pasó, pero a mí en lo personal es como que no tenía ganas de escuchar los comentaristas, no tenía ganas de escuchar los resúmenes de, viste, los periodistas, de todo, viste, parece que somos todos expertos, todos somos unos genios, que si esto, que si estuvo mal, me quedé con mi opinión, la mía, la que yo creo que podría haber sido mejor, y ya está, pero no, me agotó, no quiero escuchar más, ni tampoco ver los festejos, dice, a ver, en Madrid, ¿qué me importa cómo festejan ellos? Ya está, chao.
0: Tal cual, me pasó exactamente, es más, apagué el televisor.
1: ¿Apagaste el televisor? Bueno, yo no vi más nada.
0: Pero, no por una cuestión de calentura, ni de nada por el estilo, sino que me pasó exactamente lo mismo que a vos. Digo, prefiero quedarme con mi opinión, me quedo con lo mío, y punto. Pero también, ¿viste? Porque siempre están aquellos también que hacen hacen leña del árbol caído, ¿no? Entonces no quería ver absolutamente nada.
1: Claro, exacto. Vos sabés que hubo, veía por ahí, aparece mucho, horrible, mucho. Estaba el descontento, obviamente, la crítica y demás, ya está. Sí, ya habíamos dicho que si ganaba o perdía nos sentíamos felices porque ya habían tenido un triunfo que era el que esperábamos todos. Obviamente que vos, yo y todos los argentinos queríamos que la Copa se quedara. No se dio por un montón de cosas. Hay dudas hasta en todo, hasta desde el árbitro hasta lo que pasó, pero no quería escuchar eso. No quería ver tampoco los festejos de España, dice cómo llegó.
0: No, o sea, menos que menos.
1: Chao, ya fue, fuiste. Me quedé pensando también los jugadores, qué feo haber luchado tanto y tanto, tanta guerra. Y bueno, imagino, yo digo, hay que ponerse en el lugar de ellos. Si bien ellos ya tienen la vida asegurada, tienen la vida...
0: Olvídate, pero te puedo asegurar que eran los primeros que querían ganar, ¿eh?
1: Y además lo que les queda después, porque tienen que enfrentar las cámaras, la gente, el que critica, el que los aplaude, todo eso. No, hay que estar, ¿viste? Pero, bueno, por eso no quería ver. Y en estos días, hoy, por ejemplo, le contaba a Carlitos, lo charlamos, que... No tengo ganas ni de ver los equipos argentinos, ya menos todavía. Y así que venía Discovery Channel a ver el turbo ese de canal de los autos, todo para sacarme, porque ya me cansaron los periodistas, los programas, ¿viste?
0: Me pasó exactamente lo mismo, Richard, apagué el televisor, no quise saber absolutamente más nada de... Pero es lo que hablábamos recién, no fue de calentura, claro. Sino de no querer escuchar justamente todos los opinólogos, tanto a nivel nacional como a nivel internacional, y bueno, todo lo que pasaba. Dije, listo, hasta acá, ya está, ya demasiada la amargura, no por el equipo, no por cómo se perdió, ni nada por el estilo, pero sino la amargura porque quizás teníamos esa esperanza de traer la Copa nuevamente para acá, cosa que sabíamos que iba a ser muy, pero muy difícil. Y yo creo que Argentina llegó con muy poca nafta a la final. El esfuerzo que hicieron en la semi para ganarle a Inglaterra, creo que ahí dejaron todo y se notó justamente en el partido de ayer.
1: Sí, totalmente, lo desgastó el equipo. Convengamos que España estaba muy bien preparado, estaba afilado, y era un juego muy parecido. Estamos hablando de opiniones, ¿no? La tuya, sí, la mía por aquí. Pero yo no estoy desconforme. Obviamente
0: no,
1: que
0: yo tampoco.
1: No estoy feliz, estoy agradecido, que me parece que es lo que por ahí uno siente, gratitud, porque la verdad que vale la pena, yo me identifico con eso, ¿viste? Ver esas lágrimas, ver ese esfuerzo, lamentablemente no se dio, hay que reconocerlo, hay que aceptarlo, y
0: bueno, no llegamos en las mejores condiciones, para mí es exacto. Lo mismo, porque un partido en donde la preparación o las alternativas hubieran sido más diferentes, con más descanso, con el equipo más preparado. Tengamos en cuenta que España tuvo un día más de descanso porque jugó un día antes y demás. Ojo, con esto no estoy justificando nada. España jugó bien, nosotros no le encontramos la vuelta al partido, fundamentalmente en el medio campo. Lamentablemente, Scaloni tuvo que hacer cambios necesarios por lesiones, no por estrategia, porque allí la cosa hubiera sido diferente si los cambios vos los hacés por estrategia, que no los pudo hacer, lamentablemente. Y bueno, allí vino la diferencia, pero un mano a mano en otras circunstancias creo que la historia era diferente.
1: Y por ahí con un día más de descanso, que como dijiste vos, no es para dar la excusa, pero esto todo funciona así, por ahí hubiera dado un poquito más de tiempo para la preparación física y también estratégica del partido. No se dio. Entonces, bueno, hoy, si hubiera logrado el objetivo la selección argentina, no sé, hoy estaríamos igual hablando lo mismo, pero más contentos, más felices, no sé.
0: Seguro, sí. Y hoy por hoy, bueno, dentro de... Porque hoy tampoco prácticamente no quise ni prender el televisor, vi muy poco. Obviamente nos tenemos que informar para contarle a la audiencia. No nos queda otra alternativa, porque si no te puedo asegurar que no habría ni un diario. me refiero a los diarios digitales y demás. Pero bueno, no teníamos otra chance. Y hoy cuando veía justamente la palabra de Scaloni, que dice que llega hasta fin de año, y a ver, yo no quiero que se vaya Scaloni,
1: Sí, yo creo que mucha gente no quiere que se vaya Scaloni porque es un gran formador y estratega en este punto de... Obviamente que no es el solo, hay un equipo que lo acompaña, como es justamente los que están con él en forma permanente.

0: ¿Cómo le ha ido? Te digo, no sé. ¿Y Ramón Díaz? No, no sé. ¿Simeone? No creo. No, Simeone no deja, no. No sé, no tengo idea, no sé. No soy muy conocedor de técnico, pero... ¿Quién podría ser si se va a Scaloni? ¿Quién podría conformar?
1: La verdad no se me viene a la cabeza quién puede llegar a ser, ¿eh?
0: Claro, no sé. A ver, ¿quién puede ser? Yo por ahí un técnico con experiencia internacional es Ramón Díaz, por ejemplo.
1: Sí, puede ser.
0: Viste que está trabajando con su hijo, que está muy afilado también, ha trabajado con equipos internacionales y ha ganado muchos títulos. Pero vamos por ahí. No sé si Simeone aceptaría. No creo que deje para estar al frente de la selección. Y a no ser que pueda ser Aymar que tome el lugar. Pero no creo.
1: No creo. Ojalá que no. Ojalá que Scaloni, bueno, revea la situación. Y es más, estaba pensando hace un rato, me voy a fijar en este momento, cuando es la próxima Copa América.
0: Ah, bien.
1: Estaba viendo que es 2028, o sea, tenemos 2 años todavía.
0: Ah, falta todavía.
1: Sí, falta.
0: Imagínate, 2 años para la próxima Copa, 2 años para la formación de un equipo, que lo tenés que preparar en 1 año para que sea funcional para el otro, y después que tenés que ver qué jugadores, porque ¿cuántos se irán ahora de la selección? ¿Cuánto calculás? ¿La mitad se va? Sí.
1: Yo no sé si la mitad, pero Otamendi, Messi, calculo... O sea, a ver, ¿De creo Paul? Que van a seguir jugando un poquito más, pero no sé cómo van a llegar. La selección argentina, estaba leyendo justamente, el gran reto futbolístico que se viene es la próxima Copa América en el 2028.
0: Claro.
1: Tenemos... y Messi en ese momento va a tener 41 años.
0: Claro, pero fíjate que si bien hay miradas en estos jugadores, 2 años más es mucho para los jugadores que están. Para De Paul, sí, por ejemplo. Messi, bueno, Messi que es el más. Pero y después hay otros. ¿Quiénes pueden continuar? Y bueno, sabes que el Julián va a seguir. Simeone sigue.
1: Sí, Enzo McAllister, todos ellos están en edad como para continuar. Paredes, calculo que puede ser otro de los que ya no esté.
0: Claro.
1: De Paul, como decías. Bueno, viene una camada nueva que justamente la viene formando Scaloni, así que por eso es lo que yo digo, no quiero que se vaya.
0: Claro, acordate, está Lo Celso, está... Barco, está, bueno, no sé, otros jóvenes que puedan llegar a surgir. Hay que ver ahora quién sacan de la sub-20, de la selección, ¿viste? También pueden ser ahí, bueno, ahí hay otros jugadores. Y arqueros, bueno, ahí estamos bien por ahí, por ese lado.
1: Sí, no sé qué edad tiene el Dibu, pero creo que sí.
0: Puede seguir, 12 atajadas hizo el domingo, impresionante. En la 11, no, se lució, le faltó una nomás. Pero bueno,
1: una nada más.
0: Sí, le pasó. El Divo sigue. Bueno, y después está, si sigue bien, el arquero de River, que es muy jovencito, puede ser, ¿viste? Uh-huh. No sé, es lo que... Yo pienso humildemente, con mi opinión, sin ser el capo en el asunto, digamos.
1: Pero no, estamos hablando justamente...
0: Somos opinólogos.
1: A ver, hablemos sin saber.
0: Hablemos sin saber. Somos opinólogos. Acá todos opinamos de eso, ¿viste? ¿Qué es eso? No sé, yo me quedo pensando, si Scaloni se va, si decide ya decir, me voy, no voy a seguir, no voy a continuar, ¿quién puede ser el sucesor? ¿Quién, con las características que tiene Scaloni, quién... Con la temática, con la forma. Yo no veo otros técnicos muy parecidos. No sé. ¿Y a quién vas a tener?
1: De las... Tampoco. Siendo que Scaloni llegó por la ventana prácticamente y todo el mundo se le cagaba de risa.
0: Y bueno, totalmente desconocido. Puede salir un... ¿Qué?

0: Bueno, pero convengamos que Menotti fue muy importante en la decisión de Scaloni.
1: Sí.
0: Menotti fue muy importante, que fue el que lo bancó y el que justamente uno de los que puso la mirada en el técnico, que fue Menotti, justamente. Después de ahí en más, bueno, venimos con Bilardo, que también en su momento habló muy bien de Scaloni, pero no sé. ¿Qué otro puede salir? ¿Surgir uno igual? No sé, no lo sé. La verdad, es fácil opinar, pero no veo un equipo argentino con un técnico que pueda reemplazar a Scaloni. Por eso, obviamente, que mucha gente no quiere que se vaya. Es lo que pienso. Andrés nos escribe, muy buenas noches, dice, saludos chicos, dice, la verdad, no hay técnico que pueda reemplazar a Scaloni, a no ser que se quede en el dominio de Aymar. Pero no, porque trabajan juntos, no sé.
1: No sé.
0: Aymar, claro. Che, qué complicado que estamos, me compliqué la noche, hoy no duermo.
1: Bueno, vamos a pensar para mañana. 23:30 en la República Argentina. Compartimos algo de música. Muchas
0: Dale,
1: gracias.
0: dale, dale. Sí,
1: ¿A
0: señor.
1: quién le toca?
0: ¿Quién?
1: A Charles le toca, me dicen por acá.
0: Carlito, cuando quiera, por favor, vamos.
1: A ver.

0: Rod Stewart, acá estamos con otro cantante. No hubo ninguno mufa en el partido, che, que fuera español. Como pasó con Mick Jagger con... ¿Ah? Qué lástima, che, qué lástima.
1: Estaba Mick Jagger ayer también, ¿eh?
0: ¿Estaba Mick Jagger? Ah, entonces fue mufa
1: sí,
0: nosotros.
1: Sí, lo vi en una de las imágenes que tomaron.
0: Fue mufa nosotros, entonces. Claro. No, no había ningún gallego mufa. No. Qué lástima. Bueno, ¿qué le va a hacer? Será en otro mundial. Y acá nos quedamos charlando fuera de aire con Carlitos. Estábamos venida de vuelta con el tema del técnico. ¿Quién? ¿Quién podría ser? No. Seguramente lo van a hablar. Por ahora no ha dicho nada, Carlos. No dijo definitivamente que se va, ¿no?
1: Dijo que tiene contrato hasta diciembre y hasta ahí llegaría.
0: Ay, o sea que tienen tiempo hasta diciembre para pensar. Carlito decía, si Scaloni no lo conocía a nadie, salió de la nada, no dirigió nada, de repente apareció y mirá lo que le dio a la Argentina, puede aparecer otro lugar.
1: Acá Daniel nos manda un mensaje, dice, sí. Hola Eduardo, buenas noches, se habla de Pochettino, posible reemplazante de Scaloni, una alternativa posible, un gran saludo para todos y vamos a Argentina, nos dice Daniel.
0: Bien. No tengo ni.
1: Y hizo un buen trabajo en Estados Unidos, Pochettino.
0: Ah, claro. Hizo. No, bien. Sí, un técnico que podría llegar a ser. Sí, podría ser. ¿Cuántos vieron? Cinco técnicos en este mundial argentino. Creo.
1: Sí.
0: Cinco, mirá vos. Mirá, si no elegimos uno, bueno, ya no podemos. Viste, no participemos más. Por favor, tenemos que sacar uno. A ver quién sale. Dice, si Scaloni se va, no tendremos otra cosa. Bueno, a la gente por ahí, obviamente con esto, ¿no? De pensar en Scaloni. Es como decir que Messi no se vaya. Ya estamos hablando de muchos años. ¿Cuánto va a tener en el próximo Mundial? Tiene 39, 4 años más.
1: No, inviable.
0: No, por más voluntad que tenga, obviamente, eternamente agradecido, totalmente, con esto de todo lo que ha dado. Increíble la gente y el gesto de la gente de aplaudir la llegada del grupo, de los subcampeones del mundo, 5 finales ya. Bueno, la verdad que, ¿qué más? Por ahora esperar, recién termina el Mundial, esperemos, a ver qué, y de acá a diciembre falta todavía un tramo bastante importante. ¿Te acordás que después del Mundial de Qatar, también Scaloni había también dado muestra de que
1: sí, que se quería ir y lo convencieron?
0: Claro, que se quería ir, estaba realmente convencido y de repente, bueno, siguió, bueno. Hasta acá nos trajo otra final más. Tampoco han estado malos los técnicos anteriores, porque no han llevado 5 finales. Los anteriores tampoco, no hay que desmerecer a los que estuvimos.
1: No, seguro.
0: Claro, totalmente sí hemos llegado a varias finales. ¿Por qué nos tenemos que preocupar de que no hay técnico? Y a ver quién es. Lo que pasa es que también está lo pasional, ¿viste, Edu? El que es de River, el que es de Boca. A decir, no, yo quiero que sea, porque ese es de River, pero hay que pensar en la selección, no pensar en el club.
1: Y, tal cual, es así que, bueno, veremos a ver cómo sigue y justamente, bueno, a ver qué es lo que va a pasar.
0: Totalmente. Bueno, vamos a ver entonces qué pasará con eso. ¿Te interesa el fútbol argentino?
1: Veo por allí, de vez en cuando, no es algo que me vuelva loco.
0: ¿Sí? ¿Vas a mirar algún partido? ¿Vas a seguir algo?
1: Por ahora no.
0: Yo no tengo ganas, la verdad que no me gusta mucho el fútbol. Como vamos, como sigue, me parece... Bueno, vamos a ver. Paredes, mundialista, estará en Boca. Otamendi ya vuelve a la Argentina y se queda en River, así que sí, varios de la
1: Montiel
0: selección
1: también.
0: Montiel, ¿quién más de Boca queda? ¿Tiene algún otro? No, pues el Colo Barco está afuera. No,
1: se fue.
0: No, no. No, los únicos que están en River del Mundial es Otamendi, que va ahora a River, y Montiel.
1: Nada más.
0: Nada más. Bueno, ahí estamos. Digo, hay jugadores de Mundiales que son parte importante de la selección argentina. Bueno, seguramente alguno tendrá ganas de ver el fútbol nacional, que habrá partido, creo que mañana hay algo. La verdad estoy de recontra descolocado. ¿Cuándo? ¿El jueves empieza el torneo? Jueves empieza, Carlitos sabe mucho más que yo. Tendría que venir vos, Carlitos, que explica, porque sabes más que yo. Entonces, Carlitos se sabe todo, el fútbol y todo. Y la Fórmula 1 ni te cuento, te saben más que vos, sabe Eduardo.
1: La Fórmula 1, eso, fue la alegría que tuve ayer.
0: ¿Qué contás vos que sabes?
1: No, buen carrera, buen carrerón de Franco Colapinto en el Gran Premio de Bélgica, en el circuito de Spa-Francorchamps, largando 12º, pero más allá de cómo largó, llegó 10º, sumó un puntito, pero hizo un sobrepaso, un 2x1 ahí, nada más ni nada menos que a su compañero de equipo, Pierre Gasly, y a Liam Lawson, que, bueno, es el comentario de la Fórmula 1, que fue lo que más dejó la carrera prácticamente del fin de semana.
0: Total, bueno, Carlitos dice, así tengo la cabeza, justamente lo que estás diciendo, dice, muy bueno. La verdad que para destacarlo, y eso lo deja bien parado Colapinto, ¿no? Porque venía con, viste, varios porrazos, varias críticas y todo eso, pero
1: le sí, falta. Bueno, pero críticas también de
0: sí, de algunos. Los que hablamos siempre, ¿no? Eso. ¿Y cómo ves vos el futuro? ¿Vos qué sabes? Te pregunto, yo no puedo opinar, porque más allá,
1: yo creo que ya tiene butaca para el 2027. Lo van a dar a conocer en Hungría, dijeron, después del Gran Premio de Hungría, que creo que es el fin de semana que viene, si no me equivoco. Sí, fin de semana que viene es el Gran Premio de Hungría, en el circuito de Hungaroring, 24, 25 y 26. Dijeron que en Hungría se daría a conocer ya la firma de Colapinto para Alpine para la temporada 2027. Porque después bien. Y en el receso de verano.
0: O sea, vos decís que se va a quedar. ¿Se queda?
1: No, para mí sí. Más después de la maniobra que realizó ayer. Y más aguantando los 15 vueltas que faltaban a Gasly detrás, que lo venía queriendo pasar como un niño crudo prácticamente, porque quería ese 10º lugar Gasly, y se defendió, pero de una manera increíble cuando tenía overtake el piloto francés, y bueno, se defendió las últimas 5 vueltas de una manera increíble, justamente con Colapinto, para quedarse él con el último punto y entrar en el top 10.
0: Bueno, eso también convengamos, digo, es una opinión personal, de que él sabe que si tiene un buen rendimiento y hace bien la tarea, por decirlo así, tiene más chance de quedarse para 2027, porque si no, viste, y tiene que sacarlo, su conocimiento, su calidad y eso también. Otro es un piloto argentino. Bueno, vamos a ver entonces cómo sigue. ¿Ahora qué falta? ¿Más platita? ¿Cómo sigue ahora?
1: No sé si platita. No sé si platita. Yo creo que ha demostrado que las cualidades están y que es un buen piloto. Es un muy buen piloto.
0: Buen piloto, y falta más auto, más motor, ¿no?
1: Sí, no, sin dudas. Auto falta, eso no hay dudas. Ya prácticamente está peleando para estar en mitad de tabla, pero como que ha bajado un poquito, inclusive más Alpine, así que la está peleando con todo.
0: Bueno, eso ahí, viste, hay que ir enseñándole a la gente más o menos, tirándole una idea de lo que es la... Yo me entero, y aparte de leer un poquito, le pregunto acá a los que son... que saben más que Carlito, bueno, por ahí Vicente, que también son de amantes de la Fórmula 1 y van viendo y van siguiendo a los pilotos, se saben todo. Entonces ahí eso nos sirve también, ¿no? Bueno, y vos también te gusta mucho y conoces bien de los circuitos, de los pilotos y demás, ¿no? las escuderías.
1: Sí, sin dudas, así que le pongo una fichita a Franco justamente para el año que viene.
0: Bueno, entonces listo, ya está, no nos preocupamos más, así que tenemos tenemos para el año que viene, se lo dice acá, Carlito me dice que sí, que coincide con lo
1: coincide, de... bueno, sí, está. Entonces no soy el único que lo piensa.
0: No, viste, ya está, si son ustedes dos, ya está, listo. Grabate lo de hoy, listo. Ahí Fabi, no sé si es de la Fórmula 1 o de la carrera de caballo, no sé.
1: Bueno, no entiende nada.
0: Nada. Bueno, yo de carrera muy poco. He visto poco. Me veo siempre cuando son las salidas y los accidentes nomás. Después, nada más. ¿Qué pasa en los autos y eso? Y vi la película, alguna película. Las películas de
1: Fórmula 1.
0: Sí, esa la vi, sí, totalmente. La de los pilotos, ¿cómo se llaman? No, ni idea cómo se llaman los pilotos. El rubio y el francés, ¿no es? El francés del accidente, esa. No me acuerdo. Y la última del pibe de Estados Unidos que empezó en la Play, ¿cómo se llama?
1: No, y tampoco la he visto.
0: ¿No la viste? Es la de la historia de vida del pibe, ¿no? Que en un momento decidió abandonar, no seguir, porque en un accidente en el que tuvo murió otro piloto. Y bueno, ahí lo convencen para que continuara. Bueno, y hoy es figura. Y la última la hizo Brad Pitt.
1: Sí, esa la vi, F1.
0: F1. ¿Qué tal la película?
1: Linda, está buena. Dentro de todo, por ahí hay algunas cosas muy reales, pero irreales, pero está buena.
0: Pero tiene que ver con alguna historia de la vida real, ¿no?
1: No, simplemente película.
0: No, una película como contando, como la que hizo Stallone, por ejemplo.
1: Claro, una cosa así más
0: o menos. Stallone que hizo una película más o menos en referencia a eso, también de Fórmula 1. Y después la historia que hicieron. Otra, a ver qué me mandaste, Carlito. Acá, Carlito, me manda los detalles. Acá estoy viendo, a ver si lo tengo por acá. Carlito me manda los detalles. Bueno, hay muchas, yo he visto películas, más que nada, como para conocer un poquito de las películas. Gran Turismo, del jugador que jugaba la Play y se convierte en corredor. Y cuenta la historia real de Marlborough, algo así es el apellido, un joven británico que pasó de jugar a este famoso simulador que es la Play, a las carreras de la consola, se convierte en un piloto profesional de carreras. Pero en una de esas carreras fallece un piloto, y bueno, él se siente responsable y quería abandonar completamente todo, y su padre no lo veía con un futuro que obviamente que pudiera lograr algo, entonces prefería que se fuera a trabajar y que dejara eso, los jueguitos y demás, y bueno, le mostró al padre de que no, que realmente él iba a convertirse en un corredor famoso, y fue así, obviamente que sigue corriendo, ¿no? Claro. Esa película es una historia real, no sé, vos que seguís por ahí la Fórmula 1, esa historia está buena.
1: No la he visto, pero bueno, vamos a buscarla.
0: Bien. Mirá, nos quedan pocos minutos. No sé, yo metí la cuchara en películas. Yo hablo de películas y ahí sí me acuerdo, ¿viste? Soy muy más del cine. La que hizo Sylvester Stallone, la que hizo también Mac Damon con sobre la historia de Ford y Mercedes. No sé si viste esa película también.
1: Sí.
0: La escudería.
1: No la he visto, pero la recuerdo.
0: Claro que Ford se mete en la Fórmula 1 y buscaba, decía, ¿cómo puede ser? Mercedes era el número uno, entonces Ford decide buscar la manera de competir, mejorando, y justamente ahí se busca Ferrari, para competirle a Ferrari, y bueno, hay una historia también importante. Si no la viste, ahí se cuenta cómo hace, por qué Ford decidió hacerle la competencia a Ferrari en la Fórmula 1 y buscan. Bueno, no te la voy a contar porque...
1: Así la vemos.
0: Claro, sí la ves porque es interesante. O sea, lo que hacen, viste, en las compañías. lo que hacen las escuderías, lo que hacen justamente todos los arreglos habidos y por haber para lograr el objetivo, ¿viste? Como decían también que hubo algo pasó con la selección después del partido con Inglaterra también. Algo de eso, hay ruido, ¿viste? Bueno, agradecemos a Alejandro que también nos escribe, nos van pasando muchos datos, dice por acá, te paso datos de la selección, dice que las palabras de Messi antes de el gesto, antes de ir al partido, bueno, esto también ahí nos va pasando Alejandro, dice ustedes que comentaban de la selección y los... Bueno, ahí pasó un video, este es en Instagram. Bueno, hay muchos videos. La verdad, ahí nos metimos en el deporte, las ruedas, las cuatro ruedas. Y acá el Carlito, el que me corrige por ahí algún error que yo cometo, un detalle. Nada más. Así que, ¿por dónde vamos? ¿Vamos por algo más de música, te parece, antes del cierre?
1: Señor. Vamos con algo más de música y ya venimos para la parte final.
0: Dale, ¿quién? Vamos.

0: 6 minutos para la hora cero, exactamente en la República Argentina, llegando al final de Rumbo a la Medianoche, en esta fría noche que tenemos aquí en San Rafael y también en Malargo. Así que prácticamente despidiéndonos, Richard.
1: Así es, y hablando de frío, por acá para contarle a la audiencia que nos escucha, que mañana nosotros acá vamos a tener temperaturas bajo cero por la mañana. Se espera para la madrugada, mañana, tarde y noche, inestabilidad. Puede darse con algunas lluvias por la tarde y noche, alguna nevada posiblemente también, por, más que nada por la zona de cordillera, porque aquí en la ciudad puede ir variando un poquito. Vamos a tener algo de viento entre 20 y 30 kilómetros por hora, de acuerdo a lo que dice este informe meteorológico, para el sur de la provincia de Mendoza. Esto va a continuar con un miércoles que también tendrá temperaturas aún más frías. Se esperan ya para miércoles 3 bajo cero, con cielo mayormente nublado. La inestabilidad con posibilidad de nevadas y lluvias puede ser para este martes, ya para este 21, que está pronto a comenzar, y cerrando el lunes con una noche bastante fría. No hemos visto nosotros el panorama aquí cómo está, porque no tenemos acceso a mirar el cielo, porque tenemos todo cerrado, ¿viste? ¿Vos este podés mirar para afuera ahora, ahí donde estás?
0: Sí, bastante nubladito.
1: Bastante nublado ahí en el nuevo edificio, decimos, ¿no?
0: Sí, señor, por supuesto.
1: Ya, bien, entonces ahí ya... Ya después vamos a pasar por ahí y lo vamos a ir a conocer.
0: Cuando quiera, está invitado.
1: Claro. Ahí llego al centro, imagino, ¿no? Acá llegamos con carrito... ¿Y cómo hacemos una vez que llegamos ahí? ¿Cómo? ¿Para dónde arrancamos? Vamos a ir a verlo a Eduardo al programa.
0: ¿Kilómetro cero?
1: Sí.
0: Bueno, arrancamos como para la rotonda del mapa.
1: Ah, bien. Sí, señor. Bien.
0: ¿Dónde estaba? ¿Te acordás dónde estaban los estudios de LB4 antes?
1: No, yo no fui nunca.
0: ¿No fuiste nunca? Bueno,
1: no fui nunca. Carlitos, sí.
0: Kilómetro cero, estamos hablando 4 cuadras hacia la rotonda del mapa. Ahí girás, llegás a calle Gutiérrez, girás por la vereda, obviamente es contramano, en el auto no te podés mandar para este lado, pero caminando, Gutiérrez al 48, antes de mitad de cuadra.
1: Ah, está bien, qué linda ubicación que tienen también ahí.
0: Sí.
1: Total, después de ahí...
0: Ahora, lindo lugar.
1: Salís y te vas a tomar un cafecito.
0: Claro,
1: tenés todo cerquita ahí. Bueno, ahí nosotros acá estamos muy cerca. ¿Has venido acá a conocer el EB19, Radio Malargue?
0: He pasado por la puerta.
1: Pero no has ingresado, no, tampoco.
0: No.
1: Estamos igual, más o menos. Yo no conozco allá, vos no conocés.
0: Acá tenemos que conocer.
1: Claro, el edificio está a 2 cuadras de la Avenida San Martín, casi pleno centro, frente al Planetario. Estamos entre el Polideportivo y el Planetario, Malargue. Bueno, no tenemos ventanas hacia afuera, estamos justamente en el interior, acá resguardados en la pecera que tenemos en el estudio, donde está el operador, Carlos Guillermo Arias esta noche, y de este lado, quien les habla. Así que nosotros por acá por Malargue.
0: Un abrazo grande a Richard, que la pasen muy pero muy bien, que descansen, y bueno, nos reencontramos mañana.
1: Que así sea, y que tengan una buena noche.
0: Igualmente, un abrazo grande para los dos. Fabi Lacarra, aquí en nuestros estudios centrales, en el control central.

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bienvenidos, aquí estamos. ¿Cómo andan tanto tiempo? ¿Qué cuentan? ¿Cómo los ha dejado emocionalmente el último mundial? Una pena, es cierto, pero la cabeza en alto, el pecho erguido, el orgullo de sentirnos argentinos después del mundial que han hecho nuestros enormes, talentosos, brillantes jugadores. Sin ningún lugar a dudas, para festejar, nos han hecho creer alguna vez esos que pregonan ganar de cualquier manera, esos que iban por la vida hablando de que no había que hacer méritos para ganarse las distintas cosas en la vida. Lo cierto es que hay que estar felices por ser subcampeones. Eso de que sea el primero de los perdedores es algo que alguna vez alguien que solo concibe la victoria pudo haber dejado para que otros lo tomemos, y yo no soy de esos. ¿Qué dirían o qué dirán Gabriela Sabatini? ¿Qué hubiese dicho Lole Reutemann? Froilán González, la selección de vóley. ¿Qué dirán los atletas olímpicos que han obtenido medallas de plata y medallas de bronce sobre aquellos que pregonan que el segundo lugar es el primero de los perdedores, ¿no? Con lo que cuesta llegar a ser el segundo en el mundo de cualquier actividad, ni hablar en el fútbol. Por eso hay que estar más orgullosos que nunca de esta selección argentina que otra vez nos ha dejado en lo más alto, sin ningún lugar a dudas, en un mundial que tuvo un partido más de los que habitualmente se juegan. Ustedes recuerden que los mundiales eran 7 partidos, la fase de grupos, octavos, cuartos, semifinal y final. Este año le han agregado los 16avos de final. O sea que si uno hilara fino, diría que con el triunfo ante Inglaterra, Argentina hubiese sido campeona del mundo. Pero no es así. Pero qué victoria ante los ingleses, ¿eh? Qué partido. Lionel Messi, y ya les anticipo, difícilmente se retire de la selección, como muchos han vaticinado, Yo creo que, por lo que pude averiguar, tiene ganas de jugar la finalísima, que sería la revancha contra España. Tiene ganas de jugar las fechas FIFA de septiembre, octubre y noviembre en la Argentina. Y todo eso podría hacer rever la posición que ha tomado Lionel Scaloni, otro enorme prócer del fútbol argentino, después de lo que nos ha dado, que ha dicho después del partido, y después lo vamos a escuchar, que seguramente una vez que culmine su contrato en diciembre, va a dejar el cargo, o por lo menos lo insinuó. Me parece que el recibimiento de hace un rato podría cambiar muchísimas cosas. ¿Qué recibimiento para los jugadores? Desde lo producido en Ezeiza, en el aeropuerto internacional Norberto Pistarini, donde la selección fue recibida con la alfombra roja para felicitar la decisión del gobierno nacional de no asistir ningún político del gobierno para que esto sea una fiesta de los jugadores. Brillante idea. Y ahí estaba la fanfarria Alto Perú, estaban representantes de distintas fuerzas tocando, felicitando y honrando a los jugadores cuando llegaron a la Argentina. Y después, la caravana por Riccieri hasta el predio de Ezeiza. Una multitud. Los jugadores que iban a ir en micro normal finalmente decidieron usar el micro descapotable para, pese al frío y la lluvia, estar con la gente que se aglomeró en las adyacencias del predio y del aeropuerto. Una verdadera multitud. Y está muy bien que así sea. Merecían eso y mucho más. Es cierto que no todos han llegado juntos. Muchos empezaron sus vacaciones, merecidas por cierto. Otros ya tienen que trabajar con sus equipos.
Me dice, me cuentan que Messi estaría llegando las próximas horas al país directamente a Rosario y de Rosario a Funes. Obviamente ustedes saben, durante el Mundial mucho se habló de la salud de su papá. Y ahí querrá estar con él, abrazarlo como merece, por otra parte, ¿no? Insisto, tenemos que estar muy felices, muy contentos, con la tristeza lógica de no haber podido conseguir la victoria. Pero sin ningún lugar a dudas, honrar a esta selección argentina, que realmente nos ha puesto una vez más ante los ojos del mundo como una de las selecciones más exitosas de la historia. Si yo les digo que la historia de los mundiales, de los últimos 12 mundiales, Argentina disputó 6 finales. Sí, como lo escuchan. Desde el año 78 a la fecha, llevamos jugados 12 mundiales. De esos 12, en 6 finales estuvo la Argentina. Miren si será importante el desembarco de César Luis Menotti en el 74, después del Mundial de Alemania, cuando él instaló que lo más importante para el fútbol argentino era honrar a la selección. Jugadores que antes no querían jugar en la selección, a partir de la llegada de Menotti, valoraron lo que era jugar en la selección, y así la historia fue cambiando. Para bien, por cierto. Párrafo aparte para Scaloni, ¿no? Cuando asumió fue descuartizado por un periodismo que se creyó omnipotente, que lo crucificó sin siquiera haberlo visto trabajar, y lo arrojó a la hoguera sin contemplación. Se la bancó con la humildad y perfil bajo de los grandes y pasó a la historia como el técnico más exitoso de la selección argentina. Estos jugadores que dejaron todo, no se guardaron nada, perdieron bien ante un gran rival, hicieron un enorme torneo, cayeron con la misma grandeza con la que lograron 2 Copas Américas, una finalísima, la Copa del Mundo, que nos dio la tercera estrella en nuestra gloriosa camiseta. El llanto de Messi fue nuestro llanto, su emoción, nuestra emoción. Entró en la historia como el más grande de todos los tiempos. No habrá ninguno igual, créanme, no habrá ninguno. Si hasta Diego está de acuerdo con esto. Jamás se guardó nada y puso su corazón a disposición de la Argentina. Leo Messi, otro que en su momento fue criticado porque no cantaba el himno, y porque le decían pecho frío, y porque le, supuestamente para los sabiondos y suicidas, como dice el tango Cafetín de Buenos Aires, solo jugaba en el Barcelona y a la selección no le daba nada. Menos mal que no le daba nada, ¿no? En fin, borrón y cuenta nueva. Tenemos que seguir adelante, no nos vamos a olvidar de la selección, de lo que viene. Vamos a estar charlando en un rato, vamos a escuchar a Scaloni. Vamos a estar pendientes de estas horas posteriores a la final, que tuvo un justo ganador, España, que lleva 38 partidos invicto, el combinado español, y enhorabuena. Nosotros no somos como el resto del mundo, nos odiaron. Nos insultaron, nos degradaron. México, España, Brasil, Uruguay. No todos, Gracias a Dios, no todos. Pero la gran mayoría, sobre todo en México. México. México se dedicó todo un mundial a insultar a la Argentina. Claro, ¿qué iban a festejar si no pasan de los octavos de final? Gracias que tienen a Chespirito y a Luis Miguel. Pero bueno, acá estamos, orgullosos de nuestra selección. Vamos a empezar con de a dos. Van a preguntar, alguna nana por unas horas nos deja sin esa morocha hermosa que raja la tierra, pero que está presente siempre, ¿eh? Simplemente una pequeña nana que nada que nos podamos, de lo que nos podamos preocupar. Así que le mandamos un beso enorme, la amamos como siempre,
y el programa tiene que empezar. Les quiero contar a nuestros oyentes que están las vías de comunicación de siempre, ¿no? El 11-38-70-74-85, donde nos vas a dejar tu mensaje, donde nos podés dejar un corto audio, donde nos podés hacer sentir tu amor y tu cariño. Como nos hicieron sentir el amor y el cariño de siempre en nuestro Facebook de A2, Fabián Codevilla y Sonia Ferrari, Radio Nacional AM870. Les digo que además de sus saludos, estamos realmente felices porque ya superamos los 1.200 amigos en Facebook. Y hoy, junto a Sonia, no tuvimos la mejor idea, porque así lo merecían, de dejar un cartelito por el Día del Amigo, que fue ayer. Y mire si tendremos amigos todos ustedes, ¿no? Y voy a pasar a leer algunos de los mensajes que nos han dejado. Guillermina Mancilla, Víctor Agüero, Ariel Giara, Ale Abayay, Marité Ricky, Maggie Quintero, nuestra hermosa y amada Amanda Rojas, Germán de Jesús Valenzuela, Cristina Vesco, Marta Vázquez, Osmara Irala, Juan Raúl Torres, Osvaldo Linares, Luis Emilio Romero, María Graciela Vendramini, Oscar Rubén Pereira, Marito Echeverri, Silvia Flores, Celi Jiménez, algunos de los hermosísimos mensajes de amor y de afecto que nos han dejado por el Día del Amigo. Y acá nosotros con el corazón abierto para recibirlos. Esperamos que sigan llegando los mensajes. La música de siempre. Vamos a estar recorriendo la información. Bueno, lo que ustedes ya saben que le damos desde este programa siempre. Este programa no ha cambiado. Este programa sigue siendo el mismo, el que ustedes han elegido, el que nos emociona hacer cada día. Junto a la productora ejecutiva comercial estrella, la señora Jacqueline Carol McCarry-Vicious, el querido Jorgito Falcone en los controles en esta madrugada, como siempre, arrancando la semana y la música que elegimos para ustedes. Vamos a empezar, como quien no quiere la cosa, recordando la década del 70 y del 80. Un mezcladito, ¿eh? En esta madrugada de martes ya, 21 de julio de 2026. Pensar que hablábamos de que este sería el año del Mundial y ya terminó. Y ya terminó, queridos amigos. Así que damos paso a la música. Y vamos a escuchar, casi como un presagio, teniendo en cuenta que llegó la selección y nosotros estamos agradecidos, vamos a escuchar a Dido haciendo Thank You.

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0: Aquí estamos, ya empezando a leer los mensajitos de nuestros amados oyentes, como Ana María, que muy tempranito nos dejó el mensaje preparado porque seguro dice que a las 12 se iba a estar dormida. Con el cariño y el amor de siempre nos saluda desde Santa Fe, Ana María, un beso grande. Pablo Alberto Cetimi, de Bahía Blanca, ¿no?, que nos manda el tiempo en este momento en la ciudad de Bahía Blanca, con el cielo cubierto, como casi todo el día, como fue aquí en Buenos Aires, con lluvia, ¿no? Clima bien de invierno, el de este lunes que nos ha dejado y este martes que comienza. Policarpo Urbano, de Caseros, Entre Ríos, dice: hola, ¿cómo están? Sigo escuchando la radio unos minutos, no más, por teléfono, porque desde que se me rompió la que escuchaba. ¿Alguien no tendrá alguna que no la use? ¿Sabés qué, Policarpo? Por ahí te doy una sorpresa. Vamos a estar atentos en la semana a ver si te puedo hacer llegar alguna radio para que puedas utilizar. ¿Sabés? No te prometo nada, pero voy a hacer el esfuerzo. Un beso grande y el abrazo. Víctor de Salta dice: hola, buenas madrunocheros. Volviendo a la realidad y agradecido a nuestra selección, que lo dejó todo. Bendecida semana para todos. Le salta la linda, gracias Víctor. Mabel de Santa Fe, hola, hola. Muy, pero muy buenas madrunoches, feliz martes y feliz día del amigo. Gracias, gracias Mabel. Igualmente para vos. ¿Cómo me dejó el mundial? Dice ella, ¿no? Se pregunta y se contesta: feliz por ser argentina y orgullosa de nuestros campeones. Claro que sí. Por medio de esta radio, dice, darles las gracias a los muchachos. Hay campeones para rato, el próximo es en casa, papá. 2030, con 64 equipos, muy probablemente tengamos a la Argentina jugando todos sus partidos de fase de grupo aquí en Buenos Aires, por lo menos en la República Argentina, así que vamos a estar informando al respecto. Quedan 4 años por delante, pero, como dice Mabel, el próximo es en casa, papá. Y el agradecimiento de Mabel por dejarnos compartir tantos momentos hermosos. Nos quiere, nos quiere y nos quiere. Gracias, Mabel. Es recíproco. Ariel de Zárate, hola, feliz días, amigues. Los adoro. Sonia y Fabián, se extrañaron mucho. Besos, abrazos, grande Argentina. Estoy orgulloso de mis jugadores. Nosotros también, Arielito. Mario, Marito de San Luis. Que este día te traiga alegrías y muchas sonrisas, dice. Gracias, Mario. Siempre junto a la selección y a nosotros. Un beso grande para vos también. Héctor de Salta, que nos escucha a través de FM 102.7 y dice que es excelente este programa, lo sabemos. Un abrazo grande, es oyente fiel de A2 y Discoteca Nacional. Héctor Osvaldo Vargas, de Barrio Tres Cerritos, y nos desea un feliz día del amigo y es recíproco, gracias. Por aquí viene María del Valle, de Colonia La Camila. Un beso grande para ella, La amistad verdadera no tiene edad ni tiempo ni distancias, perdura para siempre en el alma y el corazón. Hola, hola, hola. Feliz con nuestra selección, Dios los bendiga, aquí estoy escuchándolo. Soy María del Valle, de Colonia La Camila, provincia de Santa Fe, besos y bendiciones. Desde aquí lo mismo para vos, hermosa, y gracias por estar. Por aquí aparece Javier de Nogoyá, Entre Ríos. Buenas noches. Feliz día, amigos. Vamos, selección. Estoy sereneando en el Obrador de Nogoyá. Soy Javier de Nogoyá, Entre Ríos. Claro que sí. Para los que están sereneando, para los que están manejando, para los que están cosechando, para los que están trabajando, conduciendo, para los que sufren de insomnio, para los que son noctámbulos, para todos, para ustedes, de la Puna a la Antártida y de la Cordillera a las Torinas. Este programa hecho con mucho amor. Gracias, Javier. Sergio de Tacuarembó, como siempre, dice que es una alegría volvernos a escuchar, y está junto a Diana, Cintia, Nubia, Marisela. Gracias, Sergio, y felicita a la selección argentina y a Scaloni por la grandeza y humildad. Gracias, lo decís de corazón, sabemos que es así. Parte del Uruguay está con nosotros y vos sos parte de esa masa enorme de amigos orientales, Recuerden siempre que mi mayor ídolo futbolístico, sacando a Maradona y a Messi, es Rubén Walter Paz, el querido Yoruba, que jugara con la camiseta de Racing y que además me honra con su amistad. Osmar de Fray Ventos, Uruguay. Hola, Omar. Gracias por estar. Dice que somos su compañía todas las noches. Pronta recuperación. No tiene nada, ¿eh? Simplemente una pequeña nana. Una... algo muy pasajero. Que con mimos y amor se cura rápidamente, ¿eh? Así que gracias por estar ahí. Y también bendiciones para vos. ¡Hola, Catalino! Fulkin de Crespo, Entre Ríos. ¡El mejor asador de la Mesopotamia y alrededores! Dice, buenas madrunoches. Feliz del amigo para Sonia y Fabio. Avísenle a Fabio que... no, ah, no. No, soy Fabián. Catalino, querido. Gracias por estar, ¿eh? Y a todos tus comensales, si es que estás todavía en la parrilla, un abrazo gigante, decirles que sos un gran tipo y un gran amigo. Un beso muy, muy grande y el abrazo para vos también. Oscar de San Martín de los Andes, hola gente linda, Fabián. ¿Qué sabes del partido de la final? ¿Fue una entrega de la selección para que gane España? No. Boludeces, dicen todos. Viste que los boludos son como las hormigas. Sabés que es así, Oscar. Están en todas partes. Imagínate lo que son las redes sociales en estos tiempos. Minada de boludos están. Olvídate, no hubo ninguna entrega. Marcelo de Moreno, zona oeste del Gran Buenos Aires. Hola Fabián, saludos a Sonia. Concuerdo totalmente con tus palabras en cuanto a la selección. Nuestra querida selección, aguante selección y el resto. En vez de opinar, que se calce la camiseta y que lleguen a donde llegó nuestra selección. Claro que sí. ¿Sabés quiénes son los únicos que no han perdido finales? Los que no la juegan. Imagínate. Le damos el abrazo al querido Jorgito Falcone, que ya ha dejado la mesa. Y está el querido Gabriel Zeni, alias Pepe. Ahí está Gaby, un beso grande, ya ocupando los controles. Por aquí está la bella Beatriz de Paraná, Entre Ríos. Buenas madrunoches, Fabi. Abrazo a Sonia. Bienvenidos los dos. Y un hermoso cartelito de amor para nosotros, de parte de Betty. Raúl de los Helechos, Misiones. Muy buenas madrunoches, Fabián. Es un orgullo la polenta que tienen en esta gurizada de la selección. Majestuosos, dice Raúl de los Helechos. Y el remedio para Sonia, que caliente un pomelo urgente, dice. Y que se lo tome todo. ¿Sabés qué sería...? Un gran remedio. No, mentira. Acá estamos para seguir adelante con Atahir Suárez Coelho de Sao Paulo. ¡Brigado! Querido amigo. ¿Cómo estás, Atahir? Te extrañé un poco, querido carioca. Es una alegría tenerlos de vuelta a nuestro programa. Y una gran tristeza por la derrota del equipo argentino. Para mí faltó Messi. Pegáis más la bola. Es verdad, no pateó mucho. Un abrazo a todos. Dice Atahir Suárez de Sao Paulo. Jorge Miguel de Albardón, provincia de San Juan. Hola, querido amigo, a la distancia. Feliz día para todos por acá, algo triste, pero agradecidos por estas emociones que nos dio nuestra selección inigualable. Que Dios los bendiga. A Sonia un beso grande, la extrañamos. Todos la extrañamos, todos. ¡Betty! ¡Betty! Del puesto Las Taguas, Malargüe, Mendoza. Dice, buenas noches, Fabi. Feliz programa y saludos a Sonia, que se recupere pronto. Por acá está Oscar. Y también está Jacqueline. Y están nuestros queridos oyentes que nos han dejado mensaje de voz. Querido Gaby, a ver.
1: Hola Fabián, buenas noches. Un beso a Sonia, que se mejore pronto. Quiero decirte que estoy orgulloso de esta selección porque nos ha dejado varios títulos, un ciclo que no sé si se va a poder volver a repetir, y creo que dejaron todo en la cancha. Ayer, bueno, en cansancio y todo, venía mal, viste, algunas lesiones que nos jodieron un poco, y bueno, hay muchos que hablan, viste, los que están en contra siempre de Argentina, pero estoy orgulloso de ser argentino y lo que nos ha dejado esta selección. Así que abrazo a la selección, abrazo a todos, y bueno, hay que volver a empezar como siempre. Hacía mucho que no teníamos títulos tan seguidos, así que contento, orgulloso. Un saludo a todos.
0: Gracias, Juan, de San Rafael, Mendoza. Claro que sí, muchos lesionados. La final dejó un tendal, viste, que tuvo que salir el Cuti Romero, tuvo que salir Lisandro Martínez, tuvo que salir Montiel, terminamos con Nico Tagliafico, que se comió la cancha desgarrado, la expulsión de Enzo Fernández. Pasamos muchas penurias, pero ahí estamos orgullosos de nuestra selección argentina.
2: Hola Sonia, hola Fabián. Realmente el significado de la amistad es tan amplio, significa compañía, ayuda, estar presente justo en el momento justo, darte la mano, ayudarte a levantar, tomarse de la mano, pelearle juntos a todos los embates de la vida. La amistad es algo maravilloso, es algo serio, hay que saberla llevar. Por eso en este momento, en lo que les toca a ustedes, es con respecto a la compañía que noche a noche nos hacen a todos los radioescuchas, y no saben lo importante que es la amistad de parte de ustedes. Así que el cariño para ustedes en este día, ya pasado, pero siempre es el Día del Amigo. Un abrazo grandote para vos, Sonia, y para vos, Pomelo. Cacho Aria de Tartagal, Salta.
0: Siempre con tus palabras, hermosas palabras, Cachito, gracias por estar siempre con nosotros.
3: Sonia, Fabián, feliz Día del Amigo. Si bien no nos conocemos personalmente, he aprendido a conocerlos, entre comillas, a través de la radio. Así que les deseo un feliz Día del Amigo. Y bueno, si tuvo un asadito ayer, que lo hayan disfrutado. Y yo acá, como siempre, soy Pedro de Tucumán y a veces no lo puedo escuchar, pero esta noche me quedé especialmente para saludarlos por el Día del Amigo. Aunque ya un poco tarde, pero bueno, más vale tarde que nunca. Besos y abrazos para Sonia y un abrazo fuerte para Fabián.
0: Nunca es tarde, Pedro. Pedro.
4: Hola, muy buena madrugada, Fabián. ¿Cómo estás? Aquí Dante reportándose, Camino Menucos. Bueno, un gusto escucharlos. Y bueno, nuestra amiga Sonia, una pronta recuperación, la esperamos. Y nada que decir, la verdad, más que orgullo con la selección, viendo cómo ha participado en este mundial como unos gladiadores. Así que nada, la verdad, orgulloso de la selección. Nada para decir. Gracias, simplemente gracias. Así que bueno, un abrazo, Sonia, pronta mejoría.
0: Gracias, Dante de Bariloche, un beso grande. Tenemos uno más, Gaby.
5: Hola, Fabián, soy Juan Hidalgo de San Rafael, Mendoza. ¿Cómo estás? La verdad que me gustó mucho tus palabras, lo que dijiste, todo del plantel de Argentina, y la verdad que sí, que tenés razón en todo. No es fácil ser segundo a nivel mundial. ¿Qué te iba a decir? Yo antes era atleta y se costaba ser primero. Así que bueno, un saludo grande para Sonia, que se recupere pronto, y bueno, un saludo para mi amor querido, Esther Ponce, que es mi amor de la vida, y para mis hijos Juan David y Morena Hidalgo. Y bueno, un feliz día el amigo a la distancia, y bueno, acá estamos escuchando Radio Nacional. Bueno, saluditos, que estés bien y cuídate mucho para que no te enfermes.
0: Gracias, Juancito. Un beso grande, Juan de San Rafael, Juan de Quehuela Pampa, Cachito Arias de Salta, Pedro P. de Tucumán, Dante de Bariloche, nuestros queridos amigos que nos van dejando su mensaje. Por ahí lo vi a Darío Burstin, que en un momento vuelve al aire de Nacional con su informativo de la una. En un rato lo vamos a estar escuchando. Por acá llegan más mensajes, como el de Guillermo de El Hortondo, que nos manda un beso muy grande, y nos está dejando un mensaje que nuestra productora, como el de Oscar de San Martín de los Andes, estará bajando en instantes nada más para que lo podamos escuchar al aire. Norberto, un argentino en Ashwood, el sur de... Mirá vos, se puede creer, ¿eh? Qué bárbaro. No paran de sorprendernos. Desde Tel Aviv, Israel, dice, buen día. Hermoso programa. La selección no le alcanzó para traer la copa y fue un esfuerzo tremendo que dejaron todo en la cancha con medio equipo lesionado. Como bien decís, no pierde finales los que no llegan a jugarla. Un fuerte abrazo para vos y para Sonia, que por solidaridad se hace la lesionada con la selección argentina, en solidaridad con la selección. Sonia, con esas gambas que tiene, vos te pensás que está lesionada. Un beso grande y gracias por estar acá siempre recibiendo el amor del mundo entero. Algún día voy a visitar Israel. Una deuda pendiente de hace mucho tiempo. Gracias por estar, Norberto, un argentino en Ashdod, a ver si lo pronuncio bien, me dirás vos, ¿no? Ashdod, en el sur de Tel Aviv, en Israel. Nacho de Paraná dice, hola chicos de la madrunoche, feliz día del amigo, los escucho con la radio abajo de la almohada. Saludos a Sonia, un beso grande, un gran saludo. El cordobés que vive en Paraná, el querido Nacho. Mario de San Rafael Mendoza. Hola gente, tarde pero feliz día. A ustedes y a los oyentes que están todas las noches conectados a la radio. Gracias Marito. Que está cuidando a la hacienda en Mendoza, en San Rafael. Un beso grande. 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Ahí está mi primo Salvador Codevila y ustedes le dicen que desde acá yo lo obligo a hacer el 20% de descuento. Hola, señora Condesa, ¿cómo le va? Helen de San Isidro dice que pronto venga bien repuesta nuestra hermosa Sonia. La mejor energía. Feliz día del amigo, queridos. Viva la selección, gracias. Helen, un beso grande para vos, querida Condesa. Alejandra de San José de Hachal. Hola, Ale. Feliz día del amigo para todos, orgullosa de nuestra selección. Gracias infinitas por las alegrías que nos han dado cada vez que juegan y por el excelente mundial que nos dieron. Claro que sí, así te quiero, así quiero a cada uno de ustedes. Orgulloso de esta selección. Y Gerardo de Salsipuedes, de la provincia de Córdoba, dice, buenas madrunoches, ganamos una copa, llegamos cansados, paramos para respirar, nos levantaremos y seguiremos jugando por otra copa. Es un apasionante juego sin fin. Gracias, Gerardo, gracias por ese positivismo, Un beso grande. Acá estamos. Vamos a escuchar buena música, Gaby, ¿te parece? Se viene London Beat, se viene I Be Bean.

ochentosos si los hay, London Beat, I Did It, sonando en esta madrugada, donde nos llenan de amor con sus mensajes. Por acá dice, feliz día de la amistad, Sonia y Fabián, un beso grande. Emma de La Plata debe ser, ¿no? Porque acá se te caspó una R, de La Plata, dice, pero Emma debe ser de La Plata. Así que te mando un beso y un abrazo. Sí, claro, la característica es de La Plata. Acá la estoy viendo, el 22, el 221. Un beso grande. Por aquí está también Tony de Neuquén. Dice, oh, juremos con gloria morir. Oh, juremos con gloria morir. Claro que sí, Tony querido. En un rato te vamos a escuchar, Tony, también. Por acá aparece otra vez Jorge Michel de Albardón, dice, y nos habla del autódromo más bonito de Latinoamérica, que está justamente en su localidad, el San Juan Vilicum. Dentro de poco va a haber GP, MotoGP, ¿se viene? Claro que sí. El gran premio de la República Argentina, el que se corría en Termas de Río Hondo, va a San Juan Vilicum. Con presencia argentina, te digo, querido Jorge, un abrazo. Seguimos atentamente a los mensajes que nos dejan. Por acá aparece, a ver si me comí uno acá, sí, claro, Norberto. El agradecimiento una vez más, al saludo y el beso grande para Sonia serán dados, querido amigo, a todos ustedes, a los que nos escriben, un beso grande. El abrazo fraternal en este día tan especial. Llegó la selección argentina, les venía contando, un recibimiento sensacional en el aeropuerto Norberto Pistarini, en la localidad de Ezeiza, el aeropuerto internacional. Impresionante recibimiento con la fanfarria Alto Perú. Y los jugadores que bajaron merecidamente por una alfombra roja, no todos hicieron presentes, muchos tuvieron que quedarse. Hablamos de que la delegación no llegó completa porque Leo Messi y Rodrigo De Paul se quedaron en los Estados Unidos. Me dicen que las próximas horas estaría llegando Messi a la Argentina, directo a Rosario, de Rosario a Funes. Y también se quedaron el Cuti Romero, Julián Álvarez, que está decidiendo su futuro. Julián Álvarez saliendo del Atlético de Madrid, seguramente lo quiere el Barcelona, mucha plata en juego. Nahuel Molina, que también es hombre del Atlético de Madrid, Jerónimo Rulli, Juan Musso, el arquero del Atlético de Madrid también. El Chico Paz, de gran futuro. Enzo Fernández, Giuliano Simeone y Lautaro Martínez. Ninguno de ellos se subió a este avión que los trajo a la Argentina. Argentina que paseó a su gente por la autopista Richeri, homenajeando a los jugadores en ese bus descapotable ya característico, ¿no? Y un mensaje de Messi en sus redes sociales que voy a pasar a leerles antes de las noticias. Y se expresó con mucho dolor y con mucho sentimiento. Messi dijo, el dolor es muy grande y va a costar que cierre esta herida. Pero también me quedo con todo lo bueno, con los partidos que dimos vuelta dejando todo y que quedarán para siempre en la memoria, con el apoyo de un país entero que junto con el trabajo y el esfuerzo de este grupo nos llevó a volver a estar una vez más entre los mejores del mundo. Hoy cuesta valorar lo que hicimos, pero este grupo llegó a dos finales consecutivas de la Copa del Mundo. Muchas gracias de corazón por cada saludo, por cada mensaje. Una vez más logramos unirnos como país y estar todos juntos compartiendo el inmenso orgullo de ser argentinos. También quiero felicitar a España por el campeonato, sentenció el 10 en sus redes sociales. Y paso a decirles también que la selección volverá a jugar en el mes de septiembre, en el mes de octubre y en el mes de noviembre. La próxima fecha FIFA será entre el 21 de septiembre y el 6 de octubre, donde se van a disputar dos partidos. Aún no está resuelto quiénes serán los rivales. Luego se repetirá la fórmula durante el mes de octubre y noviembre,
mes en el que podría llegar a disputarse la finalísima pendiente y la revancha. La quiero ya la revancha con España. Lionel Scaloni manifestó después de la final que cumplirá su contrato hasta diciembre y luego resolverá su futuro. Yo creo que después de ver lo que vio el autopista Richeri hoy, creo que eso hace cambiar la idea de cualquiera, ¿eh? El amor que le brindaron a esta selección merecidamente, yo creo que puede hacer cambiar, como ya también les digo que Messi va a jugar los próximos partidos de la selección, e inclusive la finalísima, ¿eh? Y no sé si no va a jugar el próximo Mundial. ¿Sabes por qué te lo digo esto? Te lo digo porque el hijo más grande de Messi le dijo: papá, no quiero que te retires, quiero jugar con vos. Y en el 2030 el hijo de Messi va a cumplir 18 años. Y Messi apenas tendrá 43. Digo, porque Ronaldo jugó hasta los 42. Y Lionel está hecho un avión. Así que no quiero adelantarme mucho, pero atención. Además les cuento, en cuanto a la selección, que las eliminatorias para el Mundial 2030... que Argentina, Paraguay y Uruguay la van a jugar igual para mantener competitividad continental, pero no necesitan clasificar. De hecho, son países organizadores, países anfitriones del próximo Mundial, y ya están clasificados, ya se aseguraron la plaza. Van a jugar para mantener la competitividad continental, lo que abrirá la posibilidad de otras selecciones de llegar a dichos Mundiales. Recién comenzarán en marzo del año que viene. El próximo gran torneo que se le avecina a la selección es la Copa América del 2028. También se va a jugar en los Estados Unidos. Y yo creo que Messi también estará presente. Se acerca la 1:00 a.m, se acerca el momento de Darío Burstein al área de Nacional. Tiene su música, tiene su presentación. El informativo, y después volvemos con una historia que te va a cautivar, una historia linda, sentimental, un viaje hacia la esperanza y la imaginación, un cuento para irse a dormir.

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1: En la República Argentina, la 1:00 a.m. El presidente Javier Milei reiteró que se avanza en la eliminación de las PASO.
2: Mi posición histórica con respecto a las PASO siempre fue que no deberían existir. Fue un invento de Néstor Kirchner para ordenar políticamente, digamos, cómo diseñar una estrategia electoral, digamos, haciéndole pagar una encuesta uno a uno a todos los argentinos. Los problemas de la política los tiene que resolver la política. Y la contracara de esto es que si usted hace votar 5 o 6 veces en un año a la persona, ¿sabe qué? Se empiezan a saturar del sistema y cada vez la participación es menor. Entonces, no puede ser que los problemas de la política se los esté cargando a la población.
1: La banda de música de Los Granaderos de la Fanfarria Alto Perú recibió a la selección en Ezeiza. La delegación encabezada por Lionel Scaloni fue recibida en el aeropuerto con una alfombra roja y desde allí se trasladaron en un micro hasta el predio de la AFA acompañados por miles de hinchas. Hoy, martes, a las 6:00 a.m, regresa Lionel Messi con su familia en un vuelo privado directo a Rosario, donde pasará unos días de descanso antes de reincorporarse a su club en Miami. Llega el nuevo embajador vaticano al país. El designado es el arzobispo norteamericano Michael Banach, quien llegará este miércoles, y fuentes de la conferencia episcopal advirtieron que podría confirmarse la visita del Papa León XIV para noviembre. Alerta amarillo y naranja por fuertes tormentas. El norte de Corrientes y Misiones serán afectados por este fenómeno, en tanto que desde Jujuy hasta Neuquén, toda la cordillera está afectada por fuertes vientos y nevadas. En Resistencia, donde nos escuchás por AM620, la temperatura 15 grados 8 décimos con cielo cubierto. En el área metropolitana de Buenos Aires continúa la sudestada con tiempo inestable. En la ciudad de Buenos Aires la máxima prevista es de 14 grados, recién mejora el miércoles a la tarde. A esta hora el cielo está cubierto con llovizna, 11 grados 8 décimos la temperatura, humedad 94%.
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0: Hola Fabián, ¿cómo estás? Guillermo del Hortón te habla. Adhiero a todas las palabras que dijiste acerca de la selección. Estoy totalmente de acuerdo con vos. Hay algunas cosas que podrían haberse hecho de otra manera, pero bueno, no mueve el amperímetro. Pero mi mensaje es por otro tema. Me gusta escuchar el himno todas las noches cuando comienza el programa y nunca había escuchado esta versión. Yo de música no sé absolutamente nada, pero me dio la sensación que cuando comienzan los primeros acordes hay un fragmento que parece ser de la Marsellesa. ¿Puede ser que sea así o estoy realmente loco?
1: Hola Fabi, ¿cómo estás Fabi? Buenas noches. Fabi, mira, todo lo que dijiste al comienzo del programa de nuestra selección y el aliento y todo lo que dijiste, las denotaciones anteriores hacia nuestro astro, todo queda como lo dijiste vos, ahí. Lo que valoro, y la verdad que eso te hace un genio, es que un amigo de Entre Ríos, no recuerdo el nombre en este momento, que no tenía su radio, Chango. Y yo tengo una, pero nada, no sé qué mandársela, porque es una radiocito de bolsillo. Pero espero que vos puedas solucionárselo, estoy seguro que sí lo harás, Fabi. Fabi, eso te hace un gran hombre. Fabi, te mando un enorme abrazo, un beso gigante. Bendiciones para Sonia, que se recupere prontito, que la vamos a tener pronto al aire. Tony de Neuquén te habla, Fabi. Un abrazo enorme para toda la Argentina.
2: Un abrazo grande para ti, Fabián, todos sus compañeros de la radio, y una muy pronta recuperación. Un beso grande para Sonia.
3: Fabi, buenas noches y de nuevo feliz día del amigo. Un abrazo enorme a mi princesa de las princesas, pero no me puedo dormir. Escucho lo que hablas, escucho los comentarios y en realidad lo que vos acabas de decir del hijo de Messi, lo dije al mediodía y anoche después del partido. Messi no se va a retirar. ¿Saben lo que va a pasar? Que en el próximo mundial o en algún partido van a cambiar Messi por Messi. Esa fue ese fue mi comentario. No sé por qué, pero pensé de que iban a cambiar en un partido un Messi por otro Messi. Así que me parece que lo mío se va a dar. Perdón por molestar de nuevo, pero no me dejas dormir con tus comentarios y estoy tan acelerada que me parece que voy a apagar la radio.

excitado, Mabel, si está sonando Footloose con Kenny Loggins en el aire de Nacional. Guillermo, tenés un oído, Guillermo de El Hortondo Santa Fe, es una versión de Volco y Guignoli, es un dúo musical formado en París a fines del 2012 por los argentinos Sebastián Volco, que es pianista y tecladista, y Pablo Guignoli, que es bandoneonista. Su estilo fusiona el tango con el rock y la electrónica. Han editado discos como su álbum homónimo de 2013 y el trabajo en conjunto denominado Volco y Guignoli. Esta versión del himno nacional argentino arranca con acordes de la Marsellesa y también tiene pedacitos de Manuelita. No estás loco, Guillermo. Dicen que tú y yo estamos locos, decía Chespirito, ¿acordás? Pero no. En esta, Tony, de lo que me vas a hacer llorar, amigo. Claro que lo vamos a tratar de solucionar, el hecho de poder hacer llegar una pequeña radio, aunque más no sea de bolsillo, pero le vamos a hacer llegar una linda radio para que pueda tener más allá del teléfono. Un abrazo y gracias por tus palabras, Tony, de verdad me llegan al corazón. Sergio de Tacuarembó, querido amigo oriental, un beso a vos y a toda tu familia. Y Mabel, no molestás nunca, Maybe, no molestás nunca, te queremos, Maybe, te queremos. Y ahí pasaba Kenny Loggins, Footloose, qué tema, por favor, hace bailar a los muertos. ¿Qué querés que te diga? Y dedicado especialmente a Marta de la Ciudad de La Plata, que me pide justamente dedicarle esta historia musicalizada por el señor Gabriel Zeni, esta historia de hoy. Transcurre en un pueblo donde el tiempo camina sin prisa, donde Gabriel el relojero descubre que reparar relojes también puede significar sanar almas. Un cuento sereno y envolvente sobre el tiempo, la comunidad y la belleza de lo cotidiano. Maybe, ideal para ayudar a los adultos a dormir tranquilos. Digo, porque estabas excitada. Y esto te va a bajar un cambio. Para Marta de La Plata, para Mabel de Santa Fe y para todos nuestros amados oyentes, llega la historia del día.

cuando el pueblo todavía dormía y las sombras de las montañas estiraban como gatos perezosos sobre los tejados, Fabián ya estaba despierto. A paso tranquilo, recorría el breve camino desde su casa hasta la tienda, llevando en una mano una taza de té humeante y en la otra una pequeña llave que solo abría una puerta, la de su mundo. Esta historia es justamente para ayudar a conciliar el sueño, o al menos a relajarte, y comienza de esta manera. La tienda de los relojes lentos, la tienda de Gabriel, no tenía rótulo, no lo necesitaba. Todos sabían que allí vivía el tiempo, o al menos una versión suya, una que no corría, no apretaba, no exigía. Una que respiraba. Los cristales del escaparate se empañaban cada mañana con el vaho del interior, y al pasar por allí los vecinos podían ver el contorno borroso de cientos de relojes colgados de las paredes, dormitando al unísono como si compartieran un mismo corazón. Gabriel, delgado, pelo entrecano y movimientos suaves, abría la puerta con la lentitud de quien acaricia un recuerdo. Al entrar, saludaba a los relojes con un gesto leve de cabeza y luego abría las contraventanas uno a una, dejando que el sol de la mañana despertara los engranajes dorados y las esferas de nácar. Sobre el mostrador de madera, desgastada por el tiempo, había herramientas ordenadas con precisión, como suele hacer Gabriel. Pinzas finísimas, pequeños destornilladores, frascos de aceite con etiquetas escritas a mano, lupas de distintos aumentos. También tenía una banana, una tacita de té, una hojita. Todo tenía que estar en su sitio. Y si algo se movía, era porque Gabriel lo había movido con intención. Casi como que se lo estuviera viendo ahora. Cada día comenzaba igual, y eso era precisamente lo que le daba sentido. Respiraba hondo. Observaba el campo más allá de la plaza y se permitía no pensar, solo estar. Aquella mañana el aire traía olor a tierra húmeda y a madreselvas. La puerta de la tienda se abrió con un campanilleo, el de siempre. Un tintineo suave como el agua sobre la piedra. Era Sonia, la florista del pueblo. Traía en las manos un reloj de bolsillo envuelto en un pañuelo bordado. Buen día, Gabriel, dijo con esa voz que parecía haber nacido entre las hojas de una flor. Es el reloj de mi familia. Se detuvo hace unos días. No me importa la hora que marque, pero me ayuda a recordarla. Gabriel asintió y desplegó el pañuelo con cuidado, como él solía hacerlo. El reloj de plata opaco tenía en la tapa una flor tallada, ya casi borrada por el paso del tiempo. Lo sostuvo como si sostiene una pluma mojada, sin apretar, sin urgencia. No hay reloj sin alma, murmuró Gabriel, y este parece tener una muy antigua. Lo colocó junto a él, con respeto, como si se tratase de una historia aún por leer. Sonia le sonrió y se marchó, dejando atrás de sí ese suave perfume que solía utilizar. Los días siguientes fluyeron como agua tibia entre los dedos.
el pueblo seguía con su ritmo habitual. Fabián, que pasaba cada tarde contando anécdotas que nadie sabía si eran verdad. Jacqueline, que cruzaba la plaza al amanecer y siempre una canción entre los labios. Todos pasaban por la tienda de Gabriel, aunque no siempre llevaban relojes, ¿eh? Algunos venían solo a hablar con él, otros a escuchar el tic-tac, tic-tac, que siempre sonaba de fondo, que parecía el latido de un corazón, de muchos corazones. Y todos al salir lo hacían más despacio, como si el tiempo ahí, en ese lugar, les hubiera recordado algo que habían olvidado. Pero fue una tarde cuando algo cambió desde su banco en la plaza. Gabriel escuchó por primera vez una música distinta, un violín. Las notas bajaban por el aire como pétalos invisibles rozando las orejas de los distraídos y sacando sonrisas sin pedir permiso. Se levantó curioso y siguió el sonido hasta encontrarla, sentada sobre un taburete de madera, con los ojos cerrados y el cuerpo balanceándose suavemente, estaba Luna. El violín dormía entre sus hombros y su arco lo despertaba nota a nota, con una dulzura que parecía tocar el cielo. Gabriel no dijo nada, solo se quedó ahí de pie escuchando. El violín hablaba en otro idioma, pero él comprendía. Y vaya si lo comprendía. Cuando terminó, Luna abrió los ojos y lo miró. ¿Eres el relojero? Sí, respondió él, como si le hubiera preguntado algo mucho más profundo. Mi abuelo me dejó un reloj. Adelanta. Pero creo que lo que más corre es el tiempo de mi cabeza. Gabriel sonrió. La música y los relojes se encienden y se entienden. Y vaya si se entienden. Ambos saben cuando hay que parar. Tráemelo y hablaremos de tiempos y de silencios. Ella asintió y Gabriel volvió a su tienda sin prisa, con una sonrisa que no recordaba haber sentido en años. Los días que siguieron fueron distintos, aunque apenas nada había cambiado. El reloj de Sonia reposaba aún sobre la mesa de trabajo de Gabriel, abierto como un libro antiguo, con sus diminutas piezas esparcidas como letras que esperaban ser ordenadas. Gabriel lo estudiaba en silencio, como quien acaricia los márgenes de un recuerdo sin atreverse a nombrarlo. No tenía prisa. Tampoco el reloj. Luna apareció una tarde con una caja pequeña entre las manos y el cabello suelto, ondulado con el viento. Entró sin saber y sin hacer ruido, como si ya formara parte del lugar. Acá está, dijo entregándole el reloj de su abuelo. Siempre decía que el tiempo era como una melodía. A veces se acelera, pero otras conviene dejar que respire. Gabriel abrió la tapa con un clic leve. Dentro un mecanismo dorado parecía brillar con nostalgia. Tu abuelo tenía razón. Algunos relojes no quieren que les den cuerda, solo quieren ser escuchados. Ella rió con los ojos. ¿También escuchás los relojes? Escucho los que callan. El reloj de Luna tenía una particularidad. Cada vez que lo desmontaba, una pieza cambiaba de lugar. No en el sentido literal, claro, pero Gabriel tenía la sensación de que el mecanismo se negaba a ser predecible, como si danzara con un ritmo caprichoso, como si quisiera contar una historia. Durante horas, Gabriel trabajó en él, interrumpido solo por las visitas habituales. Pedro llegó, Fabián también. Una historia. La de Fabián, que comenzaba en la niebla y terminaba en la carcajada. Jackie trajo algunas facturas, dejando en la tienda un aroma a pan.
tan recién hecho que se quedó flotando entre engranajes y agujas. Y Sonia regresó una tarde para ver su reloj, que ya respiraba a un ritmo nuevo. Está distinto, dijo al oído. Es como si me hablara. Te recuerda, respondió Gabriel. A veces los relojes no miden tiempo, miden presencia. Una tarde en que la lluvia caía suave y constante, como si el cielo estuviera aprendiendo a llorar sin tristeza, Luna volvió a la tienda con el violín, bajo el brazo. No tenía su reloj. Venía por él. Ni siquiera tenía respuestas. ¿Puedo tocar acá? ¿Puedo hacer que el tiempo se siente contigo? Podés hacerlo, respondió Gabriel, señalando un rincón junto a la estufa. La música llenó la tienda de espacio. No era una melodía conocida, no tenía forma ni estructura, solo era lo que era. Notas sueltas, repeticiones, pausas, una conversación sin palabras. Gabriel no decía nada.

Sonia decía que ahí se sentía bien. Jackie, que su pan salía más esponjoso. Fabián juraba que todo era distinto. Todos, sin darse cuenta, comenzaban a caminar más despacio por la plaza. Fue entonces cuando Fabián llegó con aquella extraña pieza, un fragmento de reloj de sol cubierto de musgo que había encontrado junto a la orilla del mar después de una gran crecida. Creo que esto es de otro tiempo, dijo, o de otro lugar, pero al verlo pensé, pertenece acá. Lo colocaron en la tienda. No funcionaba, claro, pero nadie le pidió que lo hiciera. Gabriel le limpió el musgo, lo colocó sobre una base de madera y le puso una nota al lado. Reloj que no mide nada, pero lo cuenta todo. Aquella noche Gabriel se quedó solo en la tienda hasta muy tarde. El cielo afuera era un lago oscuro con las estrellas flotando sobre el mismo. Respiró hondo, cerró los ojos, escuchó. Tic, tac, tic, tac. Silencio, una nota de violín, lejana. La risa de Jacqueline, los pasos de Luna en el empedrado, la voz de Sonia contando cómo olían sus flores, el rumor del mar trayendo historias en la voz de Fabián. Entonces lo comprendió, no estaba reparando relojes, estaba reparando vidas. Una mañana tibia, con el cielo salpicado de nubes blandas y una brisa que solía envolverlos a todos, Gabriel salió a barrer. El polvo se arremolinaba en su puerta con la luz dorada y en la quietud habitual del lugar él pensaba en lo que Luna le había dicho la tarde anterior. A veces creo que el tiempo no debería guardarse, debería sembrarse como las semillas. Esa frase se la había quedado adherida como una melodía, y mientras recogía una hoja seca que el viento había posado a sus pies, una idea comenzó a brotarle en la mente con la suavidad de una flor abriéndose. Esa misma tarde reunió a sus amigos. He estado pensando, dijo, mientras servía té en tazas desparejas. ¿Y si hiciéramos un jardín? ¿Un jardín? Preguntó Fabián, que ya sospechaba que sería algo poco convencional. Sí, pero no un jardín cualquiera, ¿eh? Un jardín del tiempo, dijo Gabriel. ¿Un jardín de qué hora? Bromeó Jacqueline. No, no, uno donde se sienta que el tiempo se detiene. Del tiempo que quiere y donde el tiempo se mire, se escuche, se huela, como un poema hecho de relojes, de flores y de pan caliente y canciones. Hubo un silencio, de esos que no son incómodos, de esos que hacen raíz. Me gusta, dijo Sonia. Pondré flores que solo florecerán al caer la tarde. Yo hornearé pan con forma de esfera, dijo Jackie, entusiasmada, y lo dejaré enfriar al aire como si se enfriara el tiempo cuando no se lo toca. Fabián sonrió. No tengo historias escritas como para que vayan a la par del reloj. Y Luna, que había estado escuchando en silencio, acarició el arco de su violín y murmuró: yo tocaré al atardecer para que el tiempo se derrita entre las notas. Dedicaron semanas enteras al proyecto, buscaron un claro en las afueras del pueblo, donde los árboles formaban un semicírculo natural, el suelo era blando, cubierto de musgo, y ahí el viento hablaba en voz baja. Construyeron bancos, colgaron los relojes restaurados por Gabriel. No marcaban las horas, ni siquiera la hora exacta, pero eso a nadie le importaba. Algunos avanzaban lentamente, otros retrocedían con elegancia, e incluso alguno emitía suaves zumbidos como si soñaran. Sonia plantó flores nocturnas que se abrían solo cuando el sol se retiraba. Fabián construyó una estructura y colgó en ellas palabras talladas: espera, escucha, respira. Jackie hizo hogazas redondas doradas como relojes de pan y las repartía al anochecer. Y Luna cada tarde llegaba cuando

Cuando el cielo comenzaba a teñirse de cobre, se sentaba en una piedra, cerraba los ojos y el violín empezaba a hablar. Su música no decía nada, pero lo decía todo. Pronto el jardín se convirtió en un refugio. No era un lugar para hacer cosas, era un lugar para ser. Allí no se hablaba en voz alta, se hablaba con los gestos, con las miradas, con los silencios compartidos. Venían personas de todos lados. Venían solas, venían en parejas. Se sentaban en silencio, se tocaban las manos, se acariciaban. Y esperaban un mensaje y lo recibían. Una tarde de cielo rosado, Gabriel entró al jardín cuando todos ya estaban ahí. Se sentó, miró a sus amigos y sonrió. Luna comenzaba a tocar. Las hojas crujían bajo los pasos de Sonia. Fabián escribía algo. Y Jackie, ahí, viéndolo todo. No necesitaban decir nada. El tiempo hablaba por él. El jardín del tiempo, por su parte, crecía. Y allí, mientras el cielo se teñía de todos los lilas y el viento danzaba entre los relojes, Luna se levantó y empezó a tararear muy bajito. No era una melodía reconciliable ni reconocible. Era como una cuna, como un arrullo para quien por fin se podía retirar a descansar. Una mañana en que el cielo era tan claro que dolía mirarlo, Gabriel despertó más temprano que lo habitual. Abrió la tienda como siempre, pero esta vez no fue a su banco ni encendió la lámpara. Solo se quedó de pie en medio del silencio respirando. Se dio cuenta que no necesitaba hacer nada. Todo estaba hecho, todo estaba vivo. Cuando llegó Luna, no traía el violín. Solo entró, se acercó a él y le tendió la mano. Ven, hoy toca descansar. Gabriel asintió y caminaron juntos al jardín. Ahí estaban todos. Él comprendió, lo había comprendido siempre. Y allí, mientras el viento danzaba entre los relojes, Gabriel cerró los ojos, respiró hondo y sonrió. Desde entonces la tienda sigue ahí, Gabriel ya no está. Nadie la ha cerrado, la gente entra, mira los relojes, se sienta un rato. Algunos dicen que pueden oír su voz entre los engranajes o el eco de sus pasos entre los estantes. El jardín del tiempo, por su parte, crece. Apenas nuevas flores, relojes que nadie recuerda, bancos con nombres grabados, con letras suaves, y cada tarde Luna vuelve. Ya no toca el violín, pero se sienta en su piedra y mira al cielo, porque sabe que en ese lugar el tiempo no se escapa, se queda, se vuelve a casa.

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1: Tengo una duda. 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
2: Y pasaba Opus y ese Life is Life, ¿no? Con el que Diego Maradona solía hacer movimientos precompetitivos con la camiseta del Napoli. Por aquí nos escribe Roque Massat. Dice, hola Fabián, algún día, como vos dijiste, 3 Messi juntos van a estar dentro de la selección nacional. Claro, los 3 hijos de Messi, ojalá, ¿no? Para Sonia que se recupere pronto, apenas una migraña, de verdad les digo, no, nada grave, apenas una migraña. Así que, gracias a Dios, está muy bien. Y gracias, Roque, por preocuparte. Nos dice que hoy le toca viajar a Reconquista, o de Reconquista a Buenos Aires. Perdón, Roque, ahora sí. Un beso grande. Hola, Maybe. Gracias por estar, gracias por desearnos lo mejor, gracias por felicitarnos por el Día del Amigo. Estamos hablando de Mabel de Santa Fe, ¿no? Que está feliz y orgullosa de ser argentina, por nuestros chicos, los chicos de la selección. Quiere darle gracias de todo corazón a los muchachos. Así que, hermoso, los quiero. Gracias, Maybe. Un beso grande para vos también. Y Sonia, apenas una migraña. Un beso grande. Ana María, de Santa Fe. Recién escucho que Sonia está con nanas. Que estás vos nuevamente. Me alegro mucho. Espero que lo de Sonia no sea nada. Apenas una migraña. Te dejo mis saludos. Desde Santa Fe. Gracias. Te queremos. Ana María. Diego de la Paz Canelones. Diego Martins. Dice, mi ahijado está en la lista de buena fe de Nacional de Montevideo. Nahuel Pérez. Es el número 48. Vamos, felicitaciones. Vamos arriba. Nacional querido. Un beso grande. Y a Marta, a la que le habíamos dedicado la historia, oriunda de la ciudad de La Plata, dice, la historia me encantó. Como a nosotros nos encanta tenerlos a todos ustedes prendidos a Nacional durante toda la madrugada. Y ahora, como quien no quiere la cosa, señor Ceni, casi con un viaje imaginario, vamos tomando el último tren a Londres de la mano de Electric Light Orchestra.

0: Y ahí pasaba Electric Light Orchestra, último tren a Londres. Teresa de Capilla del Señor dice: hola Fabián, acá llueve. Hace horas. Y saludo, dice, no pasaste mi saludo. Y puede ser, Tere, me lo estaba morfando. Acá está, mira, enseguida te encontramos. ¿Te gustó la historia? Te queremos, Tere, que descanses. Sonia, una migraña, nada más. Gloria de Jujuy dice: buenas noches, Fabián, deseo que pronto esté Sonia otra vez. En horas, nada más. Qué bonito tema, dice, último tren a Londres, qué recuerdos al escucharlos. Saludos cálidos desde Jujuy, gracias Gloria, un beso grande para vos, nuestros amigos que se hacen presentes a través, como Norma de Jujuy, nuestra querida Titi. Buenas madrunoches, Fabián y Sonia, y equipo de A2, bienvenidos a Mirial, les deseo un muy feliz día del amigo, igualmente, Norma, y aunque no está Sonia, siempre está claro. Los extrañamos y adoramos. Los queremos un montón. Una banda, dice. Gracias. Cariños y abrazo recíproco, Titi. Daniel de Concepción del Uruguay, Entre Ríos. Buenas noches. Desde Concepción del Uruguay, los saludo, los escucho todas las noches hasta dormirme. Cuando me despierto, está terminando el programa. Ya que me levanto 5:30, estamos hablando de Discoteca Nacional, claro. ¿Me podrás pasar autocontrol por Laura Branigan mañana? Si Dios quiere, Dani, lo programamos, te lo prometo. Gracias y te felicito por la gran persona que sos y el programa de 10. Gracias. Este programa no es lo mismo sin Sonia, ¿eh? Quiero decirles a ustedes y saben que así lo siento. Un beso y gracias por tanto cariño, por tanto amor y por tanto reconocimiento. María Laura Ilianes de Verón, San José de Jáchal. Hola, buenas madrunoches. Vamos a Argentina, carajo. Fabián, hermoso programa. Muchos mimitos a Sonia. Y un beso grande para todos desde la provincia de San Juan. Claro que sí, gracias. Gracias, gracias por los hermosos mensajes que nos hacen llegar. Por aquí, a ver si me comí alguno. Claro que sí, mirá. Emma, de Francisco Álvarez, partido de Moreno, dice: buenas noches, amigos de la radio, feliz día para ustedes. Besos, Fabi, también para Sonia y a nuestra selección, solo felicitaciones. Gracias, campeones. Un abrazo grande, Emma, gracias por estar. Mensaje que nos habían colgado, de tantos que recibimos, pido disculpas por ello, ¿eh? Pero aquí están, todos presentes como corresponde, los audios también, las menciones a cada uno de ustedes. El agradecimiento eterno. Quiero hablarles, más allá de la selección, me hace señas como Pipo Pescador, me hace Gaviceni, y el auto feo, viste, me hace así con el volante. Me gira por un lado para el otro. Yo digo, me está hablando, me está preguntando por Pipo Pescador, que vive en Alemania hace muchos años. No, es por Colapinto. Colapinto que tuvo una brillante actuación en el Gran Premio de Bélgica, 10º lugar, pero un sorpaso, dejando en el camino a Pierre Gasly y a Liam Lawson, que solo se produjo una vez en la historia de la Fórmula 1. Fue Michael Schumacher en la década del 90, pasando dos autos de la misma manera. Pero como este era Colapinto, ni siquiera lo pasaron por televisión. Decí que hubo hoy, y se hizo viral, alguien que tomó las imágenes, y están, y las podés encontrar, yo se las voy a mandar a Gaby después, de la gran performance de Colapinto, que sigue dejando con la boca abierta a más de uno. Y yo creo que tiene poca vida en Alpine, gracias a Dios, ¿no? Gracias a Dios. Yo creo que hay más de una escudería que ya le puso el ojo y se dan cuenta de la categoría, de la clase, de lo que ha logrado en poco tiempo Colapinto. Sumó un puntito con este Alpine que parecía meterse en el lote de los 5 escuderías más importantes y de pronto se cayó como calzón de... Sí, exacto, como ese calzón. Y hablo de la performance del auto, no de él, que sigue sacándole jugo a las piedras y volvió a quedar una vez más por delante de su compañero de equipo, lo superó en pista y logró el único punto. Mal que le pese a muchos. Querido Piruco, te mandamos un beso. Vimos que dejaste un audio, Piruco, no tenemos tiempo de pasarlo, pero sí agradecerte que te hayas tomado el tiempo de dejarnos tu mensajito. ¡Te queremos, Piruco! Conduciendo por las rutas argentinas, nuestro querido amigo transportista. Gracias por estar, como a todos los que se han sumado a este programa en esta madrugada de martes. Así que, Colapinto, que estaba más preocupado cuando terminó la carrera de lo que iba a pasar a la noche, dice, no importa, estoy contento, hicimos una buena carrera, pero quiero que esta noche Argentina sea campeón del mundo. No se le dio a Franquito, pero siempre hay tiempo para más, Franquito. Quédate tranquilo, para vos y para la selección argentina, no tengas ninguna duda al respecto. Ah, ustedes los querían escuchar a Colapinto, esto decía justamente después de la carrera, mirá.
1: Pero después se está volviendo costumbre, ¿eh?
2: No, no, pero además, el adelantamiento con Lawson en el medio, bueno, siendo, bueno, bien nacido, pero la conocés a la maniobra, dicen que fueron las mejores de la historia, ah, ¿sí? Con Sonta en el medio, ah, Häkkinen y Schumacher.
1: Sí, me acuerdo que hizo, pero siempre era rezagado encima.
2: Bueno, pero eso, ¿por qué lo hiciste? Contame todo.
1: No, nada, contento, fue una buena carrera. Creo que, obviamente, feliz con el resultado por haber sumado un punto, viniendo 12, 13, recuperé puestos. Tengo mala suerte con la parada debajo que entró el safety car y con las gomas medias me estaba costando un poco, tuve graining, se me abrió un poco la goma, me estaba costando un poco en cuanto a ritmo. Y cuando puse las duras iba bien, iba rápido. Después era complicado, ¿no? Porque con las rectas largas se acercaban mucho los demás cuando estaba delante de ellos. Pero nada, lindos sobrepasos, linda maniobra con Julio, ¿no? También una linda maniobra. Así que, nada, buen fin de semana, obviamente. Y sumar puntos con el auto que le está costando es positivo.
2: Sigamos con este trend, esta tendencia, ¿no? De buenas energías, porque hoy
1: no,
2: también...
1: No, si empezó así el domingo...
2: ¿Cómo va a terminar el domingo? No digamos nada, pero bueno. Me gusta que quedes ahí con esa alegría y vamos, ¿eh?
1: Vamos a la noche. Ahora ya está. Yo te dije, lo importante venía de noche. Esto no me importaba tanto. Me puse contento, pero no importaba. Así que imagínate la noche lo contento que iba a estar si pasa algo.
0: No se le dio a Franquito. No cerró el domingo con Argentina campeón del mundo, pero sí con una brillante maniobra en carrera que solo alguna vez pudo llevar adelante Michael Schumacher. Nos vamos, ¿eh? Nos vamos dedicando este tema a Sonia Ferraris y a todas las Pretty Woman que nos escriben habitualmente. Nos vamos de la mano de Roy Orbison. Nos vamos con Mujer Bonita. Un beso grande. Se quedan prendidos a Nacional. Toda la madrugada, la mejor música. El amor y el cariño y el afecto para todos. Gracias por tanto.

0: 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Las 2 de la madrugada en la República Argentina. El presidente Javier Milei dijo sobre la selección que estamos ante un grupo extraordinario e inspirador. En una entrevista televisiva, el jefe de Estado recalcó que este grupo tiene dos líderes extraordinarios. Por un lado, Milei señaló que tenemos a Messi, que es el mejor jugador de todos los tiempos, con marcas verdaderamente deslumbrantes. Y sostuvo que además contamos con un director técnico, Scaloni, que tiene una capacidad de liderazgo verdaderamente admirable. Las exportaciones volvieron a marcar un nuevo récord en junio. El ministro de Economía, Luis Caputo, destacó que los primeros seis meses del año los envíos sumaron 49.454 millones de dólares. Internacionales, al menos 10 heridos por un ataque masivo de Ucrania contra Moscú. Kiev lanzó 400 drones y causó víctimas, entre ellos 3 ciudadanos chinos, y daños en viviendas e infraestructuras civiles de las localidades de Domodedovo, Podolsk y Odintsovo. El ataque además provocó un incendio en el complejo industrial Yotsivrata, ubicado a 30 kilómetros de Moscú y cercano a Domodedovo. En Paso de los Libres, provincia de Corrientes, donde escuchan Radio Nacional en AM840 y por la FM98.7, rige una alerta naranja por tormentas. En la ciudad de Buenos Aires y alrededores, temperatura 11 grados 2 décimos, cielo cubierto con llovizna, humedad 95%, visibilidad reducida a 5 kilómetros.
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6: Estamos en todo el país. La Rioja. La Rioja ofrece caminos increíbles para recorrer. Uno de ellos, sobre la mítica Ruta 40, es la Cuesta de Miranda, que atraviesa el paso entre la Sierra de San Yogasta y la Sierra de Famatina, famosa por sus minas de oro, el ancestral camino del Inca entre las localidades de Chilecito y Villa Unión, y el límite con la provincia de Catamarca. Con una altura máxima de 2.040 metros sobre el nivel del mar, este tramo de la Ruta 40 era famoso por su dificultad, un angosto camino de cornisa colgado de las abruptas paredes de la quebrada del río Miranda. 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
1: Las 3 de la madrugada en la República Argentina. El presidente Javier Milei designó a Javier Lanari como director del Banco Nación. El exsecretario de prensa fue nombrado a partir del 25 de junio de 2026 para completar el periodo legal que finaliza el 4 de febrero de 2028. Por su parte, a través del decreto 618/2026, se aceptó la renuncia al mismo cargo del abogado Gonzalo Pascual, con efectos desde el 31 de enero. Descartan que un niño filmado en la Expo Paraguay sea Loan Peña. Ante la circulación de una entrevista de un canal paraguayo a un menor parecido a Loan, la mamá de este niño se presentó ante las autoridades en Clorinda, Formosa. Personal del Sistema Federal de Búsqueda de Personas Desaparecidas y Extraviadas de Argentina revisó la documentación y la remitió a la policía paraguaya. De este modo, se desestimó oficialmente la sospecha de que se trate del menor correntino desaparecido el 13 de junio de 2024. Internacionales, Andy Burnham asumió como primer ministro británico. El líder laborista asumió el cargo en una rápida transición del poder tras la renuncia de Keir Starmer. Burnham, quien se desempeñaba como alcalde de Manchester, debió ser elegido nuevamente como diputado para cumplir con los requisitos para acceder al cargo. En la ciudad capital de la provincia de Formosa, donde escuchan Radio Nacional en AM820 y por la FM94.1, rige una alerta amarilla por tormenta. En la ciudad de Buenos Aires y alrededores, temperatura 11 grados un décimo, cielo cubierto con llovizna, humedad 94%, visibilidad reducida a 5 kilómetros.
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10: 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El plomero dice frío, frío, frío.
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1: Las 4 de la madrugada en la República Argentina. El presidente Javier Milei concurrirá a la proclamación de la candidatura presidencial de Flavio Bolsonaro. El jefe de Estado argentino viajará el viernes por la noche a San Pablo para participar el sábado de la convención del Partido Liberal. Durante el encuentro se anunciará la postulación del hijo del expresidente de Brasil, Jair Bolsonaro. El gobierno reglamentó el cálculo de aportes sindicales previsto en la Ley de Modernización Laboral. La normativa establece pautas puntuales sobre qué conceptos salariales integran la base de cálculo de los aportes y contribuciones sindicales. El decreto aclara que las contribuciones en favor de los sindicatos deben tener un destino específico a obras sociales, asistenciales, previsionales o culturales. Por la muerte de Liam Payne, la justicia sobreseyó al empresario argentino Rogelio Mnores, amigo del cantante británico. Los investigadores determinaron que en los mensajes obtenidos en las pericias no se pudo determinar su implicancia. De este modo, Brian País y Ezequiel David Pereira son los dos imputados que irán a juicio por supuesto suministro de estupefacientes a Payne, que falleció, recordemos, en octubre de 2024, cuando cayó de un tercer piso de un hotel del barrio porteño de Palermo. En Antofagasta de la Sierra, provincia de Catamarca, donde escuchan Radio Nacional en AM 730 y por la FM 103.5, rige una alerta naranja por vientos. En la ciudad de Buenos Aires y alrededores, temperatura 10 grados 8 décimos, cielo cubierto con llovizna, humedad 95%, visibilidad reducida a 8 kilómetros.
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11: Romina, tu cuerpo es como un templo. 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
2: Estamos en todo el país. Chaco. En Resistencia, la capital de la provincia, existe el Museo de las Esculturas Urbanas del Mundo. Allí se realizan las bienales internacionales y nacionales de escultura. Con sus 14.500 metros cuadrados y acompañado por el Río Negro, se despliega el monumental parque escultórico con obras de gran tamaño. Cada dos años, artistas de diferentes países conviven una semana con el pueblo mientras elaboran su obra que posteriormente formará parte del patrimonio de todos los resistencianos. 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

0: Gracias.
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1: Mensaje para los chicos del proyecto Macatoviano. La llave y la manija del generador están junto al fogón de la casa. Saludos, Guido.
2: Comunicado para Margarita, Teresa, Juana, de Aguada del Sapo. El día sábado habrá una reunión familiar en la ciudad de Zapara. Firma el comunicado Zoila.
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5: Las 5 de la madrugada en la República Argentina. El vocero presidencial ofrecerá una nueva conferencia de prensa. Adrián Rabier realizará a las 11 su habitual rueda en la Casa de Gobierno. El vocero informará ante los periodistas acreditados en Casa Rosada sobre la marcha del gobierno y anticipará la agenda para los próximos días. David de Graffa fue designado nuevo presidente del Consejo Nacional de Coordinación de Políticas Sociales. Su antecesora, María Gabriela Real, renunció al cargo y esa dimisión fue aceptada con efecto desde el 3 de julio. En el cargo, Graf deberá organizar las políticas de la Nación en materia social y articular las acciones entre ministerios y organismos para instrumentarlas. Avanza el juicio por la muerte de Diego Armando Maradona. En una nueva audiencia que se hizo en los tribunales de San Isidro, declaró la contadora del exfutbolista, Andrea Trimarchi. Dijo que le pagaban al neurocirujano Leopoldo Luque y a la psicóloga Agustina Kosachov como médicos del exfutbolista. En Las Leñas, provincia de Mendoza, donde escuchan Radio Nacional Malargüe, en AM790 y por la FM88.1, rige una alerta naranja por nevadas. En la ciudad de Buenos Aires y alrededores, temperatura 10 grados 6 décimos, cielo cubierto con lloviznas, humedad 94%, visibilidad reducida a 8 kilómetros.
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10: Para Aldea Epulev y sus parajes, el puesto sanitario le informa a su población que mañana jueves hay atención médica. Estará atendiendo el equipo de residentes del Hospital Zonal Esquel.
11: Para Sierras de Gualjaina, a Nelly y Diego, comunicarse con Adriana Urgente. Firma Adriana.
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0: hola, hola, hola, ¿qué tal? ¿Cómo les va? Muy, pero muy buenos días, bienvenidos a cada uno de ustedes que se suman a la programación de Radio Nacional AM 870, Radio Nacional Folclórica 98.7 y las 50 emisoras distribuidas en todo el territorio nacional. 6 de la mañana, un minuto en la República Argentina. Este es el panorama federal de noticias y vamos a ir hasta las 7 de la mañana con toda la información que necesitas a esta hora del día. Y comenzamos contándote que en la ciudad autónoma de Buenos Aires la temperatura es de 10 grados 2 décimas. Atención que está lloviznando, ¿eh? En estos momentos es una llovizna bastante intensa, así que a salir preparados con paraguas, con capucha y por sobre todas las cosas la recomendación de siempre, aquellos que están conduciendo, hacerlo con más precaución de lo cotidiano. La humedad relativa ambiente, 94%, el viento del sur a 4 kilómetros en la hora, la temperatura máxima de 14 grados. En un ratito vamos a ir con el pronóstico extendido, no solo para la ciudad de Buenos Aires, sino también vamos a recorrer el país a través del pronóstico. Les dije el día 21 de julio, martes 21 de julio del 2026, estamos juntos. Mi nombre, María Fernanda Heras, por supuesto, muy bien acompañada por Fernando Pedernera. Buen día.
1: Muy buenos días, María Fernanda, muy buenos días para todos.
0: ¿Y les parece como cada día nos vamos a la calle?
1: Tránsito. Atención automovilistas, como bien decía María Fernanda, por la llovizna de toda la noche, el asfalto está muy resbaladizo, por lo que se recomienda disminuir la velocidad, aumentar la distancia entre vehículos. Hay un registro de 3 incidentes ocurridos durante la madrugada con intervención del SAME.
0: En la avenida Congreso y Ciudad de La Paz se produjo un choque entre un auto y una moto con traslado del motociclista al Hospital Pirovano.
1: En el cruce de Ricardo Balbín y Superí chocaron un auto y una bicicleta. El conductor de la bicicleta, el ciclista, fue trasladado también al Hospital Pirovano.
0: Mientras que en la avenida Chiclana y Quilmes hubo un choque entre un auto y una moto con traslado del motociclista al Hospital Pena.
1: Este es el estado de los accesos y las autopistas.
0: El tránsito es normal en los puentes Pueyrredón, La Noria y Alsina. También en las autopistas Buenos Aires-La Plata, Richeri, 25 de Mayo, Telepiane, Lugones, Cantilo, Ilia, Cámpora, 9 de Julio, Perito Moreno, Camino del Buen Aire, Autopista del Oeste, Panamericana y Avenida General Paz.
1: En cuanto a los servicios, los trenes ramales Tigre, Mitre y José León Suárez de la línea Mitre circulan a horario.
0: En la línea Roca, los ramales La Plata, Gleu, Cañuelas y Ezeiza corren dentro de los cronogramas previstos.
1: También están operando a horario las líneas Belgrano Norte, Belgrano Sur, Urquiza, San Martín y Sarmiento.
0: ¿Y qué pasa con el subte y el premetro? También te lo comentamos. Comenzaron a operar de acuerdo con los cronogramas previstos.
1: En el Aeropuerto Internacional de Ezeiza y en el Aeroparque Metro Politano Jorge Newbery, la operatividad es normal.
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0: Y ahora sí, recorremos el país a través del pronóstico en las distintas regiones para este martes 21 de julio del 2026.
1: Comenzamos con el NOAA. Cielo mayormente nublado, con probabilidad de lluvias aisladas en el oeste, temperaturas frescas a templadas, mínimas entre 5 y 9 grados, máximas entre 16 y 20 grados, vientos moderados del noreste.
0: Nos vamos para el NEA, Misiones, Corrientes, Entre Ríos, Chaco y Formosa. Nublado a cubierto, con probabilidades de precipitaciones y algunas tormentas aisladas, especialmente en el norte. Mínimas entre 8 a 12 grados y máximas de 15 a 19 grados. Vientos del sector sur rotando al sudeste.
1: En Cuyo, Mendoza, San Juan y San Luis, es parcialmente nublado con descenso de temperaturas. Posibles nevadas matinales en zonas cordilleranas, mínimas de 2 a 6 grados y máximas entre 12 y 16 grados, vientos moderados del sur.
0: En el centro del país, Córdoba, Santa Fe, Buenos Aires, La Pampa y Amba, nublado con probables lluvias y lloviznas más intensas en el este bonaerense. Ambiente fresco, mínimas de 4 a 8 grados, máximas de 10 a 14 grados con vientos del sudeste.
1: En Patagonia, Río Negro, Neuquén, Chubut, Santa Cruz y Tierra del Fuego, muy nublado con precipitaciones en forma de lluvia y nieve en cordillera. y también en las zonas más altas. Nevadas moderadas en el sur, mínimas entre 2 bajo 0 y 4 grados y máximas de 6 a 11 grados con vientos fuertes del oeste-sur-oeste.
0: Y nos vamos para el sector antártico argentino, islas del Atlántico Sur, condiciones de invierno polar con nevadas persistentes y fuerte viento. Temperaturas entre 15 grados bajo cero y 5 grados bajo cero en la base continental y entre 5 grados bajo cero y 2 grados en las islas con ráfagas superiores a 70 kilómetros por hora.
1: Repasamos el cronograma de pagos de la ANSES.
0: Las jubilaciones y pensiones que no superen el haber mínimo y las asignaciones familiar y universal por hijo se pagarán a beneficiarios con documentos terminados en 8.
1: La asignación por embarazo se abonará hoy a quienes presenten DNI terminados en 6.
0: La asignación de pago único primera quincena se estará abonando hasta el martes 11 de agosto a beneficiarios con todas las terminaciones de documento.
1: Las asignaciones familiares de pensiones no contributivas podrán ser cobradas también hasta el 11 de agosto por titulares de beneficios con todos los finales de DNI.
0: Mientras que las becas Progresar podrán ser cobradas hoy por titulares del beneficio que presten documentos terminados en 4 y 5.
1: La prestación por desempleo Plan 1 comenzará a abonarse desde mañana 22 de julio a beneficiarios con documentos terminados en 0 y 1.
0: Y por último, las jubilaciones y pensiones que superen el haber mínimo se estarán pagando a partir del jueves 23 de julio a beneficiarios con documentos terminados en 0 y 1.
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0: Desde la mañana, 8 minutos en la República Argentina. Te cuento que en la ciudad autónoma de Buenos Aires la temperatura es de 10 grados 2 décimas, la humedad relativa ambiente 94%, la presión 1008.6 hectopascales, vientos del sur a 4 kilómetros en la hora, la visibilidad es de 10 kilómetros, pero atención que hay una llovizna intermitente en toda la ciudad de Buenos Aires. La temperatura máxima para hoy de 14 grados, con lloviznas durante la mañana para luego dar paso a una jornada nublada.
1: Una multitud recibió a la escaloneta en Ezeiza.
0: Fueron recibidos con fuegos artificiales al pie del avión por el cuerpo de granaderos que tocó el tradicional tema Muchachos.
1: Una caravana de automóviles con hinchas y a pie colapsó parte de la autopista Richeri para escoltar a los 16 de los 26 jugadores que llegaron al país.
0: Y los miembros del plantel con Scaloni a la cabeza cambiaron de micro y subieron a un ómnibus descapotable para poder saludar mientras que iban transitando a los fanáticos.
1: Cristian Varela dialogó con los hinchas en Ezeiza.
3: Los hinchas argentinos manifiestan su agradecimiento con los jugadores de la selección de fútbol argentina.
4: Gracias por su participación y que la verdad que no pudo ser, pero con lo que llegaron lograron bastante. La verdad que me gustó.
3: ¿Y a Messi?
4: Messi bien, agradecido, que es un buen jugador que tiene con los números que él tiene, que pueda por satisfecho y acá lo dejó bien parado su guardia.
0: Lionel Messi estará arribando en minutos más al Aeroparque Internacional de Rosario para descansar junto a su familia en su casa del barrio privado Kentucky en la localidad de Funes.
1: El vuelo de Aerolíneas Argentinas con el resto del plantel partió desde Nueva Jersey sin la presencia de Messi, Enzo Fernández, Julián Álvarez y Rodrigo De Paul, entre otros.
0: La madre de Leandro Paredes, Miriam, que arribó a Buenos Aires, dialogó con Radio Nacional.
5: Los argentinos que están súper orgullosas, que demuestran lo que significa llevar esta camiseta y que los amo a cada uno de ellos.
6: ¿Hablaste con Leandro? ¿Qué se pudo decir? ¿Cómo lo notaste?
5: Estaban tristes pero contentos porque hicieron todo. Ustedes lo vieron.
7: ¿Qué te parece el tema del recibimiento de la gente que va a llegar?
5: Hermoso, hermoso. Todo eso que pasa, la verdad que me encanta. Gracias a todos. Gracias.
7: ¿Cómo vivieron el vuelo? Porque digo, habrá habido muchos familiares, mucha gente aplaudiendo, cantando, como lo vivieron con muchas horas.
1: De esa manera. La esposa de Emiliano, el Dibu Martínez, Amanda, también se expresó sobre cómo se siente el arquero de la selección.
8: Muy, muy orgullosa de él.
7: Muy orgullosa, ¿cómo lo viviste? Contame.
8: Fue increíble.
7: Todo. ¿Cómo lo ves a él?
8: Está feliz por él, por lo que hizo, pero bueno, fue.
7: Gracias.
0: Por su parte, Raúl Fernández, padre de Enzo, dijo que si bien su hijo está golpeado por la expulsión contra España, también está contento por el desempeño de la selección y por el gol que le hizo a Inglaterra.
9: Después de los partidos no hablamos nada.
10: ¿Sí, Enzo?
9: Sí, ¿cómo no va a ser?
7: ¿No hablaste nada después del partido? No,
10: ¿cómo viste ese partido, ese último partido?
9: Ah, bueno, de cansancio en los jugadores, mucho trajín, muchos partidos durante el año, así que, bueno, hay que recuperarse y seguir. Llegamos a otra final, no es fácil.
10: ¿Cuándo te reencontrás con Enzo?
9: Y no sabemos porque Enzo va de vacaciones ahora, no va a venir a la Argentina.
10: ¿Cómo va a venir a la recepción de la gente?
9: ¿Cómo?
8: No va a venir a la Argentina.
9: No, un orgullo, muy feliz y bueno, es una alegría más para el pueblo.
1: El micro con los subcampeones viajó en caravana desde el aeropuerto internacional de Ezeiza hasta el predio de la AFA.
0: A los hinchas no los amainó la lluvia, ni el frío, ni la distancia.
1: Desde el micro descapotable se pudo ver a un Nicolás Otamendi sonriendo, a Leonel Scaloni saludando también con una sonrisa a los fanáticos y al resto del plantel emocionado por el recibimiento.
0: El aeropuerto de Ezeiza preparó una recepción visible desde el aire con la palabra gracias pintada en 150 metros sobre el pasto de la pista de aterrizaje.
1: Después de la derrota, Lionel Messi escribió en su Instagram: el dolor es muy grande y va a costar que cierre esta herida, pero también me quedo con todo lo bueno.
0: En el texto, el capitán destaca los partidos que dimos vuelta dejando todo y que quedarán para siempre en la memoria, con el apoyo de un país entero que junto con el esfuerzo de este grupo nos llevó a volver a estar entre los mejores del mundo.
1: Hoy cuesta valorar lo que hicimos, agrega Messi al recordar que este plantel llegó a dos finales consecutivas de la Copa del Mundo.
0: Y cierra agradeciendo los saludos y mensajes que una vez más logramos unirnos, compartiendo el inmenso orgullo de ser argentinos, y también felicita a España por el campeonato logrado.
1: En Ezeiza, mientras tanto, los hinchas pedían que el capitán continúe defendiendo los colores de la albiceleste.
11: Estamos orgullosos, creo que representaron bien al país, desde el cuerpo técnico, Scaloni, como los jugadores. Obviamente mención honorífica a Messi, a Leo, que es un grande, número uno indiscutible.
12: ¿Esperás que siga un poquito más?
11: Y obvio, creo que todos queremos eso, más que nada por él. Significa mucho seguir viéndolo representando a Argentina.
1: Dalma Maradona agradeció a Lionel Messi, gracias por dejar todo.
0: La hija del 10 usó sus redes tras la final del Mundial entre Argentina y España y dejó un mensaje de admiración al capitán que se viralizó y conmovió a miles de seguidores.
1: Tus lágrimas son las de todos nosotros. Gracias por representarnos de la mejor manera y dejar todo hasta el final. Qué orgullo que seas argentino. Gracias por todo, Leo.
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0: Reiteramos, una multitud agasajó a los subcampeones del mundo tras su arribo al país.
1: Toda la información con Fabián Pomelo Codevila.
13: Gracias, y ya la selección argentina de fútbol, que nos ha representado de manera sensacional en el último mundial, logrando el subcampeonato, y lo remarco para aquellos que todavía pregonan que el segundo lugar es el primero de los perdedores. Pongo como ejemplo a quienes nos han representado y aún hoy seguimos elogiando el hecho de que no hayan sido los mejores, pero sí haber estado entre los mejores, ¿no? ¿Qué queda para aquellos que fueron medallas de plata en Juegos Olímpicos o medallas de bronce? Y si no valoráramos su trabajo y su logro. Por eso digo que el subcampeonato se valora, se disfruta, y eso hizo la gente de la Argentina y se lo hizo saber a los jugadores de la selección. porque en la tarde-noche de ayer Lionel Scaloni arribó a la Argentina junto a parte del plantel del combinado nacional y se dirigió desde el aeropuerto Norberto Pistarini en Ezeiza hacia el predio Lionel Messi, a escasos kilómetros del aeropuerto internacional. En un bus descapotable fue el micro de la selección, rodeado de una multitud increíble, alentando a la selección. Previo a esto, el plantel nacional bajó el Airbus 300 de Aerolíneas Argentinas, se dirigió a una alfombra roja, mientras la fanfarria Alto Perú de los granaderos tocaba el himno al más grande del mundo, ¿no? Más allá de que no haya llegado con el plantel, algunos jugadores no pudieron estar junto a toda la delegación. Hablamos de Lionel Messi y Rodrigo De Paul, que se quedaron en Estados Unidos, y a ellos se sumaron el Cuti Romero, Julián Álvarez, Nahuel Molina, Jerónimo Rulli, Juan Musso, Nico Paz, Enzo Fernández, Giuliano Simeone y Lautaro Martínez. Pero sí estuvieron el resto emocionados, encabezados por el subcapitán Nicolás Otamendi, que estará jugando, de no mediar ninguna circunstancia, el próximo fin de semana ya con la camiseta de River. Y yo creo que al ver esta multitud que siguió al micro, Lionel Scaloni debe haber pensado que lo que dijo seguramente tendrá que analizarlo y evaluarlo. El hecho de retirarse de la selección una vez que cumpla con su contrato el próximo 31 de diciembre. Antes de esa fecha, la selección tendrá fecha FIFA. Será entre el 21 de septiembre y el 6 de octubre, en la que la albiceleste podrá disputar dos partidos amistosos que aún no están programados. Luego se repetirá la fórmula durante el mes de octubre y noviembre, mes en el que podría llegar a disputarse la finalísima pendiente entre España. La quiero ya. Todos queremos esa revancha. Lionel Scaloni manifestó que va a estar conduciendo al plantel en esos partidos. Inclusive, me animo a decir que Leo Messi también será de la partida. Todavía le queda cuerda en el carretel a mejor jugador del mundo. Luego vendrán las eliminatorias a partir de marzo del año que viene, aunque Argentina, Uruguay y Paraguay están clasificados al próximo Mundial, Mundial del cual seremos parte como país anfitrión en 2030. Igual los países citados, los tres que organizan parte de este Mundial, recordemos que en Sudamérica, insisto, Argentina, Uruguay, Paraguay, y luego estarán Marruecos, España y Portugal albergando la próxima instancia. Lo cierto es que los clubes anfitriones participarán de las clasificatorias para el próximo Mundial, aunque ya están clasificados, insisto, por ser países organizadores. Y luego vendrá la Copa América en el 2028, también en los Estados Unidos. Vamos a volver a escuchar, ya no la conferencia de prensa, sino en charla con los periodistas, al técnico de la selección, Lionel Scaloni, que tras el partido decía lo siguiente.
12: Tristeza, pero sabiendo que hemos dejado todo, tengo un montón de cosas para decir de cómo hemos llegado acá, pero no vale la pena. Agradecimiento eterno a estos chicos que nos han dado otra final del mundo y han competido hasta el final. Han sido mejores, la verdad, pero yo me guardo un enorme recuerdo de ellos, de con lo que han hecho, lo que vale llegar hasta acá. Tenemos que darle una validez enorme porque cuesta un montón. Somos grandes en la victoria y tenemos que ser grandes en la derrota. Estamos demostrando hoy que sabemos perder. El partido lo perdimos y asumimos las cosas, pero no por eso vamos a dejar o a acordarnos de todo lo que hicimos para llegar acá. Así que nada, agradecer a la gente, a mis jugadores y al país, decirle que dimos todo. Hemos llegado en un momento muy, muy justo, la idea de la realidad, y bueno, pero si dejan todo como lo dejaron hoy, es un gran ejemplo para nuestra gente, para nuestro país, y sobre todo que se pierde y hay que levantarse otra vez. Eso es que no hay otra. Cuesta un montón llegar hasta acá y creo que hay que darle una validez enorme, lo que nos gustaría haber ganado, pero nada, agradecimiento es la única palabra que tengo, y tristeza, lógico, pero cuando dejas todo así, después te puedes jugar bien o mal, pero cuando dejas todo así es muy difícil reproducir algo, es muy difícil.
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0: De la mañana, 21 minutos en la República Argentina. Actualizamos datos del tiempo en la ciudad de Buenos Aires, pero también vamos a recorrer un poco el pronóstico extendido. En estos momentos, como les decía, el cielo está cubierto con llovizna, por momentos intensa. 10 grados 7 la temperatura, la humedad relativa ambiente 95%. Para hoy la máxima de 14 grados. Ah, cambió algo en la página del Servicio Meteorológico Nacional, porque tendremos lloviznas durante la mañana, luego va a parar por la tarde con cielo nublado y por la noche retoman las lloviznas, esto es en el AMBA. El miércoles 9 grados de mínima, 14 de máxima, continúan durante toda la madrugada las lloviznas para dar paso a un miércoles con cielo mayormente nublado. Y el jueves, la mínima de 8 grados con una máxima de 15 grados, ya sí, sin lluvias y con cielo parcialmente nublado.
1: El presidente Javier Milei sobre la selección. Estamos ante un grupo extraordinario e inspirador.
0: En una entrevista televisiva, el primer mandatario recalcó que este grupo tiene dos seres extraordinarios.
1: Tenemos a Messi, que es el mejor jugador de todos los tiempos, con marcas verdaderamente deslumbrantes, y un director técnico, Lionel Scaloni, que tiene una capacidad de liderazgo verdaderamente admirable, sostuvo.
14: Tenemos tanto para agradecer a Messi por todas las cosas maravillosas que hizo desde un campo de juego a los que nos gusta el fútbol. No hay palabras para describir. Es algo extraordinario, digamos, es un artista del juego, ha hecho cosas impensadas, inimaginables. El hincha del fútbol en general tiene que agradecerle a Messi por todo lo que hicimos los argentinos, muchísimo más aún. Respetemos la decisión que hayan tomado los jugadores, también es duro saber que uno estuvo ahí a un paso, no lo logró, y eso también debe, digo, es una situación de un dolor enorme.
0: El presidente contó cómo fueron los preparativos para el recibimiento de la escaloneta.
14: A los jugadores hasta se les dio la opción de 6 posibles distintos festejos. Ellos, evidentemente, frente a la tristeza que les ha causado no haber ganado el partido final, decidieron no hacer festejos, pero uno tenía que hacer un trabajo acorde a este grupo maravilloso, que desde mi punto de vista es el más importante de la historia argentina. En los últimos 4 mundiales jugó 3 finales, ganó un título. Frente al desempeño que han tenido y a los valores que han transmitido desde la cancha, ¿no? Porque eso también me parece muy importante.
1: Para el presidente, el talento de este plantel está acompañado de mucho trabajo. Ese es el primer punto que uno tiene que destacar del grupo. Segundo, siempre han tenido una posición y unas actitudes mesuradas.
0: Hasta en momentos donde el árbitro ha tenido comportamientos incorrectos para con el seleccionado argentino en algunos partidos, han reaccionado de una manera muy prolija y siempre se han caracterizado por pelear hasta el final, indicó.
1: Los senadores nacionales de La Libertad Avanza donarán el aumento de sueldo.
0: El bloque oficialista en la Cámara Alta informó que, al igual que en otras ocasiones, optarán por donar a entidades benéficas y entidades públicas el aumento de sueldo que comenzará a regir a partir de agosto.
1: De acuerdo con la paritaria de los empleados legislativos, los senadores tendrán un incremento del 6,7% que será aplicado en 3 tramos y a partir de agosto pasarán a cobrar casi 12 millones de pesos como sueldo bruto.
0: Las exportaciones volvieron a marcar un nuevo récord en junio.
1: El ministro de Economía, Luis Caputo, destacó que en los primeros 6 meses del año, los envíos al exterior sumaron 49.454 millones de dólares, registrando un crecimiento del 24,4% en relación con igual periodo de 2025.
0: En junio, las exportaciones sumaron 9.055 millones de dólares, con un incremento del 24,5% interanual, impulsados por los rubros combustible y energía, manufacturas de origen industrial y productos primarios.
1: El presidente declaró que las PASO no deberían existir.
14: Mi posición histórica con respecto a las PASO siempre fue que no deberían existir. Fue un invento de Néstor Kirchner para ordenar políticamente, digamos, cómo diseñar una estrategia electoral, digamos, haciéndole pagar una encuesta uno a uno a todos los argentinos. Los problemas de la política los tiene que resolver la política. Y la contracara de esto es que si usted hace votar 5 o 6 veces en un año a la persona, ¿sabe qué? Se empiezan a saturar del sistema y cada vez la participación es menor. Entonces, no puede ser que los problemas de la política se los esté cargando a la población.
0: El jefe de Estado también se refirió a la reforma de la Carta Orgánica del Banco Central.
14: Nos juntamos en una reunión en Olivos con el ministro Luis Caputo, con su viceministro José Luis Daza, con el presidente del Banco Central Santiago Bausili, con Federico Sturzenegger, con Mariel Ibarzábal y con Santiago Caputo. Terminamos hoy de delinear el formato final para la reforma de la Carta Orgánica del Banco Central. Es un proveedor de un servicio de liquidez a la economía. No solo eso, sino que además entendemos que mientras que el Banco Central sea parte del Estado, es un ente de recaudación impositiva. Y por eso el proyecto, una vez que esté terminado, nuestra intención es ingresarlo por Cámara de Diputados.
0: Y el capitán de la selección estaría ya arribando a casa. Tomamos contacto con Ivana Miskowski desde Rosario. Ivana, muy buenos días.
15: Muy buenos días, el placer de dialogar con ustedes. Tal cual lo decían, estamos en el Aeropuerto Internacional Islas Malvinas de la ciudad de Rosario, porque es inminente el arribo. Prácticamente ya está en el área, ya está en la zona, es lo que nos marca el radar del vuelo que está trasladando a Lionel Messi con su familia. Recordemos que el capitán de la selección va a arribar aquí, luego será trasladado a su domicilio particular en el barrio privado de Kentucky, ubicado en Funes, y ya lo aguardan muchos hinchas que han venido desde las primeras horas de este día martes aquí al aeropuerto.

0: vamos a preguntar a ella tu nombre. Giselle. Giselle, bueno, comentanos cómo estás viviendo este momento.
1: No, con mucha expectativa que venga acá después del Mundial, la verdad que sí, muy feliz.
0: ¿A quién vinieron?
1: A las 5:15 más o menos.
0: ¿Te enteraron y agarraron
1: la noche? Y bueno, nos levantamos y vinimos.
0: ¿Ya lo hicieron otras veces?
1: No,
0: la primera vez.
1: No, la primera vez.
0: ¿Solo hasta el aeropuerto van a buscar ver si pueden tomar algún contacto más con él?
1: Y puede ser que vayamos hasta, creo que va a ir a Kentucky, así que vamos a ver si podemos ir.
0: Muchísimas gracias.
1: No, de nada.
0: El testimonio de la gente, de los rosarinos, bueno, que claramente han puesto las alarmas muy tempranito para poder llegar hasta aquí, hasta el Aeropuerto Internacional Islas Malvinas. Lo reiteramos, es inminente, ya está en la zona Lionel Messi, nuestro capitán.
2: Ivana, contanos un poquito cómo está el clima, cómo te trasladaste vos, cómo fue tu llegada, qué es lo que viste mientras que estabas llegando al aeroparque. Sé nuestros ojos allí.
0: Por supuesto, tenemos un cielo totalmente encapotado, cubierto a esta hora con una temperatura de no más de 9 grados, un cielo cubierto con llovizna, En estas condiciones, eso sin duda también buscábamos prever si esto podía condicionar o no el arribo por presencia de bancos de nieblas, pero sin embargo, las condiciones están para que, bueno, pueda ser un aterrizaje favorable. Y bueno, lo decíamos, en una jornada que inició con lloviznas intensas en la ciudad, nos trasladamos en taxi hasta acá, hasta el aeropuerto. Arrancamos muy tempranito porque venimos de la zona sur de la ciudad y bueno, hicimos ahí toda la organización con la producción para poder estar en tiempo y forma, y también porque tenemos todo el seguimiento que estamos haciendo a través del mapeo, del radar, para bueno, ver en el momento que despegó nuestro capitán y poder calcular el tiempo de llegada de nosotros también hasta acá, hasta el aeropuerto. Y cuando venimos ingresando al aeropuerto, vimos ya los hinchas que estaban en la entrada con banderas, con bubucelas. La gente vino muy tempranito.
2: Perfecto. Ivana, vamos a tomar contacto con vos nuevamente en unos minutitos, cuando ya el capitán de la selección argentina esté en el territorio. Sabemos que ya aterrizó, bueno, pero que cuando ya esté bajando de su avión con su familia, volvemos a tomar contacto con vos.
0: Por supuesto, un gran abrazo. La gente ya se está movilizando, ya se están trasladando para ver si pueden tomar algún otro tipo de contacto más, porque bueno, ya han dado cuenta de que el capitán está acá en el aeropuerto.
2: Y Radio Nacional presente allí junto al capitán Lionel Messi.
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0: 6:00 a.m, 34 minutos en la República Argentina. En la ciudad de Buenos Aires, la temperatura 10 grados 7 décimas, humedad relativa ambiente 95%, cielo cubierto con lloviznas.
1: Vamos a hacer un repaso por el sistema de alerta temprana del Servicio Meteorológico Nacional, donde se pueden ver advertencias de color amarillo y naranja. En algunos casos tenemos alerta naranja por tormentas para lo que es el centro y sur de la provincia de Misiones y el noreste de la provincia de Corrientes. Sobre el norte de la provincia de Corrientes sigue la alerta por tormenta, pero en este caso la intensidad es amarilla. En el este de la provincia de Formosa, lo mismo que en el este de la provincia del Chaco, hay alerta amarilla por tormenta. Si nos vamos sobre el mapa hacia el oeste de la República Argentina, advertiremos que hay alerta amarillo por viento sonda para lo que es el centro y este de la provincia de Jujuy. Para el oeste, el alerta también es amarillo, pero solo por viento. Si bajamos en Salta, tendremos alerta amarillo por viento en la región occidental. Vamos un poco más hacia el sur, nos encontramos con una alerta naranja por viento para la provincia de Catamarca, lo que sería el norte y el oeste de la provincia, mientras que en el centro, la franja de norte a sur, es una alerta amarilla también por viento. Seguimos hacia el sur, sobre el oeste de la provincia de La Rioja, el alerta es naranja también y por viento. Un poco más al sur, sobre la provincia de San Juan, también en la región occidental, nos encontramos con una alerta naranja por nevada, esto es en la zona cordillerana, y una alerta amarillo por viento. Si bajamos hacia el sur, nos vamos a encontrar con la provincia de Mendoza, donde también en la región occidental se puede advertir una alerta naranja por nevadas. Lo dábamos durante la madrugada en el servicio informativo. Esto tiene que ver con la zona de Las Leñas, donde precisamente, como es un centro de esquí, se estaba esperando la precipitación nívea. Y sobre Malargüe, en lo que es el sur de la provincia de Mendoza, hay alerta amarilla también, podemos apreciar, y en este caso es por nevada. El último de los avisos por nevadas que se están dando es sobre la región cordillerana de la provincia de Neuquén. Esto es en la zona occidental.
0: Y atención que los pasos fronterizos de Mendoza, Río Negro y Neuquén están cerrados por las fuertes nevadas y el viento blanco. Las autoridades informaron que el sistema Cristo Redentor va a permanecer cerrado hasta fin de mes por el pronóstico de mal tiempo extendido. Hasta ayer había unos 600 camiones varados en Uspallata. El único paso neuquino habilitado era el de Huaum.

0: 6:38 en la República Argentina y por supuesto que los ojos, los oídos y toda la atención de la República Argentina hoy está en Rosario porque estamos esperando a Lionel Messi. Para eso volvemos a retomar el contacto con Ivana Mikowski. Ivana, contanos, ¿cómo está todo?
1: Lo que podemos contar en este momento es que ya arribó Lionel Messi junto a su familia, corridas en este momento en el Aeropuerto Internacional de Islas Malvinas de la ciudad de Rosario, porque bueno, Messi usó otra de las pistas de aterrizaje. Recordemos que se trasladó en un vuelo privado, no sería su avión propio, es lo que también nos estaban confirmando, y bueno, todo un despliegue de la policía, un sistema de seguridad que se ha montado aquí en las inmediaciones para poder resguardar. No podemos ver que en este momento la gente está a las corridas por el exterior del aeropuerto para ver si pueden ver de alguna manera la camioneta que lo va a trasladar, que ya sabemos que ha descendido del avión. Así que bueno, estamos viendo si podemos llegar a tomar algún tipo de contacto o ver alguna imagen del capitán trasladándose hacia el barrio privado de Kentucky en Funes.
0: Ivana, esto ya estaba previsto desde ayer a últimas horas, ya se hablaba de que el capitán de la selección iba a arribar a Rosario por lo menos entre hoy y mañana. ¿Hay operativo de seguridad?
1: Sí, contamos con la Policía de Seguridad Aeroportuaria, la Policía de la Provincia de Santa Fe, son quienes han montado un dispositivo especial desde las primeras horas, bueno, con un control riguroso en el ingreso y en el egreso del aeropuerto, sobre todo en el ingreso, para poder mantener, bueno, a la gente que, bueno, ha ido llegando en las últimas horas, fueron trasladándose a medida que se conocía el rumor y que luego ya fue una noticia de que iba a estar arribando en las primeras horas de este día martes. Así que tuvo un despliegue de poder constatar, bueno, pidiendo todo tipo de credencial, identificación para quienes deseaban ingresar a hacer la cobertura aquí en el aeropuerto, ¿no?
2: ¿Cantidad estimada de gente esperando a Messi? ¿Tenés?
1: ¿La cantidad de gente?
2: Un estimativo del público que se ha acercado a darle su saludo y agradecerle al capitán de la selección.
1: Para la hora que es, más de 50 personas, así nomás te digo. Uh-huh. Para la hora que es, un día laborable, un día, recordemos que en la ciudad de Rosario, la provincia de Santa Fe, ya volvieron a sus actividades habituales. Nosotros ya terminamos el receso de lo que fue las actividades escolares. Así que vemos muchos chicos que están con sus papás acá y que sin embargo, bueno, vinieron tempranito, no sé si irán a la escuela, pero seguro que venir a esperar a Messi es un hecho, y vamos a ver si podemos también acercarnos a ellos, de que son los que han estado aguardando acá desde muy tempranito con la música de fondo, no sé si nos escuchan allí, embanderados totalmente y con los carteles, te amamos Messi, gracias por todo. ¿De dónde vinieron?
3: Estamos en vivo en Buenos Aires.
1: ¿De Buenos Aires? Estamos en vivo para Nacional Buenos Aires. Coméntanos, ¿con quién viniste?
3: Con toda mi familia, vinimos desde allá, desde hoy ya.
1: ¿Desde dónde vinieron?
4: Vinimos en Ezeiza.
1: Primero hicieron parada allá.
4: De allá vinimos para acá, a saludar a Messi.
1: Salieron de allá.
4: ¿A qué hora salimos? ¿A las 12? A las 12, una, sí.
1: Re cronometrados, dije.
5: Sí, llegamos justo casi. Ayer fuimos a esperar la selección y bueno, ahora vimos acá esperar a Messi, el más grande.
1: Para los que los están escuchando, ¿qué significa hacer toda esta travesía que hicieron, trasladarse de una provincia a otra?
5: Como dice la canción, una locura. Nadie lo puede entender.
1: Mucho para agradecerle.
5: Mucho para agradecer a Leo. Muchas gracias, Leo. Gracias por todo.
4: Sí que vale. Para él vale.
1: Hacemos sonar el... muchachos, ahí escucharán algo de testimonio de Merlo, ¿no decían? También de Buenos Aires, en la parte de Ezeiza, que estuvieron allí anoche cuando podíamos ver las imágenes. No nos frenó nada para poder trasladarse hasta acá. No solo hablamos de los rosarinos, de los bueno, de la localidad de Roldán, Funes, que son las localidades aledañas al aeropuerto, sino también, bueno, como bien lo marcaban allí, ¿no? De la provincia de Buenos Aires, que también se movilizaron hasta acá, hasta nuestra ciudad, y que en este momento, pese a las condiciones climáticas, porque está lloviznando intensamente, están apostados con sus banderas, sus bubucelas y sus carteles hacia el capitán.
0: Ivana, impecable tu cobertura, pero queremos saber un poquito más, porque según dicen, Messi se quedaría un par de días con su familia y también dentro de las actividades que va a realizar, se va a acercar a ver al padre en el lugar donde está haciendo la recuperación.
1: Sí, es lo que también nos pudimos corroborar en las últimas horas, que la prioridad de su viaje, más allá de que siempre suele realizar, que esta es la época que él se suele trasladar, ¿no? En el año, como así también en diciembre, hacia su domicilio particular en Kentucky, también es, bueno, tiene que ver con el seguimiento de la salud de su papá, con quien, bueno, va a buscar tener el primer contacto de todos, ¿no? Es lo que sabemos, pudimos conocer, es un momento muy difícil para toda la familia poder estar, es la prioridad hoy de Lionel Messi, y que bueno, sin duda va a estar acompañado de su familia, se prevé también que pueda tener encuentros con otros compañeros que han sido de la selección, descartamos la posibilidad de un encuentro también allí con Di María, es otra de las posibilidades, pero bueno, la prioridad en este momento de Messi es reunir a su familia y ver a estar con su papá.
0: Perfecto, Ivana, impecable como decíamos tu cobertura, te agradecemos por haberte movilizado tan temprano, y lo que me queda es esa palabra de todos los argentinos, muy bueno el testimonio de esta gente, esta familia, vos me decías, la mayoría son familias que están ahí, pero muy bueno esto de la familia que fue, primero a recibir a la selección, a estos 16 jugadores que llegaron ayer, y después agarraron la ruta y se fueron directamente a Rosario a recibir al número uno de toda la historia de los deportes mundiales. La verdad que divino. Y me quedo con una palabra que se repite en todos lados, que es gracias.
1: Simplemente gracias, ¿no? Como ellos lo dicen, no hay nada más para pedirle ni a Messi ni a la selección, es agradecer por todos los momentos felices de que les han permitido vivir en todo este tiempo, ¿no? Es, bueno, acá no termina la historia de Messi claramente, porque está muy arraigado en la memoria y sobre todo en los corazones de los más pequeños, porque si hay algo que vemos es que los más pequeños también están con sus papás ahí, muy despiertos, muy atentos y con muchas ganas de arengar al capitán.
0: Ivana Miskowski, muchísimas gracias. Vas a quedar en conexión para lo que es el resto de la programación desde Radio Nacional Rosario, haciendo una gran cobertura. Y nosotros desde acá, al país y al mundo, decimos gracias por tanto, capitán Lionel Messi.
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0: Y con esta emoción les decimos que ya son las 6:46 en la República Argentina, y que en la ciudad de Buenos Aires la temperatura es de 10 grados 7 décimas, cielo cubierto con lloviznas por momentos intensa. La máxima para hoy de 14 grados con lluvias y lloviznas durante toda la jornada.
6: El presidente Javier Milei estará en la proclamación de la candidatura presidencial de Flavio Bolsonaro.
0: El jefe de Estado viajará el próximo viernes por la noche a San Pablo para participar el sábado de la convención del Partido Liberal, que anunciará la postulación del hijo del expresidente de Brasil, Jair Bolsonaro.
6: Informa Liliana Arias.
7: El próximo sábado el presidente Javier Milei participará en Brasil de la convención del Partido Liberal de Bolsonaro. Será en San Pablo donde se proclamará oficialmente la candidatura a presidente del senador Flavio Bolsonaro. Milei había pedido autorización para visitar a Jair Bolsonaro en la residencia donde cumple prisión domiciliaria. Pero en las últimas horas la justicia de ese país prohibió todas las visitas al expresidente brasilero durante 30 días. Recordemos que el pasado mes Milei había recibido en la Quinta de Olivos a Flavio Bolsonaro y le anticipó su respaldo a la candidatura presidencial.
0: Al día siguiente, el presidente estará participando de la apertura oficial de la Exposición Rural de Palermo en la ciudad de Buenos Aires.
6: El vocero presidencial ofrecerá una nueva conferencia de prensa.
0: Adrián Rabier realizará a las 11 su habitual rueda de prensa en la Casa de Gobierno.
6: El vocero informará ante los periodistas acreditados en la Casa Rosada sobre la marcha del gobierno y la agenda para los próximos días.
0: Javier Lanari fue designado como director del Banco de la Nación Argentina.
6: El nombramiento se confirmó esta madrugada a través del boletín oficial.
0: Lanari, quien se desempeñó como subsecretario de prensa de la Nación hasta el mes pasado, asumirá el cargo para completar el mandato que vence en febrero del 2028.
6: Reemplazará en el directorio al abogado Gonzalo Pascual.
0: Muerte de Liam Payne, desvincularon de la causa al empresario argentino.
6: La justicia confirmó el sobreseimiento de Rogelio Luis Nores, empresario y amigo del cantante británico.
0: El hombre se encontraba acusado del delito de suministro y o facilitación de estupefacientes en la causa que investiga la muerte del ex integrante de One Direction.
6: Los investigadores determinaron que en los mensajes obtenidos de las pericias no se pudo determinar la implicancia de Nores.
0: De esta manera, Brian Pais y Ezequiel David Pereira son los dos imputados que irán a juicio por supuesto suministro de estupefacientes al cantante británico que falleció en octubre del 2024 cuando cayó de un tercer piso en un hotel del barrio porteño de Palermo.
6: Caso Agustina Vega.
0: Cobra fuerza una nueva línea de investigación sobre la presencia de una organización narcocriminal peruana detrás del crimen del adolescente perpetrado en la capital cordobesa en mayo pasado.
6: Informa Andrea Valdivieso.
8: Avanza la investigación por el femicidio de Agustina Vega en Córdoba y la hipótesis de una organización narcocriminal peruana detrás de los hechos cobra fuerza. Se habla de una deuda que el principal de los cuatro detenidos, Claudio Barrelier y Melissa Heredia, madre de la menor, mantenían por estupefacientes. La hipótesis se sostiene por llamadas que horas antes del crimen Barrelier efectúa con distintos prestamistas para conseguir dinero, mientras Melissa Heredia insiste en su desconocimiento de los hechos y asegura que alguien debió escuchar a su hija defendiéndose del ataque.
9: Yo conozco la casa, mi hija debe haber gritado, todo el entorno debe saber. A mí me da más miedo que el político, como el tipo este Ricardo Moreno, como el juez que lo dejó salir.
6: Policiales.
0: Robo millonario en la ciudad de La Plata.
6: Ocurrió a plena luz del día en una vivienda donde no se encontraban los propietarios.
0: Se llevaron pesos, dólares y objetos de valor.
6: Informa Fernanda Germanier.
10: Robo millonario a plena luz del día en una casa de La Plata. Delincuentes aprovecharon la ausencia del propietario y desvalijaron su vivienda en la localidad de Abasto. Los ladrones causaron destrozos en el inmueble y huyeron con $5,000, $1,000,000 y varios objetos de valor. El episodio se suma a una sucesión de robos en el oeste platense. Radio Nacional habló con los vecinos de la zona.
11: Es una zona muy oscura, está muy olvidada. Hay muchos robos. Hemos ido a quejarnos a la comisaría de Abasto y te dicen que corresponde al peligro. El peligro te dice corresponde Abasto. Cuando vos vas a quejarte, te ponen dos patrulleros, dan dos vueltas y se van. Supuestamente no hay patrulleros como para poder abarcar toda la zona, no tienen estructura.
0: Encontraron muerta en un pozo séptico a una joven que estaba desaparecida.
6: Karina Cáceres Domínguez, de 22 años, estuvo desaparecida durante 6 días y su cuerpo fue hallado en la localidad bonaerense de José C. Paz, en el pozo séptico de una vivienda ubicada en la calle Suecia, al 4200, en la zona de Sol y Verde.
0: Por el caso hay un hombre de 35 años detenido y fuentes policiales señalaron que se presentó en una comisaría de la ciudad chaqueña de Charata, donde confesó el crimen.
6: La justicia bonaerense solicitó el traslado del acusado desde la provincia del Chaco mientras se esperan los resultados de la autopsia.
0: Detienen en Salta un motociclista que tuneó su moto para esconder 10 kilos de cocaína.
6: Fue en la ruta 34 en un control de gendarmería.
0: Y la ministra Alejandra Monteoliva habló sobre el caso.
12: Tuneó su moto para esconder cocaína, pero no le salió tan bien. Sobre la ruta 34 en Salta, nuestra gendarmería detuvo a un motociclista que había modificado todo el chasis de su rodado para ocultar 10 kilos de cocaína debajo de los apoyapiés. Nuestro plan Apache lo detectó. Desmontamos la estructura y encontramos los paquetes. Droga incautada, narco preso. En Argentina, el que las hace las paga.
6: Científicos argentinos avanzan en un tratamiento contra las cardiopatías.
0: Se trata de un hidrogel bioactivo inyectable para regenerar el corazón después de un infarto.
6: Informa Diana Costanzo.
13: Un equipo científico argentino desarrolló un hidrogel bioactivo inyectable para regenerar el corazón tras un infarto. Está inspirado en la membrana amniótica humana. Ya se realizaron con éxito pruebas de laboratorio y avanzan ensayos en animales. Busca transformar el tratamiento de las cardiopatías mediante la medicina regenerativa. Daniela Olea, biotecnóloga de la startup Amnova, dio precisiones.
14: Es un hidrogel que contiene propiedades regenerativas del tejido de nacimiento, de la membrana amniótica, tiene poder regenerativo y se utiliza en otros tejidos como ser heridas, pie diabético, oftalmología, y se está probando en otros tejidos. Nosotros dijimos, bueno, súper interesante las propiedades que tiene la membrana amniótica y empezamos a trabajar en este proyecto de investigación junto con el banco de tejido de membrana amniótica, que es Amnios BMA, en colaboración con nuestro equipo, y formamos nuestra startup biotecnológica Amnova Biotech.
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0: 6 de la mañana, 54 minutos en la República Argentina. Nos quedamos hasta las 7. 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Te contamos que en la Ciudad Autónoma de Buenos Aires la temperatura es de 10 grados 7 décimas, la humedad relativa ambiente 95%, la visibilidad está reducida a 7 kilómetros por lluvias que por el momento son un poco más que molestas, intensas. La temperatura máxima para hoy de 14 grados. Y atención, precaución en Autopista del Oeste, esto es en Aedo, en el kilómetro 17, sentido capital, reducción del carril izquierdo por un vehículo con desperfectos mecánicos. Está en el lugar y se está esperando la asistencia. Por otro lado, nos vamos para Rosario y decir que Messi ya dejó el aeropuerto de Rosario y se está dirigiendo hacia su casa del barrio privado Kentucky, en Funes, donde pasará unos días, como contaba recién Ivana Miskowski, de descanso junto a su familia. El rosarino va a aprovechar este breve receso para recuperarse del desgaste físico y emocional que le dejó la Copa del Mundo antes de reincorporarse a los entrenamientos del Inter de Miami. El capitán de la selección argentina aterrizó en un vuelo privado junto a Antonella Roccuzzo y sus hijos. Fanáticos y medios de todo el país llegaron al aeropuerto internacional Islas Malvinas y en estos momentos están evacuando el lugar.
1: Deportes. Retomamos el contacto con Fabián Pomelo Codevila.
2: Y como alguna vez cantó el inigualable e inolvidable Freddie Mercury de Joe Must Go On, el Joe debe continuar, el fútbol argentino volverá a hacer rodar el balón. Comienza el segundo semestre. Se juega la Liga Profesional de Fútbol, comienza a disputarse este próximo jueves y así es el cronograma de esta primera fecha que arranca, insisto, el jueves 23 de julio, 19:30 con dos partidos. En el Eva Perón de Junín, Sarmiento recibirá a Argentinos Juniors, en tanto en Córdoba, Belgrano será local ante Rosario Central, campeón defensor, el Pirata cordobés. 21:45, Defensa y Justicia será local ante Aldo Civi de Mar del Plata. El viernes 24 de julio, 16:45, Gimnasia y Esgrima de Mendoza ante Central Córdoba de Santiago del Estero. 19 horas del viernes, Racing Club de Avellaneda del Presidente Perón ante Gimnasia y Esgrima La Plata. Mismo horario para Vélez, en el José Amalfitani, siendo local ante Instituto de Córdoba. 21:15 del viernes, Platense en el Estadio Vicente López recibe Unión de Santa Fe. Y 21:15 también, Huracán en el Tomás Adolfo Duco recibe a Banfield. El sábado 25 de julio, 14:45, Estudiantes de Río Cuarto recibe a Tigre. 17 horas, Newell's en el Coloso Marcelo Bielsa será local ante Talleres de Córdoba. 19:15, River, con Nico Otamendi haciendo su debut con la camiseta de millonario, en el Monumental recibe a Barraca Central. Y 21:30 del sábado, Lanús en la Fortaleza Granate recibe a San Lorenzo. El domingo 26 de julio cierra la primera fecha, 15 horas, Atlético Tucumán Independiente Rivadavia de Mendoza. 17:15, Estudiantes de La Plata en el Estadio 1 recibe a Independiente. Y 19:30 del domingo, Deportivo Riestra en el Bajo Flores será local ante Boca Juniors.
0: Y un minuto de que suene el top, repasamos los principales títulos.
1: El capitán de la selección argentina, Lionel Messi, arribó a Rosario y se traslada al barrio privado donde pasará los próximos días.
0: El presidente Milei participará de la proclamación de la candidatura presidencial de Flavio Bolsonaro.
1: El vocero presidencial ofrecerá a las 11 una nueva conferencia de prensa.
0: Muerte de Liam Payne, desvincularon de la causa al empresario argentino.
1: Caso Agostina Vega, cobra fuerza una nueva línea de investigación.
0: El actual campeón Belgrano de Córdoba debutará este jueves ante Rosario Central en el inicio del torneo clausura. Y hasta aquí llegamos, deseándoles que tengan una excelente jornada. Chau, gracias por estar.
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0: Muy buenos días, ¿qué tal? ¿Cómo están? Bienvenidos al Despertar Informativo por LB19 Radio Nacional Malargüe. Somos la AM del sur mendocino, puntualmente del departamento más austral de nuestro territorio de Mendoza. Estamos en la puerta norte de la Patagonia Argentina, en una mañana que se presenta con cielo nublado, con lluvia, con nevada, con varias informaciones que a esta hora tenemos que conocer. No, Walter, buen día, ¿cómo estás? Buen martes para vos.
1: ¿Qué tal, Ceci? ¿Cómo andamos? Muy buenos días, saludo para nuestra audiencia. Aquí ya dispuestos a iniciar una nueva jornada con el señor José Vicente Lucero, que está mateando. Está mateando. Y el saludo para el resto del equipo del 790. Dispuestos a acompañarlos un día más.
0: Y a todos ustedes que están del otro lado, como cada día, como cada mañana, ahí prendidos al dial, al 790, ya sea por la radio tradicional o a través de internet, como tantos otros, nos escuchan desde muy tempranito. Bueno, ya los fieles de siempre, deseándonos que tengamos un lindo día desde tempranito.
1: Sí, hay muchos que 6:40 preparan el mensaje y a las 7 ponen el play para que salga el mensaje.
0: Exacto. Bueno, decíamos, hay varias informaciones para comentar en esta mañana con aguanieve en la ciudad de Malargüe y alrededores, y la primera de ellas es que hay una medida tomada por la Dirección General de Escuelas y es la suspensión de clases presenciales para el turno de la mañana por el día de hoy. Suspensión de clases presenciales para el turno de la mañana. Para el martes 21 de julio, debido a los registros meteorológicos que confirman intensas nevadas, lluvias e intransitabilidad de caminos o de acceso a instituciones, siguiendo las recomendaciones de Defensa Civil, la DGE informa que hoy se determina la suspensión de clases presenciales para el turno de la mañana en las escuelas de todos los niveles y modalidades de Malargüe y Uspallata. También Polvaredas, Punta de Vacas, Puente del Inca, en Las Heras. El resto de la actividad, es decir, en toda la provincia, será normal.
1: Bueno. Esa expresión lo dice todo.
0: Ayer habían algunos comentarios, y yo iba con no sé cuántos centímetros de nieve a la escuela, y ahora suspenden
1: ahí. Hoy está menos complicado que ayer.
0: ¿Y por qué es aguanieve y no se
1: ha cansado? No, aparte ayer nevó, heló y después fue aguanieve, entonces había un poco de hielo, pero ahora es prácticamente aguanieve, por momentos casi lluvia.
0: Sí, ayer tuvimos de todo, tuvimos sol.
1: Y para transitar está mucho más accesible hoy que en la jornada de ayer. De todas maneras, bueno, son decisiones que se toman.
0: Bueno, se vuelven a beneficiar los del turno de la mañana.
1: Exactamente.
0: Vamos a ver qué pasa, porque ayer las clases en la tarde y en los otros turnos fue normal.
1: ¿Será por eso que la mayoría elige el turno mañana?
0: Pero estaban muy enojados los del turno de la tarde. Dice, no es justo. Obviamente que las condiciones estaban adecuadas para ir a la escuela ayer, ¿no?
1: Al mediodía. Hoy turno tarde va a tener clases, se lo puedo asegurar desde ahora, temprano. Porque esta agua nieve va a perdurar hasta media mañana, como mucho hasta el mediodía. Y así en forma intermitente. Más que nada agua nieve. No es una nieve consolidada. Llovió en la madrugada, después hubo nieve, agua nieve. Hay una pequeña acumulación, ¿cuánto? ¿Algún centímetro?
0: No sé, que no se alcanza tanto a acumular porque ahí nada más se va disolviendo.
1: La suela de su bota.
0: Puede ser.
1: Quedó la marca recién. Sí, un centímetro.
0: No, mi bota es un poquito más alta.
1: No, la bota, pero la suela. Claro, la suela, un centímetro.
0: Ah, está bien.
1: Eso más o menos. Bueno, de todas maneras, hay mucha gente que está transitando a esta hora y, como siempre, lo vamos a utilizar de corresponsales, si ustedes así lo desean, sobre todo hacia el sur, Cuesta del Chihuido, que por allí puede ser la zona más compleja, digamos, más complicada, pero por ahora todo transitable, como siempre decimos, con precaución. Esta probabilidad de agua nieve en la ciudad y alrededores hasta el mediodía, cielo nublado o gran parte del día con cielo nublado, y las nevadas hacia el sector cordillerano son un poco más intensas durante la jornada de hoy.
0: Claro, allí entonces estará el fenómeno meteorológico intenso.
1: Sí, de todas maneras no es mucho, no más de 20 centímetros lo que se estima de precipitación, por ejemplo, para Valle Las Leñas, 20, 25 durante todo el día, ¿no? Pero bueno, el valle ya tiene mucha nieve.
0: Bueno, a quienes vayan a los valles de Los Molles o de Las Leñas por la ruta provincial 222, la aportación obligatoria de cadenas, recuérdelo, en cualquier local de Malargüe se pueden alquilar, se pueden conseguir, tal vez alguien se las presta, por ahí la compran, como ustedes deseen, pero deben portarlas en los vehículos porque en algunos sectores en estos últimos días se ha hecho necesaria utilizarlas. Y si no las tiene que usar, bueno, no las usa, quedan ahí guardaditas en el auto. Pero es obligación la aportación de las cadenas y en el resto de los caminos de Malargüe transitar con mucha precaución porque si estás en la ciudad, bueno, no nos queremos imaginar cómo está en otro lugar, en nuestro extenso Malargüe, que siempre ya desde antemano vamos anticipando una situación de transitabilidad complicada por mayor acumulación que aquí en la ciudad, tal vez en algún sector o no. Como vos decías, hacia el sur, por
1: sí,
0: ejemplo.
1: Sí, puede ser por la altura, Cuesta del Chihuido, que puede haber un poco más de hielo, estimo. Y hacia el norte, el tramo ahí de Coihueco Norte, antes de llegar al Sosneado, puede haber una pequeña, un poco más de acumulación nívea, pero con el tránsito fluido ya de los vehículos, la calzada está, digo, no es en óptimas condiciones, pero se puede transitar siempre con precaución. Y luego ya el pronóstico desde el Sosneado al Nihuil nos anticipa agua, nieve en algunos sectores, muy débil, por cierto. Así que bueno, ese es un poco el pronóstico para la mañana de este martes. 0.4 grados sobre cero. 0.4 grados sobre cero, por eso agua nieve. Si la temperatura desciende por debajo de los 0 grados, vuelve la nieve.
0: ¿Vuelve la nieve?
1: Sí, la temperatura desciende debajo de los 0 grados. Estamos bien, con temperatura positiva a esta hora.
0: Bueno, y la sensación térmica es de 1.4 grados bajo cero por la brisa del sudoeste a 6 kilómetros por hora. Téngalo en cuenta, 0.4 grados sobre cero de temperatura real, pero la térmica 1.4 bajo cero, con cielo nublado, con lluvia y nevada. Transitar con precaución aquí en la ciudad y en todos nuestros caminos de la zona rural. Para hoy se espera una máxima de 4 grados y la probabilidad de lluvias y nevadas para todo el día.
1: No, o sea, va a estar el cielo mayormente nublado todo el día, pero en lo que es la ciudad de Malargüe, creo que hasta el mediodía puede haber una así neviscas intermitentes. Ya después del mediodía empieza a mejorar, aunque va a estar el cielo nublado, y como decíamos, esta posibilidad de nevadas, sobre todo concentrado en el sector oeste, en el sector oeste de nuestro departamento. Siempre, como decimos, tomando como eje imaginario la ruta 40, desde la ruta 40 hacia el oeste, algo de nieve, y para el resto, agua, nieve, cielo nublado, alguna llovizna, no mucho más que eso.
0: Tenemos algunos comunicados escolares. La dirección de la Escuela Alberto Einstein del Manzano informa que el miércoles 22 iniciará el periodo de clases hasta el domingo 26. Los horarios del transporte están publicados en el grupo de WhatsApp de las familias. Por otra parte, la dirección de la Escuela José Ríos informa a la comunidad educativa del Alambrado que el inicio de las clases es también el miércoles 22.
1: Mañana. El recorrido del transporte es el siguiente: sale de la terminal 9 horas, 11.30 puesto Arroyo El Molle, 14.30 puesto El Fortunoso, 16.30 Código Melegüe, 17.30 Arroyo Mechanquil. Los alumnos deben estar preparados con su bolso con vestimenta y deben tener el guardapolvo colocado para subir al transporte. Los alumnos que viven cerca de la escuela deben presentarse a la hora 12 sin falta.
0: También la dirección de la Escuela Embajador Pablo Neruda de Carapacho informa a los alumnos que el ingreso será el jueves 23 con el siguiente recorrido del transporte: terminal de ómnibus a las 8, Lavatra 8.45, Payén, Punta del Asfalto 13 horas, El Nevado 14 horas y El Salitral 17 horas. Bueno, nos están solicitando reiterar el comunicado todos estos días desde la Escuela Embajador Pablo Neruda de Carapacho, que iniciará su periodo escolar el jueves 23. Y reiterar este dato: suspensión de clases presenciales para el día de hoy, para el turno de la mañana. Decisión que ha tomado la Dirección General de Escuelas por recomendación de Defensa Civil.
1: Bueno, acá hay alguien del turno mañana que dice, y sí, pero y cuando hay vientos ondas, los beneficiados generalmente son del turno tarde. Tienes razón.
0: Bueno, ahí se va compensando un poco. Ayer habían varios comentarios. El área sanitaria informa que esta semana el equipo de agentes sanitarios lleva adelante el programa de prevención de hidatidosis, brindando atención en el Salón de Usos Múltiples de Barrio Martín Güemes durante toda esta semana. Hoy martes 21, mañana miércoles 22, jueves 23 y viernes 24, de 9 a 12 horas. Durante estas jornadas se realiza la entrega gratuita de comprimidos antiparasitarios para caninos, una medida fundamental para prevenir esta enfermedad y proteger la salud de toda la comunidad.
1: Bueno, mañana cuando sea el ingreso a las escuelas rurales no va a haber problema. Mañana es un día, hay una ventana de tiempo estable en general para todo el departamento, tanto en el sector cordillerano como en el llano. Así que no va a haber problema. Esta lluvia, agua, nieve que está precipitando viene muy bien para el aporte de humedad. La gente lo estaba pidiendo. Y además estamos teniendo mucha nieve en cordillera y nieve de buena calidad. No, nos decían los operadores turísticos, ¿no? Donde preocupa lo que está sucediendo es en el norte de nuestra provincia, la zona de las cuevas, los penitentes, los puques, Punta de Vacas. En algunos sectores ya ha superado los 4 metros y medio de acumulación nieve, y como explicábamos en el día de ayer, en esa zona es probable que en algún momento se produzcan algunas avalanchas, ¿no? Primero estamos hablando de zonas mucho más altas, el norte de la cordillera mendocina, y no hay tratamientos de avalanchas en esos lugares. Digo, hay algunas avalanchas que son provocadas para después evitar cualquier riesgo, controladas, en este caso no, y es mucha la cantidad de nieve en poco tiempo, y además las condiciones meteorológicas indican que esta inestabilidad en cordillera, con alguna ventanita de tiempo estable, pero ahí van a continuar por lo menos hasta fin de mes.
0: Y
1: por lo menos hasta
0: viste que se hablaba hasta el 27 de julio, bueno, ahora como que se extiende o dicen que puede ser hasta el 2 de agosto.
1: Sí, inclusive. Sí, hay que, lo fuerte está hasta el 29 de julio, digo, los temporales importantes, pero bueno, puede llegar a extenderse o variar, pero sí continúa la inestabilidad en alta montaña.
0: Bueno, con esto de hacer la comparativa con la suela de mi zapato, bueno, le pegó, Malargüe, temperatura 0.4 de grado, 1.4 bajo cero, es la sensación térmica, les decíamos, cielo nublado, agua nieve, viento del sudoeste a 6 kilómetros, visibilidad en algunos sectores reducida por nevadas, acumulación 1 centímetro. Ruta 40 al sur del Chihuido con nevadas, transitable con precaución por nieve y hielo en calzada. Equipos de Vialidad Nacional se encuentran trabajando en el sector, informa el señor Damián Contreras de Defensa Civil.
1: Perfecto, bueno, decíamos por allí lo que es Cuesta del Chihuido, por la altura, más que nada, puede haber hielo en algunos sectores, la misma nieve que por allí cae se puede congelar.
0: Y esta información lo ratifica.
1: Bueno,
0: lo que
1: pero
0: decíamos.
1: Si hay, ya están los equipos de Vialidad Nacional allí, de todas maneras
0: da más tranquilidad, como, ¿no? Saber que hay maquinaria para ir haciendo el despeje.
1: De todas maneras, como decíamos, no es mucha la acumulación nieve, y es agua nieve, no es una nieve en polvo totalmente, entonces bueno, pero como siempre decimos, se reduce la visibilidad y hay que transitar con precaución.
0: Vamos a compartir algo de música y vamos a seguir luego aquí en el Despertar Informativo de LB19.

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1: Así, así, la música junto a Luciano Pereyra en la mañana de la radio, mañana en la que estamos junto a ustedes, que nos permiten, como siempre, la compañía, cosa que agradecemos cada día.
2: No me creyó Cecilia y fue hasta afuera, salió, marcó la bota en la nieve para ver si era un centímetro y un poquito,
1: sí,
2: no estaba errado.
1: Ahora los copitos como que están más armaditos que recién, sí, se empiezan a formar un poco más, ya no tan...
2: Pero tiene mucha humedad.
1: Tan suavecitos, entonces, como más temprano.
2: Y no está frío. A ver, llega un mensaje de Aquilino, nuestro corresponsal ahí en El Sosneado. ¿Qué dice Aquilino?
1: Walter y Cecilia, acá estamos con agua, nieve sin acumulación, temperatura 0 grados.
2: Perfecto, es el dato que necesitábamos. No nosotros, sino los que transitan, los que circulan. Muchas gracias a Aquilino por el dato. Entonces, sin acumulación, ¿qué dijo? Agua, nieve, ¿no?
1: Sí, y 0 grado de temperatura.
2: Perfecto. ¿Qué más? ¿Qué más dice nuestra gente?
1: Bueno, saludo a mis cuñados, a mis hijos, muy lindo día, muy lindo, suspendieron las clases, pero yo me fui por la noche, tengo mucha tarea. Así, aprovechar algo, ay, no entendemos exactamente qué ha querido poner Viviana, pero bueno, ya vamos a interpretar este mensaje.
2: Buen día, la ruta en el desvío del Niwil, camino a San Rafael, con mucha neblina, nos dice Dai. Bueno, gracias también.
1: Muchas gracias por el dato. Sí, se observa bastante neblina en esa foto que nos manda Dai, en la zona del desvío al Niwil, transitar con precaución.
2: Con lo lindo que es quedarse en casa con este clima, con este tiempo, nos dice Joe. Acá está, mirá. Buen día, la mayoría de los niños van en bicicleta, o los llevan su papá en bici. Igualmente la mayoría de los celadores también van en bicicleta, los niños a veces con unas zapatillas hasta sin medias, por lo menos en mi escuela, esto en base por lo que decíamos de la suspensión de clases, ¿no? ¿Qué más? Buen día, gente, acá en Coihueco Norte, agua, nieve, nos dice Omar. Saludos, Omar. Bueno, algunos mensajes de nuestra audiencia, de nuestros oyentes, dándonos el parecer de cómo están también las rutas en distintos puntos del departamento.
1: Bueno, Viviana nos completa el mensaje, dice que ella aprovecha a hacer desde muy tempranito, bueno, todas las cosas que tiene que hacer, que bueno que se haya suspendido las clases, pero igual aprovecha para ir adelantando. Hay algunos otros comunicados de interés, se nos informa que hasta el 24 de este mes no se realiza la recolección diferenciada de materiales reciclables en distintos sectores de la ciudad. Bueno, ya nos vienen dando cuenta de este comunicado todos estos días y hasta el 24 inclusive, que es viernes. Se invita a los vecinos a guardar este tipo de materiales porque no está la logística, lamentablemente, para poder pasar por los distintos sectores que por lo general están previstos, que son distintos circuitos que se van haciendo día por día. Bueno, por razones operativas ajenas a la Dirección de Gestión Ambiental no se puede realizar. Así que bueno, también se solicita disculpa a los vecinos.
2: Bueno, se va a realizar un remate de animales. La Dirección de Ganadería informa a los productores y al público en general para informar sobre la próxima realización de una subasta pública de Hacienda. Los animales a subastar: un equino hembra, pelaje colorado, equino macho entero, potro, pelaje alazán, un equino macho entero, potro, pelaje tostado, equino hembra, potranca, pelaje castaño, equino hembra, pelaje zaino y un caprino macho, pelaje blanco, cabeza colorada. Los animales estarán disponibles para su revisión en el corral municipal hasta mañana miércoles, en el horario de 10 a 12 horas. Hoy y mañana, de 10 a 12 horas. El remate se va a efectuar bajo la modalidad de oferta a sobre cerrado. Dichas ofertas se van a recibir el día jueves 23 de julio de 10 a 12 horas en la oficina local de ganadería.
1: Bueno, es algo que sabíamos iba a llegar en cualquier momento porque se está procediendo al rescate de animales que están sueltos en la vía pública luego de que se mejoró la situación de seguridad en el corral municipal, que no se podían hacer secuestros, incluso en un momento se estuvo enviando esos animales secuestrados a San Rafael, había disgusto de los propietarios y demás. Bueno, ahora o no los van a retirar, o bueno, se dan determinadas situaciones que hacen que la Dirección Local de Ganadería pueda proceder a estos remates que tradicionalmente se han hecho, ¿no? Pero bueno, también es un costo mantener a estos animales, alimentarlos día a día, así es que se procede al remate de todos estos animales, que son varios, y que han sido secuestrados en rutas, en distintos espacios de la vía pública, no deben estar ahí, por eso se secuestran y después ahora se procede al remate. Bueno, es una información que nos llega desde la delegación local de la Dirección Provincial de Ganadería.
2: Bueno, no sé si lo habías comentado, Ceci, una información que tiene que apareció a fines de la semana pasada. Este es un convenio entre el municipio y la provincia donde se garantizaban los fondos desde la provincia para culminar con los jardines maternales aquí en nuestro departamento.
1: Vimos esa información, vimos publicaciones en los portales del propio ministro de Educación de la provincia, Tadeo García Salazar, y del intendente de Malargüe, Celso Jaque, destacando esa posibilidad que, quiera que no, trae tranquilidad, ¿no?, para saber que se van a poder finalizar esas obras, que van a quedar muy lindas y que ya tienen importante avance en distintos puntos de la ciudad, barrio Portal del Sol, después en la zona de Procrear, al sureste de la ciudad, y en barrio municipal.
2: Exactamente, bueno, fue el propio ministro de Educación de la provincia quien primero en sus redes sociales justamente había publicado esta información, la reunión con el intendente de Malargüe y ratificando los fondos para poder culminar con esos jardines maternales.
1: Bueno, importante, como te digo, la tranquilidad de que esas obras se puedan ir completando con esa ayuda de la provincia, ¿no?
2: Exactamente.
1: Se firmamos, que fue comprometida también en su momento.
2: Firmamos un nuevo convenio de financiamiento educativo para finalizar 3 jardines maternales en Malargüe y acompañar las Olimpiadas Rurales y la posta de integración.
1: Ah, eso esto, también. Sí, sí, me recuerdo que se había publicado.
2: En el mes de noviembre, ¿no?
1: Claro, pero es importante ya de antemano tener el apoyo de la provincia porque es un operativo que requiere mucha logística, el traslado de los chicos de las escuelas rurales a nuestro departamento para que también participen de la posta, se queden para el desfile, realicen distintas actividades, bueno, incluso por algunos inconvenientes financieros en algunos momentos se suspendió esto que es tan tradicional en nuestro departamento y en buena hora que se pueda hacer y que se aseguren fondos desde la provincia.
2: Exactamente. Bueno, una buena noticia y en buena hora que municipio y provincia trabajen en forma conjunta y más en temas como estos que tienen que ver con la educación.
1: Bueno, hoy está previsto un corte en la energía eléctrica para

0: automáticamente
1: tenemos que ver de qué vamos a hablar.
0: Pensábamos en algún partido del Mundial o de, bueno, partido de algún partido de Argentina.
1: ¿Cuántos títulos, no? Fiesta multitudinaria en Madrid para recibir a la selección de España campeona del mundo. Bueno, esto es, por supuesto, título en todos lados.
0: Pero fue más grande la recepción de Argentina como subcampeón que...
1: Y eso que no se había alcanzado a organizar nada, que todo ha sido espontáneo por parte de la gente, ¿no? Porque cientos de hinchas dieron la bienvenida en Ezeiza a la selección argentina subcampeona del mundo. Parte de la delegación de la selección argentina finalista del Mundial regresó al país, parte, ¿eh? Porque otros jugadores tuvieron que quedarse, ¿no? O ya se iban directamente a sus países donde juegan en distintos clubes del mundo.
0: Bueno, Messi llegó esta mañana. También ya fue...
1: Claro, noticia, ¿no? Esa es otra de las noticias. Sí,
0: en un
1: sí,
0: vuelo
1: sí.
0: privado directamente a su provincia natal.
1: Sí, llegó Lionel Messi a Rosario, los hinchas lo esperaban fuera del aeropuerto, llegó alrededor de las 6:30 y la idea es que pueda descansar de todas las tensiones deportivas y anímicas, todo, y poder ser contenido por su familia ahí en su ciudad natal.
0: Bueno, hoy es martes, hoy no está el programa La Garrafa en tu barrio, Malargüe, bueno, ¿cierto?
1: No, según el cronograma, aparece que va a estar llegando el camión el viernes 24, pero a bardas blancas.
0: Solo a bardas blancas, por ahora es lo único que tenemos en el cronograma.
1: Exactamente.
0: Bueno, alguien por allí, María creo que era la que nos preguntaba, el viernes y en bardas blancas.
1: Sí, es la única información que tenemos. No alcancé a escuchar, disculpas. ¿Hay clases?
0: No, están suspendidas. Turno mañana, por ahora, suspendidas las actividades escolares presenciales en nuestra ciudad.
1: Claro, le gusta que aclaremos esto a la Dirección General de Escuelas. Suspensión de actividades presenciales en Malargüe, porque como tienen que suspenderse por un motivo y por otro tan seguido, bueno, se continúa con alguna que otra tarea que envían los docentes, ¿no? Esto ya está estipulado de esta manera, es decir que hay especie de actividades virtuales, ¿eh?, para los chicos, o algún práctico, alguna tarea, no es que haya una clase donde se conectan, pero sí está la posibilidad de ir avanzando un poquito en los contenidos.
0: 32 minutos pasaron ya de la hora 7 en la República Argentina, con 4 décimas de grado sobre cero, precipitando agua, nieve por momentos aquí en la ciudad. Ponemos punto final a nuestro mini despertar informativo, realizamos una pausa y ya nos sumamos al programa de integración regional.
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1: Es la hora 7:33.
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4: La humedad alcanza el 91%.
5: La gente nos empieza a decir, está lloviznando en Gush y está empezando a llover en Cuadro Venegas. Acá en la ciudad no, por lo menos acá en la calle Gutiérrez al 50, ahora que tenemos...
4: Ahora
5: la...
4: vemos bien para afuera. Claro,
5: o sea, no tenemos problema. Pero bueno, nos estamos yendo a las 7 de la mañana con 30 en...

0: 34, casi 35 minutos a la integración regional con nuestros amigos en Malargüe, el trabajo que realizan en este caso Cecilia Di César, Marcela Moya y Walter Sanchuk. Con una noticia en Malargüe ayer se daba a conocer que se había extraviado una chiquita, un adolescente, pero bueno, ellos seguramente nos van a estar ampliando. Chicos, un placer, buenos días, ¿cómo están?
1: ¿Qué tal, Marcos? Adrián, ¿cómo les va? Muy buenos días. Saludo para la audiencia de la región, principalmente del sur mendocino. Aquí estamos ya desde temprano también con nuestra programación y sumándonos ahora al programa regional. Marce, Ceci, ¿cómo andamos? Buen día.
2: ¿Cómo estás, Walter? Buen día. El saludo allí para todo el equipo en LB4, Marcos, Adrián y a todos. Que tengan una excelente jornada.
3: Buen día. También me sumo al saludo, deseándoles lo mismo. Desde acá una mañana que ha amanecido algo particular con agua nieve en lo que es Ciudad de Malargüe y alrededores, así que desde muy tempranito estamos justamente con toda la información que tiene que ver con la transitabilidad de caminos, hacerlo con cuidado, con precaución, bueno, especialmente por acumulación de hielo, nieve en algunos sectores, especialmente Ruta Nacional 40 hacia el sur a la altura del Chihuido, por lo que nos están avisando algunos conductores y la información de Protección Civil del municipio local.
4: Bueno, no nos ven, chicos, pero no nos extrañen, ya nos van a ver dentro de poco, estamos trabajando para eso. Buen día.
3: Buen día, Adrián. Ya se están acomodando de a poquito, bueno, es un proceso.
4: Sí, de a poquito, exactamente. Todo un proceso, pero bueno, estamos creo que día a día mejorando, cada vez más cómodos y acostumbrándonos también a este nuevo proceso, porque en definitiva ayer cuando empezaba a amanecer, ya estando en el programa con ustedes y cuando terminábamos, empieza a ser extraño que la gente viene y te toca el vidrio así y te dice hola, y bueno, desde la misma vereda, o sea, no estábamos tan acostumbrados a eso, y la verdad que está muy bueno porque es tener un contacto permanente y además los ojos hacia lo que va pasando en la realidad, ¿no? Por lo menos en cuanto a lo climatológico podemos ir diciendo ahora llueve, ahora no, bueno, no sé, desde ese lugar, bueno, cosas nuevas y muy buenas.
3: ¿Qué tal? Además, en pleno centro de San Rafael está. Mucho movimiento se va a observar hacia afuera cuando miran.
0: Nos pasa la realidad, como dice Adrián. Bueno, ¿qué pasó con esta chiquita que se había extraviado en la tarde-noche del domingo 19? Chicos, ¿cómo es la cosa?
3: Mira, Marcos, les contamos a todos que ayer, a última hora de la tarde, se solicitó desde el Ministerio Público Fiscal una averiguación de paradero para dar con la joven de 17 años, Valentina Valenzuela. Dieron a conocer detalles de cómo estaba vestida, bueno, también una fotografía, sus características físicas. Y ahí nomás a la noche, no pasó mucho tiempo, se dio cuenta de que fue encontrada en buen estado de salud. Y eso la verdad que nos da bastante tranquilidad a todos. Cada vez que hay una averiguación de paradero se encienden las alertas, empezamos a compartir los medios de comunicación esta noticia, los digitales van replicando, la gente comparte, hay estados y demás de WhatsApp. No se dan mayores detalles de ese hallazgo, pero es una tranquilidad para todos saber que está bien. Y cuando digo no se dan mayores detalles, no es en este caso en particular. Por lo general nunca se dan mayores detalles. Se dice que la persona apareció, que está bien, en su estado de salud y nada más. Porque son cuestiones como muy íntimas. Por lo general hay alguna que otra situación familiar de por medio que tampoco se puede estar ventilando. Así que bueno, la verdad es que nos basamos en eso. Cuando nos solicitan averiguación paradero se publica y cuando aparece damos con muy, digamos, buen criterio y mucha alegría decir que está bien, pero la verdad que no podemos acceder a mayores detalles, eso es lo cierto.
0: Correcto, bueno, está bien. No, pensé que se había solicitado la situación de paradero más temprano, decís, en las últimas horas, y sí, generalmente suele pasar que hay algún inconveniente, alguna decisión, más cuando hay un adolescente de por medio, viste, que por ahí terminan tomando alguna decisión como es irse del hogar, bueno, suele pasar, como vos bien decís. Pero bueno, nos preocupa porque nuestras comunidades no son muy grandes y este tipo de cosas, teniendo en cuenta lo que por ahí pasa en el resto del país, es un poco preocupante. Bueno, todas las rutas entonces Transitable, por lo que decía Walter, la 40 hacia el sur, la 40 hacia el norte, desde ahí, desde el Sosneado, transitable con precaución. Nosotros acá estábamos dando la 143 a la altura del divisadero, con mucha niebla y algo de llovizna. Ustedes allí, agua nieve tienen en estos momentos.
1: Sí, agua nieve, con un poquito, con un poco de hielo en lo que es la cuesta del Chivuido, que se entiende por cuestiones de altura también, pero transitable, y nos decían nevando en la zona del Sosneado, sin acumulación nívea, pero reducida la visibilidad por momentos, y bastante bancos de niebla entre las Salinas y el ingreso al Nihuil, por la 144. Pero neblina más que nada. Así que, bueno, estas condiciones meteorológicas se van a estar dando durante la jornada de este martes. Digo, agua nieve, nieve, lluvia, llovizna, pero nada en cantidad. Son precipitaciones débiles y principalmente hasta el mediodía. Ya después del mediodía creo que van a cesar. Por allí pues, se va a mantener el cielo nublado. Las nevadas más importantes se van a seguir registrando en zona de cordillera y vamos camino a un día de tiempo estable para mañana miércoles en todo el sur de Mendoza.
0: O sea, mañana no vamos a tener...
1: Mañana va a estar estable. Esto de lindo y feo o bueno no lo decimos porque es muy subjetivo, ¿no? El tiempo bueno o el tiempo malo, pero tiempo estable. Con cielo algo nublado, despejado en algunos sectores, sin precipitaciones.
0: Un abrazo para Miguel, que nos está escuchando desde Malargüe, nos manda una foto. Estoy esperando para cargar, es camionero. Miguel, que tengas un lindo día, que puedas cargar y cubrir el recorrido que tengas que hacer. Bueno, ayer nosotros aquí al mediodía tuvimos el siniestro vial de todos los días, cuando es uno, hay días que son más. Se registró al mediodía, dejó como saldo 2 personas lesionadas. El hecho ocurrió a las 12:25 en la intersección de calles Barcala y Dioclesio García. El choque fue protagonizado por un automóvil Citroën C4 al mando de un hombre de 54 años que circulaba por calle Dioclesio García con sentido norte-sur y una motocicleta Corben Energy conducida por un joven de 20 años quien se desplazaba por calle Barcala al oeste, acompañado por un hombre de 39. Por motivos que se intentan establecer, ambos vehículos colisionaron al llegar al cruce. Es muy fácil, alguno no frenó y entonces se produjo el choque. No, no hay otra.
4: Es la mecánica de todos los accidentes.
0: Totalmente.
4: Uno de los dos no frena.
0: Al margen de esto hay noticias, algunas... que son realmente importantes y que tienen que ver, por ejemplo, con la construcción de otra parte de un parque solar ahí en la zona de la villa. Una información que se ha dado a conocer en las últimas horas, insisto, más que importante. Se llama el nuevo megaparque, lo titulan hoy los diarios. Desde hace tiempo se viene hablando de un proyecto de un nuevo parque solar en nuestro departamento. Se trata del ambicioso proyecto de la empresa Zeneia, de 300 millones de dólares, denominado Mendoza Sur Diamante. La iniciativa prevé incorporar 345 megavatios en el 2029, con posibilidad de ampliarse a 500 megavatios, lo que posicionaría a la provincia de Mendoza como líder nacional en energía solar y referente en generación de fuentes limpias. En las últimas horas, la Subsecretaría de Ambiente de la provincia convocó a audiencia pública para el proyecto Parque Solar Mendoza Sur y línea de media tensión de vinculación, el primer paso para concretar este gigante de la energía renovable. Según se pudo saber, la propuesta se enclava a 2,5 kilómetros de la cabecera de la Villa 25 de Mayo. Las coordenadas aportadas por el llamado a audiencia marcan el nuevo parque tendría lugar en cercanías de la estación transformadora Río de Amarte de Transcener, donde recientemente se reinstaló el transformador gigante que tuvo una gran travesía desde Quilmes hasta San Rafael. Ese es el motivo de la llegada de este enorme aparato que vimos por nuestras rutas para la incorporación de este parque solar, que estaría ubicado a 2,5 kilómetros de la villa cabecera en la Villa 25 de Mayo.
4: Bueno, otra noticia que llamó mucho la atención ayer fue que se realizó un nuevo operativo sanitario con traslado aéreo y demás. Sé que no coinciden algunas informaciones en cuanto a la edad de del paciente. Según la información oficial del gobierno de la provincia, dice que la policía realizó un traslado sanitario aéreo de urgencia desde San Rafael y hasta el Hospital Central. El Cuerpo de Aviación Policial fue quien realizó este lunes, pasado ayer, 4:30 de la tarde fue cuando se oficializó la información, un operativo con traslado sanitario aéreo desde el Hospital Teodoro J. Shestakov de San Rafael hasta el Hospital Central de Mendoza para un paciente con lesiones de gravedad. La información reza que el procedimiento fue solicitado por el doctor, bueno, están las iniciales, el doctor no está el detalle oficial, que integró justamente la tripulación sanitaria, y para la misión se afectó al helicóptero Halcón 3 EC-145 al mando de un comisario acompañado por una oficial inspectora en este caso. El paciente, JM de 25 años, fue derivado con diagnóstico presuntivo de politraumatismos graves y traumatismo cerrado de abdomen con hematoma hepático, lesiones sufridas tras un accidente vial en motocicleta. Era, si no tengo mal entendido, el accidente que vos nombrabas. La aeronave despegó desde la base Cóndor, trasladando al paciente hasta el Hospital Central, donde fue entregado al personal médico de guardia a las 18:57 y posteriormente regresó a su base sin registrarse novedades durante el operativo, digo, novedades para la cuestión interna de las autoridades policiales, pero bueno, llamó la atención también de que se hace todo un operativo que, no pasa desapercibido este tipo de operativos. Te decía que no coincidía la edad de la información oficial con otros medios, e incluso en las redes sociales se hablaba de que era un chico de 19 años.
0: Acá nos están diciendo los oyentes que son de 19
4: años. No, es que he leído en otros medios también que hablaban de 19 años, por eso hice la salvedad y leí solo el parte oficial, aunque extraoficialmente se habla, solo el cambio, en este caso, de la edad. Bueno, ojalá que tenga pronta recuperación y que salga todo bien para este joven que fue trasladado hasta Mendoza.
0: Chicos, los escuchamos un ratito a las 7:47.
1: Bueno, vamos actualizando por así el parte de transitabilidad de algunas rutas, gracias a nuestros oyentes, a nuestros vecinos que, como siempre decimos, son nuestros corresponsales, nuestros ojos en distintos puntos del departamento y la región. Cuesta del Chihuido, ruta 40 entre Malargües y Bardas Blancas, por allí la parte más compleja en cuanto a la transitabilidad, como decíamos, por la altura, con un poco de hielo y nevando. Hay maquinaria de Vialidad Nacional trabajando en la zona. Está transitable, pero con precaución. Lo mismo la ruta que va hacia Agua Escondida. Hay gente del municipio que va rumbo a Agua Escondida y nos decían que está nevando, neviscando en algunos sectores, pero transitable con precaución.
3: Claro, todos esos datos son muy importantes, sí. Agradecemos. Sí, la gente en el marco del programa Tu Municipio con Vos va a atender a los vecinos, van con referentes de distintas oficinas para que aprovechen los vecinos a hacer distintos trámites. Gracias por la información. También nos llega con respecto de la ruta provincial 222 a Las Leñas. Este es un parte que se emite desde el gobierno provincial. Vialidad Provincial informa que está transitable la 222 hasta la zona de la gendarmería. De allí, o portación o uso obligatorio de cadenas de gendarmería hasta Las Leñas. Ya en el lugar, bueno, le van indicando desde el puesto de gendarmería qué es lo más conveniente. Las cadenas se tienen que llevar, como lo venimos diciendo todos estos días, sí o sí. La portación es obligatoria.
2: Bueno, y allí hay personal también de la Dirección Provincial de Vialidad que está trabajando en la ruta, por lo tanto también pueden encontrarse con algún equipo y hay que tener precaución. Así es que, bueno, lo mismo observábamos ahí en la zona del Chihuido.
1: Bueno, y la 145, sincero, creo que no está abierta hasta el límite, pero sí han avanzado muchísimo en cuanto a la limpieza, y por lo menos hasta la zona de Los Castaños, ayer veíamos algunos videos,
2: se puede
1: transitar sin ningún tipo de problemas. La ruta limpia, obviamente que se ha hecho un trabajo rápido allí, sí, de limpieza, ¿no? De las nevadas intensas, sobre todo el fin de semana. Bueno, queríamos recordar, si alguien por allí...
2: La ruta nacional 145, vale aclarar, es la que nace en Bardas Blancas, sí, y lleva a Paso Internacional Pehuenche, pasando por la zona de Las Loicas. Hasta Las Loicas, ayer la información era que está estaba transitable, pero luego no hubo una actualización respecto de este tramo que vos estás mencionando.
1: Bueno, digo, vamos a reiterar que las clases presenciales están suspendidas en la ciudad de Malargüe para este martes turno mañana.
2: Bueno, perfecto. Y aquí hay un aporte también, Walter. Mira, la ruta provincial 226...
1: Intransitable.
2: Transitable desde las Loicas y hasta las Tapaderas.
1: Exactamente.
2: El resto, sí. Intransitable.
1: Exactamente. Uh-huh. Sí, es más o menos desde el campamento de vialidad provincial uh-huh. Hacia, bueno, lo que va el complejo del Azufre y el resto del volcán Petereo y demás, intransitable por acumulación media, sí. En ese sector está intransitable.
3: Bueno, y la 220, que es la que va al hotel abandonado, las termas, ahí en el Sosneado, ya que estamos con la integración, bueno, sabemos que es un camino enripeado y de suelo natural. Con precaución está habilitado solamente hasta el camping de Arroyo Blanco. De ahí está intransitable, desde Arroyo Blanco hasta el hotel abandonado por nevadas y acumulación. Sabemos que es de interés de muchas personas y de turistas a llegar a conocer ese sitio, pero en esta época no.
1: En esta época no
3: está habilitado.
1: No hay que arriesgarse, por allí en verano uno utiliza y se mete por caminos más complejos, pero en invierno y con algo de nieve o barro o lluvia es mucho más complejo, así que utilizar los caminos habilitados, las rutas habilitadas, hacerlo con precaución. Hay mucha nieve en nuestra cordillera y en buena hora, y creo que los pronósticos en este aspecto son alentadores. Quiero decir que va a seguir nevando en los próximos días y también probablemente en agosto. Esto es bueno para el turismo, pero también es bueno pensando en nuestros ríos, en la zona sur, en nuestros arroyos, nuestros ríos, porque es agua para nuestros productores, agua para nuestros agricultores y obviamente también mejores pasturas en alta montaña.
0: Walter.
1: Sí.
0: ¿Qué tenemos en materia de centímetros caídos en las leñas? Porque vos sabés que yo tengo dos amigos con los que me comunico habitualmente y ayer no sé si estaban cortadas las comunicaciones o no tenían internet. Pero no recibí, ¿cuál es el dato que tenés de ayer o de las últimas horas en cuanto a cantidad de nieve caída en la zona de las leñas?
1: Bueno, en las últimas horas habrían precipitado entre 20 y 25 centímetros, que fue la jornada de ayer. Eso se suma a casi los, dependiendo de la zona, pero 70 u 80 centímetros que hay, 60 centímetros en base pisada seguro. Muy buena cantidad de nieve y muy buena calidad. Y en la cumbre, estoy hablando de 3.500 metros más o menos, donde también la gente del complejo trabaja, casi 2 metros, 2 metros 40 en algunos sectores, ¿no? Así que hay buena cantidad de nieve. Después en el sector central de nuestra cordillera, estimamos lo que es, por ejemplo, las nacientes del río Atuel, lo que es la laguna del Atuel, allí límite entre Malargüe y San Rafael, hay sectores donde probablemente haya hasta 3 metros y medio, 4 metros de acumulación nívea. Pero obviamente, estamos hablando 4.000 metros sobre el nivel del mar. Pero bueno, es donde necesitamos también esa cantidad de nieve en nuestra querida cordillera, ¿no?
3: Bueno, y lo cierto es que se han podido habilitar más pistas para la práctica del esquí, porque también la nieve es de muy buena calidad, por lo que nos dicen, y también el parque de aventura funciona a full, ahora ya con nieve natural, no con nieve artificial como las semanas anteriores.
1: Y a esto le agregamos que el otro de los centros invernales que tenemos aquí en Malargüe, que es el Real del Pehuenche, justamente allí en el límite de Argentina con Chile sobre Paso Pehuenche, va a estar quedando habilitado, o ya haciendo su apertura formal, el próximo fin de semana, el 29 de julio.
3: Qué bonitas las imágenes que llegaron, con los domos, con todas las comodidades, o sea, para lo que es zona de alta montaña, los domos colores amarillos ahí en el medio de la montaña nevada, el cerro campanario de fondo, ¿no? Increíble las imágenes que hay de nuestra cordillera con nieve.
0: No conozco ese lugar, pero ahí debe haber más nieve que en las leñas, o más o menos igual, ¿eh?
1: Sí, hay sectores que hay más nieve, por eso digo, 2 metros, 2 metros 20. Lo que pasa es que ha ocurrido con este temporal, el que pasó, el del fin de semana, mucha nieve que entró por la ladera del sudoeste. Generalmente cuando tenés este tipo de temporales, te nieva del noroeste. En este caso nevó desde el sudoeste, después hizo bastante frío, y esto tiene mucho que ver en cuanto a lo que perdura la nieve, porque uno dirá, ¿y qué tiene que ver del lado que nieva? Y sí, porque repercute mucho en las laderas de la montaña, ¿no? Entonces hay sectores que uno mira la montaña, están pelados y otros están cubiertos de nieve. Bueno, el hecho de que haya nevado desde el sudoeste ayudó mucho a cubrir o tener una cobertura más amplia de nuestra cordillera en cuanto a nieve. Y en Paso Pehuenche hay una acumulación bastante, bastante interesante, así que en buena hora.
0: Correcto. Bueno, acá nos empiezan a decir los oyentes, mi querido Adrián, está nevando en el Parque Norte, en el Parque Juan Domingo Perón, así que está cerquita. Sí, el Parque Juan Domingo Perón está a 12 cuadras del centro, hacia la zona norte de la ciudad.
4: ¿Nevando acá?
0: No, perdón, lloviendo.
4: No me asuste, digo.
0: ¿Dije nevando?
4: Sí, está mamá. Nevando en el parque, bueno, digo.
0: No, empezando a llovinar. Nos dice uno de los oyentes que se comunica. No es nieve, perdón, es lluvia. Bueno, ¿cómo está?
4: No, es que estoy viendo que Jesús está trabajando y ya estamos, ya nos pueden ver, ¿eh?
0: Ah, digo, ¿a dónde estamos?
4: No, en la página, lb4.com.ar, ya nos pueden escuchar y ahora nos pueden ver. Estamos ahora la... pantalla partida con los chicos de Malargue, obviamente.
0: ¿Y dónde está la cámara?
4: No, son secretos que no se tienen que preguntar. son cosas que no hay que saberlas. Mirá, lo vemos a... Walter con una camisa a cuadros.
1: Mira. No, pero entonces esas imágenes no son en vivo.
4: Son viejas.
1: Ah, claro, yo estoy en mangas cortas.
4: Al revés, sus compañeras. Yo dije, son viejas las imágenes.
2: No. ¡Ah, bueno!
3: No aclaremos que ocurrece.
4: No, claro. Aparte, lo que tiene Marcela, que es un chal, un pañuelo, algo que tiene colores como bien primaverales, naranja.
2: Te hacemos la
4: facha.
2: Usamos la pasarela, si querés.
4: No, ahí está, eso tendríamos que incorporar.
2: Tengo puesto un pañuelo, una pashmina.
4: Pashmina, esa era, discúlpenme, pero yo tengo tan poca pasarela, mirá.
1: Claro, tendríamos que decir, y Marcela Moya se viste con el auspicio de...
2: Motivos.
1: Claro, bueno.
3: Recibimos ofertas en cualquier momento.
4: De a poquito vamos recuperando toda la calidad y la cantidad de cosas que podemos ofrecer, y bueno, entre ellos, ya iremos a mejorar, ahí está. Entre ellos digo la posibilidad de que nos podamos ver y la interacción sea un poco más completa, que siempre es muy muy agradable este espacio de la mañana con nosotros.
1: Ahora sí lo estamos viendo, incluso acabamos de ver pasar un auto, llevaba el foco quemado del lado derecho.
4: Y hay uno que pasó con intermitentes.
0: No seas malo.
3: Qué bueno, bonito que se ve el nuevo estudio, compañeros, qué bonito que se ve, precioso.
2: Quedan muy bien ustedes ahí.
0: Mira.
4: Bueno, muchas gracias. Felipe, bien los anteojos esos que está usando. Claro.
0: El Ministerio de Seguridad y Justicia realizó un balance del operativo desplegado en el Gran Mendoza durante los festejos por la participación de la selección argentina, que culminó con 37 personas a disposición de la justicia y 7 efectivos policiales lesionados en distintos puntos de la provincia. Según el informe oficial, del total de los procedimientos realizados, 23 personas fueron aprehendidas por infracción a la ley, 6.722, 6 quedaron a disposición por contravenciones y 8 fueron detenidas por distintos delitos. En cuanto al personal policial, 7 efectivos sufrieron lesiones mientras desarrollaban tareas de prevención y control. La distribución por regiones fue la siguiente: 4 en el Gran Mendoza, 2 en la zona sur y 1 en la zona este, mientras que en el Valle de Luco no se registraron policías lesionados. El balance también detalló la cantidad de detenidos y aprehendidos por OASIS. El Gran Mendoza concentró obviamente la mayor cantidad de intervenciones, con 19 personas puestas a disposición de la justicia. Le siguieron la zona este con 7, la zona sur con 6 y el Valle de Luco con 5 personas detenidas. Esto es como consecuencia de lo que acontecía el último domingo por los festejos tras el subcampeonato.
4: Se vienen las noticias, está lloviendo en rama caída también, nos dicen al 264-37-97-97, así que estamos atentos a lo que está pasando en todo el departamento. 7 de la mañana, 59 minutos, les proponemos una pausa, noticias, y ya volvemos.

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1: De la mañana en la República Argentina. Lionel Messi llegó a la Argentina desde Radio Nacional Rosario, nos informa Ivana Miskovsky.
2: Con gran presencia de simpatizantes desde la madrugada que se congregaron en el Aeropuerto Internacional Islas Malvinas de la ciudad. Así lo expresaron con muchos sentimientos encontrados hacia el capitán.
3: Vinimos a las 3 de la mañana, casi 3 y media, con los amigos muchachos de Zona Sur, un amigo de Zona Oeste. Vinimos solamente por Lionel Messi. Lo tenemos tatuado todo a Messi.
4: No, creo que haya otro mejor que él. Le agradecemos todo lo que hizo en la selección y ojalá que venga para Rosario.
1: En tanto, el presidente Javier Milei le agradeció a Lionel Messi las alegrías que le dio a la Argentina.
5: Tenemos tanto para agradecer a Messi por todas las cosas maravillosas que hizo desde un campo de juego a los que nos gusta el fútbol. No hay palabras para describir. Es algo extraordinario, digamos, es un artista del juego, ha hecho cosas impensadas, inimaginables. El hincha del fútbol en general tiene que agradecerle a Messi por todo lo que hicimos los argentinos, muchísimo más aún. Respetemos la decisión que hayan tomado los jugadores, también es duro saber que uno estuvo ahí a un paso, no lo logró y eso también es una situación de un dolor enorme.
1: Se reúne la mesa política del gobierno. El encuentro se centrará en los proyectos que el oficialismo pretende llevar al Congreso una vez finalizado el receso de invierno. Se trata de la reforma de la Carta Orgánica del Banco Central, la ley de inviolabilidad de la propiedad privada y los cambios al régimen de zona fría. El informe de tránsito con Romina Wiener.
6: Sigue cerrado el paso internacional Cristo Redentor en la provincia de Mendoza, ubicado en la Ruta Nacional 7, por importantes nevadas en zona de alta montaña. Misma situación, paso Pehuenche, situado en la Ruta 145. Además, en Neuquén, transitar con precaución en la Ruta Nacional 40 Norte, en la zona de Auquinco. La circulación está habilitada a baja velocidad por la presencia de nieve sobre la ruta. Recordamos que en esta época del año es obligatorio la aportación de cadenas físicas.
1: En Rosario, Santa Fe, donde nos escuchás por AM1300, la temperatura es de 9 grados 9 décimas, la térmica es de 7 grados 8, la humedad 97% y el cielo está cubierto con lloviznas. En Buenos Aires, la marca actual 10 grados 8 décimas, la humedad 95%, el cielo está cubierto con lloviznas.
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9: Es la hora 8. 3 minutos.
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14: El Hotel Termal de Puente del Inca fue un hotel de gran fama que contó con visitantes ilustres. Ubicado en las cercanías del Cerro Aconcagua, a 2.720 metros de altura, construido en la época de los ferrocarriles ingleses en el año 1925 y destruido por una luz en 1965. Las clases altas de Buenos Aires viajaban en el tren trasandino y descendían con sus largos.
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15: Sobre este colectivo y esta frecuencia que saldría a la hora 19, las 8 de la mañana con 5 minutos. ¿Qué temperatura tenemos antes de dejarlo a los chicos?
16: Bueno, tenemos 4 grados 3, la actual 1.6 en la sensación térmica. Acabo de salir a la vereda para ver si había alguna. Está? No, me estaba fría, está sensación. Fría.
15: Saliste desabrigado también.
16: Sí, también, pero.
15: Traían una cosita.
16: Sí, bueno, amén de eso, el desayuno.
15: Le traen, se cuida a alguien, sí, quiero decirle.
16: A esta hora me cuido, claro. Después no tanto. Bueno. No, pero salí para ver si había algunas gotitas o algo así. No. Acá por lo menos en el centro no está lloviendo en este momento. Repito, 91% la humedad, 4.3 la temperatura, 1.6 la sensación térmica, el cielo está absolutamente cerrado.
15: ¿Qué le podemos decir a la gente, chicos?
17: ¿Marcos?
15: Sí.
17: No, pensé que le entraba el sol directo ahí a la oficina de ustedes. Porque estoy viendo algo que brilla, pero no.
16: Ah, está entrando. De a poco, pero.
15: Guarda.
16: En el transcurso de la mañana se nota más.
15: Guarda. Bueno, ¿qué le decimos a la señora, chicos? ¿Sabemos algo de ese colectivo al que hacía mención?
17: No escuchamos, ¿qué colectivo?
15: Ah, bueno.
17: No llegó el mensaje.
15: Le mandé un mensajito, ¿lo ha podido escuchar? No, le doy tiempo por si quiere que lo escucha. Es una señora que su nieto debe viajar a Rincón de los Sauces.
17: Ah,
15: y el colectivo saldría de ahí, de Malargüe, a las 19 aproximadamente. Ella habla a las 7, pero deben ser las 19. Porque si fuera a las 7 de la mañana ya se fue ya el colectivo. No sé, digo, si se le puede decir si va a salir, no va a salir. Digo, porque ya tiene miedo por el tema de la nieve.
17: No, si sale hoy a las 19 no va a haber problema. Hoy todos los colectivos están saliendo sin ningún tipo de inconveniente, tanto los de esta tarde como los de esta mañana, porque todas las rutas están transitables, y más hacia el sur casi no hay acumulación nívea sobre la ruta, salvo allí lo que es Cuesta del Chihuido.
18: Claro, eso aclaramos porque también ustedes nos estaban preguntando, una consulta de un oyente, que dice cómo está camino a Ranquil Norte. No sé si sabemos que es con relación al mismo tema, lo del colectivo, o es otra cosa, pero es transitable con precaución.
15: Lo pasé a usted, señora, porque por ahí está más atenta con el teléfono, el de Ranquil Norte. No, es que no, nosotros, imagínate acá, y entiendo que hay gente que, bueno, tiene que hacer ese recorrido. Así que claro. Decirle si se puede, por lo que decía Walter, se puede con suma precaución, pero no sabemos si va a nevar mucho, si... Pues por ahí todavía sigue siendo agua nieve o ya hay algunos copitos chicos.
17: No, acá estuvo nevando, ahí decíamos esta mañana la acumulación estimada era lo de la suela de la bota de Cecilia, 1 centímetro más o menos.
15: Ah, bueno, pero es algo.
17: Es algo, algo, sí, es algo. Sí.
15: Así es una señora. Yo no sé si los voy a meter en un brete, pero en las últimas horas, y lo compartimos también con Adrián, fundamentalmente en redes sociales, no hay información casi oficial, pero han empezado a trascender algunos comentarios sobre que habría pasado algo antes del partido final entre Argentina y España, como que había acontecido algún inconveniente en la zona del vestuario. Esto es como consecuencia de un par de filmaciones que han trascendido. Una es de un canal argentino que tiene acceso hasta la parte, digamos, donde están saliendo los chicos, y hay distintas conjeturas, ¿viste? Los argentinos hacer conjeturas nos encanta, sobre una posible pelea, sobre un posible apriete, y hay gente que, bueno, está solicitando a los medios, ¿sabés algo? ¿Te enteraste algo? Y no mucho más, o sea, nosotros, imagínate, estamos a
16: unos cuantos kilómetros, ¿no?
15: Años luz de saber qué puede haber pasado, en función de que también el semblante de los jugadores argentinos era distinto al que tenían en el partido anterior, y bueno, y después el despliegue dentro de la cancha. Algunos dicen que se está hablando, por ejemplo, de que se rumoreó de que el FBI podía detener a el Chiqui Tapia, por ejemplo. Es un dato que y el Chiqui Tapia se, en principio, porque esto no se vio, se habría refugiado ahí en el vestuario, y bueno, y aparentemente, pero no ha trascendido esto. Después se lo vio al Chiqui Tapia ubicado donde van los dirigentes, al lado de Infantino.
16: Entregando medallas también.
15: Por eso, entonces, no, la verdad que...
17: Y ayer llegó a la Argentina junto con los jugadores, así que detenernos lo detuvieron.
15: Perfecto, todo bien, o sea, no sé.
16: A mí me parece...
17: Lo que sí se vieron algunas imágenes de la cantidad de francotiradores que había en el estadio, pero claro, era lógico porque estaba el presidente, claro, tres mandatarios nacionales.
16: Iba a empezar por ahí. Se modificó todo por la visita de Trump, incluso, que esto sí fue bastante serio, de muchos argentinos y no argentinos que tenían que viajar de distintas ciudades y tenían la entrada comprada, y no pudieron viajar por la suspensión de vuelos, no por cuestiones climatológicas o de alertas, sino porque muchos viajaban en aviones privados, y en el momento en que Trump, digamos, confirma su presencia y demás...
15: Pero estaba previsto que Trump,
16: pero no estaba confirmado, y digamos, y la agenda de Trump hizo que muchísimos, espectadores no pudieran llegar. Digo, y esto sí lo leí, esto está confirmado, de que va a haber demandas y todo, de aquellos económicas, ¿no? De aquellos que no pudieron llegar a la final. No digo solamente argentinos, estoy diciendo incluso, mirá lo que te digo. Claro. Incluso invitados especiales como actores, figuras relevantes, claro, a nivel internacional, que no pudieron llegar porque iban en sus jets privados. Bueno, se supone que se hizo por el tema seguridad y todo. Se cercena la cantidad de vuelos y demás, principalmente los privados, que son los más fáciles de mover hacia un lado o hacia el otro en cuanto a la grilla, pero el tema es que hay gente que no pudo llegar para poder asistir a la final.
15: Claro.
16: Entonces, claro, me parece, igual lo de lo argentino, o sea, lo de la cuestión, la cantidad de lucubraciones que se están haciendo y demás, a mí me parece que responde más al hecho de que ahora se terminó el Mundial.
15: No, y que la gente se quedó con gusto a poco en la final sobre la presentación del equipo. Pero hay que entender, no sé, aparte lo que dice Messi, esa imagen donde Messi dice, bueno, tenemos que olvidarnos de todo, hay que ponerse en el partido, tenemos que despejarnos.
16: Yo creo que a ellos les llegó mucho de que había mucha gente en contra de decir, otra vez van a ganar los argentinos, entonces se había hecho más periodísticamente, pero por ejemplo... Rodri y Laporte. Habían estado hablando mucho.
15: Fundamentalmente Laporte.
16: Claro, entonces Laporte. Cuando se habla tanto eso a los jugadores, la verdad que les jode bastante. A ver, no somos los argentinos los que tenemos que decir que ustedes no andan hablando. No, pero los jugadores en sí nunca tomaron esa postura, ¿eh? Los jugadores del seleccionado argentino no han tomado esa postura. Y se los veía como bastante sacados, porque se vieron el Ratón Ayala, que es integrante del cuerpo técnico, metiéndole la piña que le mete a Olmo, que está grabada, firmada, hoy está en Olé, por ejemplo, el video.
15: No lo vi.
16: ¿Tiene que ver con algo que haya ido mucho
15: vi la reacción allá de Paredes cuando lo carga un jugador, que claro, me parece que es ese, o no sé, uno lo carga a un compañero, sí, eso, y llega Paredes y empuja, claro, eso ya había terminado el partido.
16: Por eso, pero digo...
15: Medio desacomodado, los españoles tampoco es todos, porque hay que decir
16: No, es que claro, pero hablar tanto antes de los partidos a nivel futbolístico. Ahora, la otra cuestión más institucional o mucho más seria de la que se sospecha, fuera de lo que es la cuestión exclusivamente deportiva, a mí me parece más tiene que ver con se terminó el Mundial y necesitamos generar contenidos, por lo menos hasta hoy, que empiece a jugarse la Copa Sudamericana, y pasado mañana la Liga y demás.
15: Bueno,
16: y...
15: Sí, Walter.
17: No, a esto le vamos a agregar lo que dijo un periodista muy amigo de Chiqui Tapia, Pablo Carroza, ¿qué dijo en su video que subió ayer en las redes sociales? Se sabía perfectamente que la FIFA necesitaba un campeón europeo. Y explica por qué. la Asociación Española de Fútbol no apoya, al menos no apoyaba hasta ayer, la reelección de Gianni Infantino, ni tampoco claro. la UEFA. Como hay elecciones dentro de poco, y Gianni Infantino tiene el apoyo de la Conmebol, pero necesitaba el apoyo de la UEFA, de la mayoría es que de las elecciones de la Europa.
16: UEFA, claro, la UEFA y la FIFA,
15: es que me parece
16: hay
15: que...
16: un lío bárbaro. Entonces, bueno.
15: Ponele que tenga un voto más el de España. Ahora, también vamos a decir, muchachos, que el arbitraje... se pudo haber equivocado el bueno, todo, pero el arbitraje no fue...
16: No fue fundamental para el resultado final.
15: No, o sea, no.
16: La única le podés cobrar un poco de falta de muñeca, decir, che, a Enzo Fernández en la primera amarilla que hace un, como
15: sí,
16: un brazazo.
15: De todas maneras, boconear, porque esa es una... No solo de Enzo, boconear, los argentinos boconeamos. Él entendía español, el árbitro, hablaba inglés, portugués, italiano y entendía español. O sea, sabía lo que le estaban diciendo. Ahí, los jugadores.
16: Es una final del mundo.
15: Está bien,
16: sí. Lo podés manejar mejor, pero de última, más allá de los 10 jugadores cuando estábamos con 11, tampoco la agarrábamos. Entonces, no. España ganó bien, sin ningún atenuante, me parece a mí.
15: No,
16: con todo el dolor del mundo, pero me parece que, a ver, Argentina en algún momento hasta pudo empatarlo con nada casi, y podría haberlo al partido quizá forzado a los penales y ganarlo, y también podría haber sido. Pero, bueno, recriminar o buscar culpas en el árbitro, no sé si tanto. Ahora, lo que dice Walter es cierto, es muy muy muy cierto, de que cuando hay elecciones en lugares tan poderosos como la FIFA, bueno, todos los planes o estrategias pueden ser posibles.
15: De todas maneras, en la UEFA no lo van a votar. O sea, los presidentes de las distintas federaciones que componen la UEFA no lo van a votar. Bueno... no sé si quieren hacer algún aporte más. Lo que se escucha es
17: que... Lo que sí está confirmado es que el próximo Mundial cuenta con 64 equipos.
16: Sí, eso sí.
15: ¿Ya está eso?
17: Sí, lo confirmó el presidente de la Conmebol, Domínguez.
15: No, me parece que lo que publicó Domínguez es lo que él quiere, pero no la confirmación
17: de
15: la...
17: Si lo ha dicho es porque ya hay un acuerdo. También se acuerdan cuestiones de quién tira, quién dice algo. En esto sabemos el poder de lo que tiene la FIFA y todo el tema, ¿no? Pero es casi un hecho que va a ser 64 equipos. Le ha dado muy buenos dividendos económicos este Mundial a la FIFA y a los organizadores.
16: Lo que pasa es que para mí lo que se esperaba era ver cómo resultaba económicamente este Mundial. 54.000 millones de dólares.
15: Sí, bueno, pero eso es Estados Unidos.
16: No, yo sé.
15: Eso no lo genera otro país.
16: No, lo generan los que van. Lo generan los que van, ¿eh? Sí. Y si vos tenés con 48 equipos, tenés este resultado, ¿por qué no, teniendo en cuenta que se va a disputar en dos continentes y en tres países mayoritariamente el próximo Mundial, ¿qué te hace pensar que no se puede organizar con 64 equipos?
15: No, yo lo que creo es que se está matando la gallina de los huevos de oro.
16: En eso sí estamos de acuerdo.
15: No se está pensando en la calidad de los jugadores. 32 es el número correcto, porque vos tenés que llevar lo mejor, no tenés que llevar a todo, tenés que llevar lo mejor de cada continente, y 32 me parece, insisto, me parece el número correcto. Es mucho, sí, porque son 200, no sé si son 202, 201 países los que están afiliados, o 198, bueno, me parece que 32 es el número correcto. Llevar más, ya me pareció acá, terminaste apretando a los equipos que debían jugar las instancias final con menos días de descanso, cuando los días de descanso tienen que ser, cuando va avanzando el Mundial, vos tenés que ir jugando con...
16: cada vez más distancia.
15: Claro,
16: sí.
15: Al revés. Acá los primeros días los jugaste cada 6 días, porque había que cumplir con toda la televisación. Entonces imagínate lo que va a ser si hay 64.
16: Sí, lo que pasa es que si hay 64, son 16 grupos de 4 equipos cada uno.
15: El tema es la televisación. No te olvides, porque de esos 54 mil millones de que vos hablás, ¿sabés cuánto recaudaron en televisación? 14 mil millones de dólares que entran a la FIFA.
16: Claro. Bueno, más a mi favor. Con más razón decir, bueno, tenemos mayor mercado. Porque, ¿sabés cuál es la excusa de la FIFA? Darle participación a aquellos equipos o aquellos países que son relativamente nuevos y que de alguna manera intentan ser parte también de el recorrido futbolístico. Decir, che, pero yo soy un equipo que también soy parte de...
15: Sí, pero...
16: Sí, pero sí, entiendo tu postura, Marco. Si estoy, te lo dije cuando empezaba el Mundial. O sea, y eso que hubo mucha paridad. Hay equipos que no pueden ir a jugar al Mundial. Y en esto no es ser...
15: Con todo respeto.
16: Ni discriminador, ni nada.
15: Lo que hay que buscar siempre es nivelar hacia arriba, no nivelar hacia abajo.
16: Y bueno, y tenés el hecho, ¿cuántos lesionados hubo en el Mundial? No solamente Argentina. Argentina llega a la final porque juega muchos partidos.
15: Vos tenés que pensar que nosotros aquí en la Argentina, que esto no nos pasaba nunca antes, uno que es futbolero, llegaron jugadores que jugaron hasta 15 días antes acá en el campeonato local.
16: Sí.
15: No jugó Paredes porque se había lesionado en la Copa Libertadores, pero sí...
16: Entonces, sí, no jugaba también, claro.
15: Entonces digo, a ver, esto es lo que vos tenés que preservar, que el espectáculo siga siendo un espectáculo de nivel, que vos tengas partidos atractivos, que los jugadores puedan desarrollarse bien, y tienen que tener un descanso. Vos imagínate, en estos momentos ya los jugadores de Europa, los nuestros que juegan en Europa, ya están siendo monitoreados por los clubes, diciéndole, anoche hablaban, bueno... Romero tiene que volver al Tottenham el domingo que viene. El otro de los chicos que juegan en el Chelsea, Enzo Fernández, tiene que estar la semana que viene. Y vos decís, che, pero ¿y cuándo descansan? Si vienen de jugar hasta 15 días antes en sus ligas, vino al Mundial, jugaron 38 días los que llegaron a la final. ¿Me entendés? O sea, hay que priorizar que el espectáculo tenga calidad, no cantidad, me parece. Obviamente, olvídate que Infantino va a ser... o el presidente de la FIFA, si no llega a ser Infantino, va a hacer lo que le convenga a él y punto. Lo que le convenga económicamente. Algún día vamos a tener que hablar, y en eso tenía tanta razón Diego Maradona, de cómo se reparte la plata que genera el fútbol. Se la llevan muchos dirigentes que jamás patearon una pelota.
16: Claro, claro que sí.
15: Y los
16: claro
15: que, sí. Los que se están adentro y se sacrifican, más allá de que ganan en los clubes, pero acá se cuecen habas realmente... Muy grandota. Bueno, chicos, los escuchamos.
19: Bueno, la verdad que queda tanto para hablar y se dice tanto también por estos días que nosotros mejor nos quedamos con lo que está pasando aquí afuera porque sigue nevando en algunos lugares, copos espectaculares y copiosos, por cierto, bastante, con temperatura baja. A ver, la sensación térmica está negativa en 2 grados 3 décimas bajo cero según el registro de las 8 de la mañana. En otros sectores todavía no es tan linda la nieve, es como un poco más acuosa, pero hay puntos donde sí, la nieve es bastante linda.
18: Claro, y eso es realidad, no es especulación, ni rumor, no. Es lo que está sucediendo acá en el departamento. Y claro, qué difícil, ¿no? Porque se han escuchado tantas teorías con respecto de qué pasó en el último partido, que es tan difícil, como dicen los chicos, nosotros estando tan lejos, si los que están cerca están de puras especulaciones, imagínense nosotros. Así que bueno, es algo complicado, pero yo creo que se va a seguir con todos estos análisis. Queríamos compartir una información que es importante para los regantes de nuestro departamento, porque ellos todos los años deben cumplir con la limpieza adecuada de los cupos. Es decir, bueno, esas acequias, esos canales que pasan frente de su finca, de cada uno de sus domicilios, los que son regantes, tienen que cumplir con esta normativa que les indica lo que es el Departamento General de Irrigación. Pero con respecto a la inspección de cauce canal Cañada Colorada, les ha hecho una advertencia porque ese periodo de limpieza ya finalizó el 16. Pero tienen un tiempito más hasta el 31 de julio, es decir, hasta el último día de este mes para que hagan esa tarea en lo que es la limpieza de remisos, así se denomina. Y quien hizo la advertencia, porque si no, bueno, después van a tener complicaciones con el acceso al agua de riego, es Juan Montanari, que es el delegado de la inspección de cauce canal Cañada Colorada. Lo escuchamos con esa importante información que tiene para los regantes de nuestro departamento.
20: El 15 finalizaba la limpieza, que es el plazo que tienen los regantes para dejar en condiciones la hijuela. A partir del 15 se va inspeccionando toda la hijuela y se ve los lugares donde no se han hecho la limpieza y bueno, se empiezan a notificar a los regantes para que 15 días al 15 de julio hagan la limpieza correcta.
18: O sea que tienen hasta fin de mes, hasta el 31, ¿qué sucede si no lo hacen?
20: En la última asamblea que tuvimos se llegó a un acuerdo entre todos los regantes que fueron, en que, por dar un ejemplo, en una hijuela donde hay tres personas, tres regantes, y la última es la única que ha limpiado en la sección que le corresponde, y los dos primeros no lo han hecho, él lo hace y usa el agua hasta que los regantes que le correspondían la limpieza de los dos primeros sectores le hagan el aporte del total de la limpieza que ha ejecutado este regante. Y puede usar el agua que le corresponde a los otros hasta que ellos paguen, ¿eh? O sea que se le va a hacer, el que va a intervenir ahí es la inspección, no son los regantes. La inspección se va a encargar de que cada regante que no limpie, devuelva la plata al regante que ha sido puntual en la limpieza.
18: Claro, eso por respeto al resto de los regantes que han podido cumplir. Pero, bueno, se han organizado en ese aspecto, las advertencias ya se realizan, hay que ver qué sucede con los que no pueden, que realmente no pueden afrontar ese gasto.
20: Bueno, desgraciadamente hay un montón de regantes que no lo van a poder hacer, desgraciadamente por la asamblea se ha determinado eso, que el que no limpia no va a poder regar hasta que no abone la parte que ha puesto el regante cumplidor.
18: Bueno, ahí escuchábamos a Juan Montanari, delegado de la inspección de Cauce Canal Cañada Colorada, con esta información muy importante para los regantes de nuestro departamento. Ojalá se pueda ir cumpliendo para que todos se cuenten con ese vital recurso que es el agua de riego.
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16: Bueno, vamos.
18: En algún momento sale
16: bien. ¿Conoces el sabor de nuestra tierra? Perdón. ¿Conoces el sabor de nuestra tierra? 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
2: Simplemente a modo de anticipo, porque la sociedad rural y algunos integrantes del gobierno de la provincia en las últimas horas de ayer ingresaron a la legislatura de Mendoza un pedido de informes respecto a la situación de afección que generan las catas en los cultivos sanrafaelinos. Es todo un tema, créanme, porque hay mucha preocupación, mucha preocupación sobre el tema. El proyecto le pide al Poder Ejecutivo de la provincia que informe qué es lo que se está haciendo, digamos, a medida, digamos, esto no es, es solo la idea de proyectar, de evitar la plaga o un problema más, ¿no?
16: Claro, claro.
2: Tiene que ver con que, bueno, se pueda controlar el avance de esta especie después de los reclamos de muchos productores que han advertido pérdidas incalculables en frutales de carozo, olivos, almendros y maíz, generalmente o principalmente estas producciones. Así que, bueno, la idea es que se tenga en cuenta si el Ministerio de Energía y Ambiente ha tomado la intervención ante la situación que ya se ha planteado por productores y, bueno, cuáles son las medidas concretas que se encuentran vigentes, qué es lo que se puede, qué es lo que no se puede y qué es lo que se va a hacer principalmente para San Rafael Alvear.

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1: 8:30 a.m. en la República Argentina. El presidente Javier Milei confirmó su intención de eliminar las PASO, insistió en que las primarias abiertas, simultáneas y obligatorias no deberían existir y consideró que fueron un invento de Néstor Kirchner para ordenar políticamente.
2: Mi posición histórica con respecto a las PASO siempre fue que no deberían existir, fue un invento de Néstor Kirchner para ordenar políticamente, digamos, cómo diseñar una estrategia electoral, digamos, haciéndole pagar una encuesta uno a uno a todos los argentinos. Los problemas de la política los tiene que resolver la política. Y la contracara de esto es que si usted hace votar 5 o 6 veces en un año a la persona, ¿sabe qué? Se empiezan a saturar del sistema y cada vez la participación es menor. Entonces, no puede ser que los problemas de la política se los esté cargando a la población.
1: El gobierno designó a Javier Lanari como director del Banco Nación. El exsecretario de Comunicación y Prensa ocupará el lugar que dejó Gonzalo Pascual y completará un periodo que vence el 4 de febrero de 2028. El nombramiento quedó formalizado mediante la publicación del decreto en el Boletín Oficial. Declaran estado de catástrofe en algunas zonas de Chile por fuertes temporales. El fenómeno meteorológico dejó al menos 10 muertos y más de 1.100 viviendas destruidas. El presidente José Antonio Kast anunció la medida excepcional ante el deterioro de la situación en las regiones de Coquimbo y Atacama. En Buenos Aires la temperatura 10 grados 9 décimas, la humedad 97%, cielo cubierto con lloviznas.
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0: Es la hora 8:33 minutos.
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0: merecen. Consulta, los que dan el pronóstico, ¿tendrán alguna posibilidad de brindarnos información? Si hay probabilidades de nevada en el llano, no digo hoy, pero en esto que va quedando del invierno, ¿vendrá la nieve por fin al llano que hace tanta falta para que se lleve tantos bichitos y peste de las plantas?
1: Buenos días, LB4. Le dejo un saludo por el Día del Amigo. También para mi amigo Hurtado y para mi amigo Fuerte. Un abrazo enorme acá desde Altamar.
2: Buenos días. Mire, recién usted me mandó una nota de Mendoza. Yo estoy preguntando cuándo dan la garrafa acá en el Polo Diamante y eso. Usted contésteme bien cómo es el asunto acá. ¿Sabe? Porque me contestan para el orto, me contestan. Listo, hasta luego.
3: Hola Marquito, Adrián, buen día. Mira, estoy saliendo para el lado de los muelles. Decime, ¿me podés decir cómo está el estado de la ruta? Disculpame que no lo haya escuchado antes, seguramente lo dijiste. Pero haceme la pata y pasámelo, por favor.
4: Muchas gracias.
5: Yo no entiendo, bueno, contesta bien, Marco, teléfono.
4: Estaba enojada la señora, dijimos que está en cuadro nacional tiene la Nora primero, va a estar a las 9 de la mañana en la Nora, después en la escuela de Eclesio García y después no sabemos cuándo va a estar en Pueblo Amante, porque nosotros tenemos nada más que toda la semana, lo decimos, y bueno, uno trata de tener siempre la buena predisposición y espero no perderla. No quiero enojarme, pero lo decimos, lo de la garrafa es lo primero que se dice, sí. A las 7 y 5, 7 y 10 de la mañana, porque sabemos la necesidad que tiene la gente. Y la radio no empieza cuando usted llega a la audiencia. Cuando usted prendió la radio ya dijo un montón de cosas. Entonces, más allá de que se sienta mal porque aparentemente le hemos contestado mal, le hemos contestado dónde va a estar hoy, dónde va a estar mañana, por ejemplo.
5: Cuadro Nacional, en el paraje Cuadro Bombal.
4: En la escuela Domingo Bombal.
5: En la escuela Domingo Bombal, a las 9. Bueno. El jueves va a estar en Las Paredes. En la escuela Josefa Correas, esto es en el Lucillal, a las 9. Y el viernes va a estar en el merendero que está en el Toledano, en Las Paredes. Hasta ahí sabemos. No tenemos más información porque el gobierno de la provincia la va actualizando semana a semana, digamos, ellos dan a conocer un cronograma semanal y es lo que nosotros informamos.
4: Bueno, las 8 de la mañana con 38, a las 8 y 45 tenemos una nota, ¿no?
5: Sí, ¿cierto? Vamos a tener una...
4: Minuto más, no digo.
5: Sí, esperemos que sí, porque, bueno, realmente es interesante lo que vamos a hablar, que interesa obviamente a toda la gente del sur, no solamente aquí a nuestra zona. Vamos a hablar de Mendoza Coopera 2026, en realidad, así se llama este emprendimiento que tiene que ver con el Ministerio de Producción de la provincia y la Dirección de Emprendedores y Cooperativas, que bueno, se viene para el 6 de agosto en la ciudad de Mendoza, pero que tiene injerencia en toda la provincia, así que vamos a estar hablando seguramente con la directora de Cooperativas y Emprendedores del Ministerio de Producción de la provincia.
4: 8:39, me quedo en los estudios de LB19, chicos.
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7: Información de interés en cuanto a la garrafa en tu barrio, según el cronograma provincial que tenemos nosotros para el departamento de Malargüe, habría un único punto de venta para el viernes y no es aquí en la ciudad, es en Bardas Blancas. En el lugar todavía no se ha precisado porque no lo dice, probablemente sea el salón de usos múltiples o el domicilio de algún vecino, pero ya tal vez en estos días lo sepamos. Pero es en Bardas Blancas el próximo viernes, donde va a estar ubicado el programa provincial La Garrafa en tu Barrio. Y hoy hay corte de energía eléctrica entre la ruta provincial 222, es decir, por Ruta Nacional 40, entre la ruta provincial 222 y el Sosneado, entre las 9 y las 13 horas, por mantenimiento preventivo que ha comunicado EDENSA en sus informaciones cotidianas. Así es que, bueno, hay un corte para nuestra región en ese lugar. Ruta Nacional 40, entre lo que es el desvío a la 222 y el Sosneado.
6: Bueno, por otra parte, la dirección de la Escuela Alberto Einstein, la 8513 del Manzano, está informando que mañana, miércoles 22 de julio, iniciará el periodo de clases que se va a extender hasta el domingo 26. Los horarios del transporte están publicados en el grupo de WhatsApp de cada familia.
7: Bueno, y con respecto a la información policial, es importante agregar algo en cuanto a la crónica policial que se dio a conocer en las últimas horas. La estamos tomando de un medio local, de Serie Hacer de Malargüe, con respecto a esta persecución que culminó con un efectivo lesionado. Fue el domingo, a esa misma hora donde, bueno, algunas personas salieron a festejar el subcampeonato. Un hombre de 24 años fue aprehendido luego de que presuntamente escapara de un control policial y lesionó a un efectivo al iniciar la marcha de su vehículo. Esta persecución policial en Malargüe terminó con un efectivo lesionado, dos hombres aprehendidos y un procedimiento que quedó registrado parcialmente en un video que se publica en este medio. Sucedió alrededor de las 19:15 del domingo, en pleno centro, ahí donde está el reloj del cincuentenario, pasitos nada más, en Avenida San Martín, esquina Roca. De acuerdo con la información oficial, cuando los efectivos intentaron identificar a los presentes en un control de rutina, el conductor de un vehículo marca Corsa inició la marcha de manera repentina. En esta maniobra el vehículo lesionó en una pierna a un policía de 28 años, integrante de cuerpos especiales, lo que dio origen a una persecución de este auto. El seguimiento concluyó en una vivienda de calle Maza, donde el vehículo ingresó a un galpón. Durante el operativo, uno de los efectivos efectuó un disparo con una escopeta provista de postas de goma que impactó en la luneta del automóvil. Poco después, este conductor, un hombre de 24 años, fue reducido y trasladado a la dependencia policial. En forma paralela, otro hombre de 32 años intentó retirarse del lugar a bordo de una motocicleta 110 centímetros cúbicos, no llevaba ni dominio colocado ni documentación. Bueno, eso también fue otra de las personas aprehendidas en el marco de esos operativos. Con respecto al policía lesionado, tuvo que ser trasladado incluso al hospital de Malargüe, donde recibió asistencia médica y el diagnóstico fue traumatismo en su pierna izquierda y se le indicó reposo. Bueno, ahí estaba la información que adeudábamos en la mañana de ayer.
4: Muy bien, muchísimas gracias, Ceci. Las 8 de la mañana con 44 minutos. ¿Cómo estamos con la temperatura?
5: Sí, me preocupa más que nos dicen que llueve en todos lados y nosotros menos acá. Bueno, no, pero no, está, el cielo está cubierto, ¿eh? No ves nube, pero no ves el sol tampoco, ¿no? Está cubierto el cielo. 4-1, la temperatura, 1-4, la sensación térmica, 94% la humedad y cielo cubierto. Es lo que tenemos en cuanto al registro de las 8 de la mañana.
4: Bueno, los detalles sobre el joven nos confirman que el joven que fue trasladado en el siniestro vial de ayer es un chico que reparte en moto, o sea, protagonizó un accidente pero como consecuencia de una caída en moto, y fue trasladado para ser atendido con mayores posibilidades en el Hospital Central de la capital de la provincia, pero es un repartidor de los chiquitos que andan en las motos. Este datito también los aportan los oyentes. ¿Queda algún mensajito? Te pregunto, Jesús, no sé cómo andamos en ese sentido.

0: Hola Marco, buen día. No, las consultas de la señora es el colectivo sale de acá de San Rafael. El líder sale por Malargüe y va a Rincón de los Sauces. Eso es lo que consulta la señora, si saldría, si no habría inconveniente con la nieve hacia el sur de Malargüe.
1: Buenos días, Marco. Buenos días, Adrián. Habla acá de las Malvinas. La verdad que estaba escuchando el reportaje que estaba haciendo nuestro amigo Estefano sobre la FIFA. Y si la FIFA le interesa la plata, no le interesa, lo interesa que entren más equipos para ellos agarrar la plata. Ese es el mal de todo. Chao, Estefano, que tengas un buen día. Adrián, ¿estás bien?
2: Buen día, Marco, Adrián. Felicitaciones por el nuevo estudio que tienen. Les comento que acá el kilómetro 557 por la ruta 143 hacia La Tosca hay mucha neblina y parece que los vehículos particulares no entienden que hay que ir despacio. Te pasan en doble línea amarilla, tenés que andar a la frenada con el camión porque le aparecen los vehículos de frente. Parece que no le importa nada de la vida a los muchachitos que andan de vacaciones.
1: Buenos días, Marco. Buenos días, Adrián.
3: Bueno, muy bien, muchas gracias. Qué dato que nos da el camionero, ¿no? ¿Cómo puede ser que haya gente que arriesgue su vida? Le vamos diciendo, hay niebla, nos lo dijo Daniel Espinosa, arrancamos a las 7 y 2 minutos diciendo eso, y que tenga que frenar el camionero porque hay gente que lo va a pasar y se da cuenta que viene un vehículo de frente. Es inconcebible.
4: Tremendo.
3: Inconcebible. Bueno, vamos con la nota que habíamos...
4: Sí, vamos a cambiar de tema. La noticia dice que la Dirección de Emprendedores y Cooperativas del Ministerio de Producción va a realizar una nueva edición de Mendoza Coopera. Es el encuentro anual que reúne a empresas cooperativas, referentes del sector, instituciones, organismos públicos, todo esto con el fin de generar vínculos, intercambiar experiencias y conocer nuevas herramientas destinadas a potenciar el desarrollo del cooperativismo en Mendoza. Para eso está con nosotros en línea Andrea Nayim, que es directora de Cooperativas y Emprendedores del Ministerio de Producción de la Provincia de Mendoza. Andrea, buenos días, muchas gracias por atendernos. Y bueno, se viene un momento muy importante del año, ¿no?
5: Sí, buen día, ¿cómo están? Sí, la verdad que estamos muy contentos. En realidad este es el segundo año que hacemos este evento de negocios del sector cooperativo que se llama Mendoza Coopera 2026 y que, bien como decían, es el 6 de agosto, se va a hacer en la Nave Cultural, es una jornada entre las 9 y las 5 de la tarde y la verdad que estamos, como te decía, muy entusiasmados porque, bueno, vienen referentes del sector público, del gobierno vasco. Vamos a hablar de temas de casos importantes de éxito de Mendoza en el sector cooperativo, vinculaciones con todo lo que es compliance para las empresas cooperativas, economía del conocimiento. Bueno, la verdad que este año también hemos redoblado un poco la apuesta de lo del año pasado y es un momento de networking y de oportunidades de negocio también para las cooperativas, ¿no? Para las empresas cooperativas.
4: ¿Cómo es la participación, digamos, de qué manera los cooperativistas o aquellos interesados o los que sean emprendedores o aquellos que crean que pueden, digamos, participar, tienen que hacerlo? ¿De qué manera es el formato, Andrea, digamos, cómo comunicarse, dónde se reserva el lugar? Contanos un poco esa logística para aquellos que estamos un poco más lejos.
5: Mira, el evento es gratuito. Es presencial, así que requiere que también haga inscripciones previas. Como bien vos decís, pueden encontrar el link de inscripción en la página del Ministerio, en nuestras redes, tanto del Ministerio de Producción como en la página de Instagram de Mendoza, de cooperativas.mdz. Como es en la Nave Cultural, como decía recién, tiene un cupo, así que lo que le solicitamos es que por favor se puedan inscribir previamente para reservar su lugar. Y hay varias, hay speakers y distintos paneles, así que pueden inscribirse en la totalidad del evento o en algún panel específico que les sea de su interés. El público, en realidad, obviamente que es enfocado en el sector cooperativo, pero eso no es, digamos, restrictivo. Pueden ir cualquier persona que le interese o que trabaje dentro del sector cooperativo o que trabaje con cooperativas en su cadena de valor o que quiera generar también oportunidades de negocio vinculados con las distintas cooperativas, tanto de Mendoza, o conocer experiencias de Mendoza, de la Argentina y también del mundo, en lo que están haciendo en otros lugares.
4: Bien, Andrea, aprovecho tu posición como directora de Emprendedores y Cooperativas, así es el título. Digamos, ¿cómo está el cooperativismo en nuestra provincia? ¿Cuáles son los proyectos o por ahí los rubros que más están encabezando, digamos, este sector? Y si es que está teniendo, digamos, éxito aquello de juntarse, reunirse y cooperativizarse para poder, digamos, potenciar las labores que se realizan en cada una de las zonas de la provincia.
5: Mira, para nosotros es muy importante esto que acabas de decir, justamente porque, como cualquier empresa, y nosotros hablamos de empresas cooperativas porque entendemos que, si bien obviamente son organizaciones sin fines de lucro y su conformación tiene otros quizás pilares diferentes en la génesis de quizás algún otro tipo de empresa, pero obviamente son empresas que necesitan generar ganancias para sus asociados, y trabajamos desde ese concepto fuertemente. Por eso, por ejemplo, en esta edición viene gente de Mondragón para justamente contar la experiencia de Mondragón con las empresas cooperativas, sobre todo las industriales. Y nosotros acompañamos al sector cooperativo desde varias aristas, entre ellas OEGES, el tema de buscar y acompañarlos en la escalabilidad. No todo el mundo puede quizá pensar en un formato cooperativo, porque para tener una cooperativa, más allá de que las personas tengan un voto y una posibilidad, una persona tiene un voto, también es interesante, y tenemos que pensar cómo nos ponemos de acuerdo cuando somos dos en una empresa más chica. Cuando somos más, hay que trabajar algunos otros aspectos. Entonces, el sector cooperativo en Mendoza es muy importante. Hace mucho tiempo que vienen trabajando esto, sobre todo en el sector vitivinícola, como el que tiene también por ahí más referencia, y ellos conocen mucho cómo es esto de trabajar desde el cooperativismo. Entonces, para nosotros es importante acompañar y que se entienda que las empresas cooperativas tienen un formato especial, y para que sean exitosas, obviamente, primero tienen que trabajar en esto de todos juntos, para ponerse de acuerdo y para poder generar valor en el lugar también donde están, ¿no?, instalados. Bien. Creo que el espacio este que de Mendoza Coopera va a poder mostrar eso también, de lo que pasa en Mendoza con el sector cooperativo, que es fuerte, en el sector vitivinícola, como hago alusión, pero también todo lo que son servicios públicos, por ejemplo, también son cooperativas grandes, como, bueno, en el sur está Sexagal, que es muy importante y que la verdad que tiene un impacto muy grande en su comunidad. Acá en la región de la zona norte también, por ejemplo, está la cooperativa eléctrica de Godecruz, en Rivadavia, hay cooperativas muy grandes, o Cofarmer, por ejemplo, todo lo que son los farmacéuticos también. Entonces, son ejemplos muy importantes y muy, me sale la palabra exitosa, no sé si la palabra es la correcta, pero yo creo que sí, porque llevan muchos años, trabajan generando impacto muy bueno en su comunidad, y son referentes en esos sectores, que creo que también es ponerlos en valor, ¿no? Porque a veces siempre se está hablando de lo que está, que no nos gusta tanto, pero no se pone en valor de lo que funciona y de lo que viene el esfuerzo y lo que son ejemplos muy grandes en el sector, en los distintos sectores y en Mendoza, ¿no?
4: Andrea, estamos en nuestra interacción con nuestros compañeros del LB19 allí en Malargüe, así que te voy a dejar para que ellos también puedan consultarte y aprovechar esta oportunidad para lo que tengan para decir. Compañeros, ustedes.
6: ¿Qué tal, Andrea? Buenos días. Aquí no son tantas en Malargüe las cooperativas que tenemos, pero están resultando exitosos los trabajos de unión y de potenciación entre ellas. Pero sabemos que hay otros programas que seguramente ustedes tienen vigentes desde el Ministerio a su cargo en la zona sur. Hay un programa que se ha dado a conocer desde la incubadora de empresas de Malargüe, se promociona y se llama Mendoza Mentorea. Es justamente para que emprendedores de toda la región y de la provincia sean asesorados con mentores en distintos rubros, poder potenciarse y poder crecer en sus emprendimientos. ¿Nos puede comentar algo con respecto del mismo, si es que tiene la información?
5: Sí, sí, mira, en realidad es un programa justamente de la dirección nuestra y está orientado tanto para emprendedores como para empresas cooperativas. Nosotros, este es un programa que viene desde hace varios años y lo que hemos buscado en los últimos años de nuestra gestión justamente es que se potencien estas posibilidades de vincular mentores que tengan mucha más experiencia en esos sectores, ya sean consultores o algunos incluso empresarios o empresarias que trabajen en ese rubro, para vincular a emprendedores y también a cooperativas, asesorándolos o acompañándolos en alguna problemática específica. Este programa sigue abierta las convocatorias para emprendedores y para cooperativas, porque ya el cupo de mentores, por suerte, se cumplió. Así que en ese aspecto estamos muy contentos. Se pueden inscribir también buscándonos en las redes para poder aplicar este programa de mentoreo. Es un programa que dura 4 meses. También es un programa gratuito. Y nosotros lo que hacemos es, con todos los que se van postulando, los digamos, hacemos el match con aquellos mentores que tienen expertise en esos sectores o en esa específica necesidad que tienen esos emprendedores o esas empresas cooperativas. Este sombrero de la dirección ha ampliado esas posibilidades también, porque para nosotros es muy importante la escalabilidad, tanto de, cuando hablamos de emprendedores, nosotros hablamos de empresas jóvenes, son empresas que están formalizadas hasta los 7 años, y cuando hablamos de cooperativas, hablamos de empresas cooperativas. Entonces, las capacitaciones y el acompañamiento va a los consejos de administración de las cooperativas o al equipo de socios de estas empresas jóvenes que con nosotros hacemos ilusión a los emprendedores. Así que agradezco tu pregunta, porque todavía está abierta, hemos extendido la postulación para los emprendedores y las cooperativas, no así para los mentores, porque el cupo de los mentores, por suerte, se cerró, y para nosotros también eso es importante, porque como es un programa voluntario, que los mentores quieran acompañar al ecosistema, eso también para nosotros es una gratificación, porque eso significa que les interesa acompañar el crecimiento de las empresas de Mendoza y las cooperativas de Mendoza.
6: Bien, gracias por la información, es muy valiosa.
4: Perfecto, Andrea, muchísimas gracias. Nos quedamos ya sin tiempo, se nos termina el programa, pero era muy importante poder tenerte unos minutos. Miércoles 6 de agosto en la nave cultural de la ciudad de Mendoza, y el link es... digamos, se puede encontrar para aquellos que quieran, cooperativas, que quieran inscribirse en las plataformas, en las distintas plataformas está muy rápido, busquen directamente Mendoza Coopera 2026 y sale el link muy rápido, ¿no?
5: Sí, creo que es el jueves, es seis, jueves 6, no miércoles, me parece.
4: Ah, yo estoy leyendo la página oficial, por eso...
5: Mira, bueno, entonces gracias, porque ahí es jueves 6.
4: Jueves 6, jueves 6.
5: Quizás estoy corrida con las fechas.
4: Tenés razón, jueves 6.
5: Lo que es importante es que es el 6, eso.
4: Ahí está, gracias. Vamos a decirle a los muchachos que corrijan ese dato. Ahora también. Muchas gracias.
5: Bueno, gracias a ustedes por el espacio.
4: Muy bien, Adriana Jim, ella es la directora de Emprendedores y Cooperativas de la provincia de Mendoza.
3: Chicos de LB19, un fuerte abrazo, que tengan una linda jornada. No hay clases presenciales en Malargüe, reiteramos, y vamos a estar hablando sobre eso, porque hay algunos docentes de San Rafael que habían emprendido el viaje en colectivo cuando se enteraron de esta noticia. Que tengan un lindo día.
6: Bueno, igualmente gracias. Ustedes. Hasta gracias. Mañana.
3: Un fuerte abrazo. Nos vamos a las noticias, ya volvemos.

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1: Hora 9 en la República Argentina. Intenso temporal de lluvia y nieve en Mendoza. Siguen suspendidas las clases en Malargüe, zonas de montaña de Tupungato, Uspallata, Polvaredas, Punta de Vacas y Puente del Inca. La medida se debe al fenómeno climático que provoca problemas de transitabilidad. En este marco, más de 30 personas fueron evacuadas en la zona de la cordillera. Éxodo por vacaciones de invierno, la información con Mariel Ríos.
2: Comenzaron las vacaciones de invierno y los argentinos se trasladan a diferentes puntos del país para vacacionar y visitar a la familia. Así nos lo cuentan desde la terminal de Retiro. ¿Se van de vacaciones de invierno?
3: Sí, a visitar a la abuela en Ameguino, provincia de Buenos Aires.
2: ¿Y van siempre todas las vacaciones?
3: Sí, cuando podemos, sí. Vacaciones de verano y de invierno.
2: Bien, ¿y qué actividades se hacen allá en Ameguino?
3: Uy, bueno, a mi hijo le gusta andar por el campo, de animales, plantas.
2: ¿Cuántos años tiene?
3: 6, Tiago.
2: ¿Animales a full, Tiago?
4: Sí.
2: ¿Qué más te gusta de ir a visitar a la abuela?
4: Que es un lindo lugar.
1: Copa Sudamericana, el informe de Rodrigo Ruiz.
5: Vuelve el fútbol sudamericano con la Copa Sudamericana. Hoy se va a jugar el partido de ida, el playoffs clasificatorio para los octavos de final de este certamen continental. Desde las 7 de la tarde, Tigre, el equipo de Victoria que dirige Diego Dabove, visitando a Nacional de Uruguay, y 21:30 Universidad Central de Venezuela va a recibir al Santos de Brasil.
1: La información del tránsito con Romina Winner.
6: Atentos en la provincia de Santa Cruz, en la ruta nacional 40, zona de Villavista, Huaray. El tránsito está habilitado solo para vehículos 4x4. Hay que respetar las indicaciones de señalización y es obligatorio el uso de cadenas. Se debe a las intensas nevadas en la zona. Además, en Neuquén, en la ruta nacional 40, entre Zapala y Las Lajas, ruta nacional 237, entre Arroyo Limay Chico y el empalme con la ruta nacional 40, la visibilidad de conducción está reducida por la presencia de bancos de niebla, llevar luces bajas encendidas.
1: En Córdoba, donde nos escuchas por AM 750, la temperatura es de 8 grados 6 décimas. En Buenos Aires, la marca actual, 10 grados 9 décimas, la humedad 97%, cielo cubierto con lloviznas.
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7: Es la hora 9, 3 minutos.
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24: El Hotel Termal de Puente del Inca fue un hotel de gran fama que contó con visitantes ilustres. Ubicado en las cercanías del Cerro Aconcagua, a 2.720 metros de altura, construido en la época de los ferrocarriles ingleses en el año 1925 y destruido por una luz en 1965. Las clases altas de Buenos Aires viajaban en el tren trasandino y descendían con sus largos vestidos y sus baúles de ropa para lucir durante su prolongada estancia, muchas veces de un mes. El llamado Pabellón del Río era el más pedido por su maravillosa vista hacia el valle.
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0: música, qué ritmo para iniciar esta mañana de radio. Esta mañana aquí en AM790 con Malargüe, su radio, su gente. Una mañana en la que continúa nevando, neviscando. ¿Cómo está afuera, Richard? Contame.
1: ¿Qué tal? ¿Cómo te va, Marce?
0: Muy bien, buen día.
1: Vicente salió recién, ¿no? Cruzamos ahí y yo cuando salí me demoré más de lo previsto porque sabía que había nieve, lo que ha llovido ayer y después nieve, complica un poco. No es que esté congelada nieve, no, si bien hay temperaturas que son normales, pero estamos resbalosos en mucho agua y nieve, mucho hielo, la verdad, bastante incómodo para poder transitar.
0: Sí, muy incómodo.
1: Muy incómodo. Muy feo, digamos.
0: Hablando de transitar, vos sabés que nos escribe un vecino que estaba transitando por la Ruta Nacional 40 y nos comenta esto. Dice, la máquina sacanieves va en sentido al Chihuido, pero en contramano, es decir, va circulando de norte a sur.
1: Claro.
0: Así va sacando la nieve. La visibilidad, dice, no es buena y no te da indicio por dónde tirarte porque va rápido.
1: Muy rápido.
0: Las luces de la máquina son blancas y entre la nieve y el hielo
1: no
0: que se forma en el parabrisas, dices, como que no se ve bien.
1: Claro.
0: Así que ojo con eso,
1: bueno, precaución y por favor ahí el maquinista si no escucha o, bueno, la gente ahí tener ese cuidado. Y todo el que transite ahora va a tener que...
0: Tiene que hacerlo con precaución.
1: Sí,
0: si bien
1: no,
0: todas las rutas...
1: Precaución.
0: En los alrededores están transitables, hay que hacerlo con precaución. Hay lugares donde está lloviendo, hay lugares donde está neviscando, en otros nieva de verdad.
1: Claro.
0: Juanita, por ejemplo, nos decía que ella iba llegando a eso de las 9:45, más o menos, a San Rafael. Dice, nevadita hasta el Sosneado, el resto nada, solo lugares con niebla.
1: Claro.
0: En la cuesta, por ejemplo.
1: Eso puede ser también niebla. Situación y las recomendaciones las tienen que hacer todos, especialmente la gente que es de Malargüe, para los que comienzan a llegar, sobre todo los visitantes, esperemos Dios quiera que haya un movimiento importante, que lo ha habido en estos días también, pero siempre es bueno recomendar, por eso reiteramos que es importante que todos sepan, los que tienen el contacto directo con el turista. Y nosotros también, sobre todo nosotros también, cuando nos manejamos en algunas calles,
0: hay que hacerlo con mucho cuidado.
1: Exacto, porque yo, por suerte, no estoy lejos, pero es incómodo para transitar.
0: Sí, sí,
1: Se corre. Vi una camioneta recién, si viene, es mínimo, no sé, es pura agua.
0: Lo que pasa es que hay sensación térmica bajo cero,
1: claro,
0: entonces eso va formando una capita de hielo.
1: Claro, y los vehículos se corren, guarda.
0: Nos dice por
1: se
0: aquí.
1: Puede ver en algunos vehículos.
0: Nos dice Héctor, que está trabajando por la zona del Zampal, dice, transitable, con llovizna.
1: Mira.
0: Así es que hay que tenerlo en cuenta.
1: Bien.
0: En las Loicas está nevando, nos dice Javier.
1: Y allí en esa zona sí, seguro.
0: En el barrio Martín Güemes, un poquito de
1: agua-nieve,
0: pero no importa, está saliendo el pan caserito.
1: Eso sí, hay que tener precaución.
0: ¿Eh?
1: Ahí tenga precaución de no comer más de la cuenta.
0: El pancito casero.
1: Qué rico que el pan casero ahora, ¿no?
0: Sí.
1: Un pancito casero,
0: sí.
1: Calentito, te digo, y ahí entramos en la parte linda que nos gusta. Y sentate y tomate unos mates, un cafecito, un café con leche.
0: Diego, tempranito nos escribía, Diego, no sé si leí tu mensaje al aire, pero estaban viajando, ellos trabajan hacia la zona sur. Cuando transitaban por la zona del Chihuido nos enviaron los videitos que ya están publicados también. Bueno, el saludo dice para Walter, Ariel y Gustavo. Sus compañeros.
1: Agradecemos la gente que esté en algún lugar y que nos quiera, que pueda, obviamente, enviar alguna imagen, algún video o fotografía de, sobre todo lo que tiene que ver con los caminos de rutas y toda la gente que nos pueda servir de información para poder saber en cualquiera de los dos lados, tanto para el sur como para el norte también.
0: Bueno, por ejemplo, Rosita. ¿Qué dice?
1: Rosita.
0: Está escuchando desde temprano, dice Rosita 482. tomando unos ricos amargos.
1: ¿A lo acompaña con algo? Te digo que está seguro lindo que sí. Para que el turista que llegue, ¿sabes lo que
0: Roca es? Y Aldao está nevando. Roca y Aldao, aquí cerquita de la radio, está nevando. Hola Ale, buen día.
1: Vos lo viste recién, dice. Pero cuando yo venía no estaba nevando, era apenas una agüita.
0: Bueno,
1: pega la observación, mire, por favor.
0: Ingrid nos había deseado una muy linda jornada desde muy temprano, gracias a Dios, dice. Nos escribía justo cuando se estaba hablando de un tema que tenía que ver con una averiguación de paradero que se dio a conocer en el día de ayer. Bueno, ya se informó que está todo bien. Y ella dice, gracias a Dios que apareció esta criatura sana y salva. A disfrutar la vida cuidándola, nos dice Ingrid, desde Salto de las Rosas. Mientras que desde allí, desde Salto de las Rosas también, Nélida nos había dicho que apenas unas gotitas estaban cayendo por el lugar. Sin embargo, en el programa Integración, tanto Marcos como Adrián decían, bueno, aquí en el centro dice no llueve. Pero en los alrededores del centro, ahí en San Rafael, ya estaba lloviendo en varios lugares.
1: Bueno, Vicente me dice recién, estaba nevando cuando entró, pero hace unos 10 minutos, ahora no. Entonces esto, como vos bien lo dijiste, en algún sector va a estar lloviendo, en otros va a estar nevando, en otros no va a pasar nada, va a estar fresco, va a mantenerse así. De aprovechar la mañana, estos días así, imagínate la gente que nos visite, por ahí cuando vaya a desayunar, le hicieron un buen pan caserito así, o le preparen un tostón en pan casero maragüino.
0: Sí, la verdad,
1: dan, viste, esos, viste, bien nuestro, y digan, toma, ahí tiene un desayuno, esto es maravilloso. Venga, para cuando venga cada vez que llegue por el sur. Y bueno, hoy, si es posible, si no es necesario salir, yo no sé, pero te embarrás, te ensuciás,
0: te mojás, te da frío.
1: Almacén de la esquina, almacén de la vuelta, ¿viste? Nos organizamos.
0: Y bueno. Alejandro dice, Roca y Esquivel Aldao, nieva también, nos dijo a las 9:14.
1: Sí.
0: 9:16, dice, ya paró.
1: Bueno.
0: Claro, bueno. Salga de vuelta, Alejandro, mire otra vez, por ahí en una de esas, ya está nevando otra vez.
1: Sí.
0: El señor José Vicente Lucero está hoy en el control con las noticias. La señora Cecilia Di César y el señor Walter Samchuk. 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
1: Reiteramos algo, que no hay actividad escolar en la mañana, así que no hay motivo tampoco. Por eso decíamos, vayan al mercadito de la vuelta y aprovechen lo que tienen, sus cosas caseras ricas, las tortitas, masitas, cosas, un buen cafecito. No sé si está para un matecito, para un café, ese tipo, estilo muy de invierno,
0: está
1: muy de esta
0: todo.
1: Época, ¿no? Un buen chocolate también, qué rico, esas
0: sí, sí.
1: cosas. Bien, con mucho calor.
0: muchas calorías.
1: Con muchas calorías, cosa que no nos gusta. Claro que hay que cuidarse.
0: Sensación bien. Térmica a esta hora, 1 grado 6 décimas bajo cero, 96 el porcentaje de la humedad. Ya en un ratito vamos a estar con el parte completo. Aquí lo tenemos. 2 décimas la temperatura, sobre cero. 97 el porcentaje de la humedad. Tenemos cielo nublado, con nevada débil, visibilidad 1 kilómetro, viento del este 6 kilómetros, por eso la térmica está bajo cero en 1 grado 6.
1: Bien, que no haga mucho frío, está bien, para que no se congele el agua, el hielo que hay, o en este caso el agua nieve y demás, porque va a continuar así. Y bueno, la gente ahí tratar de abrigarse, no mucho cuando salga, sino lo adecuado, y si es posible evitar hoy movilizarse para algún lugar, a no ser que sea muy necesario que lo haga, ¿no? Y mientras tanto, puede escuchar la radio,
0: y mientras tanto,
1: nos informa también.
0: Enseguida, después de las 10, como ya es habitual, vamos a estar con el informe meteorológico específico para nuestra zona, donde vamos a conocer qué es lo que puede suceder en las próximas horas, y especialmente si va a continuar la nieve, si vamos a tener heladas o cómo va a seguir, porque de esa manera nuestros vecinos pueden ir previendo cómo van a ser sus actividades, ¿no? Así es que atentos. Por lo pronto, la ruta provincial 222 de acceso a Valle Las Leñas está transitable con precaución. En algunos sectores, uso obligatorio de cadenas, y recordamos que la portación de cadenas es obligatoria. Y está neviscando todavía, es poquito lo que nieva, pero sigue nevando allí en el valle. ¿Sí? Así es que a tenerlo muy en cuenta. Y en cuanto al corte previsto para hoy en el suministro eléctrico en la zona de El Sosneado, hemos tomado conocimiento que por las condiciones meteorológicas se ha suspendido. Así es que también es un dato para los vecinos.
1: Va a estar así, va a estar complicadito. La nieve en distintos lugares de nuestra provincia, para muchos ha sorprendido por la cantidad que ha caído, más en otros lugares que en Malargüe. Acá sorprendió porque no ha sido intenso en la ciudad. No nos levantamos de si tenés 10, 15 centímetros, ¿viste? Uh-huh. Creo que ni 5, apenas muy poco, es lo que se ha acumulado porque ha estado lloviendo. Ha nevado, llovido, agua, nieve, y no ha sido en forma permanente, ha sido intermitente. Entonces, eso lleva a que no se acumule tanto. De todas maneras, esto hace que haya mucha agua y mucho barro. A ver, me parece que después, a no ser que mañana, vamos a ver mañana. Claro. Mañana y pasado, porque después de estos días así, si hiela y todo eso, va a ser aún más complicado para la transitabilidad o para cuando uno sale a hacer alguna cosa. De todas maneras, hay movimiento, hay gente que está haciendo cosas, está cumpliendo con alguna tarea, y va a algunos comercios necesitados, ¿no? Especialmente aquel que tiene que arreglar algo en la casa.
0: Así es, 9 de la mañana, 21 minutos, tiempo de hacer la apertura musical como corresponde.

0: vasos vacíos. Nosotros tenemos los vasos vacíos para ahora porque queremos una tacita más, algo calentito. Vasos vacíos, dice los fabulosos Cadillacs, en la década del 90 con Celia Cruz grabó este tema. Bueno, ahí escuchamos Vicentico cuando estaba en los fabulosos y escuchando uno de los temas latinos más populares y conocidos. Marce, siga el día después porque recordemos que se hizo el recibimiento a la selección argentina. Uno de los temas del día está en primera plana, sigue todo en referencia a este punto, ¿no? ¿Cuáles son las declaraciones que se conocen? Lionel Messi en Rosario pasando sus vacaciones o descanso. No se sabe cuál será el futuro.
1: Llegó muy tempranito, salió media de la mañana aproximadamente.
0: Claro, llegó temprano, obviamente ya lo tenía programado. El mensaje que llama la atención es sobre el Dibu Martínez, el arquero que aparentemente, de acuerdo a su mensaje, puso en duda la continuidad en la selección argentina. De eso se va a estar hablando mucho. Bueno, indiscutible, se habla los festejos de Chile en contra de la Argentina por el triunfo, obviamente, de España. Cosas así son tal vez las noticias que se van marcando. Llegó la selección argentina al predio de la AFA, una multitud que recibió a pesar de la lluvia, el frío y demás. Bueno, recibimiento, agradecimiento, aplausos sobre todo. Los posteos que hicieron no solamente la familia de los jugadores, sino también los jugadores, desde De Paul hasta todos los integrantes, hasta el Dibu Martínez. Bueno, esto que es tal vez una de las noticias del día. Ubicándonos en Mendoza, todo lo que llama la atención de esto, de que ha sorprendido en algunos lugares donde se ha dado bastante importante la caída de nieve. Las zonas que se ha marcado con la suspensión de clases, esto que justamente ha marcado en distintos sectores de la provincia, que bueno, para muchos dicen, nos sorprendió que después de tantos años nevara con intensidad en algunos lugares. No hablamos de Malargüe, sino de otros sitios de la provincia, pero se decía que el temporal iba a estar en toda la zona de la cordillera que tiene que ver con la provincia de Mendoza. Así que esto va seguramente a ser otro de los temas que se va a hablar. El tema nieve, del tema clima, mucho en la provincia y obviamente todo el detalle de la llegada de los jugadores y, bueno, ¿viste?
1: Y toda la polémica que se ha creado en por todas las cosas que se están viendo.
0: Sí, bueno, son muchas. La verdad que uno no sabe a veces, ¿viste?, por dónde va todo, empezás a ver.
1: Pero,
0: ¿viste?
1: Las dudas quedan.
0: Y algo pasó, hay algo raro que está sucediendo acá.
1: Bueno, hay alguien que ha extraviado sus anteojos y hay alguien que encontró unos anteojos. Así es que les comentamos, en un estuche muy lindo, un par de anteojos recetados fue encontrado aquí en Villegas y Adolfo Puebla. Así es que, si usted ha extraviado sus anteojos, son recetados, tienen las patitas de color rojo con negro, están en un estuche muy lindo, así es que, si usted ha extraviado sus anteojos, puede venir a buscarlo a nuestra emisora.
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3: 9:30 en la República Argentina. Las exportaciones.

0: 100%. Obviamente eso ligado con los conflictos que hay en el mundo, especialmente en Medio Oriente, referidos a energía.
1: Destacan el liderazgo de Lionel Scaloni.
2: Por Radio Nacional lo hizo la psicóloga Ornella Trota, quien afirmó que el director técnico de la selección nacional no cumple el rol de jefe.
3: Yo creo que Scaloni es un líder con todas las letras. Nosotros desde la psicología aplicada al deporte marcamos mucho esto, la diferencia entre un jefe y un líder. Suele haber en el deporte generalmente más jefes que líderes, ¿no? Un líder es el que acompaña, el que escucha, el que puede tener una impronta, el que puede, como decía uno de los jugadores, puede sentarse a tomar mates con un compañero, con alguien que acompaña y hablar solamente de la vida y no de los objetivos en comunes. Y ahí decían, ¿no? O sea, Scaloni ve personas, ¿no? No ve jugadores.
1: Murió Pato Strunz, emblema del heavy metal nacional.
2: El músico, que también dejó huella fuera del escenario con su emblemática sala de ensayo, murió a los 59 años.
1: Fue el histórico baterista de Hermética y Malón.
2: En la ciudad de Buenos Aires, temperatura 10 grados 8 décimas, humedad 94%, cielo cubierto.
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5: 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Es la hora 9:32.
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0: Los Fabulosos Cadillacs, este gran señor, otro clásico de nuestra música nacional, también de la década de 90, con Los Auténticos Decadentes para esta hora de la mañana. Ya estamos casi ahí, pisamos y estamos en los 40 minutos de las 9, en esta parte de la programación de Radio Malargüe, y viendo que el día continúa igual, va a estar fresquito, así que... a irse manejando con cuidado, pero tenemos que hacer algunas cosas. Igualmente hay que hacer tareas en el día.
1: Sí, sí. La vida continúa.
0: Sí, sí. ¿Y qué hacemos para evitar el barro de la casa? Le ponemos que los trapos de piso a la entrada de las puertas, para allá, para acá. No estén entrando y saliendo. Bueno, los chicos ahora no entran y salen tanto, ¿viste?
1: No, y hoy no fueron al cole, el turno mañana no tuvo clases, así es que...
0: Ayer tampoco, bueno.
1: Vienen zafando, siguen de vacaciones.
0: ¿Cómo zafan estos pibes? ¿Cuándo van a estudiar, che?
1: Bueno, pero el turno tarde habrá que esperar.
0: Claro.
1: Así es que ayer estaban medio enojaditos.
0: Claro, y algunos te dicen, viste, te comento, nosotros teníamos 20 centímetros, íbamos igual a la escuela. Uh-huh. Teníamos ni transporte para que marche igual a la escuela.
1: Bueno, las lógicas, nevando, fotito de por medio... para que pongamos en nuestro estado, así es que ahí está. Alejandro nos dice: se largó de vuelta.
0: Se largó.
1: Roca y Aldao. Bueno, gracias, Ale. A ver, ¿qué nos dice Lucio? Por aquí, Lucio Monte comunica a Amalio Ortega, de Filo del Cuchillo, que él sale en un rato a esa. Pide, por favor, tenga los animales cerca. Reitero. Lucio Monte le comunica a Amalio Ortega, de Filo del Cuchillo, que va en un rato a esa. Por lo tanto, le pide, por favor, tenga los animales cerca. A ver, en Pincheira, dice el mensaje, 10 centímetros y sigue nevando. Mirá, fotito de por medio.
0: Ahí lo veo, 10 centímetros.
1: 10 centímetros de nieve en la zona de Castillos de Pincheira, sigue nevando. Bueno, a ver, ¿qué más? Bien. Buenos días. Para este terrible frío de la mañana te envío un cálido abrazo que te dé calor, nos dice María 375.
0: A mí acompañándolos
1: desde que inicia la programación, que tengan linda jornada, dice por aquí María. Un abrazo grande.
0: Saludos, saludos.
1: Siempre atentos.
0: Barrio Municipal vemos ahí.
1: Nevando.
0: Nevando, mirá.
1: ¿Lo subió al estado?
0: Sí, ahí lo estoy de a poquito porque bueno. Va lento, pero...
1: Otra María 296, dice, Colonia Pehuenche 2, sigue nevando, fotito de por medio también para compartir.
0: Mirá vos, ahí así son las fotos de los lugares.
1: Gustavo nos escribe desde Puerto Madryn para saludar a sus parientes, primos, primas, dice, a mi mamá Elsa, a Felipe Pardo, a tía Lidia, a los primos, saludos al padrino José Muñoz, dice que está en el puesto, a mis parientes de Bardas Blancas y a todos, ¿eh? Uh-huh. El mensaje lo envía Gustavo Moya desde Puerto Madryn.
0: ¿Cómo estará por allá en
1: Puerto ¿Cómo estará Madryn? En Puerto Madryn, ¿eh?
0: ¿Cómo se verá Puerto Madryn? ¿Cómo estará esa zona? Bueno, mucha gente en línea, así que nos sigan enviando. Nosotros compartimos esas imágenes y faltaría del soñado, nos faltaría alguna otra.
1: Bueno, nos decían que hasta el soñado había lugares donde iban nevando, neviscando. Pero hasta ahí. Por ejemplo, gente que iba a San Rafael nos decía que había niebla, claro. En algunos sectores llovizna.
0: Pero va a ser complicado si sigue el frío para después de las 6:30 de la tarde, que es cuando ya empieza a marcar el atardecer y se va a poner un poquito más complicado ahí.
1: Bueno, ¿qué nos trae la señora Cecilia Di Cesare a esta hora de la mañana?
2: ¿Cómo
1: va, Ceci?
2: Muy bien, muy bien. Me genera un poco de risa, o sea, en el sentido de que ya nos están preguntando si en el turno tarde... Viste, los que están peleándose con los del turno de la mañana,
1: claro.
2: Que a ustedes sí, y a nosotros no, que si va a haber suspensión para la tarde, pero eso no lo podemos saber tanto.
1: No, es muy temprano todavía para eso, habrá que esperar a ver qué decisión se toma por parte de la Dirección General de Escuelas.
2: Claro, ayer actividades normales en la tarde, y en el turno vespertino y noche también.
0: Lo que sucede es que, obviamente, si yo fuera al turno tarde me preguntaría, porque la condición meteorológica, ¿cuánto puede variar? Cambia la temperatura, pero a no ser que se nieve con mayor intensidad, pero si el panorama sigue igual es lo mismo.
2: Claro, pero ayer cambió, no, notoriamente, o sea, nada que ver cómo estaba el mediodía, claro, cómo se presentaba, claro, la mañana bien eso, temprano cuando se tomó la decisión.
0: Y generalmente claro, claro, bueno, sí, 11:30, 12, para ver cómo está.
2: Sí, lo que hay es bastantes reclamos de docentes de San Rafael que se están enterando muy sobre la hora. Quizás ellos quisieran saber el día anterior, pero es algo que es muy complicado.
1: Claro, pero teniendo en cuenta los horarios del transporte, se les complica. Pero, sí, bueno,
2: pero cuando sí se tomó una decisión el día anterior es cuando fueron esos días de frío extremo, sí, que bueno, es como que habían varios días de frío extremo con situaciones de alerta también para toda la provincia. Y bueno, ustedes recordarán que sí, llamó la atención y mucho que llegara la información el día anterior.
1: Claro.
2: Viste que ahí sí, sí se tomó con tiempo.
1: Fue novedoso.
2: Fue novedoso, eso fue toda una noticia. Lo que es novedoso también comentarles que hay nuevas autoridades en el Círculo Médico de Malargüe.
1: Tal cual.
2: Ya cuando podamos, haremos una nota periodística correspondiente. Hay que esperar los tiempos de la aprobación, porque ellos, bueno, son una institución que tiene que tener todos los avales en cuanto a lo que es personería jurídica y demás cuando hay renovación de autoridades. El doctor Darío González es el nuevo presidente en reemplazo del doctor Julio Montes, que viene cumpliendo esa función. Presidente entonces Darío González y vicepresidenta Gabriela Bonsewitz.
1: Bien.
2: Ellos van a estar ocupando la nueva conducción del Círculo Médico de Malargüe. El secretario Leonardo Spinelli. Así es que veremos en qué momento se puede hacer alguna nota para conocer, ¿no?, cuáles son las proyecciones, las expectativas, cómo va a trabajar, cuál va a ser su relación con la comunidad de Malargüe. Que bueno, sabemos que en parte muchas veces lo que es la población siente alejado el círculo médico, ¿no? Porque en realidad es un círculo que lo que defiende es el derecho de los propios profesionales, para eso se nuclean en un círculo, ¿no? Pero es lo que muchas veces se reclama.
1: Claro.
2: Que tengan más acercamiento, más empatía en algunas decisiones con la comunidad. Pero bueno, eso nosotros lo decimos porque lo sabemos, porque estamos en contacto con la gente que es paciente, ¿no? Y que tiene cada vez más problemas en Malargüe. Y después, comentar algo que tiene que ver con el turismo. Vieron que días atrás dijimos que hay un circuito muy interesante, circuito turístico en la zona de la colonia Pehuenche.
1: Sí, señora.
2: Que te propone hacer cabalgatas en el Eco Hostel, iniciar desde ahí el recorrido, sí, tomar una muy rica merienda en casa de té de Ana Anconetán y frutos de montaña, y después hacer en lo que es el Observatorio Pehuenche con Andrés Risi una observación de nuestro cielo.
1: Sí, señores.
2: Todo ese combo, 36.000 pesos, se puede conseguir en agencias, y si no, también podés hacer las distintas actividades por separado, ¿no? Pero bueno, es una propuesta como para potenciarse.
1: Sí, integral. Ay, para toda la familia.
2: Exactamente. Así es que nosotros tuvimos la oportunidad de dialogar con Johnny Albino, de Eco Hostel, también con Anan Conetani, de Frutos de Montaña, que se brindan una merienda muy rica con todo lo que hace a las frambuesas como la vedette, ¿no? De la, sí, sí, media tarde. Y ahora escuchamos a Andrés Risi del Observatorio porque en realidad están teniendo bastante movimiento, es una linda actividad, los turistas se van contentos y es otra de las propuestas, por supuesto, cuando el tiempo lo permite, ¿no? Lo damos a conocer en este momento, hoy no hay una buena condición meteorológica para lo que es observación astronómica, pero bueno, por supuesto, para que lo vayan teniendo en cuenta, porque es una propuesta para que aprovechen no solamente turistas, sino nosotros mismos acá en Malargüe.
1: Sí, de la misma forma que por allí hemos visto, hay una agencia de turismo que está por allí por Avenida San Martín, que también suele estar con sus clientes en la vereda con binoculares o con algún telescopio y demás, haciendo observaciones desde la vereda.
2: Sí, está muy bueno porque ahí captan grupos.
1: Tal cual.
2: Y hacen observaciones nocturnas, que eso también está genial. Y ayer el municipio informó que recibieron a jóvenes emprendedores, justamente ya que lo mencionas, Marce,
1: sí,
2: a Gabriel Moya y a Carlos Moya,
1: sí,
2: quienes han presentado una propuesta turística deportiva de tiro con arco, y que comenzará a brindarse en el predio del Polideportivo Municipal.
1: ¡Qué bueno!
2: Así que bueno, en cualquier momento también quien te dice que ampliamos esa propuesta. Buenísimo. Para que nos cuenten. Y bueno, es justamente Gabriel Moya quien está con esa iniciativa en una de las agencias de viaje de Málaga, sí, sí, ingreso norte de la ciudad.
1: Sí, señora.
2: Está todo muy bueno porque en realidad son distintas alternativas. En este caso, Andrés Risi nos comenta sobre su emprendimiento personal y particular, que es Observatorio Pehuenche.
3: A 6 kilómetros del centro de Malargüe, camino al dique, Acá estamos en el Observatorio Astronómico Pehuenche. Hemos armado acá una propuesta para el turismo, pero también para los malargüinos, para poder disfrutar de nuestro cielo, un patrimonio cultural enorme que tenemos en Malargüe, este cielo estrellado, que afortunadamente se está protegiendo con ordenanzas que regulan el tipo de luz que hay que usar. Así que lo que hacemos acá es mostrar las maravillas de nuestro cielo y contar historias, cómo se ha visto y cómo se ha utilizado el cielo en diferentes culturas, en diferentes épocas, con las visiones de los pueblos originarios, de los europeos, de los asiáticos. Y bueno, la gente viene acá, se relaja un poco y vemos estrellas fugaces, satélites, mientras observamos con este telescopio, que es uno de los más grandes que viene comercialmente. Se pueden ver muchísimas cosas con mucho detalle. Y lo que hemos incorporado también este año es un segundo telescopio para tomar fotografías. La gente hace sus propias fotografías de cielo profundo, de galaxias, de cosas muy difíciles de fotografiar, y lo hacen con su propio celular con ese telescopio. Tenemos un cielo increíble, es uno de los mejores del mundo sin duda. Y bueno, nosotros hace mucho tiempo que hacemos este tipo de actividades, pero hace 2 o 3 años hemos empezado a hacerlo acá porque nos parecía que todavía el cielo de la colonia se mantiene bastante oscuro y se aprovecha mucho más acá que en otros lugares de la ciudad. Bueno, tenemos propuestas especiales para malargüinos y para grupos familiares, así que están invitados. En nuestras redes nos encuentran, quizás es lo más fácil, Observatorio Astronómico Pehuenche en Instagram, en Facebook, y si no, nos escriben un WhatsApp, pueden ahí también encontrar el número, así que es sencillo encontrarnos.
2: Ahí escuchábamos a Andrés Rossi, Observatorio Pehuenche. Decía él, nos encuentran en Instagram, es fácil ubicarnos, si no preguntan en cualquier agencia, también están estas propuestas. Actividad que se basa en un recorrido por el cielo a simple vista, pero también con aparatos especiales, con telescopios, sí, y sí, última tecnología, como lo explicaba en la nota. ¿Y qué es lo que se aclara? Que el costo es de 20.000 pesos por persona, solicitan el 50% al momento de la reserva, y esta reserva se devuelve en el caso de que se suspenda con mal tiempo. Ponele que vos habías... Sí. Hecho una contratación y dicen, bueno, hoy no está para observación, se coordina y se traslada la fecha, y si no, se hace la devolución del dinero, por supuesto. Llevar mucho abrigo, como él bien lo explicaba ahí, porque bueno, es en una finca de la colonia Pehuenche y al estar un poco más alejado de la ciudad es más frío que acá.
1: Sí,
2: estamos en pleno invierno, ¿no? Entonces estar bien abrigadito.
1: Nevando bastante, de hecho, en este momento por esa zona, de acuerdo a lo que nos dicen los vecinos.
2: Exactamente, pero bueno, son todas alternativas. Son propuestas muy lindas, como les comentaba, llevar abrigo, por más cálido que esté el día, en las zonas rurales y alejados de la ciudad, en las nochecitas, en verano también refresca. Entonces, mucho más ahora, llevar bastante, bastante abrigo y cositas.
1: El termo con café, bueno.
2: Para calentar el cuerpo.
1: Bueno, hablando de estos días de nieve y demás, dice, quiero hacer llegar un gran saludo para todo el personal de Vialidad Provincial, nos dice Facundo, especialmente en estos días de nieve. Un gran abrazo para todos.
2: Cuánto trabajo, ¿no? Cuánto trabajo, sí, tienen estas instituciones, bueno, con la maquinaria que tienen, con el personal que tienen, dejando todo para que nuestros caminos estén lo más seguros y lo más transitables posibles,
1: ¿no? Bueno, y a propósito, se informa a la comunidad en general que la ruta provincial 222 que lleva a Valle Las Leñas está transitable con mucha precaución, con visibilidad reducida por precipitación de nieve y formación de hielo en algunos sectores. Es por esta razón que se advierte el uso obligatorio de cadenas desde la sección de gendarmería y hasta el complejo. Y se recomienda conducir a baja velocidad, respetando distancia de seguridad entre vehículos.
2: Bueno, esa advertencia hay que tomarla, hay que hacer caso a lo que dicen las autoridades, a lo que nos recomiendan, porque bueno, es por nuestra seguridad, ¿no? Y la de todos, especialmente.
0: Convengamos que no te van a dejar pasar, sí. Eso es otro punto importante. Otro que también es para destacar es que cualquier servicio de transporte o lo que tengan que hacer, también es importante que hagan saber los comunicados, porque hay gente que por ahí no sabe o no se entera y queda esperando y no hay quien diga, o tendría que haber
1: en caso de que alguna de las empresas de transporte
0: sí,
1: no haga su recorrido.
0: Sí, lo que tiene que hacer, si no va a hacer un recorrido, si no va a salir, si toma otro camino, si va por algún lugar, si va a cambiar el horario, que haya, tendría que haber una plataforma, o a través de los distintos medios que están buenos, los que hemos presentado acá, inclusive de páginas, que eso estaría bueno también que exista un... por ejemplo, alguien ayer nos preguntaba sobre el tema... Y eso es importante también. En el control de Sosneado, la gente decía el control ahí, la gente que estaba haciendo el control, lo digo porque me tocó personalmente, me preguntó, ¿hay taxi en Malargüe? Y me llamó la atención. Y yo digo, ¿cómo? ¿Me estás haciendo un control en el Sosneado? Vos estás a cargo de hacerme el control en el Sosneado, estoy saliendo del lugar, y esa persona que está ahí me está preguntando... Dice, ¿hay taxis en Malargüe? Me preguntó como diciendo, pero es raro.
2: Y digo, porque muchas veces esas personas cumplen turno ahí, son de otros lugares,
0: claro,
2: cumplen guardias y ni siquiera han llegado a nuestra ciudad, no tienen idea cómo
0: no,
2: es el
0: están acá, están una semana acá en Malargüe, Ceci, por favor. Entonces, eso, viste, está completamente mal.
2: Claro que...
0: No, es una excusa muy...
2: No podés desconocer que hay taxis, si estás viviendo acá, ¿viste algún taxi en algún
0: una
2: momento?
0: Una semana
2: no
0: están
2: viste?
0: Acá.
2: Claro.
0: Hablamos de que
2: pongan claro,
0: una nota con ellos, o sea...
2: No, por supuesto que la información hay que darla lo más adecuadamente posible y
0: totalmente.
2: Hay que encargarse de que esas personas tengan la información. Si hay que armar alguna charla informativa,
1: claro.
2: Se tendrá que armar.
0: ¿Por qué te estoy diciendo esto? Porque yo te estoy controlando a vos. Yo voy a tu ciudad, voy a tu pueblo, yo te controlo a vos, que vos vivís en el lugar. Tenés que estar informado.
2: Claro, a eso
0: porque
2: es lo que voy, si hace falta...
0: Salida, entrada, no me podés decir...
2: Claro, si hace falta habrá que informar a esa gente adecuadamente.
0: ¿Entendés?
2: Porque no puede desconocer.
0: No
2: puede conocer
0: eso. Él y todas las personas
1: es
0: que...
1: Es ilógico que esté pasando eso.
2: Bueno. Incluso cuando estás en la terminal, que dicho sea de paso, tiene bastante, bastante movimiento
0: sí.
2: En este momento, hay carteles... de servicios como de taxis y remis personalizados que te acercan también, hay propuestas, ¿no? Camionetas que te acercan a Valle de las Leñas o cualquier otro lugar, más allá del colectivo, ¿no?
1: Pero también está la información, porque hay una oficina de información allí donde podés hacer consultas o rentar una bici, por ejemplo.
2: Sí, que en realidad debería reverse el sistema de horarios. Porque la oficina informativa de la terminal está buenísima, es muy necesaria. Incluso hay un número telefónico que también está espectacular, porque ves las frecuencias
1: sí, a
2: San Rafael, los precios y demás, que también hay que actualizarlos.
0: ¿Hay alguna
2: porque ha quedado
0: página?
2: El precio viejo. No, es un WhatsApp donde vos ingresás y haces alguna consulta, o ves las frecuencias y demás. Pero bueno, habría que trabajar en la actualización de los precios, por ejemplo, que ya se han modificado en el transporte público de pasajeros, y rever que pueda estar todo el tiempo a disposición.
1: Claro.
2: Porque hay algunos horarios en los que no alcanzan a dar cobertura a la atención. Por ejemplo, yo fui el domingo, no había nadie. Hay en algunos horarios en los que no hay nadie. Y bueno, eso también habría que repensar ese tema porque es un punto estratégico en nuestra ciudad, ¿no? La llegada de visitantes.
0: Sí, sobre todo esto de los lugares donde la gente sale o llega, porque tomamos eso, como dijiste, un
2: es
0: punto estratégico fundamental. Creo que tienen el lugar adecuado ahí, está en condiciones para poder, bueno, hacerlo más viable, más práctico para el común de la gente, no solamente los que nos visitan, sino la gente de acá, de estar informados con eso, porque sabiendo este tipo de cosas, me parece que nos manejamos mejor porque le facilitamos las cosas a la gente. Imagínate lo que es salir, vos pensá esto, vivís en el 60 aniversario, tenés un transporte y te venís, te tenés que pagar un taxi o venir como vos puedes. Llegás y te enterás de decir, no, el colectivo no va a salir. Pero, ¿a dónde le informan? No, ya... O va a ir de esta manera. Te tenés que volver a tu domicilio, más allá que diga, mire, va a ser a tal hora, el pasaje se respete y demás. Pero vos generás un problema para la gente, ¿no? Es esa parte. Por ahí a lo mejor se puede aceptar buscar una alternativa, buscar una forma, algo que sea viable, más práctico, ¿no?
1: Estamos casi en tiempo de pausa, ¿eh? Ya llegan las noticias de las 10 de la mañana. Reiteramos, en Aldao y Villegas se encontró un par de anteojos recetados, están en un estuche. las patitas de las lentes son combinadas en rojo y negro.
2: Acabo de chequear, digo, el WhatsApp de la terminal, ahí sí. Se los pasé, si enseguida lo podemos difundir. Están actualizados los precios, buena hora que así sea. Hace un día atrás, uno o dos, bueno, todavía no estaban actualizados, pero está todo ahí. O sea, los servicios de media y larga distancia, está la información en un flyer. Y también se pueden hacer las consultas y salen ahí los horarios de atención.
1: Bueno, gracias, Ceci.
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5: 10 de la mañana, la República Argentina. Privatización de las rutas nacionales. El gobierno aprobó la precalificación de los oferentes y confirmó que mañana se realizará la apertura de los sobres económicos.
6: Tras la evaluación de las propuestas presentadas, el Ministerio de Economía comunicó que 22 oferentes continúan en carrera.
5: Es para la concesión con peaje de los 8 tramos en competencia, que son Cuyo, Centro Norte, Noroeste, Chaco Santa Fe, Litoral, Noreste, Centro y Mesopotámico.
6: Continúa la alerta por nevadas para la cordillera.
5: Alcanza a Mendoza, San Juan, La Rioja, mientras que se mantiene amarillo en Neuquén y Catamarca.
6: Amplía la información Rolando Brizuela desde Radio Nacional Mendoza.
7: Se espera una jornada fría y con precipitaciones, con una máxima que apenas llegará a los 9 grados. También se emitió una alerta amarilla por nevadas en la precordillera de Las Heras y Luján de Cuyo, y también en el sur, en Malargüe. Se prevén valores de nieve acumulada entre 5 y 20 centímetros, y no se descarta precipitación en forma de lluvia y nieve o lluvia solo. El paso internacional a Chile se encuentra cerrado hasta nuevo aviso, y las condiciones climáticas adversas siguen probablemente hasta el 2 de agosto.
5: La información deportiva con Santiago Lucía.
8: Luego de su participación en la Copa del Mundo, el arquero de la selección argentina, el Dibu Martínez, puso en duda su continuidad como jugador de la selección. En un posteo en su cuenta de Instagram, aclaró que la verdad que el dolor es difícil de explicar, que queda reflexionar muchas cosas y ver cómo se sigue hacia adelante y si es momento de dar un paso al costado. La palabra del Dibu Martínez luego de su participación en la Copa del Mundo.
5: Actualizamos el estado del tránsito con Romina Wiener.
9: Atentos en la provincia de Catamarca, en la ruta nacional 40 entre Londres y Belén, se debe transitar con precaución. En el lugar se llevan adelante tareas de mantenimiento, respetar las indicaciones de señalización. El paso internacional San Francisco, ubicado en la ruta nacional 60, continúa cerrado por un temporal de nieve en zona de alta montaña. Además, a la altura de la quebrada de la Sébila, se debe transitar a baja velocidad por un desvío. Respetar las indicaciones.
5: En la ciudad santacruceña de Gobernador Gregores, donde nos podés escuchar por AM720 y FM99.9, la temperatura es de 14 grados bajo cero, la humedad del 87% y el cielo está despejado.
6: En la ciudad de Buenos Aires, temperatura 10 grados 8 décimas, humedad del 94%, cielo cubierto.
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11: Es la hora 10:03.
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15: Con un paisaje imperdible que parece de otro planeta, la Reserva de Pashuña es una reserva provincial al sur de la provincia de Mendoza y se accede desde la mítica Ruta Nacional 40, que es un paisaje con más de 800 conos volcánicos donde se extienden planicies de lava relativamente recientes con un aspecto desolado y despojado muy particular. Las vistas son imponentes y estremecedoras, como si nos trasladáramos a otro planeta. Se puede visitar todo el año con guías autorizados y está a unos 160 kilómetros de Malargüe.
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18: El Ministerio de Salud del Chaco informó que la Facultad de Medicina de la Universidad Nacional del Nordeste habilitó el segundo llamado a concurso provincial de residencias en salud 2026, destinado a profesionales que deseen incorporarse al sistema público de salud de las provincias de Chaco y Corrientes. Las preinscripciones comenzarán el 3 de agosto y deberán realizarse de manera online a través del sitio oficial de la Facultad de Medicina de la UNE. Las residencias están dirigidas a graduados de distintas disciplinas de la salud, entre ellas medicina en sus diferentes especialidades, enfermería, radiología, kinesiología, obstetricia, nutrición, bioquímica, psicología y trabajo social.
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0: ahora resulta, dice, ahora resulta que cae nieve, que no cae, que pasa. Emanero y Luciano Pereira. ¿Qué resultado tenemos con tanta nieve? Ahí, para la mañana. Hoy seguimos ya pasando 12 minutos de las 10. Cecilia, Marcela, perdón que la confunda. Son tan parecidas. Que...
1: Sí. Sí. Iguales. Oh, iguales. Gemelas, diría yo.
0: No hay diferencia, unos 20 centímetros. Claro.
1: Bueno, hablemos en serio.
0: Claro que lo que pasa es que Cecilia salió con un piloto, ¿o no?
1: No sé.
0: Con protector, taco alto.
1: Claro, ah, con los tacos.
0: Con los tacos, no. Tiene bueno. Que caminar con cuidado.
1: Cambiemos de tema, hablemos de cosas serias, cosas importantes. 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

0: ver qué pasa con la meteorología, cómo sigue esta jornada, especialmente porque hay mucha gente que está interesada en saberlo. Así es que, Walter, buen día para esta parte de la mañana. ¿Cómo sigue este martes? ¿Con nieve, sin nieve, con lluvia, con frío?
1: Bueno, ¿cómo andamos? ¿Todo bien?
0: Todo bien.
1: Bueno, le mando un saludo grande a aquellas personas que no creían que hoy iba a amanecer nevando en la ciudad de Malargüe.
0: Ah, no me diga, había gente incrédula.
1: Sí, claro, decían, no, pero mirá, ¿cómo va a estar nevando si mirá el cielo despejado?
0: Ayer, la verdad que no daba la sensación.
1: Sí, bueno, pero a veces nos da la sensación de algo y después termina ocurriendo.
0: Bueno, pasó como el domingo. El domingo, si mal no recuerdo...
1: Sí, decilo.
0: Habías dicho que era factible, estaba la probabilidad de que en la hora de los festejos hubiera alguna precipitación y demás.
1: Claro, bueno, pero no, ¿cuándo lo dije?
0: El viernes. Sí, claro, hubo cambios. No, pero de todas maneras, hubo precipitación...
1: En la madrugada.
0: No, yo me enteré del domingo a la tarde, cuando, al menos en mi barrio, el domingo a la tarde, hubo unos chaparroncitos pequeños, sí, pero era como un hielo granulado.
1: Lo que pasa es que fue toda una estrategia, el domingo, de mucho trabajo, de armar que la probabilidad de nevadas o la tormenta de nieve y lluvia, trasladarla para el domingo a la noche, después de los festejos. Bueno, no salió...
0: No, pero digo...
1: Después no hubo festejo y bueno... Pero ya era tarde para volver a adelantar.
0: Era por eso.
1: Así que bueno. ¿Qué va a pasar en este martes? ¿Qué está pasando? No hay ninguna novedad porque ya lo estamos viviendo. Sigue nevando, neviscando, aguanieve, nieve, lluvia en algunos sectores, sobre todo y principalmente en la zona oeste de nuestro departamento, aunque en algunos sectores del centro y del este del departamento también tenemos algo de agua, nieve y nieve. Esto del agua, nieve y nieve depende de la temperatura, siempre lo hemos dicho, con un grado de diferencia ya hay una variación, no va a ser una nevada contundente, en algunos sectores puede acumular 4 o 5 centímetros, en otros sin acumulación, y por allí en el sector cordillerano, como Valle Las Leñas, Las Lóricas, Paso Pehuenche, puede haber una acumulación de hasta 15 centímetros durante la jornada de hoy, que será nevada débil, intermitente, pero hasta después del mediodía, hasta gran parte después del mediodía, con cielo mayormente nublado. Y esto tiene que ver con el ingreso de un frente frío, ha generado justamente este frente frío un descenso de la temperatura y se generan nevadas en el llano. Mañana miércoles, tiempo estable, aparece el sol, hay una ventana de tiempo estable, que para muchos puede ser buen tiempo, pero aparece el solcito, deja de nevar, deja de llover, y en gran parte de la provincia vamos a tener tiempo estable. Mañana miércoles. Uh-huh. Miércoles a la noche, ya terminando la jornada del miércoles, ingresa un nuevo sistema frontal de baja presión desde el Pacífico, de muy corta duración, va a durar 24 horas, pero con nevadas importantes en alta montaña, sí, en cordillera. Unos 30 centímetros más de acumulación nevia para Valle Las Leñas. 30 centímetros más para Paso Pehuenche. Esto para el jueves.
0: Bien.
1: Pero más que nada en el sector cordillerano.
0: ¿Y aquí en la ciudad?
1: No, pueden caer un par de gotas, puede llover algo por ahora, pero nada relevante.
0: En eso de tiempo estable que dijiste para mañana, sí, mañana miércoles,
1: sí,
0: ¿estable con frío o sin frío?
1: Fresco, porque...
0: ¿Temperatura bajo cero?
1: Sí, pero 2-3 grados bajo cero, yo te diría que ni siquiera es normal para un invierno contundente en Malargüe. No está haciendo frío, y ese es el dato que nos preocupa. Está fresco, hoy, digo, estos días estamos con 2-3 grados bajo cero por momentos,
0: sí,
1: heladas débiles, pero no es el típico frío de un invierno contundente en Malargüe.
0: Claro.
1: Y ya a partir de mañana las temperaturas van a ascender, jueves, viernes, sábado, volveremos a los 15, 16 grados de temperatura máxima, ¿no? Por lo tanto digo, jueves probabilidad de nevadas de los 1800 metros hacia arriba, eso para el día jueves. Por debajo de esa altura puede llover algo, y si no, cielo mayormente nublado. El viernes, parte del viernes o gran parte del viernes y sábado aparece otra ventana como de tiempo estable, principalmente en el llano, no tanto en cordillera, porque en cordillera va a continuar la nubosidad y algunas precipitaciones intermitentes. Que estamos observando que a partir del domingo y hasta fin de mes, incluso primeros días de agosto, allí tenemos como 4 o 5 días de nevadas fuertes.
0: Ajá. ¿En toda la zona?
1: En toda la zona cordillerana, bien, en alta montaña. De todas maneras, somos muy precavidos, porque hay que tener, vamos a seguir de cerca ese pronóstico. Estoy dando el dato de que no vienen días fríos, sino con temperaturas de 12, 13 grados en la ciudad. Por ejemplo, para lo que es zona de Valle de las Leñas, la isoterma cero estaría elevada, las temperaturas no serían tan bajas, entonces es probable que tengamos o agua, nieve, lluvia, nieve, pero eso puede cambiar, puede variar.
0: Claro.
1: De todas maneras, lo que queremos destacar es que esta inestabilidad en cordillera va a continuar, por lo pronto, hasta los primeros días de agosto.
0: Bien.
1: Las nevadas van a continuar. Hoy, en este momento, por ejemplo, Paso Pehuenche, en la parte más baja, y tenés casi un metro treinta de acumulación nívea. Obviamente que en la cumbre, los 2.800 metros, el paso está en 2.500, 2.600, justo el límite.
0: Sí.
1: En la cumbre estás casi con 3 metros de nieve, lo mismo que en la cumbre de Valle de las Leñas, por ejemplo.
0: Sí, sí, sí.
1: En la zona del Azufre también hay bastante acumulación nívea.
0: Sí, zona del Azufre, Real del Pehuenche, toda esa zona, muchísima nieve.
1: Hay mucha nieve y se va a seguir acumulando la nieve. Vamos a seguir teniendo temporales de nieve. Así
0: volviendo
1: que bueno,
0: al tema del paso, entonces, la apertura.
1: Mira, el camino estaba habilitado ayer hasta Los Castaños.
0: Sí.
1: El tema es también saber qué está pasando del otro lado de la cordillera, del lado de Chile.
0: Sí.
1: Si hay limpieza o no. Por lo que teníamos entendido.
0: ¿También hay nieve del otro lado?
1: Sí.
0: Sí.
1: Sí, bueno, y aparte perfecto. Hay algunos cortes en la ruta,
0: bien,
1: la 115, producto de las fuertes lluvias que han generado cortes, crecida de arroyos, los también ríos, el río Maule ha crecido notablemente. Entonces están complicados también, el panorama es un poco complejo. Y sí, el pronóstico se cumple con lo que estamos observando, también para el lado de Chile, muchísima lluvia a partir del domingo. Bueno, la situación sigue siendo compleja. Lo mismo con Cristo Redentor. Cristo Redentor hoy, en la zona de las cuevas, por ejemplo, Punta de Vacas, hay lugares con hasta 4 metros y medio, 5 metros de acumulación nívea. Y va a seguir nevando. Así que bueno, es más, yo me animaría a decir, viendo el panorama, que agosto, gran parte de agosto puede ser muy similar a esta segunda quincena de julio.
0: Bien.
1: Muchas precipitaciones.
0: Consultas.
1: Vamos.
0: Dice por aquí un vecino, tenemos un evento en Coihueco,
1: sí,
0: Norte,
1: sí,
0: este fin de semana. ¿Cómo va a estar?
1: Bueno,
0: dice Abel.
1: Sé que hoy es el día decisivo porque hoy tienen que definir si la hacen o no la fiesta. Si la hacen este fin de semana o la trasladan a la semana que viene. Estoy diciendo que, jueves, mal tiempo en cordillera, nevadas, puede llegar algo de lluvia aquí en la zona de Coihueco Norte, el jueves, muy débil. Ahora, tenés viernes y gran parte del sábado con tiempo estable. El domingo puede aparecer el viento sonda, domingo en la tarde, con cielo nublado. De eso me estaba olvidando. Claro, ingresa un nuevo sistema frontal desde el Pacífico,
0: sí.
1: Es probable que el domingo tengamos algo de viento.
0: Bueno.
1: Pero por ahora todo indicaría que la fiesta allí en Coihueco Norte se va a poder realizar sin mayores problemas. Viernes, bueno, y sábado.
0: Una buena noticia.
1: Por ahora sí.
0: Hoy es martes recién, así
1: claro,
0: es.
1: Claro, hoy es martes, tenemos mañana tiempo estable, jueves con nevadas en cordillera, viernes, sábado tiempo estable y a partir del domingo vuelven las lluvias en el llano y las nevadas en altura. En lo que llevamos de julio hasta el momento, 17 milímetros, muy poco, han precipitado aquí en la ciudad de Malargüe. Hay sectores como Invernada del Viejo, donde ya ha llovido más de 70 u 80 milímetros en pocos días.
0: Bueno, así están las cosas entonces. Este es un panorama de lo que se viene para las próximas horas. Estaremos atentos y vamos actualizando. Hora 14 y cerca de las 18.
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0: Cecilia, nuevamente buenos días allí en el móvil. Te escuchamos.
4: Muy buenos días para todos desde el móvil, puntualmente desde Barrio Los Intendentes, trasladándonos en nuestra movilidad, la propia de Radio Nacional Malargüe, con cuidado, bastante precaución hay que tener, especialmente no están en buenas condiciones las calles de tierra, bastante barro,
0: mucho pozo.
4: Porque ahora es más lluvia que nieve en este momento. Viste, decíamos agua-nieve, por momentos más temprano copos, bueno, ahora es tiene cargada bastante humedad, entonces es más lluvia que nieve en este momento. Y estamos aquí en la zona del callejón Bonsewitz, que luce muy bonito, la ciudad en general luce espléndida, más allá de que no tengamos el sol, pero esta particularidad de la nieve, bueno, aquí la observamos desde la intersección Bonsewitz con Luis Tejedor, donde nos encontramos, pero hemos pasado por distintas plazas, la de Barrio Malvinas, después también Madre Teresa de Calcuta, de Los Intendentes, y lucen muy diferentes como cada espacio público y como cada calle y como cada lugarcito, ¿no?, de Malargüe. Hoy es muy distinto y, bueno, ojalá lo aprovechen fotográficamente hablando los turistas, ¿no?, y nosotros también.
0: Así es. Bueno, esperemos que así sea, sí. Y decías, calles de tierra con muchos pocitos, entonces hay que transitar sí, con mucha precaución.
4: Y sí, porque muchas de ellas no están en tan buen estado, claro. Entonces al tener serruchos, imagínate cómo están, todos esos pocitos están con barro, y por favor empatía a los conductores, con esto que yo les digo transitar con cuidado, es porque andan muchas personas en moto, que tienen que hacerlo despacito también, para no resbalarse con su movilidad, después también en las bicis y quienes andan caminando, porque no tienen otro medio de movilidad, entonces empatía con ellos, a sí, no sí. Salpicar, porque cuando andás y circulás muy fuerte, toda esta situación, que hay más barro que otra cosa, entonces se complica para ellos.
0: Bueno, Ceci, entonces a transitar con mucha precaución y seamos respetuosos, tanto peatones como ciclistas, automovilistas, realmente la palabra respeto hoy tiene que ser prioridad.
4: Exactamente, yo me he traído, viste, unas botas de goma por las dudas, digo, si hay bastante acumulación, me hago cambio, pero no ha hecho falta todavía.
0: Ah, bueno, bien.
4: están aquí en el interior de la movilidad, porque como se está absorbiendo, no hacen falta todavía, en mi caso, las botas de goma.
0: Mujer estamos precavida también vale por dos, dicen por ahí.
4: Sí, por las dudas, viste, por las dudas hay que ir llevándolas. Estamos aquí donde les dijimos, sí. Tejedor y Guillermo Bonsewitz, Boulevard, porque es el domicilio particular del profesor Alejandro Pelletay, que es uno de los profesores de la Escuela Municipal de Boxeo. Y han estado saliendo con boxeadores locales a distintos lugares a competir, y queremos destacar la performance de algunos de ellos, en general Alvear el fin de semana, puntualmente uno, que es Agustín López, pero bueno, que él nos comente, qué lindo que es que puedan salir seguramente de nuestro departamento a tener estas experiencias. ¿Qué tal, profe? ¿Cómo le va? Linda mañana, ¿no? ¿Coincide?
5: Sí, muy lindo día y un poquito, bueno, frío, si no es frío no es Malargüe en este tiempo. Sí, bueno, un buen día a la audiencia y sí, estuvimos este fin de semana en Alvear con unos chicos para combatir.
4: Bueno, ¿y cómo se da esta situación de salir? ¿Qué tipo de competencia fue? ¿Cuál fue la performance de ellos?
5: Bueno, recibimos una invitación porque sí, permanente tenemos contacto con los profes de San Rafael, Alvear y, bueno, Mendoza. Y se ha reactivado el boxeo en Bowen. Este chico que está haciendo el boxeo, que es Humberto en Alvear, nos mandó una invitación que quería que participáramos, que le pasáramos algunos chicos que tuviéramos, y bueno, pasamos tres chicos para en realidad pues habíamos pasado cuatro, una chiquita que se nos quedó sin pelear, pero llegamos allá, o sea, días antes me llama y me dice que si yo tenía algún chico en una categoría de 64 kilos, que quería hacer un cinturón.

0: era prolijo, más allá de lo que me decía Agustín, que sí que tenía las manos un poquito pesadas, pero bueno, Agustín es un pibe que anda muy bien, tiene muchas condiciones, un futuro grandísimo, y bueno, lo mandamos aquí primero a trabajar tranquilo, salir a boxear, que es lo que él sabe hacer, y bueno, de ahí el primer round fue más de estudio, perdón, y después ya, bueno, estudiándolo y sujetándolo un poquito, pero ganó el primer round y después ya lo demás fue un poco más, se le facilitaron más las cosas.
1: ¿Cómo fue el marco de público? ¿Bastante gente asiste ahí en la zona de Boven?
0: Sí, había un club y el salón estaba casi lleno, había muchísimas, calculo que 300, 400 personas tienen que ir a ver hoy.
1: ¿Y ese cinturón que él exhibía, qué tipo de premio es?
0: Es un premio, como dijera, más incentivo. Si viene un cinturón que no tiene el valor de un cinturón argentino, un cinturón profesional, digamos, porque es amateur, pero sí, no deja de ser un cinturón y no deja de incentivar a los chicos, porque ayer lunes lo notamos, ¿no? Han subido fotos, se ha divulgado por todos lados, esto ha salido, y ayer teníamos el gimnasio con chicos que hacía un montón de tiempo que no aparecían, y chicos nuevos. Entonces, eso es lo importante de esto, que se pueda incentivar a los chicos a que hagan deporte, que así sea el boxeo o cualquier otro deporte. Hoy en este tiempo es importantísimo que los chicos practiquen un deporte, y bueno, Agustín es uno de los chicos que tiene más peleas que hace muchísimos años que está conmigo, y bueno, hoy pelea por un título, él mismo se ha sentido un poco más motivado.
1: Bueno, qué hermoso, le enviamos nuestras felicitaciones, a seguir adelante, qué bueno que se hayan sumado más deportistas ahí al gimnasio del municipio, que siguen con ese problemita que no cuentan con calefacción, ¿no? Una de las mamás se quejaba y decía que habían abandonado en esta época por eso.
0: Sí, sí, es cierto, es un poco, no tenemos, hemos hablado con la gente de deporte, nos ha quedado de solucionar el tema, así que estamos esperando eso, pero sí, le ponemos el pecho igual porque hay que hacerlo, y de otro lado nos llaman, entonces no podemos pararnos muchos días, cuando hace un día muy frío sí no podemos entrenar porque no, hay veces que no se puede correr afuera, y el poli por distintas disciplina deportiva por ahí está ocupado el salón adentro, no podemos correr, así que por ahí tenemos que parar ese por el frío, pero bueno, mientras podamos le vamos a seguir poniendo el pecho a las balas.
1: Profe, también a usted felicitaciones por la actuación de su pupilo y por esto de que están regresando los chicos a la actividad. Que pase un lindo día, gracias por la información.
0: Gracias, Ceci, muchísimas gracias a la audiencia.
1: Fue el primer móvil de la mañana de la radio en esta jornada gris, con nevada en nuestra ciudad y con el profe Alejandro Pelletay.
2: Muy bien, Ceci, muchas gracias.
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0: Es la hora 10:35 minutos.
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Bien, arrancando este bloque, aprovechando el tiempito que tenemos para ir presentando algo. Y vamos a hacer referencia a la música. Acá esto queda a criterio del oyente, obviamente. Porque resulta que tiene muchísimos seguidores y la verdad se ha convertido desde un tiempo hasta esta parte uno de los más escuchados. Los pibes generalmente buscan en Spotify, van buscando esa opción de la música que se escucha a todo volumen, que van de un lugar a otro, bueno, un poquito todo. Y en eso nos encontramos con un tema. Este tema, si bien no es un estreno, es uno de los que más circula tal vez a través de los grupos y gustos y preferencia juvenil, podemos decir los chicos del secundario y todo eso, hablando de canciones. Así que en esto vamos a presentar un tema, vamos a ver qué dicen después. Tiene, escuche más o menos lo que le voy a decir, 99.301.000 visitas. Eso es lo que escuchó, como usted lo dice. La cantidad de reproducciones que ha tenido este tema, y se llama Alucín. Eugenio Esquivel, grupo Marca Registrada, y Sebastián Esquivel.

0: me dicen Alucín, así que no es porque soy un experto, sino porque estoy buscando. ¿A usted no le dicen Alucín, Vicente? ¿Cómo no le dicen Alucín? Es un término, en realidad, un término de en otras partes de América o en México, por ejemplo, Alucín es un término juvenil que se usa para describir a una persona que se presume, exagera o aparenta tener un estilo de vida. ¿Ah? Un estilo de vida alto, dinero, estatus, social, bueno, está en un lugar muy alto, digamos, ¿no? Que en realidad es como que se hace, o sea, pero no es así. Acá, ¿cómo le decimos? Bueno, no le decimos Alucín, al que se cree que no es, ¿viste? Es eso, se le dice a una, me dicen Alucín, es una persona que presume, exagera, y que aparenta tener un estilo de vida que en realidad no tiene, que es dinero, estatus social, bueno, eso pasa. Es un término muy juvenil, decimos, aquellas personas que desean tener un estilo de vida de clase alta, con lujo, excesos y demás, y esas condiciones económicas que no las tiene, que porque realmente no tiene peso, ¿no? Ese tipo de cosas. Por eso habla este tema de eso, ¿no? Alucín. Ahí tenemos uno de los temas que, uno de los tantos, ¿no? De este estilo, Eugenio Esquivel es muy conocido también en el mundo de la música, con muchísimos seguidores, Sebastián Esquivel y Marca Registrada, que también los conoce, ¿no? Este y otros tantos estilos de música y canciones también, con letras que, bueno, este está bueno, está pasando. Tiene buen ritmo, tiene buen ritmo, tiene buen ritmo, va. Y que no te, si te dicen Alucín, ya sabes por qué.
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0: No sé si le va a dar igual, pero hay una nueva disposición a través del Gobierno de la Nación, ya es oficial, una modificación sustancial que se hace en la estructura de los aportes sindicales. Seguramente todo el que es empleado sabe que hay un aporte a los sindicatos, ¿no? Uh-huh. Ese aporte que es una normativa que justamente se hace en base a lo que uno cobra del sueldo, pero a través de la Nación Argentina, a través del Gobierno Nacional, se dio a conocer una nueva disposición, y esta normativa dictamina que las horas extras, el sueldo anual complementario, que es el aguinaldo, el bono extraordinario y esto, quedan excluidos del cálculo de retenciones gremiales, es decir, los gremios ya no podrán sacar un porcentaje, uh-huh, un dinero de las
1: de
0: horas
1: extras. De esos cobros diferentes a un básico o a un sueldo.
0: Es correcto. Que se da justamente a través de un decreto que, uh-huh, ya se publicó en el boletín oficial y, bien, que ya no podrán hacerse más descuentos gremiales. Es decir, los gremios ahora no podrán sacar dinero del sueldo anual complementario, que es el aguinaldo, las horas extras, tanto al 50 como al 100%, de aquel premio, bono, asignaciones por productividad que se den en algún trabajo particular, participación en las ganancias de las empresas, el plus vacacional que se da a algunos empleados. Sumas no remunerativas otorgadas en paritarias, que esto se hace en los acuerdos para el aumento, ¿no? Salvo especificación contraria que sea homologada. Cualquier otro tipo de concepto que no posea una frecuencia que sea mensual habitual, no deberá recibir ningún cambio, es decir, modificación. Esto obviamente que es algo que está en la mirada puesta en los sindicatos, así que a partir de ahora, según ya se dio el decreto en el boletín oficial, no se podrán hacer descuentos gremiales de ningún tipo en estos puntos que acabamos de dar a conocer.
1: Bien, a tenerlo en cuenta entonces. 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
1: Ceci, adelante por favor, te escuchamos.
3: Muchas gracias, muy amables. Sigue agua-nieve, este fenómeno en la ciudad de Malargüe, mucho barro en lo que es las calles de nuestro departamento. Por ahí se arman algunas lagunas, hay bastante importantes, como en Fortín Malargüe, casi avenida San Martín, ahí donde hay una verdulería y que enfrente está Vialidad Provincial. Bueno, no saben la laguna gigante que hay en ese sector porque, bueno, la calle, sabemos, está muy, muy deteriorada prácticamente en toda su extensión de la Fortín Malargüe, pero bueno, en ese sector está bastante feo. La gente que tiene que circular con mucho cuidado, ¿no? En las bicis y también en motos, como decíamos recién, y los vehículos a mermar la velocidad.
1: Nicolás Pinto, te digo, Ceci, que Nicolás Pinto tiene la muñeca suficiente para poder circular allí y especialmente en días como hoy.
0: Es más, está dice, de terror. El entrenamiento lo va a hacer acá la próxima temporada. Dice, ya tiene todo planificado.
3: Esa calle, la verdad, mejor que entrenamiento en Malargüe.
0: Sí, olvídate. Ya, mirá, con lo que hizo el desafío este que logró con la Pinto en el Gran Premio, La verdad, un muy buen desempeño del piloto. Yo creo que si viene acá, por lo menos los primeros 5 lo logran, ¿eh?
3: Lo vamos a sacar bueno con las calles que tenemos.
0: Obviamente, sí.
3: Mejor de lo que es, mucho mejor de lo que es.
0: Pero pará, más allá, fuera de broma.
1: Va a esquivar pozos y va a esquivar perros, entonces ya...
0: No, olvídate, tiene todo listo. Lo que va a ser el después de estos días. Porque con esto de la lluvia, el agua y todo
1: se
0: eso...
1: Se deterioran nuevamente, claro. Y pequeños arreglos que se habían hecho en algunos sectores, ya, claro, olvídate.
0: Los pocitos van a ser, ya van a dejar de ser en diminutivo, pocitos. La verdad que es un tema que vamos a tener que tener mucha más precaución después. No precaución por el hielo, por la nieve, sino precaución por los pozos. No vaya con las manos en los bolsillos, todas esas cosas.
3: Sí, la verdad es algo que hacemos hincapié siempre, ¿no? Sí, que están muy deterioradas nuestras calles y ojalá se puedan proceder a reparar. Bueno, en el tiempo que tenemos queríamos compartir con ustedes declaraciones de la concejal Emilce Mancilla. Se viene un importante evento turístico promocional de nuestra identidad cultural en la zona de Los Molles este fin de semana y ha recibido una declaratoria de interés, así que la escuchamos.
4: Presenté un proyecto de declaración de interés por un evento que se va a realizar en Los Molles el día 25 de julio. Es una propuesta diferente para dar iniciativa a todo lo que es la propuesta invernal, como ya se venía haciendo, solo que ahora he denominado Art and Fusion Work, que significa pasarela entre obras. Que lo que se va a hacer, va a haber una pasarela de modas, pero va a ser entre cuadros, fotografías, va a haber también los libros de transhumancia, van a estar las quedoras. Entonces, es como para darle un valor más a nuestra cultura y para que el turista pueda también conocer, aparte de venir y conocer los lugares maravillosos que tengamos, también que se interiorice sobre lo que Malargüe hace, que tenemos muy linda gente que hace todo lo que es el tejedoras, hace todo lo que es obras, a los artesanos. Entonces, y aparte, las dos casas que vamos a ir a hacer el desfile de modas, también mostrar también que tenemos cosas lindas en el departamento de Malargüe, como así también tenemos unas lindas modelos a la cual las vamos a llevar y vamos a mostrar también haciendo esta propuesta, dándole un valor agregado a lo que es el inicio de nuestro invierno.
5: ¿Qué lugar específicamente de Los Molles es el que se ha elegido?
4: Es en el Hotel Los Molles, va a ser el día 25 de julio y esperamos que vengan muchísimos turistas. Hemos invitado a todos los vecinos, a los puesteros de la zona, a los chicos de la escuela, cabañas, hoteleros. Entonces la idea es poder mezclar, que no solo vengan y vean nieve o conozcan nuestros lugares, sino que también conozcan nuestra cultura, lo que Malargüe hace, que es, tenemos diferentes, digamos, cosas que hacen. Y todos los hacen maravillosamente.
5: Claro, que se conozca nuestra identidad, las expresiones culturales del pueblo, ¿no? Y que se combine eso con el turismo.
4: Claro, que tengamos una combinación, pero también que conozcan nuestra gastronomía, ¿no?
3: Bueno, ahí escuchábamos la palabra de Emilce Mancilla, concejal de Malargüe, anticipándonos este evento que se viene en Los Molles para el próximo sábado 25 de julio. De paso, ya que estamos mencionando esa zona, portación obligatoria de cadenas y uso de cadenas en la zona del Infiernillo, porque está complicada esa ruta en la mañana de hoy.
0: Bueno, ahí está muestra que dice All the Fusion World, ¿no? Si es cultural, todo esto de Malargüe, ¿por qué está en inglés la muestra? Si es con toda nuestra cultura, gastronomía, tendría que ser, no sé, en español, ¿no? O tienen referencia a algo.
3: Y sí, ahí lo explicaba la concejal, tal vez puede ser para atraer al turismo internacional.
0: Impresionante. Claro, porque tiene toda la identidad de acá y dice All the Fusion War. Bueno, buenísimo, le da una identidad, pues, impresionante. Bueno, gracias Cecilia, hasta luego.
3: Gracias a ustedes chicos, hasta luego.
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1: Bueno, un par de mensajes antes de las 11. Dice, bendecido día por acá por Chalahuén. Ha llovido lindo, dice. Ahora está neviscando, mensaje que llegaba hace ratito ya de parte de Alicia. Lindo, a ver qué dice por aquí Gustavo desde Puerto Madryn. 5 grados bajo cero.
0: ¡Epa!
1: 5 grados y medio bajo cero le marcaba el auto. Nos envía eso. ¡Ay, Dios mío! Bueno, Gustavo, sabemos de esos fríos. Agua nieve por la zona del Cortaderal, nos dice Lucas. ¿Qué más? María 375. Y hablando de cuando Walter hacía el informe meteorológico, le dice, Samchuk, en ti confío.
0: Ah, bueno, o sea, prende la ganita.
1: Fabián nos dice, está comenzó a neviscar, ha llovido lindo, nos dice Fabián Cortés. Ay, no sé en qué zona está Fabián, no me acuerdo.
0: No. Que nos diga él, porque si no van...
1: Bueno, Ruta 40 Sur, transitable al 4850. Ruta 40 Sur, transitable con precaución, especialmente a la altura del Chihuido. Había nieve, zona de agua botada también con nieve. En la zona del Chihuido había personal de Vialidad Nacional trabajando. Así es que, por favor, a transitar con precaución. Pero está todo transitable, ¿sí? Hola, chicos, buen día. Esta noche tengo que viajar a Mendoza. ¿Cómo estará el clima para la zona de la Ruta 40 Nueva? Y bueno, ya Walter hizo el panorama, ¿eh? Así es que ahí está. A transitar con precaución. Hacemos la pausa.
7: Las 11 en la República Argentina. Lionel Scaloni destacó el mensaje que dejó la selección nacional. Desde la localidad santafesina de Pujato, su ciudad natal, el director técnico afirmó que de la derrota también se pueden sacar cosas positivas.
8: Lo que ha dejado este equipo es algo muy lindo para la gente, para el hincha, para los chicos, para los nenes, que es lo más importante. Nosotros ayer cuando íbamos en el colectivo, ver esos nenes de 8, 9, 10 años que estaban contentos, no habiendo ganado, es algo maravilloso, impresionante, muy lindo. Cuesta, yo digo que está bien que se festeje, pero cuesta digerir que no ganaste, eso está claro. Y entonces como llevamos el ADN ganador, pero también nos viene bien saber que no ganamos y que en la derrota también somos noble y la derrota también, se pueden sacar cosas positivas.
7: En tanto, Leandro Paredes será evaluado tras la lesión que sufrió en la Copa del Mundo. El informe de Santiago Lucía.
9: Leandro Paredes jugó los últimos dos partidos con la selección en la Copa del Mundo con una fisura en una de sus costillas. Por eso ahora en su regreso a la Argentina, en Boca, lo evaluarán para conocer el alcance de la lesión y definir los pasos a seguir. Recordamos que Boca juega el jueves por la Copa Sudamericana a las 21:30 frente a O'Higgins.
7: Inclemencias climáticas en Santa Cruz. El informe de Marcelo Del Buono desde Radio Nacional El Calafate.
10: Santa Cruz atraviesa una intensa ola de frío con nevadas, heladas y temperaturas bajo cero, como fue en el caso en la ciudad de Calafate, que se registró 23 grados bajo cero.
7: Tomamos contacto ahora con Casa de Gobierno. Comienza la conferencia de prensa del vocero presidencial Adrián Rabier.
11: Nos estamos muy orgullosos de este plantel, de estos logros. La verdad nos han hecho muy felices a lo largo de este camino. Hemos podido festejar en todas las instancias de octavos de final, cuartos de final, semifinal. Creo que hay que felicitarnos nuevamente y hacerle sentir todo el apoyo, ¿no? Creo que lo han notado ayer en alrededor del obelisco, en todo el camino desde Seiza. Creo que ha sido muy importante que nos representen como siempre lo hacen y nuevamente ponernos en una final es algo histórico, la tercera en 4 mundiales, lo cual es también muestra la calidad de los jugadores que tenemos. Así que estamos muy orgullosos y, bueno, quería empezar expresando esto. El primer tema, dices al consumidor, hemos roto el 2%. Recordemos que habíamos arrancado allá por diciembre del 23 con el 25% mensual. Ese proceso llevó a una baja del 12%, del 8%, del 4%, del 2%, en un programa de estabilización que claramente es muy, muy exitoso. Y romper la inercia del 2% es un desafío. En experiencias internacionales, como hemos visto en Israel, en Perú, en Chile, que partieron de niveles de inflación arriba del 100%, buscando una inflación anual de un solo dígito para tener una moneda sana, una moneda digamos, una moneda estable. En ese camino, claramente esto no siempre se consigue rápido, lleva años, a algunos les ha llevado hasta 10 años o más. Entonces romper la inercia del 2% es algo que estábamos esperando y finalmente esta semana, con el dato de 1.9% lo hemos logrado. Así que creo que es algo para volver a enfatizar. Además, si miramos el IPC núcleo, que es el que deja fuera los servicios regulados y algunas cuestiones más, está en 1.6%, lo cual también es muy importante destacarlo. Hay un gráfico que ahora vamos a ver que muestra el descenso del índice de precios al consumidor núcleo, que realmente muestra un descenso continuo. Bueno, no continuo del todo, pero con alguna subida transitoria, una tendencia a la baja que realmente habla de nuevo de lo exitoso que es el plan de estabilización. Y el tercer dato, importantísimo, es el del índice de precios internos mayoristas, el IPIM, que está en 1.1%, este también es un dato de esta semana, lo que nos acerca a esto que el presidente ha planteado tantas veces, de que a partir de agosto del 26 podíamos empezar con 0, algo el IPC. Bueno, el índice de precios mayoristas, que deja fuera los regulados, está en 1.1, lo cual está muy cerca de quebrar el 1%, algo que también es un dato para destacar. Bueno, brevemente, la inflación en junio fue de 1.9% mensual, es el dato más bajo de 2026 y estuvo levemente por debajo de lo esperado por las consultoras según el relevamiento de expectativas de mercado del Banco Central. Es decir, en este momento las consultoras están revisando las proyecciones a la baja, lo cual también nos hace poner optimistas para adelante. Con respecto a esto que para la población argentina, para el pueblo, ha sido una prioridad. Le han encomendado al presidente de la Nación terminar con la inflación después de mucho tiempo y creo que estamos ganando esta batalla y los datos son muy, muy claros al respecto. La inflación núcleo, que marca la tendencia general, quitando factores estacionales y precios regulados, bajó de 1.9 a 1.6. por ciento, es la cifra mensual más baja desde julio de 2025 y yendo más atrás no se había visto un nivel tan bajo desde enero de 2018. Esta núcleo anualizada arroja 20%, en diciembre de 2023 la núcleo mensual fue del 28.3%. A su vez, la inflación mayorista medida por el IPIM o índice de precios internos al por mayor bajó del 54% mensual en diciembre de 2023 a 2.5% mensual en mayo y a 1.1% mensual en junio, explicada por un incremento del 1% mensual en bienes nacionales y 2.3% en productos importados. El presidente Javier Milei siempre enfatizó que para entender la dinámica inflacionaria de fondo hay que prestar más atención al IPIM que al IPC, porque considera que el IPIM refleja más rápidamente los cambios monetarios y de costos, mientras que el IPC incorpora precios que se ajustan con rezago o están influenciados con regulaciones. El segundo tema tiene que ver con el modelo de crecimiento económico que busca este gobierno, que es muy distinto al gobierno anterior o a los gobiernos anteriores. Hay en economía, por ahí es el sesgo este de profesor de economía, pero en economía hay una gran discusión si el estímulo de crecimiento tiene que venir por el lado del consumo o del Estado presente, que ha sido un poco lo que ha caracterizado al kirchnerismo, o debería venir por el lado de la inversión y las exportaciones. En el modelo de la demanda agregada que plantea el keynesianismo, esta ecuación contable de demanda agregada igual consumo más inversión más gasto público, más exportaciones netas, podríamos decir que el crecimiento económico que ha impulsado el kirchnerismo cuando estuvo en el gobierno fue buscar ese crecimiento a través de estímulos al consumo o de estímulos del gasto público. Está el plan Platita, como se lo conoció culturalmente en la Argentina, de poner dinero en los bolsillos de la gente para tratar de reactivar el consumo y que el crecimiento venga por esa vía. Nuestro modelo tiene otra idea, viene más por el lado de la inversión y viene más por el lado de las exportaciones, que también son elementos claves del modelo de la demanda agregada que pueden dar lugar a un crecimiento económico. Y esto, si uno lo quiere llevar a un tema más académico quizás, para quienes han pasado por cursos de economía seguramente habrán escuchado la famosa ley de Say. Jean-Baptiste Say era un economista clásico francés que estableció en esta ley que toda oferta crea su propia demanda. Este concepto nos dice que siempre que alguien ofrezca algo al mercado, alguien lo va a demandar. Esta es la lectura keynesiana al respecto, que es súper polémica y ha generado muchos debates. La idea de que la oferta siempre va a encontrar demanda. Claramente no es el caso, ni tampoco representa el espíritu de lo que este economista francés ha querido plantear en aquellos tiempos. ¿Qué es lo que Say quiso sí decir? Que si queremos consumir, primero tenemos que producir. Si queremos demandar, primero tenemos que ofrecer. Entonces, este modelo económico que desde diciembre del 23 estamos iniciando, busca fomentar la producción, fomentar la oferta. Y solo cuando tengamos un país próspero en materia productiva, para lo cual hay que alimentar los niveles de ahorro e inversión, vendrá el consumo. No se puede consumir lo que no está producido. Ese era el espíritu de la ley de Say, que ustedes dirán por qué un economista francés lo estamos tratando aquí en la Argentina, en parte porque también ha sido un economista que ha inspirado a nuestro padre fundador, si se quiere, Juan Bautista Alberdi, en las bases de la Argentina, que planteó aquellas bases también del 53 en la Constitución, del modelo agroexportador y también como parte de la generación de 1837, con un conjunto de personas que pensaron qué Argentina querían. Bueno, y la pensaron en estos términos. Primero hay que potenciar la producción porque eso va a dar lugar en un tiempo al consumo. Bueno, es un debate académico, pero nosotros entendemos que es clave en esta Argentina. Y vamos a estar dando muchas novedades respecto de temas de exportaciones y nosotros creemos que esto va a dar un empuje a la demanda y eventualmente al consumo. Pero es un proceso importante. La política económica de gobiernos anteriores estuvo regida por la creencia de que el crecimiento es impulsado por el consumo, tanto consumo público como privado. El problema es que cuando ese consumo se estimula de manera artificial, se choca contra un techo y en ese techo estuvimos atrapados por más de 10 años. ¿A qué nos referimos con un estímulo artificial? Es financiar el gasto emitiendo pesos, lo que a la larga destruye el bolsillo de los argentinos con inflación. O también es financiar el gasto con deuda de corto plazo. Cuando pasa eso, el Estado absorbe los ahorros que deberían financiar las empresas y los transforma en gasto estéril. En resumen, un estímulo artificial sería emisión que genere inflación o deuda que seca el crédito privado. Esto es en economía lo que se llama efecto desplazamiento o crowding out. Los dos caminos llevan al mismo lugar, al estancamiento. Es decir, si uno pretende en esta ecuación tratar de estimular el consumo, la pregunta es cómo lo vas a hacer. Si pretendés hacerlo vía emisión monetaria, vas a imponer un impuesto inflacionario que a su vez va a atacar al consumidor. Si lo hacemos vía deuda, la deuda va a elevar los tipos de interés, las tasas de interés. Y al subir las tasas de interés, esto va a impactar negativamente en el crédito al que pueden acceder los privados, lo cual va a afectar también la inversión privada. Con lo cual, ahí en economía decimos, los componentes de la demanda agregada no son independientes unos de otros, y cuando uno a través de la política pública pretende con el plan Platita o planes estimular el consumo, como estás afectando negativamente la inversión privada o las otras variables, terminás no alcanzando el objetivo, que en definitiva es encontrar el crecimiento económico. En este gobierno tenemos claro que el estímulo del consumo es un truco que tiene un límite. Para poder consumir más, primero hay que crecer de forma sostenida. Y el crecimiento genuino para una economía como la nuestra tiene como motores a la inversión y a las exportaciones. Entonces, vamos a los datos que tenemos esta semana respecto de exportaciones. Bueno, fueron récord histórico en junio y también en el primer semestre del año. En los primeros 6 meses del año las exportaciones alcanzaron un nuevo récord histórico. Las exportaciones de bienes llegaron a los 49 mil millones de dólares, registrando un crecimiento del 24% en relación a igual periodo de 2025. Revisando los grandes rubros, 3 categorías registraron un récord histórico en el primer semestre: combustibles y energía, productos primarios y manufacturas de origen industrial. Ahí en el gráfico lo pueden ver. En segundo lugar, vamos a hablar de exportaciones pymes, ¿no? Se dice mucho, hay pymes cerrando. Sin embargo, cuando vamos a los datos, nunca hemos tenido el nivel de exportaciones, bueno, nunca no, pero en muchos años no hemos visto el nivel de exportaciones pyme que hoy estamos teniendo. En línea con estos resultados publicados por el INDEC, también hay buenas noticias referidas a las exportaciones pymes. Respecto a las pymes, la lógica de los gobiernos anteriores era de una asistencia focalizada, programas transitorios, subsidios e incentivos para sectores o empresas específicas que terminaban generando mayor complejidad normativa y distorsiones. Eso también habla un poco de la diferencia de estos dos modelos económicos, ¿no? En el modelo anterior, un gobierno que desde arriba asignaba estímulos, subsidios, apoyos, privilegios a ciertos sectores para que puedan crecer. Desde este modelo se eliminan subsidios y privilegios y más bien se trata de darle a las pymes un contexto con una moneda más sana, con crédito, con apertura económica, con flexibilidad laboral, con menos burocracia, para que las pymes puedan desarrollarse y puedan crecer. El enfoque de este gobierno es distinto. En lugar de intervenir con beneficios puntuales, busca crear un marco de reglas claras y simples para que las empresas puedan crecer, invertir y exportar sin trabas. La competitividad se impulsa mediante la estabilidad macroeconómica, la desregulación, la simplificación normativa, la apertura comercial y un mayor acceso al crédito, y no a través de subsidios o devaluaciones. Un marco más previsible es fundamental para que las empresas proyecten, inviertan, produzcan y se puedan insertar internacionalmente. En vez de parches transitorios, hoy el gobierno se enfoca en generar las condiciones básicas y elementales que cualquier empresa necesita para producir. Las principales barreras para las exportaciones pymes siempre fueron estructurales. A la inestabilidad macroeconómica y la inflación se le sumaban el exceso de regulaciones con sesgo antiexportador, los altos costos del comercio exterior y las dificultades para acceder al financiamiento, a insumos y a bienes de capital. Por eso el gobierno avanzó en la eliminación de burocracia, la desregulación, la baja del costo tributario, ya de un 3% del PBI de baja de impuestos, que realmente no es poco para 2 años y medio de gobierno, la simplificación de normas y la firma de acuerdos comerciales con la Unión Europea, el EFTA y Estados Unidos. El resultado, el nivel de exportaciones PYME más alto para un primer semestre en 13 años. Ahí lo pueden ver, desde 2014 a 2026, las pymes están exportando y fíjense la inclinación que tiene la curva hacia arriba, que habla de que va a seguir creciendo seguramente el nivel de exportaciones PYME. Fruto de la estabilidad, la desregulación y el orden macroeconómico, en el primer semestre de 2026, las pymes realizaron exportaciones por 5.442 millones de dólares, alcanzando el valor más alto desde 2013. Se trata de un crecimiento del 29% respecto al primer semestre de 2025 y del 35% respecto a 2023. La expansión fue generalizada en todos los rubros. Por caso, las manufacturas de origen agropecuario crecieron 36%, las de origen industrial 31% y los productos primarios 26%. Si la comparación la hacemos contra el 2023, las variaciones son 35%, 33% y 45% respectivamente. La cantidad de pymes que hoy exportan ya es superior a la que heredamos. Durante el primer semestre de 2026 se registraron 6.145 pymes exportadoras. Recuerden que antes teníamos un registro para que no era fácil entrar, ¿no? Para importar, y esto también, digamos, es resultado de generar divisas para poder sostener esas importaciones y en parte gracias a los buenos resultados en exportación. Entonces, decía, durante el primer semestre de 2026 se registraron 6.145 pymes exportadoras, representando el 82% del total de las firmas exportadoras del país. La cantidad de pymes que exportan en 2026 ya es un 7% superior a la cantidad registrada en 2023, que era de 5.752 empresas. Desregulamos trabas a la exportación que frenaban la iniciativa de las pymes argentinas. La medida más reciente es la del Decreto 604-2026, que habilita importaciones y exportaciones de pymes vía courier, una herramienta que antes no estaba disponible. A esta medida se suman medidas anteriores, como la eliminación de valores de criterio de exportación mediante la Resolución 5.587 del 2024, que en la práctica hacía que los productores tengan que pagar un diferencial entre el valor de lo que exportaban y un precio de referencia mayor definido por la ex AFIP. Otro ejemplo son las medidas contempladas en las resoluciones generales 5.721 de 2025 y 5.770 del mismo 2025, que simplifican el régimen de cargas de exportación en planta. se permite que el exportador cargue y despache en su propia planta utilizando tecnología de videovigilancia para el control aduanero sin necesidad de realizar controles con presencia física en cada operación. Por último, otra medida que potenció las exportaciones fue Exportá Simple, implementada a partir de la resolución 5664 de 2025 y de su ampliación con la resolución general coyuntura 5846 de 2026. Esta medida democratiza la exportación, abre el régimen a pymes, emprendedores y nuevos exportadores con menos requisitos, a la vez que amplía los depósitos habilitados. Es decir, amplía el universo de lugares disponibles para operaciones de exportación simplificada. Antes el único lugar habilitado en el país era la empresa Terminales de Cargas Argentina en Ezeiza. Gracias a esta medida se pueden utilizar todos los depósitos fiscales que poseen elementos de control no intrusivo. Además, habilita el acceso a beneficios e incentivos a la exportación. Vamos a continuar por este camino para fortalecer aún más la competitividad de las pequeñas y medianas empresas argentinas. Está claro que la mejor política para alentar a las pymes es el orden macroeconómico. Lo mejor que puede hacer el Estado es dejar de entorpecer la iniciativa privada con regulaciones inútiles que solo consiguen frenar la producción. Un punto adicional a señalar es que el alentador desempeño del sector exportador contradice la postura del tipo de cambio atrasado. El récord es prueba de que la competitividad de las exportaciones industriales argentinas se puede alcanzar a partir de la disminución de impuestos y regulaciones, el llamado costo argentino, en lugar de barrer los problemas estructurales bajo la alfombra con una nueva devaluación. Antes que devaluar, la mejor política proexportadora es la estabilidad macroeconómica y las reglas claras que permiten a los empresarios planificar y proyectar. El tercer tema que quería tocar aquí tiene que ver con la Comisión Nacional de Valores. Y tiene que ver esto con el mercado de capitales argentino, que realmente era muy pequeño a diciembre de 2023 y prácticamente lo hemos duplicado en tamaño en este corto tiempo de 2 años y medio. Es un gran desafío para este gobierno volver a tener un mercado de capitales más desarrollado, y no porque, como se dice a veces, queramos enriquecer a quienes trabajan en el sector financiero, sino porque entendemos que no hay país en el mundo que pueda desarrollarse si no se apoya en el crédito y en un mercado de capitales sólido, con estabilidad macroeconómica y en definitiva con tasas de interés más bajas que puedan apalancar el desarrollo de nuestras empresas. El mercado de capitales argentino operó durante demasiado tiempo bajo la sombra de la inestabilidad, las restricciones, una burocracia excesiva y la fragmentación regulatoria, limitando su potencial como verdadero catalizador del crecimiento económico y desarrollo nacional. Por eso, a través de la Comisión Nacional de Valores, se propuso impulsar una transformación a la altura del momento en el que vivimos. Con el lema regular todo lo que sea necesario, pero tan poco como sea posible, y con una decisión firme de innovar el mercado de capitales, se trabajó en una agenda de corto, mediano y largo plazo. La agenda de corto plazo pasaba por la normalización del mercado de capitales en coordinación con el Ministerio de Economía y el Banco Central, mientras que la agenda de mediano y largo plazo tiene como eje central promover el desarrollo del mercado de capitales. ¿Por qué es importante promover el desarrollo del mercado de capitales? Porque su desarrollo permite democratizar el acceso al crédito, ofreciendo al sector productivo alternativas de financiamiento eficiente que complementan el sistema bancario tradicional a través de instrumentos ágiles y digitales. Al mismo tiempo funciona como el canalizador natural del ahorro local, brindando opciones más atractivas y transparentes para el ahorro de los argentinos, lo que permitiría transformarlos en inversión productiva dentro del país. En síntesis, promover su desarrollo resulta clave para reducir el costo de capital, proteger el ahorro y traducir el orden macroeconómico en empleo genuino y desarrollo sostenible. Como decía antes, si queremos consumo elevado y mejor calidad de vida para los argentinos, es clave que tengamos producción. Si queremos tener producción, necesitamos ahorro, inversión, ¿no? Pero para tener inversión necesitamos ahorro. Si queremos ahorro, es fundamental este desarrollo del mercado de capitales. El trabajo de desregulación y modernización del mercado de capitales realizado en estos años ya tiene resultados notorios. En el siguiente gráfico podemos ver un crecimiento del 90% en el volumen del mercado de capitales desde el inicio de la gestión. El financiamiento del mercado de capitales durante 2025 a precios constantes de junio de 2026 alcanzó los 57.4 billones de pesos, lo cual implica un aumento en términos reales de 90% respecto a 2023. Si miramos lo que va del año 2026 hasta junio inclusive, podemos ver que ya superamos en volumen los números de todo el año 2023 y aún quedan 6 meses. Lo que indica que este año se encamina a ser un récord histórico en el financiamiento a través de instrumentos del mercado de capitales que están bajo la órbita de la Comisión Nacional de Valores. Las medidas que se tomaron para que esto sea posible se pueden ordenar en 3 ejes estratégicos: desregulación y simplificación normativa, innovación y desarrollo del mercado, y transparencia, integridad y fortalecimiento institucional. En materia de desregulación, se impulsó un profundo proceso de modernización normativa destinado a eliminar burocracias, simplificar procedimientos y reducir costos regulatorios. En ese marco se implementó el paquete de reformas conocido en el mercado como Big Bang, que reemplaza numerosos procesos de autorizaciones previas por esquemas de autorización automática. Otras medidas destacadas en materia de desregulación son la autorización automática para emisiones. Pasamos a un régimen de autorización automática para emisiones en el momento en el que el emisor cumpla con ciertos requisitos. Esto permite una rápida salida al mercado con posterior fiscalización. Es decir, antes había que recibir una autorización para poder salir al mercado. Hoy, de manera casi automática, uno puede acceder al mercado y después vendrá la fiscalización y los controles que burocráticamente a veces demoran demasiado el acceso. Incorporación al régimen de oferta privada a través del mecanismo conocido como Safe Harbor. Si una empresa busca capital de un par de inversores privados, la Comisión Nacional de Valores no la trata como si la estuviera vendiendo acciones al público general, lo que evita carga burocrática. Eliminación de impedimentos para el doble listado. Si una empresa ya fue fiscalizada por la Bolsa de Nueva York, la Comisión Nacional de Valores no la hace elaborar todo el papeleo de cero para cotizar localmente. Se confía en el mercado de origen. Habilitación del pagaré hard dólar y pagaré producto. Se habilitó la emisión de pagarés en dólares o respaldados por producción como toneladas de soja, barriles de petróleo o insumos. Todas estas medidas apuntan a menos tiempo de trámite, menos costo de emisión y nuevos instrumentos financieros pegados a la realidad productiva. El segundo eje estuvo centrado en la innovación y el desarrollo del mercado, incorporando nuevas herramientas e instrumentos para acercar el mercado argentino a las mejores prácticas internacionales. Medidas destacadas en esta materia son la habilitación de fondos comunes que cotizan en bolsa, lo que permite al público invertir en canastas diversificadas de activos con una sola operación, los CDRs ampliados, la alineación T+1, se alineó el marco normativo argentino al estándar internacional T+1, fortaleciendo la integración del mercado local con los mercados globales, regulación de proveedores de servicios de activos virtuales y régimen de tokenización. La tokenización ya es una realidad en la Argentina. Desde abril de 2025 se impulsó un marco normativo pionero que incorporó la tokenización de valores negociables al régimen de oferta pública, integrando la innovación tecnológica al mercado de capitales argentinos con reglas claras, seguridad jurídica y estándares internacionales. Se modernizó la infraestructura de mercado de capitales garantizando la seguridad, trazabilidad, inmutabilidad, fungibilidad y verificabilidad en las operaciones que se realicen con valores negociables representados digitalmente. Finalmente, el tercer eje estuvo orientado al fortalecimiento de la transparencia, la integridad y la calidad institucional del mercado de capitales. El objetivo es dar garantías de solidez y seguridad jurídica para que tanto inversores locales como internacionales operen en un mercado confiable y profesional. Se modernizaron esquemas de supervisión, se actualizaron los regímenes de prevención del lavado de activos y se promovió un marco regulatorio basado en mayores niveles de transparencia, responsabilidad de los participantes y protección del inversor. También se adecuó la normativa vinculada a la Ley de Inocencia Fiscal para favorecer la incorporación de activos al circuito formal de inversión y se profundizó la convergencia con estándares internacionales. El cuarto tema que vamos a tratar ahora es un anuncio de enorme relevancia, que quizás lo más importante del día de hoy. que son los suplementos por título para los soldados de nuestras Fuerzas Armadas. Durante décadas las Fuerzas Armadas fueron despreciadas material y simbólicamente por parte de la política. Las desjerarquizaron en su rol constitucional en materia salarial y en materia de equipamiento. Desdibujaron el rol de la defensa en la seguridad y la prosperidad nacional y creyeron que el gasto en ella era superfluo en una supuesta era de diplomacia y organismos multilaterales. Gracias a ello nos dejaron desprotegidos frente a un mundo en el que las amenazas no desaparecieron, sino tan solo se mantuvieron latentes, desarrollando nuevas capacidades y modalidades para vulnerar la soberanía. Reconstruir este daño llevará mucho tiempo, pero estamos yendo paso a paso firme con los recursos que tenemos dentro de los límites del equilibrio fiscal. Al inicio de nuestra gestión la situación en defensa era trágica, pero paso a paso la estamos revirtiendo. En primer lugar, estamos realizando una gesta histórica en materia de compra de equipamientos. Adquirimos 24 casas F-16 AB Block 15 MLU. Los primeros 6 llegaron en diciembre de 2025, mientras el resto llegará escalonado hasta 2028. 4 aviones de patrulla marítima P-3C Orion, 6 helicópteros Bell 407 GXI, radares del sistema Simbica en desarrollo con INVAP, vehículos blindados 8x8 Striker con los primeros 8 ya entregados, 2 grupos de artillería autopropulsada, fusiles de asalto israelíes IWI Arad, 400 vehículos tácticos UNIMOG con una inversión de $87 millones. En este sentido, y para acompañar este proceso de puesta a punto de nuestras Fuerzas Armadas, recientemente anunciamos el Plan Arma. El 10% de lo recaudado por las privatizaciones va a ser destinado a financiar la compra de equipamiento militar. El proceso de recomposición de las Fuerzas Armadas no termina en el equipamiento. Hoy me complace anunciar que vamos a establecer un nuevo programa de suplementos de formación para los soldados, oficiales y suboficiales de nuestras Fuerzas Armadas. Estamos de esta manera reconociendo un beneficio que ya existía en otras áreas del Estado. El personal militar recibirá un suplemento sobre el haber bruto correspondiente al grado, que será del 10% de sus haberes para quien tenga una tecnicatura, 15% para quien tenga un título de grado y 25% para quien posea un título de posgrado. Este aumento representa un reconocimiento del esfuerzo por profundizar y profesionalizar el instrumento militar por parte de sus miembros y dotarlo de integrantes capacitados para los desafíos que implican los peligros del presente. Este esfuerzo presupuestario se realiza en el marco del equilibrio fiscal y se financia con recursos genuinos, producto del ahorro que le generó a los ciudadanos este gobierno. Cuando se cuida el gasto público, se puede invertir más en capital humano de nuestras fuerzas. Invertimos en profesionalizar la defensa para asegurar la prosperidad de la nación. Como gobierno entendemos una verdad muy sencilla. La única forma de hacernos respetar en el concierto de las naciones es volviendo a ser una nación rica y con fuerzas armadas.

de que esto pudiera ser aplicado por las provincias. Bueno, desde la llegada del nuevo jefe de gabinete, Santilli ha tenido diálogo con las provincias y ha llegado a acuerdos que son sumamente importantes, y en este caso vamos a comentar los convenios que se firmaron con Mendoza y Salta. Mendoza y Salta firmaron convenios con el Ministerio de Justicia para aplicar el régimen penal juvenil. El orden, la libertad, el derecho a la vida y a la propiedad privada solo son posibles cuando hay consecuencias reales para quienes quebrantan la paz social. Durante décadas la inseguridad fue un problema que se filtró por las rendijas de la inacción de la dirigencia política. Mientras avanzaban las organizaciones criminales, vimos cómo por acción u omisión se les daba vía libre a los delincuentes y nos quedábamos atrás, con un marco normativo desconectado de la realidad criminal del siglo XXI. Esto produjo que crezca la impunidad y la desconfianza de la sociedad en su conjunto. Así vimos cómo, producto de esta desidia, que los delitos cometidos por menores aumentaron y se volvieron cada vez más violentos, como ocurrió con el asesinato de Uma Aguilera en Lomas de Zamora, una niña de 9 años, y el de Kim Gómez en La Plata, una chica de 7 años. La gente votó al presidente de la Nación para que el que las haga las pague, y es nuestro deber cumplir con esta premisa. Por eso presentamos el régimen penal juvenil que el Congreso de la Nación sancionó a fines de febrero. Se trata del primer cambio a una ley de minoridad penal en 46 años y establece, entre otras cuestiones, la baja de la edad de imputabilidad a los 14 años. Esto significa que hoy en nuestro país quien tiene la capacidad de comprender la gravedad de sus actos asume, sin excepciones, la responsabilidad de responder ante la ley. Delito de adulto, pena de adulto. Nos complace anunciar que Mendoza y Salta firmaron un convenio con el Ministerio de Justicia para capacitar a sus oficiales de justicia y recibir apoyo tecnológico para la aplicación del régimen. Esto es muy importante porque la mayoría de los delitos que cometen los menores, como hurtos y robos contra la propiedad, no son delitos federales, por lo que es responsabilidad de las provincias encargarse de su juzgamiento y sanción. Desarrollar este tipo de acuerdos es clave para estar preparados y esperamos replicarlos con otras jurisdicciones. Una justicia equipada y capacitada es fundamental para el que las hace, las pague en la República Argentina. La sexta noticia tiene que ver con salud y volvemos al Garrahan, en este caso con nuevas camas quirúrgicas que pudieron adquirirse. Con una inversión total de 2.597 millones de pesos, el Hospital Garrahan adquirió 18 camas quirúrgicas nuevas con tecnología de última generación, que reemplazan a mesas de cirugía con años de uso. De esta manera quedó renovado el 100% del equipamiento de este tipo de todos los quirófanos. Las nuevas unidades son eléctricas y se operan mediante control remoto, facilitando el trabajo de los equipos de salud. Además, el nuevo equipamiento brinda más seguridad para los pacientes porque mejoran la ergonomía y permiten un mejor posicionamiento del paciente. A la incorporación de las nuevas mesas de cirugía se suma también la reciente compra de 5 arcos en C para los quirófanos que permiten obtener imágenes de alta definición en tiempo real con menor exposición a radiación y mejoran la precisión de las intervenciones de alta complejidad. Ambas medidas se enmarcan en el plan de obras más importante en la historia del hospital, con una inversión superior a los 35.000 millones de pesos. En ese marco se logró un incremento salarial histórico del 88% en 2025, se incorporaron 310 camas de internación nuevas de última tecnología, se adquirió gracias al trabajo de la CNEA un acelerador lineal y un tomosimulador, equipamiento fundamental para tratar a niños con cáncer. Se adquirió un microscopio quirúrgico y se renovaron todas las sillas de ruedas del hospital. El próximo paso para continuar con las mejoras en el hospital, cuyo edificio ya tiene 40 años, está vinculado a la renovación edilicia, además de optimizar y mejorar todos los procesos y sistemas del hospital. Se está construyendo una nueva área de internación bajo estándares modernos de atención pediátrica, se está refaccionando integralmente un área de internación al área de trabajo de enfermeros y las habitaciones donde descansan los médicos. También se va a construir una nueva farmacia estéril, una nueva área para estudios del sueño y ya se reactivó la obra del área de trasplante de médula ósea que está pronto a finalizarse. El Hospital Garrahan, gracias al uso eficiente de los recursos,

0: y al orden en sus cuentas, pasó de atravesar una situación crítica a llevar adelante el plan de obras más ambicioso de su historia, que lo llevará a convertirse en el mejor hospital de América Latina. Y para terminar, este día miércoles vamos a tener un anuncio de prensa del Ministerio de Economía sobre una modificación de inocencia fiscal. El régimen de inocencia fiscal marca un antes y un después en la relación entre el Estado y el pagador de impuestos. Durante décadas en Argentina se castigó sistemáticamente al que operaba dentro del sistema, empujándolo una y otra vez a ahorrar informalmente. Por este motivo, el Ministerio de Economía junto a ARCA desarrollaron el régimen de inocencia fiscal. Este régimen es primero y principal un hecho de justicia para todos los argentinos que fueron víctimas de ese sistema persecutorio que los trataba como delincuentes de manera preventiva y exigía que ellos demostraran su inocencia. El sistema anterior invertía la carga de prueba en materia fiscal. Ahora nosotros le devolvimos a los argentinos la presunción de inocencia y serán inocentes hasta que se demuestre lo contrario. Esto implica un paso más en nuestra búsqueda por quitar al Estado de las espaldas de la gente, quienes no tienen por qué ser tratados como criminales por querer ahorrar el fruto de su trabajo. El miércoles por la tarde, el Ministerio de Economía, Toto Caputo y especialistas en las reformas brindarán una conferencia de prensa para dar a conocer las modificaciones al proyecto original que se enviará al Congreso. En todo lo relativo a la normativa fiscal, siempre surgen detalles y puntos sobre los cuales perfeccionar y profundizar las reformas. Por eso ahora, frente a preocupaciones de los profesionales del área, incluimos algunas modificaciones al régimen de inocencia fiscal que van más allá en el sendero del espíritu de la ley. El miércoles se expondrán en profundidad estas modificaciones y se dará lugar a las preguntas específicas que surjan sobre las mismas. Bueno, pasamos a las preguntas. Les recordamos, como siempre, es una pregunta para cada uno.
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3: Es la hora 11:39 minutos.
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0: estamos escuchando un poco de bachata, de ritmo latino para esta hora y en este tiempo con ustedes acá moviéndolo un poquito. Bueno, acá rapidito, lo mando, Ceci apenas recibe los mensajes, nos pasa rapidísimo, para, obviamente ir comentando todo. Uf, cuántos mensajes. Llegan muchos en este momento, pero es algo que lo tenemos ya por acá, a ver qué dice por acá. El mensaje para este martes 21 de julio. Continúa la suspensión de clases presenciales en Malargüe y Uspallata. La medida se va a extender en el turno tarde debido a las intensas nevadas y lluvias. En el resto de la provincia el servicio de educación se va a brindar con total normalidad, así que por eso lo mandó ahí nomás, apenas lo recibió Cecilia, debido a los registros meteorológicos que confirman las intensas nevadas, lluvias e intransitabilidad en los caminos de acceso. Las instituciones que se dan a conocer se suspenden el dictado de clases para el turno tarde, las clases presenciales, turno tarde, las escuelas de todos los niveles y modalidades del departamento de Malargüe. También está Uspallata, las ceras, actividades escolares que deberán desarrollarse de manera virtual. Bueno, ahora la gente lo ven todo está a saber, es que va a pasar de quemar algo, están suspendidas.
1: Claro, acá. Está suspendido el dictado de clases presenciales para el turno tarde. Se continúa con la modalidad virtual, obviamente.
0: Exacto, ahí lo comparto en el estado.
1: Así que chicos, los que se estaban quejando hoy que solo le tocaba la suspensión al turno mañana, hoy también se pueden quedar en casa.
0: Sí,
1: y hacer las tareas como corresponde.
0: Claro.
1: En Mechenquil está nevando, nos dice el 6820. María nos dice, hola, buen día, qué lindo, dice que nieve, gracias mi Dios por esta bendición de la nieve. Así es que, bueno, ahí está.
0: Sí, las tortas fritas acompañando el mate.
1: Uy, qué rico. La verdad que hoy está para tortas fritas.
0: Arriba el mantel con el matecito y demás. Hermosa mañana, dice por acá. Para el barrio, ahí, el barrio Independencia. Saludos entonces.
1: Bueno, le mandamos un saludo grande a Leo. Leo de allí, de la zona cercana al Nevado. También, mirá, la radio. Ah, qué bonita esa foto también, ese videíto.
0: Sí, Leo.
1: Nevando. ¿En dónde?
0: Está nevando. Ahí veo que estoy
1: mirando. Mirá, la imagen de Leo. Mirá qué postal. La radio, el mate, y todo como se ve hacia afuera. Bueno, te busqué por el frío, dice, pero no te encontré, amiga. No, hace mucho frío.
0: No, está frío. Saludos para Leo y Leonardo.
1: Sí, le mandamos un abrazo grande.
0: Complejo la
1: Bueno.
0: Taña.
1: Este es otro Leo.
0: Eugenia es la que nos veía.
1: Dice, Eugenia.
0: Acá, pasarela.
1: ¿En la pasarela? ¿Nevando?
0: Sí.
1: Nevando. Bueno, zona del Manzano, siempre escuchando mi querida radio, que tengan un hermoso día con nieve, nos dice Rosita. Mira, bueno, no, ahí está, mira. Mira qué linda nevadita en el Manzano. Espectacular. Gracias, Rosita. Ya vamos a subir ese video también. A ver qué más. Bueno, algunos audios que tenemos por allí. No nos llamen.
0: No, porque estamos mirando los mensajes.
1: Al 2604-481208, por favor, no nos llamen, porque es el teléfono que tenemos aquí en estudios.
0: Exacto. ¿Sí? Chacra del...
1: A ver, la chacra de Río Grande, debe ser.
0: Buta, Ranquín, Neuquén.
1: Ah, no. Chacra El Cardal, Butarranquil. Ah, mira qué lindo. Claro.
0: Vamos para... Bueno, muy bonito, te digo,
1: Esto
0: muy
1: también.
0: Muy bonito. Y pinos, muy, muy lindo lugar.
1: Mira ahí. Qué linda esta imagen también.
0: Es espectacular. Mira,
1: bien abrigadito.
0: Sí, el concurso de invierno estaría buenísimo.
1: Sombrerito y cuellito que tapa todo, que cubre la boca, todo, porque mira, ahí están las cabritas también. Rodeo de por medio, mira lo que es esa
0: video impresionante. Bueno, ahí va, seguramente va arriba el caballo.
1: José, José nos ha enviado ese video.
0: Ese video, José, y dice de dónde no.
1: Acá tenemos a Nati, que dice que mejor sería que pases un tema de Marco Antonio Solís en lugar de ese que habías elegido.
0: Ah, no, pero ese temas de... Yo pongo temas solamente populares y actuales, cosas así. ¿Viste? Temas que estén buenos.
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0: Rapidito lo cuento antes de escuchar a Ceci, los chicos de Fuera de Ruta, muy bueno lo que han hecho, un flyer. La nieve puede ser hermosa, pero también impredecible, por eso es fundamental estar preparados, respetar el entorno, cuidar nuestra seguridad y la de los demás. Y comparte un flyer con toda la con uh-huh. información.
2: Sí,
0: está
2: sí.
0: bueno.
2: Está sí, espectacular. Está
1: las recomendaciones.
2: Muchísimas gracias a quienes forman parte de Fuera de Ruta, porque las recomendaciones son, bueno, lo que nosotros decimos siempre, pero explicado más técnicamente, ¿no? Esto de que hay que transitar con cuidado, no hacer maniobras raras ni frenadas bruscas. Está muy bien explicado en ese flyer, folleto digital, y me encantó.
0: Sí, sí,
2: gracias por el aporte.
0: Gracias. Está bueno, un aporte que viene bien y para que la gente lo comparta. Así que si usted lo ve, compártalo en su estado, en su teléfono, así mucha gente ya lo tiene y eso ayuda a que se haga viral, digamos, ¿no? Para que todo aquel que lo necesite sepa qué recomendaciones tiene que tomar en estos días.
2: Genial. Bueno, les queríamos contar que estuvimos en el Complejo Planetario Malargüe, que está recibiendo muchísimos turistas. Hay dos horarios para las visitas, a las 10 y a las 17, que se llenan, porque estamos teniendo buen turismo en nuestro departamento, así es que eso está genial. Pudimos dialogar con una guía del lugar, Hermes Oviedo, que nos estuvo contando, bueno, cómo observa el movimiento en estos días y cómo se hacen las guiadas y los horarios y demás. Y también comentar que está saliendo desde el Complejo Planetario Malargüe el bus turístico hacia Parque de Huellas, que desde que inició la temporada alta no se ha suspendido la visita, claro, más allá de las condiciones meteorológicas. ¿Qué nos dicen hoy? Que se ha estado trabajando ahí en el camino, hay que transitar con cuidado, porque hubo acumulación nívea más temprano, es un camino de ripio.
1: Sí.
2: Entonces, quienes vayan de modo particular, porque el bus, bueno, ya sabe, y va con cuidado, ¿no? Va todos los días. Pero a las personas que transiten por la zona hacia Parque de Huellas, al oeste de Barrio Virgen de los Vientos, con mucha precaución, tranquilos, van a llegar perfecto, pero con cuidado. Es un camino, como digo, de ripio, que seguramente hoy va a estar con barro, entonces, bueno, con mucho cuidado. Pero a las 10 y a las 14 horas, el bus sale para malarguinos y turistas, $2,000 para acercarte al Parque de Huellas, y cuando llegas ahí, bueno, sacas la entrada, que sale $3,000 para mayores, y bueno, la verdad que es muy importante ese servicio, que está bueno, ¿no? Para que lo aprovechen los visitantes y los malarguinos, ¿por qué no también, si quieren hacer alguna actividad diferente? Bueno, en el caso de la guía del Complejo Planetario nos decía lo siguiente, Hermes Oviedo, así charló con nosotros, en estos conceptos.
3: Bueno, mi nombre es Hermes y estamos arrancando ya casi con la mitad de la temporada alta de invierno, bastante linda, mis compañeros la semana pasada han tenido mucha concurrencia de gente, y nosotros ahora un poco más tranqui, pero es por el tiempo y demás. Pero bueno, los invitamos porque tenemos tres artefactos solares, que son bellísimos, trabajar con, sobre todo cuando está el cielo parcialmente despejado, porque trabaja con lo que es proyección de luz, el sol. Después tenemos un museo de ciencia, donde hay varios módulos interactivos, donde puedes manipular, trabajar y ver. Y después pasamos al otro edificio, que están las sondas de la Agencia Espacial Europea, que es una bendición tener la tercera antena mundial, digamos, en Malargüe. Contamos con esa antena y el corazón del planetario, que es la pirámide, que la mayoría viene a vivir esa experiencia, que es vivir bajo ese domo en una proyección de una pantalla semiférica de 360 grados y butacas reclinables, ir en el espacio. Que la mayoría de las personas quieren vivir esa experiencia, que es hermosa, y se las recomiendo porque es muy lindo vivir ahí la experiencia de las proyecciones.
1: Aparte uno viene, se relaja,
3: se quedan dormidos.
1: Y algunos se quedan dormidos.
3: Tal cual, se quedan dormidos porque es mucho la comodidad, es hermoso. Entonces se los recomiendo a todos los que anden por aquí, quieran pasar al complejo planetario, venir a esta experiencia bellísima que tenemos aquí en Malargüe.
1: ¿En cuanto a los precios?
3: En cuanto a los precios, son muy accesibles, 3.000 pesos mayor y 2.000 pesos menor. Y bueno, los jubilados gratis, digamos, están liberados.
1: ¿Personas con discapacidad también?
3: También están liberados y con la persona que viene acompañante, liberados.
1: En el caso de días así que están nublados, donde no está el sol, ¿qué pasa con los relojes justamente que son solares? ¿Se obvia esa etapa?
3: No.
1: ¿En la guiada?
3: No. No, porque en la próxima, o sea, la gente viene a todo. Sí. No les importa el frío, no les importa nada. Entonces, claro, se ven y cuando ellos vuelven en otra ocasión ya saben cómo funciona, que es la maravilla, digamos. Por más que no funcione con lo que es la proyección del sol, pero ellos al pasar ven y dicen, bueno, yo ya los veo funcionar y quieren saber cómo funciona. Sobre todo el analemático, que es el reloj maya, que es bellísimo verlo trabajar. Bueno, ellos dicen, bueno, ahora no importa, pero la próxima que pasemos ya sabemos cómo funciona. Así que no, obvio.
1: Claro, y te llevas todo el saber de ustedes con respecto a cómo los pueblos originarios observaban el cielo, y cómo ellos medían el tiempo.
3: Exactamente, aparte que tenemos tres relojes, que son, uno es Egipto, que es el calendario, el maya y el ecuatorial, que es europeo. Los tres son bellísimos, hay muchísimas cosas para sacar. No, es muy lindo trabajarlos.
1: No hay que perderse esta experiencia. No. De paso, ustedes acá en la puerta tienen el colectivo para ir al Parque de Huellas.
3: Exactamente, está todo el combo completo. El que quiere, y la gente no le tiene miedo al frío, y nosotros tampoco. Así que
1: al Parque de Huellas sale todos los días en el mismo horario, a las 14.
3: A las 14 y a las 10 de la mañana.
1: A las 10 también.
3: A las 10 de la mañana sale el colectivo y a las 14 tiene el segundo recorrido, digamos.
1: ¿Y para las funciones de acá, cuáles son los horarios en plena temporada alta?
3: Alta, a las 10 de la mañana tenemos lo que es la guiada y a las 11 lo que es la proyección, que es entrar al corazón del planetario, que es la pirámide azul. Y a las 17 está la guiada de vuelta y a las 18 está lo que es la proyección.
1: Hablando de la pirámide azul de nuestro complejo planetario Malargüe, qué bonita que luce con nieve. Me encanta esa pirámide nevada.
0: Particularmente. Sí, lo que le da, sí.
1: Es qué
0: verdad.
1: Bonito.
0: Hay muchas imágenes de eso, aparte, dependiendo de la luz, viste, se ve muy bonito, ¿no? ¿Verdad? Lindo, bien atractivo para la gente, yo creo llamativo, ¿no? Allá de la imagen en sí, de la pirámide.
1: Exacto. Sí, la verdad que es uno de los atractivos más importantes del departamento. El Parque de Huellas también lo es, con esta opción que dábamos recién del micro o del bus, si no cuentan con movilidad para acercarse, en dos horarios, a las 10 y a las 14, desde la puerta del planetario. Pero, digo, está todo el tiempo con gente en temporada alta, ¿no? Los grupos son muy numerosos, los grupos de turistas. Ayer en la tarde lo pudimos constatar.

apenas unos segundos para el mediodía. Nosotros seguimos en AM790. Señor José Vicente, usted se va. Buen mediodía. Gracias por la compañía de la mañana y vamos saludando a Carlitos Arias, ¿sí? Cuando restan segunditos nada más para las 12 y por momentos agua nieve, por momentos unos copitos de nieve un poquito más seca, pero continúa inestable aquí en nuestras ciudades. Como decíamos desde temprano, en algunos sectores se nota más, en otros menos. Simplemente transitar con precaución.

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1: El mediodía en la República Argentina.
2: Fue aprobado un nuevo proyecto RIGI.
1: Se trata del proyecto Rincón de Aranda en Neuquén, un desarrollo de hidrocarburos en Vaca Muerta de la empresa Pampa Energía, que requerirá una inversión de 4.500 millones de dólares.
2: La iniciativa permitirá la exportación de 17.000 millones de dólares por la producción de 305 millones de barriles de petróleo durante sus 30 años de duración.
1: En Argentina ya se comercializa el autotest del HIV.
2: El informe de Diana Costanzo.
3: La ANMAT aprobó por primera vez un test de autodiagnóstico de VIH para ser comercializado en la Argentina. Se trata de un dispositivo desarrollado en Estados Unidos y que será distribuido por un laboratorio nacional. Es una prueba diseñada para detectar anticuerpos contra el virus a partir de una muestra de fluido oral. Un resultado positivo debe confirmarse mediante estudios de laboratorio y uno negativo es concluyente si se respetó el periodo ventana desde la última situación de riesgo.
2: El petróleo alcanza los 91 dólares.
1: El barril de crudo sube 1,9% ante una nueva escalada del conflicto en Medio Oriente.
2: En la ciudad de Buenos Aires, temperatura 11 grados 2 décimas, humedad 93%, cielo cubierto, visibilidad reducida a 9 kilómetros por lloviznas.
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0: Es la hora 12, 2 minutos. 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
1: Equipos de la ANSES atenderán en Diamante el 30 de julio, brindando asesoramiento y la posibilidad de realizar distintos trámites vinculados a prestaciones y beneficios. La atención se llevará a cabo de 8 a 13 en el Centro Integrador Comunitario Dr. Domingo Liota y será por orden de llegada sin entrega de turnos previos. Durante la jornada se recibirán libretas de asignación universal y certificados escolares, además de consultas sobre jubilaciones, desempleo, embarazo, monotributo social, pensiones no contributivas y otras prestaciones. Para realizar cualquier trámite, será obligatorio presentar el Documento Nacional de Identidad.
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0: estábamos iniciando este último tramo de Malargüe su radio, su gente, con Marco Antonio Solís. Primer acorde del tema y Richard abandonó la sala de locución. Lo vi que salió soplado, espero que no compre terreno ahí a la salida de la radio, ¿eh? Que vaya con cuidado. Se despidió del control el señor José Vicente Lucero y se está presentando el señor Carlos Arias. ¿Cómo está el mediodía afuera, Charles? Ay, claro, para él está divino. A él le encantan estos días así. Bueno, ¿jugaste un ratito en la nieve? Sí. Bueno, estuviste haciendo... No alcanza para un muñequito, pero... Estuviste ahí, seguramente, jugando en el patio. Ya te veo. Bueno, pasaron casi 10 minutos ya de las 12. 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Vamos a ver si podemos actualizar datos del tiempo. El último registro era de 0.7 de grado aquí en nuestra ciudad. Vamos a ver en un ratito, ya tendremos el parte de las 12. Mientras tanto, estábamos observando también la página en vivo de allí de Complejo Las Leñas. Por momentos parece que sucede lo mismo que aquí, precipita un poquito. Lo cierto es que vale reiterar el hecho de que hay que utilizar cadenas desde Gendarmería, ¿sí?, hasta el complejo, de acuerdo al último informe entregado por las autoridades correspondientes, y es obligatoria la portación de cadenas si usted tiene la intención de recorrer la ruta provincial 222. El resto de las rutas transitables con precaución. Recordemos, paso internacional Pehuenche continúa cerrado.
1: Hola Marce, hola Richard, buenos días. Bueno, esta foto la saco desde la ventana de la cabaña donde yo trabajo, que soy mucama. Bueno, les mando un abrazo y que tengan una linda mañana fría. Y un gran saludo a Cecilia, bonita, que anda en la calle, siempre la escucho ahí. Saluditos para los tres y bendiciones. Adiós.
2: Hola chicos, buen día. Quisiera pedirle un saludo muy especial para mi madrecita que está cumpliendo sus 87 años y si podrían dedicarle un tema de los Cantores del Alba, Flor del Alma. Muchas gracias.
3: Hola Marcela y Richa, buenos días, mi operador. Espero que estén bien, que anden bien. Bueno, yo les quería contar que yo los escucho siempre en el puesto, son mis compañías, y cuando no están igual los escucho, porque escucho la radio permanente, todo lo que dan en la radio. Así que bueno, nada que decirle, que hayan tenido un feliz día ayer, porque son los amigos que llegan a donde más lejos están, a donde no hay señal, porque yo no tengo señal donde estoy, y son los únicos que se escuchan y la única compañía. Abrazo.
1: Mi nombre es Ana.
0: Bueno, ahí están todas nuestras amigas comunicándose, siendo parte de esta mañana de radio. Y la verdad que suceden tantas cosas por estos días, no queremos dejar de mencionar el estado de catástrofe que está atravesando cierta región del vecino país de Chile. Se han confirmado ya 10 muertos y La Serena quedó tapada por el agua. Hay unos videos que realmente son estremecedores. Graves daños, afectaciones en la región de Coquimbo. Este intenso sistema frontal que está afectando gran parte de Chile continúa agravando el panorama, ya con la muerte confirmada de 10 personas, mientras otras 4 permanecen desaparecidas. Más de 2.400 personas resultaron damnificadas por las inundaciones, los deslizamientos de tierra y también el aislamiento de numerosas localidades. Esta emergencia está abarcando un extenso territorio, desde la región de Atacama hasta los ríos, con especial impacto en la zona de Coquimbo, donde el gobierno de José Antonio Kast ya decretó el estado de excepción de catástrofe por calamidad pública para facilitar lo que es el despliegue de los recursos y obviamente acelerar la respuesta ante esta crisis. Durante un nuevo balance oficial, la directora nacional del Servicio Nacional de Prevención y Respuesta ante Desastres, Alicia Cebrián, fue quien detalló el trabajo que realizan las distintas instituciones que están integrando este sistema de emergencia en las zonas afectadas por este temporal. La funcionaria explicó que además de los operativos desplegados en Coquimbo, se concretaron también evacuaciones y rescates aeromédicos en la región de Atacama para asistir a habitantes que permanecían aislados en la localidad Alto del Carmen. Por ejemplo, aparecen postales, videos en las redes sociales que se han hecho virales, obviamente, mostrando la turística Avenida del Mar, que se ubica en el borde costero de la ciudad de La Serena, completamente tapada por el agua. Y de hecho, varios condominios de la zona se vieron inundados, los vehículos quedaron inmovilizados y en la playa, obviamente, todos los residuos. Distintas empresas de telecomunicaciones han enviado unidades móviles para reforzar todo lo que tiene que ver con la cobertura de telefonía celular en algunas comunas donde las comunicaciones se volvieron inestables como consecuencia de este fenómeno meteorológico que, como decíamos, lamentablemente ya ha confirmado que va dejando saldos muy delicados. Por ejemplo, se han confirmado 10 muertos, La Serena tapada por el agua, más de 2.400 damnificados, y esto tiene que ver con este sistema frontal que provocó, obviamente, estos desastres. La catástrofe en Chile como consecuencia de las condiciones meteorológicas.

solo se trata de vivir. Bueno, ahí estábamos con Lito Nevia, porque nació un día como hoy, de 1948, en Rosario, uno de los nombres fundamentales de la música popular argentina. Vino al mundo con el nombre de Félix Francisco Nevia Corbacho. Integró Los Gatos y también podemos decir que el famoso single de La Balsa, este tema compuesto con Tanguito allá por 1967, es lo que se considera como el punto de arranque del rock argentino. Al despuntar los años 70 inició su carrera solista, luego de mezclas entre rock y folclore se volcó a la música progresiva en discos como Muerte en la Catedral, por ejemplo. Se exilió en México y volvió en 1982. Ahí estábamos, en el día de su cumpleaños, Lito Nevia, sonando con Solo se trata de vivir. ¿Sabes quién está de cumpleaños también hoy? Ubaldo Matildo. Ubaldo Filiol nació un día como hoy en San Miguel del Monte, uno de los arqueros de la historia del fútbol argentino, que comenzó en Quilmes, estuvo en Racing, en River, fue el arquero de la selección campeona del mundo en 1978, con un rol sobresaliente. También estuvo en Argentinos, en Flamengo, en el Atlético de Madrid, volvió a Racing, ganó la Supercopa 88, se despidió en Vélez con una actuación descollante ante River en lo que fue su último partido. Bueno, ¿quién más? En 1955, a ver, te dije que Filiol nació en 1950. Marcelo Bielsa nació un día como hoy, de 1955, en Rosario. ¿Sí? Mira vos, coincidencias de la vida. También recordamos que un día como hoy, de 1958, nació Liliana Bodoc en Santa Fe, que desde pequeña vivió en Mendoza. Y entre los años 2000 y 2004, Liliana Bodoc publicó la obra Cumbre de Fantasy en la Argentina. Se trata de la saga de los confines. Esta trilogía basada en la cultura precolombina y que alcanzó gran éxito de público y crítica. Los tres libros, Los días del venado, Los días de la sombra y Los días del fuego, cimentaron la relación de Bodoc con el público infantil y adolescente. Luego aparecieron otros trabajos, otros títulos, Memorias impuras y El espejo africano. Recordemos que había comenzado la trilogía Tiempo de dragones y publicado los dos primeros volúmenes cuando falleció el 6 de febrero del año 2018. El día de su nacimiento, hoy, en Mendoza, se recuerda como Día Provincial del Libro Infantil y Juvenil. A tenerlo en cuenta entonces. Hoy, en Mendoza, es el Día Provincial del Libro Infantil y Juvenil, recordando el nacimiento, homenajeando a Liliana Bodoc, que nació un día como hoy, de 1958. Y si vamos un poquito más a la música, me quedo con algo que seguramente te gusta, Carlitos, y es que en 1990, un día como hoy, en Berlín, Roger Waters presentó The Wall, claro que sí. Allí tocó los temas del álbum The Wall en Berlín, 8 meses después de la caída del muro. El ex integrante de Pink Floyd subió al escenario con músicos invitados en ese momento como Van Morrison, Lemper, Scorpions, también podemos decir que en ese momento había más de 300.000 personas en ese encuentro en un terreno entre la Puerta de Brandeburgo y la Potsdamer Platz. Antes del concierto, se hizo un rastreo intensivo para cerciorarse en aquel lugar que no hubiera minas cerradas. Las minas que suelen quedar luego de situaciones como la que se había vivido. Bueno, un rastreo increíble, imagínate, había más de 300.000 personas

Roger Waters sonando en la mañana, en este mediodía, cuando ya casi son las 12:30. Pero bueno, sabemos que usted está más relajada a esta hora porque se suspendió el dictado de clases presenciales en el turno tarde. Así es que los chicos también un poco más relajados, ¿eh? Nosotros seguimos haciéndole compañía allí donde quiera que usted se encuentre. 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

Bueno, buen ritmo, ¿eh? Para ir acompañando esta parte ya casi final de la mañana, recordando también que la dirección de la Escuela Alberto Einstein, la Escuela 8513 del Manzano, informa que mañana iniciará el periodo de clases que se va a extender hasta el día domingo 26. Los horarios del transporte están publicados en el grupo de WhatsApp de las familias. Bueno, continuando con nuestros últimos minutos de Malargüe, su radio, su gente, veamos, dice nuestra gente, bueno, salió el pancito por aquí, todo lo que ha preparado Juan, pan casero, milanesas, empanadas, hay de todo por allí, ¿eh? Y nosotros vamos observando lo que nos envían. Por otro lado, vamos a reiterar entonces transitabilidad de rutas aquí en nuestra zona. Hay que tener en cuenta que la ruta de acceso a Valle de las Leñas, la 222, tiene la obligatoriedad del uso de cadenas desde Gendarmería, ¿sí? Desde Gendarmería y hasta el Valle. Hay que utilizar cadenas, hay que transitar con mucha precaución, la visibilidad está reducida por precipitación nívea, en algunos sectores formación de hielo, por lo tanto, a tener en cuenta este detalle. Y por otro lado, tener en cuenta que el resto de las rutas están transitables, pero con precaución. Pueden encontrarse con lugares donde precipita agua nieve, en otros lugares absolutamente nada, en otros algo de nieve, en fin. Así se está comportando la meteorología en nuestra zona. Anticipamos que la coordinación del área sanitaria Malargüe informa que el equipo preventivo y asistencial de salud, el EPAS, estará atendiendo mañana miércoles en la escuela albergue 8469 comandante Ramón Freire de Los Molles, de 9 a 13 horas. Mientras que en el centro de atención primaria de la salud, en el 248, allí en Los Molles, atenderá mañana, pero desde la hora 15. Estará la doctora Karina Flacavento, médica de familia, realizando control de niño sano, controles periódicos de salud y tratamientos prolongados, como así también entrega de medicamentos. Mientras, también vamos a recordar que hasta la hora 13:30 de hoy está atendiendo en el Centro de Atención Primaria de Bardas Blancas el doctor Marcos Luna, médico de familia. Cerramos esta mañana de Malargüe, su radio, su gente. Nos vamos a despedir con música en este mediodía, agradeciendo a todos y cada uno de ustedes por haber sido parte de nuestra programación y, por supuesto, invitándoles a que se queden con nosotros. 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Pero no queremos irnos sin mencionar, a ver, dame dos segundos, que tenemos aquí en nuestra emisora un paquetito que fue encontrado el jueves o el viernes, ¿sí?, de la semana pasada, en la vereda allí de OSEP. Allí se encontró, en esa vereda, se encontró este paquetito. Contiene dos medicamentos y otro elemento por allí. Otro, a ver, ¿qué más es? Algo que tiene que ver con el cabello, ¿sí? Pero tiene dos medicamentos. Entendemos que para su dueño son muy importantes estos medicamentos. Por lo tanto, si usted extravió este paquetito, sepa que puede venir a buscarlo aquí a nuestra emisora. Obviamente nos tendrá que decir por lo menos el nombre de alguno de los medicamentos que están en su contenido. Y por otro lado, nos trajeron durante esta mañana un par de anteojos recetados que fue encontrado en Puebla y Villegas. Son anteojos recetados que están en un estuche de cuero. Los anteojos tienen las patitas combinadas de color rojo bordó, diría yo, con negro, y están aquí en nuestra emisora, también pueden venir a buscarlo. Mientras tanto, que hemos publicado en nuestro estado
una persona que está buscando otros anteojos recetados y que son con marco dorado, marco metálico. Así es que si usted los encuentra, le pedimos por favor los acerque a nuestra emisora o nos envíe el mensaje como para ir nosotros también publicándolo. Dicho esto, les deseamos que tengan una excelente jornada. Hasta mañana, si Dios quiere.

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1: 12 del mediodía, 45 minutos, la temperatura en Buenos Aires 11 grados 8 décimas, la humedad 91%, cielo cubierto. Y comenzamos con el desarrollo de la información, lo más importante, en 15 minutos. Lionel Messi ya está en Argentina. Tras su participación en el Mundial, pasará unos días junto a su familia en Rosario y luego volverá a Estados Unidos para sumarse a los entrenamientos del Inter Miami. Desde Radio Nacional, en esa ciudad santafesina, el informe de Ivana Miskovsky.
2: El capitán de la selección argentina, Lionel Messi, ya descansa en su ciudad natal de Rosario. En las primeras horas de este martes arribó al aeropuerto local acompañado por su familia y con el recibimiento de hinchas que lo esperaron desde muy temprano y lo escoltaron hasta su casa en el barrio privado de Kentucky, en la localidad de Funes. Radio Nacional estuvo presente desde las primeras horas y tomó el testimonio de la gente que lo esperaba.
3: Sí, mucho amor por la selección, por Messi también, el mejor de la historia. Agradecemos todo lo que hizo en la selección.
4: Para mí un orgullo.
1: El presidente Javier Milei le agradeció a Lionel Messi las alegrías que le dio a la Argentina.
5: Tenemos tanto para agradecer a Messi por todas las cosas maravillosas que hizo desde un campo de juego. A los que nos gusta el fútbol, no hay palabras para describir. Es algo extraordinario, digamos, es un artista del juego, ha hecho cosas impensadas, inimaginables. El hincha del fútbol en general tiene que agradecerle a Messi por todo lo que hicimos los argentinos, muchísimo más aún. Respetemos la decisión que hayan tomado los jugadores, también es duro saber que uno estuvo ahí a un paso, no lo logró y eso también es una situación de un dolor enorme.
1: Por Radio Nacional, la psicóloga Ornella Trota destacó el liderazgo del DT de la selección argentina.
6: Yo creo que Scaloni es un líder con todas las letras. Nosotros desde la psicología aplicada al deporte marcamos mucho esto, la diferencia entre un jefe y un líder. Suele haber en el deporte generalmente más jefes que líderes, ¿no? Un líder es el que acompaña, el que escucha, el que puede tener una impronta, el que puede, como decía uno de los jugadores, puede sentarse a tomar mates con un compañero, con alguien que acompaña y hablar solamente de la vida y no de los objetivos en comunes. Y ahí decían, ¿no? O sea, Scaloni ve personas, no ve jugadores.
1: En este marco, una controladora aérea cordobesa se convirtió en la primera ciudadana del país en dar la bienvenida a la selección argentina tras su arribo al país. Por Radio Nacional, Paula Carrevedo, trabajadora del Aeropuerto Internacional Ingeniero Ambrosio Tarabella, describió sus emociones por el momento vivido.
7: En un principio, cuando yo le digo al piloto si le podía dar un saludo a la selección, me dice, sí, se lo doy. Pero él pensó que ese era el saludo. Entonces yo empiezo a hablar, claro. Y doy el saludo. Después pasan unos minutos y me dice, ¿podés darle el saludo de nuevo? Y que ahí te puse en altavoz y te están escuchando todos. Y bueno, fue como muy emocionante ese momento. Muy, muy, muy. No pude dormir toda la noche. Estaba con una sonrisa en la cara.
1: Lionel Scaloni evitó referirse a su futuro como entrenador del seleccionado argentino. La información con Nicolás Álvarez.
8: El técnico de la selección argentina, Lionel Scaloni, ya está camino a Pujato en la provincia de Santa Fe. Evitó referirse a su futuro, pero habló de la selección.
9: Lo que ha dejado este equipo es algo muy lindo para la gente, para el hincha, para los chicos, para los nenes, que es lo más importante. Nosotros ayer cuando íbamos en el colectivo, ver esos nenes de 8, 9, 10 años que estaban contentos, no habiendo ganado, es algo maravilloso, impresionante, impresionante, muy lindo. Cuesta, yo digo que está bien que se festeje, pero cuesta digerir que no ganaste, eso está claro. Y entonces, como llevamos el ADN ganador, pero también nos viene bien saber que no ganamos y que en la derrota también somos noble y la derrota también se pueden sacar cosas positivas.
8: En tanto, el Dibu Martínez, arquero de la escaloneta, puso en duda su continuidad en la selección argentina.
1: El gobierno destacó la baja de la inflación. Desde Casa de Gobierno, Armando Mundo.
10: Durante la conferencia de prensa que se extendió durante algo más de una hora y media en Casa Rosada, el vocero presidencial Adrián Rabier ponderó la baja de la inflación, el último dato de 1,9% referido al índice de precios del mes de junio, y dijo que el gobierno le está ganando la batalla a la inflación.
11: La inflación en junio fue de 1,9% mensual, es el dato más bajo de 2026 y estuvo levemente por debajo de lo esperado por las consultoras según el el relevamiento de expectativas de mercado del Banco Central. Es decir, en este momento las consultoras están revisando las proyecciones a la baja, lo cual también nos hace poner optimistas para adelante. Con respecto a esto, que para la población argentina, para el pueblo, ha sido una prioridad. Le han encomendado al presidente de la Nación terminar con la inflación después de mucho tiempo, y creo que estamos ganando esta batalla y los datos son muy claros al respecto.
1: El vocero presidencial Adrián Rabier también resaltó el récord histórico de las exportaciones.
11: En los primeros 6 meses del año las exportaciones alcanzaron un nuevo récord histórico. Las exportaciones de bienes llegaron a los 49 mil millones de dólares, registrando un crecimiento del 24% en relación a igual periodo de 2025. Revisando los grandes rubros, 3 categorías registraron un récord histórico en el primer semestre: combustibles y energía, productos primarios y manufacturas de origen industrial.
1: Vaca Muerta suma 2 nuevas inversiones con RIGI por más de 10 mil millones de dólares. El gobierno aprobó un proyecto de Pampa Energía por 4.522 millones para desarrollar Rincón de Aranda. Se trata de la primera iniciativa de producción y exploración de petróleo en la formación neuquina que tiene el visto bueno del comité evaluador del RIGI. Pista Energy solicitó ingresar al régimen con una inversión de 5.800 millones de dólares. Continúa la alerta por nevadas para la cordillera, alcanza Mendoza, San Juan, La Rioja, mientras que se mantiene amarillo en Neuquén y Catamarca. Por las condiciones climáticas siguen suspendidas las clases en Malargüe, zonas de montaña de Tupungato, Uspallata, Polvaredas, Punta de Vacas y Puente del Inca. Amplía la información Rolando Brizuela desde Radio Nacional Mendoza.
4: Se espera una jornada fría y con precipitaciones, con una máxima que apenas llegará a los 9 grados. También se emitió una alerta amarilla por nevadas en la precordillera de Las Heras y Luján de Cuyo, y también en el sur, en Malargüe. Se prevén valores de nieve acumulada entre 5 y 20 centímetros, y no se descarta precipitación en forma de lluvia y nieve o lluvia solo. El paso internacional a Chile se encuentra cerrado hasta nuevo aviso, y las condiciones climáticas adversas siguen probablemente hasta el 2 de agosto.
1: En tanto, un temporal histórico azota a Catamarca, se registran temperaturas de 27 grados bajo cero, hay animales bajo la nieve y un grupo de mineros quedó varado. El paso internacional San Francisco continúa cerrado por la acumulación del nieve, el frío extremo y ráfagas de viento de más de 170 kilómetros por hora. En tanto, Santa Cruz enfrenta el día más frío de la ola polar. Desde Radio Nacional Calafate nos informa Marcelo Del Buono.
12: Santa Cruz atraviesa una intensa ola de frío con nevadas, heladas y temperaturas bajo cero, como fue en el caso en la ciudad de Calafate, que se registró 23 grados bajo cero de sensación térmica. Se espera el ingreso de masa de aire más fría del año, con nieve en la zona de la cordillera y hielo sobre las rutas. Vialidad Provincial trabaja en el mantenimiento de los caminos y recomienda viajar solo si es necesario, y también consultar el estado de las rutas antes de salir y conducir con extrema precaución.
1: Recambio turístico por las vacaciones de invierno, Mariel Ríos.
13: En la terminal de Retiro también llegan turistas para disfrutar de estas vacaciones de invierno. Así nos lo cuenta un par de amigas que han llegado a la ciudad a disfrutar de unos días de descanso.
14: ¿De dónde venís o hacia dónde vas?
15: Venimos de Punta Alta,
14: al sur, cerquita de Bahía Blanca.
15: Venimos unos 4 días acá a quedarnos con mi amiga.
14: Venimos a Villa Crespo, alquilamos algo y pasamos unos días
15: con amigas.
14: Salió así, de la nada. Vamos a algún lado y quedó Buenos Aires a pasear y relajarnos un poco.
1: Vecinos de La Plata reclaman medidas de seguridad ante la ola delictiva. El informe de Fernanda Germanier.
16: Ante la ola delictiva, vecinos de La Plata preparan una protesta simultánea en todos los barrios de la ciudad para reclamar medidas urgentes. La iniciativa, que incluye bocinazos, ruidos de alarmas y un apagón masivo, busca visibilizar la preocupación por el incremento de los casos de inseguridad y los hechos de violencia. Radio Nacional habló con los vecinos autoconvocados.
17: Desde Los Hornos, junto con los vecinos del Mondongo, de Sibuel, Miseliza, Tolosa, Villa Elvira, el 31 de julio a las 9 de la noche, hacer un alarmazo, un sirenazo, un bocinazo, de la inseguridad que vivimos en toda la ciudad de La Plata. Hace mucho tiempo que estamos desprotegidos, que no nos cuidan. Algo tenemos que hacer como para que las autoridades se den cuenta de que no estamos bien.
0: Internacionales.
1: Entrega de viviendas a damnificados por los terremotos en Venezuela. El informe de Cecilia Diwan.
18: El gobierno venezolano entregará 4.000 viviendas antes de diciembre. La medida la anunció la presidenta encargada de Venezuela, Delcy Rodríguez, para los damnificados por el doble terremoto. Las unidades se destinarán para las 18.000 personas que se quedaron sin viviendas y que están instalados en 107 campamentos transitorios. Los daños materiales dejaron a estas personas sin refugios y el cronograma oficial del gobierno establece entregas progresivas durante los próximos meses. Estima además que para el año 2027 se entregarán unas 10.000 casas más.
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1: 12 del mediodía, 55 minutos. Cambios en el proyecto de inocencia fiscal. El ministro de Economía, Luis Caputo, brindará mañana detalles de esta reforma a la iniciativa que impulsa el gobierno. Al respecto se refirió en conferencia de prensa el vocero presidencial, Adrián Rabier.
11: El régimen de inocencia fiscal marca un antes y un después en la relación entre el Estado y el pagador de impuestos. Durante décadas en Argentina se castigó sistemáticamente al que operaba dentro del sistema, empujándolo una y otra vez a ahorrar informalmente. Por este motivo, el Ministerio de Economía junto a ARCA desarrollaron el régimen de inocencia fiscal. Este régimen es primero y principal un hecho de justicia para todos los argentinos que fueron víctimas de ese sistema persecutorio que los trataba como delincuentes de manera preventiva.
1: En otro orden, Rabier también destacó la inversión en el Hospital Garrahan.
11: Se logró un incremento salarial histórico del 88% en 2025, se incorporaron 310 camas de internación nuevas de última tecnología, se adquirió gracias al trabajo de la CNEA un acelerador lineal y un tomo simulador, equipamiento fundamental para tratar a niños con cáncer. Se adquirió un microscopio quirúrgico y se renovaron todas las sillas de ruedas del hospital. El próximo paso para continuar con las mejoras en el hospital, cuyo edificio ya tiene 40 años, está vinculado a la renovación edilicia, además de optimizar y mejorar todos los procesos y sistemas del hospital.
1: El presidente Javier Milei confirmó su intención de eliminar las PASO e insistió en que las primarias abiertas, simultáneas y obligatorias no deberían existir y consideró que fueron un invento de Néstor Kirchner para ordenar políticamente.
19: Mi posición histórica con respecto a las PASO siempre fue que no deberían existir. Fue un invento de Néstor Kirchner para ordenar políticamente, digamos, cómo diseñar una estrategia electoral, digamos, haciéndole pagar una encuesta uno a uno a todos los argentinos. Los problemas de la política los tiene que resolver la política. Y la contracara de esto es que si usted hace votar 5 o 6 veces en un año a la persona, sabe que se empiezan a saturar del sistema y cada vez la participación es menor. Entonces, no puede ser que los problemas de la política se los esté cargando a la población.
0: Deportes.
1: Paredes y Otamendi se incorporan a Boca y a River. El informe de Nicolás Álvarez.
8: Los futbolistas subcampeones del mundo se pusieron a disposición de los clubes del fútbol argentino. Leandro Paredes estuvo en la práctica de Boca y habló con el vasco Arruabarrena. Recordamos que este jueves el Xeneize tiene compromiso por la Copa Sudamericana frente a O'Higgins. En tanto, Nicolás Otamendi le pidió a Eduardo Coudet jugar para River el próximo sábado en el encuentro frente a Barracas. Por otra parte, la FIFA analizará la propuesta de la Conmebol para que en el Mundial del 2030 haya 64 selecciones.
1: Alerta por lluvias en Corrientes y Misiones. Esperan tormentas fuertes, algunas severas, con precipitaciones intensas en cortos periodos y ráfagas de viento que pueden superar los 90 kilómetros por hora. En Corrientes, la primera localidad que reportó evacuados es Perugorría, donde hay más de 20 familias damnificadas. Declaran estado de catástrofe en algunas zonas de Chile por fuertes temporales. El fenómeno meteorológico dejó al menos 10 muertos y más de 1.100 viviendas destruidas. El presidente José Antonio Kast anunció la medida excepcional ante el deterioro de la situación en las regiones de Coquimbo y Atacama. Se reúne la mesa política del gobierno. El encuentro, previsto para las 13, se centrará en los proyectos que el oficialismo pretende llevar al Congreso una vez finalizado el receso de invierno. Se trata de la reforma de la Carta Orgánica del Banco Central, la ley de inviolabilidad de la propiedad privada y los cambios al régimen de zona fría. Hasta aquí Panorama Federal de Noticias.
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3: Con la llegada de las bajas temperaturas aumenta el riesgo de intoxicaciones por monóxido de carbono. 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
5: 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Es la hora 13, 10 minutos.
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7: 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Con respeto y alegría, salud, compadre Farías, criollo que irradia al aire, un cogollo al pie del Andes, y con nobleza cuyana, a nuestros pueblos hermana la voz de Radio Nacional Malargüe.

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0: Muy buenas tardes, compadre. ¿Cómo están? Nosotros dispuestos a compartir todo el canto popular de la región de Cuyo. Bueno, hoy tendremos a Walter Sanchú con el informe meteorológico en todo el departamento, cómo estarán las próximas horas, próximos días, las perspectivas para dentro de una semana, a partir de las 14. Saludamos a nuestros queridos compadres de San Rafael, de General Alvear, de todo el Valle de Uco, del norte de la provincia de Neuquén, de la provincia de La Pampa, de la vecina República de Chile y por supuesto a usted que nos escucha en nuestro querido y extenso Malargüe. Hoy está en sala de sonidos Carlos Guillermo Arias. Carlito, bienvenido. Y estas son las firmas gauchas que nos acompañan, que hacen posible nuestro programa.
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0: La verdadera amistad es reparo y es querencia. Es caricia en cada ausencia, es señal de identidad, el mate de la verdad, el mate de la confianza, y a cada desesperanza que nuestra amistad nos da, ganas, fuerza, garra y fe que uno solo nunca alcanza.

Los hermanos Calderón, viva la tonada. La dirección de la escuela Alberto Aiten, 8513 del paraje El Manzano, informa que mañana miércoles 22 inicia el periodo de clases hasta el domingo 26. Los horarios de transporte están publicados en el grupo de WhatsApp de las familias. La dirección de la escuela 8493 José Ríos informa a la comunidad educativa del Alambrado que el inicio de clases es mañana miércoles. El recorrido del transporte es el siguiente: sale de la terminal a las 9, 11:30 puesto Arroyo del Molle, 14:30 puesto Fortunoso, 16:30 puesto Código Melehue, 17:30 puesto Arroyo Mechanquil. Los alumnos deben estar preparados con su bolso, con ropa, bolsa de higiene y debe tener el guardapolvo ya vestido para subir al transporte. Los alumnos que viven cerca de la escuela deben presentarse a las 12 sin falta. La dirección de la escuela 4205, Embajador Pablo Neruda, del paraje Carapacho, informa a sus alumnos que el ingreso será el jueves 23 de julio con el siguiente recorrido del transporte: terminal de ómnibus, 8 horas, La Batra, 8:45, Payén, Punta del Asfalto, 13 horas, El Nevado, 14 horas, Salitral a las 17 horas. Martín Ibáñez le comunica a su papá Ángel Ibáñez que ya llegó a Malargüe y que el equipo viene en camino. Envía saludos. Dalli comunica a su abuelo José Muñoz, residente en Arroyo Colorado, que en un rato más salen para allá. Su hija Lucía comunica a Elsa Guajardo de Chalagüen que el turno para el oftalmólogo es para el jueves en horas de la mañana. Solicita que viaje mañana. Bueno, estamos en un cogollo al pie del macizo andino, por el 19 Radio Nacional Malargüe, como todos los días en este horario. Lo hemos subido ya a los estados, algunas partes de cómo están los caminos, ¿eh? Así que, Carola, de Baigorria Cara, son del Centro de Salud de Los Molles. Bueno, también nos envió unos videos, lo hemos subido a los estados. Estas son las condiciones de la ruta de Los Morres a Las Leñas: mucha nieve, la gente, los vehículos detenidos colocándole las cadenas correspondientes. Dice recomendar precaución en el tránsito y uso obligatorio de cadenas desde el puesto de gendarmería. Lo hizo esta mañana, casi al mediodía. Carola, que agradecemos mucho, del Centro de Salud de Los Molles. Ellos son del Centro de Salud de Los Molles, iban en la ambulancia hacia el lugar o saliendo de ahí. Bueno, encontraron todos una fila larga de vehículos que van al Complejo Internacional, van a Los Molles y Complejo Internacional. Bueno, las recomendaciones para poder subir, Bueno, Carlito, seguimos con un cogollo al pie del macizo andino, y esta vez con Cantares de las Serranías y Homenaje a un Cuyano.

cantores de la o cantares de las serranías y homenaje a un cuyano. Bien. El área sanitaria Malargüe informa que esta semana el equipo de agentes sanitarios lleva adelante el programa de prevención de hidratidosis, brindando atención en el Zoom del barrio Martín Güemes durante toda la semana. Días de atención, hoy martes, mañana miércoles, jueves y viernes. En horario de 9 a 12. Durante esta jornada se realizará la entrega gratuita de comprimidos antiparasitarios para caninos, una medida fundamental para prevenir esta enfermedad y proteger la salud de toda la comunidad, ¿eh? Bien, así vamos compartiendo nuestra hermosa música cuyana, ¿eh? En un cogollo al pie del macizo andino. Es ahora 2 para América, a lo lejos sentirás mi voz.

0: estaba Dos para América y a lo lejos sentirás mi voz.
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3: Continuamos con un cogollo al pie del macizo andino, con los mensajes. La dirección de la escuela Alberto Einstein, 8513 del paraje El Manzano, informa que mañana miércoles inicia el periodo de clases hasta el día domingo 26. Los horarios del transporte están publicados en el grupo de WhatsApp de las familias. La dirección de la escuela 8493 José Ríos informa a la comunidad educativa del Alambrado que el inicio de clases es el miércoles 22, o sea mañana. El recorrido del transporte es el siguiente: sale de la terminal a las 9, 11:30 puesto Arroyo del Molle, 14:30 puesto El Fortunoso, 16:30 puesto Código Malegüe, 17:30 puesto Arroyo Mechenquil. Los alumnos deben estar preparados con su bolso, con ropa, bolsa de higiene, y deben tener el guardapolvo ya vestido para subir al transporte. Los alumnos que viven cerca de la escuela deben presentarse a las 12 sin falta. Bueno, a ver, han llegado algunos saludos. Dice Telma: buenas tardes, me puede pasar este saludo con mucho gusto. Muy feliz cumpleaños para nuestro ahijado Alejo Rafael Cara, de Carapacho. Que lo pase lindo, lo queremos mucho, de parte de sus padrinos Ariel y Telma. También los saludan sus primos Cristian, Anita y Sofi. Dice: hola Ricardo, buenas tardes. Buenas tardes, gracias por estar sumado a nuestro programa, a nuestra dura gaucha. Quisiera mandarle un saludo a doña Marta, a don Díaz, a mi papá, Paulo Garrido. Ellos se encuentran en el puesto de las Pircas. Espero que estén bien, de parte de su hijo Mauro y familia. Pasaré un lindo tema para ellos, ¿eh? Bueno, le envío un gran saludo al amigo Paulo Garrido, ¿eh? Tengo para continuar, a ver, una cueca por Armonía Valle, nuestros, ¿eh? Armonía Valle y Abuelos de los Cuyanos.

Abuelo de los Cuyanos, por Armonía Valle. Y ahora viene de Serenata, también por Armonía Valle.

0: bien, de serenata por Armonía Valle.
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2: La dirección de la escuela 4205, Embajador Pablo Neruda, del paraje Carapacho, informa a sus alumnos que el ingreso será el jueves 23 de julio en el siguiente horario de recorrido del transporte. Terminal de ómnibus 8 horas, la Batra 8:45, Pallén, Punta del Asfalto 13 horas, El Nevado 14 horas, Salitral 17 horas. Se le comunica a Clementina Neira, residente en Malargüe, que su hijo Guillermo, su nuera Jenny y Enzo están llegando a Butarranquil en perfectas condiciones. Envía saludos. Fermín Díaz le comunica a Ramón Sepúlveda que haga saber dónde se encuentra. También un agradecimiento, dice... Queremos hacer un agradecimiento a Osvaldo Zagal y familia, de parte de José Martínez, hermanas y sobrinas, por el auxilio recibido en la zona de Carapacho el día viernes, en la tarde. Se comportaron de una manera extraordinaria sin saber a quién auxiliaron. Nos brindaron ayuda ofreciéndonos su cálido hogar, ya que no ocurrió lo mismo con el seguro del vehículo, que según dice no recibimos ningún tipo de seguro porque los grúas no te auxilian en las zonas de tierra. Pero estamos agradecidos con Osvaldo porque nos acercó a todas las damas, a Malargüe, sin querer recibir nada, o sea, no cobró nada. Siempre hay gente que tiene más corazón y saben que siempre se puede necesitar de otra persona. Millones de gracias a esa familia, a Osvaldo Zagal y familia. Bueno, a ver, dice, quiero saludar a mi primo Julián Olate, que está cumpliendo años, le deseo muchas felicidades, que tenga un bendecido día, un abrazo grande de parte de Diolí.

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0: Era Tato Caballero y Amor de Ayer. Martín Ibáñez comunica a su papá Ángel Ibáñez que ya llegó a Malargüe y que el equipo viene en camino. De allí comunica a su abuelo José Muñoz, residente en Arroyo Colorado, que en un rato más salen para allá. Su hija Lucía comunica a Elsa Guajardo de Chalabuén que el turno para el oftalmólogo es para el jueves en la mañana. Solicita viaje mañana. De San Rafael, Edgardo Narváez le comunica a sus clientes del Saladillo que lo esperen el miércoles. Continuamos con un cogollo al pie del macizo andino y sus tíos Omar y Betty saludan a Julián Olate, que hoy está cumpliendo años. Desea que pase un feliz cumpleaños y que les guarde torta. Muy bueno, ¿eh? Sus tíos Omar y Betty saludan a Juan Olate, entonces, que está cumpliendo años. A ver, un saludo más. Hola, soy Juana Estive del Niwil. Quiero saludar a mi hermano Humberto Estive del puesto El Tamarindo. Esperando que se cuente bien. Muchos saludos.
1: Buenos días, don Ricardo Faría. ¿Cómo le va a usted? Quería mandar un saludito a mi hermano Esteban Guajardo de Mechanquil. Que acá mamá se encuentra bien, que estamos todos bien, que ha nevado un poco y que él se cuide mucho allá en Mechanquil porque está solo. Enviamos saludos de parte de su hermana Evangelina y familia.
0: Bien, le ponemos música. En este momento las voces del Plata andan rondando el olvido.

0: Gente de San Rafael, Edgardo Narváez comunica a sus clientes de Saladillo que lo esperen el miércoles. Se le comunica a Clementina Neira, residente en Malargüe, que su hijo Guillermo y su nuera Jenny y Enzo están llegando a Butarranquil en perfectas condiciones. Envía saludos. Fermín Díaz comunica a Ramón Sepúlveda que haga saber dónde se encuentra. El área sanitaria Malargüe informa que en esta semana el equipo de agentes sanitarios lleva adelante el programa Prevención de Acidosis, brindando atención en el Zoom del barrio Martín Güemes durante toda la semana. Días de atención, hoy martes, mañana miércoles, el jueves y el viernes, en horario de 9 a 12. Durante esta jornada se realiza la entrega gratuita de comprimidos antiparasitarios para caninos, una medida fundamental para prevenir esta enfermedad y proteger la salud de toda la comunidad. Bien, estamos en un cogollo al pie de macizo andino. Dice, queremos hacer un agradecimiento a Osvaldo Sagal y familia, de parte de José Martínez, hermanas y sobrinas, por el auxilio recibido en la zona de Carapacho. El viernes en la tarde se comportaron de manera extraordinaria sin saber a quién auxiliaron, nos brindaron la ayuda, ofreciéndonos su cálido hogar, ya que no recibimos respuesta del seguro contratado. Osvaldo nos acercó a todas las damas de Malargüe sin recibir nada.
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2: Las 2:00 p.m. en la República Argentina. La balanza energética registró el mejor primer semestre de la última década. El balance energético mejoró 2.207 millones de dólares en los primeros seis meses del año, impulsado principalmente por el crecimiento de las exportaciones. Solo en junio, la balanza energética registró un superávit de 611 millones de dólares. Recambio turístico por las vacaciones de invierno. El informe de Mariel Ríos.
3: La terminal de ómnibus de Retiro tiene un incesante movimiento por vacaciones de invierno. Así nos lo cuentan a Radio Nacional las familias que llegan para conocer o visitar la ciudad de Buenos Aires.
4: Llegamos de Saliqueló a Buenos Aires.
3: ¿Y qué van a hacer aquí en Buenos
4: Queremos
3: Aires?
4: Queremos ir a la rural, espero que nos llueva, ir al shopping, al caminito, al barrio chino.
3: ¿Tienen familiares aquí o es la primera vez que
4: Sí,
3: vienen?
4: Tenemos familiares, pero vinimos hace 10 años. Ahora de vuelta volvimos.
2: Crisis por las altas temperaturas en Francia. Es debido al aumento de las muertes por la ola de calor que desborda a las funerarias. El país anunció 2025 muertes en exceso a fines de junio, cuando las máximas llegaron a los 44 grados. La última ola mortal que vivió el país fue en 2003 y dejó 15.000 fallecimientos por las altas marcas térmicas. Alerta de corto plazo rige para el sur de Misiones, donde se esperan tormentas fuertes con lluvias intensas y ráfagas de viento. Actualizamos ahora el estado del tránsito con Ernesto Arriaga.
5: Mucho tránsito en General Paz en ambos sentidos de circulación. Por favor, mantener distancia de frenado. El paso Zamoré está habilitado en Villa Costura Osorno. El paso Cristo Redentor con 1.5 metros de nieve cerrado. Al igual que el paso Pimachado al norte de Neuquén por temporal de nieve.
2: La ciudad chaqueña de Resistencia, donde nos podés escuchar por AM620 y FM94.1, temperatura 15 grados 7 décimas, humedad 90%, cielo cubierto. En la ciudad de Buenos Aires, temperatura 11 grados 9 décimas, humedad 90%, cielo también cubierto.
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13: Con un paisaje imperdible que parece de otro planeta, la Reserva de Payuña es una reserva provincial al sur de la provincia de Mendoza y se accede desde la mítica Ruta Nacional 40, que es un paisaje con más de 800 conos volcánicos, donde se extienden planicies de lava relativamente recientes, con un aspecto desolado y despojado muy particular. Las vistas son imponentes y estremecedoras, como si nos trasladáramos a otro planeta. 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
0: Bien, llegó la hora en que nos vamos a informar sobre el estado del tiempo, cómo estará en las próximas horas, mañana, pasado, perspectiva para los próximos días, en fin, todo aquello que es necesario saber teniendo en cuenta las distancias, el Malargüe, nuestra situación geográfica. Entonces cada sector tiene una cobertura de mal tiempo, que vamos a ver en qué lugar nieva más, qué lugar nieva menos, pero todo este estudio lo hace Walter Sanchuk, nos informa de la situación meteorológica del departamento y zonas, y otros departamentos, zonas aledañas, ¿eh? Walter, muy buenas tardes, te escuchamos, adelante.
15: ¿Qué tal, Ricardo? ¿Cómo está? Muy buen mediodía, saludo para usted, saludo para nuestra audiencia y también para nuestro operador. Aquí estamos una vez más actualizando la información meteorológica, tal cual habíamos anticipado en el día de ayer. En este espacio decíamos que existía la probabilidad de nevadas para el día de hoy en el llano y también en zona de cordillera, pronóstico que se está cumpliendo. Esto tiene que ver básicamente con el pasaje de un frente frío, recordarán ustedes del cual veníamos hablando, ¿no? Un frente frío del sudeste, un frente frío moderado, podríamos decir, pero producto de ese enfriamiento y con alto contenido de humedad en la atmósfera, está generando estas nevadas en distintos puntos del departamento y la provincia desde la madrugada de hoy. No solamente en el sector cordillerano, no solamente aquí en la ciudad, sino hacia la zona este de Malargüe, como la zona de La Payunia, por ejemplo, con nevadas intermitentes, con acumulados que en algunos sectores han llegado a los 5 centímetros, pero que en momentos se transforma en agua nieve o llovizna, entonces la acumulación es poca. Estas condiciones de tiempo inestable van a continuar hasta la tarde-noche de hoy. De todas maneras, para esta tarde ya la probabilidad de nevadas son menores, pero van a continuar con estas condiciones de agua-nieve, llovizna o nieve en algunos momentos, dependiendo de la temperatura. No habrá grandes cambios en las temperaturas. Hoy la máxima no va a ir más allá de los 2 o 3 grados, y las mínimas que se estuvieron registrando, que fueron de 2 grados bajo cero, hablando de la ciudad de Malargüe, más o menos se van a mantener a lo largo de esta jornada. ¿Cuándo cambian un poco las condiciones meteorológicas? Mañana miércoles. Mañana miércoles en gran parte de la región vamos a transitar el tiempo estable o con tiempo estable. De todas maneras, hasta la madrugada del miércoles y sobre todo en el sector cordillerano, todavía van a ir quedando algunos vestigios de nevadas intermitentes. De todas maneras, para mañana miércoles en general se esperan condiciones de tiempo estable, con cielo mayormente nublado y sin grandes cambios en cuanto a las temperaturas. Mañana miércoles, pero ya hacia la noche, va a estar ingresando un nuevo sistema frontal de baja presión desde el Océano Pacífico. Estos sistemas frontales que han generado nevadas contundentes por estos días en nuestra cordillera. De todas maneras, este sistema frontal, que va a estar presente el día jueves, va a generar durante el jueves solamente nuevas nevadas en alta montaña, sobre todo por encima de los 2.000 metros. Nevadas desde el norte, desde el sur de San Juan, sector cordillerano, y que se van a extender incluso hasta el sector cordillerano de Neuquén y Río Negro. En el caso de Malargüe y en alta montaña, esa acumulación nívea para el jueves va a oscilar entre los 15 y los 30 centímetros, dependiendo del lugar. Pero reitero, sobre todo por encima de los 1.900, 2.000 metros sobre el nivel del mar. Que en el sector cordillerano, esas nevadas se podrían extender hasta el viernes en la madrugada. Luego tenemos gran parte del viernes y el sábado con tiempo estable, con ciertas mejorías en las condiciones meteorológicas, con cielo mayormente nublado, con un leve ascenso de las temperaturas máximas, el viento que va a rotar del sector norte, ya las máximas nuevamente van a estar en torno a los 12, 13, 14 grados, y a partir del sábado en la tarde estamos observando el ingreso de un nuevo sistema de baja presión desde el Océano Pacífico, en conjunto con un río atmosférico, ¿no? Un río atmosférico. ¿Qué es un río atmosférico? Lo mismo que conocemos de lo que es un río, pero en altura. Un río es un espacio largo, una franja larga, cargada de humedad, que genera luego lluvias y nevadas, ¿no? Bueno, eso se va a estar dando, se estaría dando a partir del domingo próximo. Desde el domingo y hasta fines de julio tendríamos nuevamente nevadas importantes en cordillera, en todo el sector cordillerano, con acumulados que pueden variar entre 1,50 m, 1,80 m,
16: desde el domingo y hasta el martes o miércoles de la semana próxima, pero hay que estar atentos porque nuevamente entra en juego esto de la isoterma cero, ¿eh? Que vamos, venimos hablando mucho y vamos a seguir hablando mucho de la isoterma cero en los próximos meses, sobre todo con el fenómeno del Niño vigente. Es decir, que hay que estar atentos porque probablemente desde el domingo y en adelante podamos tener nevadas, pero arriba de los 2.300, 2.400 metros sobre el nivel del mar, y por debajo de esa altura, lluvia. Entonces, hay que estar muy precavidos y atentos a ver qué puede pasar. De todas maneras, digo, de aquí al domingo faltan un par de días, y como siempre decimos, Ricardo, en meteorología pueden haber cambios en pocas horas. Entonces, por lo pronto, continúa la inestabilidad en gran parte del departamento para hoy martes, con una leve mejoría ya hacia la noche. Mañana miércoles, en general, tiempo estable para todo el departamento, y luego esperamos algo de nieve, sobre todo en cordillera, para el día jueves. Las rutas se encuentran transitables, con mucha precaución, sobre todo la 222, desde Los Molles hasta el Valle de las Leñas, la 145, transitable hasta la zona de Las Loicas. Digo, transitar con mucha precaución, y más en esta época del año, ¿no? Con, digo, en cuanto a acumulación nívea, hoy tenemos casi 1,50 m en lo que es Paso Pehuenche. En la cumbre, en las partes más altas de Paso Pehuenche, estamos hablando de 2 a 3 metros de acumulación nívea. En la zona de Valle de las Leñas también, las partes más altas, entre 2 y 3 metros. Y obviamente, y por la altura, y teniendo en cuenta que estos sistemas frontales o estos temporales anteriores afectaron más que nada el sector de lo que es el Cordón del Plata y el norte de la cordillera mendocina, bueno, allí en lo que es Punta de Vacas y demás, la acumulación nívea en algunos sectores alcanza entre los 4 y los 5 metros, temporales muy contundentes. Y bueno, después habrá que estar atentos, porque lo que estamos observando, y perdón porque nos extendemos un poquito en este informe, pero estamos viendo cómo esto que sucedió la semana pasada, que está pasando ahora en nuestra cordillera, esto tiene que ver con el fenómeno del Niño. Habitualmente, este tipo de temporales descargan con mayor fuerza sobre la Patagonia, sobre el sur de la Argentina, ¿eh? Sobre el sector cordillerano de Neuquén, Río Negro, Chubut, Santa Cruz. Y en este caso fue sobre la zona central. Esto influenciado por el fenómeno del Niño, que empieza ya a tomar injerencia, empieza a mostrar algunos indicios. ¿Esto qué significa? Y bueno, que probablemente para lo que resta del invierno, la primavera y también parte del verano, bueno, van a ir aumentando las precipitaciones y también la probabilidad de tormentas. Esto es todo por ahora. Mañana a esta hora estaremos realizando un nuevo informe y conociendo qué puede pasar en las próximas horas con la meteorología. A todos, muchísimas gracias.
0: Gracias, Walter, por el informe muy completo. Y bueno, mañana nos volvemos a encontrar a partir de las 14 para actualizar todo lo que respecta al comportamiento del tiempo en la zona. Carlito, vamos con la música entonces. Ahora, esta vez con el dúo Vargas Montiel, Bendita Seas.
17: A todos aquellos amigos que cultivan nuestro folclore, también para don Teófilo Casanova y el Negrito Ferreira. ¡Y allá se va! ¡Que venga!

0: El dúo Varga Montiel y Bendita Seas. Continuamos con un cogollo al pie del macizo andino por el 19 Radio Nacional Malargüe, con todo lo que ustedes seguramente están necesitando en información. Bueno, voy a reiterar algunos comunicados. La dirección de la Escuela Alberto Einstein, 8513 del Paraje El Manzano, informa que mañana miércoles 22 inicia el periodo de clases hasta el domingo 26. Los horarios de transporte están publicados en el grupo de WhatsApp de las familias. Bien, vamos a continuar. A ver, tengo por aquí un saludito, ¿sí? A ver, lo vamos a leer de inmediato. Dice Osvaldo Olate, saluda a su padre Héctor Olate del Alambrado, esperando que se encuentren todos bien por aquí, todos bien. Bueno, queremos agradecer a Néstor Vázquez, que ha tenido la bondad, la deferencia de mandarnos un tema. Se llama la tonada Recuerdos de un Olvido. Todo un recuerdo, ¿eh? Néstor Vázquez dice: les comparto esta tonada, cuya data la vamos a reconocer, y un saludo para Pedrito Rebolledo, gran cuyano sanrafaelino, que está vacacionando en Europa y que está escuchando en Italia. Para Pedrito Rebolledo, gran cuyano sanrafaelino, que está vacacionando en Europa y está escuchando en Italia. Le enviamos un gran saludo al compadre. Bueno, la tonada se titula Recuerdo del Olvido, letra de Chicho Fernández, música de Néstor Vázquez. ¿Quiénes la interpretan? Voz y guitarra rítmica, Petiso Fernández. Segunda guitarra, Néstor Vázquez. Primera guitarra, Darío Villalobos.
1: Tonada, dice el compadre.

Bueno, gracias Néstor Vázquez, por el aporte a nuestro programa con Goya Pino Marcito Andino. Recuerdos de un olvido, el título de la tonada, letra de Chicho Fernández, música de Néstor. Voz y guitarra, rítmica, Patricio Fernández, segunda guitarra Néstor Vázquez, primera guitarra Darío Villalobos. Bueno, dice Ricardo, buenas tardes, quería dejar este mensaje para felicitar a los organizadores de la gran peña que se realizó en el sábado pasado. Fue un gran show con grandes artistas cuyanos, destacar la atención permanente de la familia Aguilera de Pune Arenas. Por más eventos, así que pone en valor la cultura cuyana, que Malargüe no olvida. Felicitaciones, muy bien, me encanta, porque tienen que volver las grandes peñas para disfrutar de nuestros queridos intérpretes de Malargüe, aquellos que están permanente animándose en todos lados y que lleva su tiempo, ¿no? Porque están en su casa, por ahí tienen que distraer algún día para poder ensayar, están horas ensayando y después muestran todo en el escenario, ¿eh? Y a veces dejan de lado muchas compromisos que tienen para asumir esto y deleitar al público. Muchísimas felicitaciones a todos. Bueno, me piden también una tonada de las voces. Dice, bueno, cómo no, ya en instante lo vamos a buscar. Por ahora vamos a continuar con los troveros de Santo Flores, buscando aquel horizonte.

muy bien, continuamos con un cogollo al pie del macizo andino por el 19 Radio Nacional Malargüe, y ahora tenemos que hacer una pausa. Ya vamos a continuar, ¿eh?

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3: Es la hora 14:34 minutos. Temperatura 1 grado. Humedad 96%.
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5: Continuamos con un cogollo al pie del macizo andino por el 19 Radio Nacional Malargüe. Bueno, nos podían algo de las voces de Salitar, cómo no, con mucho gusto. Aquí está mi flor elegida.

Eran las voces del Salitral. Bueno, continuamos con un cogollo al pie del macizo andino, como siempre, como todos los días de 13 a 15 por el 19 Radio Nacional Malargüe, con todos nuestros queridos cuyanos, ¿eh? Cogollo de la Dios por Hugo Guevara y Rubén Díaz.

Cogollo del Adiós, por Hugo Guevara y Rubén Díaz. La dirección de la escuela 8493 José Ríos informa a la comunidad educativa del Alambrado que el inicio de clases es mañana miércoles 22 de julio. El recorrido del transporte es el siguiente: sale de la terminal a las 9, 11:30 puesto Arroyo del Molle, 14:30 puesto El Fortunoso, 16:30 puesto Código Legüe, 17:30 puesto Arroyo Mechanquil. Los alumnos deben estar preparados con su bolso, con ropa, bolsa de higiene. Deben tener también ya el guardapolvo para subir el transporte. Los alumnos que viven cerca de la escuela deben presentarse a las 12 al mediodía sin falta. La dirección de la escuela 405 Embajador Pablo Neruda del paraje Carapacho informa a sus alumnos que el ingreso será el jueves 23 de julio con el siguiente recorrido del transporte: terminal de ómnibus 8 horas, La Batra 8:45, Payén, Punta del Asfalto 13 horas, El Nevado 14 horas, Salital a las 17 horas. Entre guitarras y amigos y amor vencido.

0: Ahí estaban, entre guitarras y amigos, con una cueca. Vengo, vamos a los avisos publicitarios, luego viene el gato.
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2: Bien, ahora sí, lo que habíamos prometido, y debe ser así, tras la cueca, viene el gato.

Entre guitarras y amigos y el gato el mozo. Continuamos con un cogollo, ya que estamos casi en el final del programa, nos faltan unos minutitos nada más, pero tiempo suficiente para otros saludos y también para esta nuestra música cuyana. Sus padrinos Marcos y Yoli saludan a Lucía Miranda, que hoy está cumpliendo años, le decían muchas felicidades, dedíquele un lindo tema, me dice en el mensaje. Bueno, en primavera, un pasillo por voces y cuerdas de Cuyo.

Bueno, escuchábamos en primavera un pasillo por Voces y Cuerdas de Cuyo. Ya estamos casi en el final. Nos queda el tiempo justito como para escuchar a los cantores de Cuyo. Quiero ser.

Quiero ser los cantores de Cuyo. Nos despedimos, Carlos Guillermo Arias, Carlito, gracias, estuvo allí en sala de sonidos. Y nosotros volvemos, Dios mediante, mañana a partir de las 13 y hasta las 15, como siempre, con nuestro programa Un Cogollo al pie del macizo andino.

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1: Las 3 de la tarde en todo el país. Lionel Scaloni destacó el mensaje que dejó la selección nacional. Desde la localidad de santafesina de Pujato, su ciudad natal, el director técnico afirmó que de la derrota también se pueden sacar cosas positivas.
2: Cuesta, y yo digo que está bien que se festeje, pero cuesta digerir que no ganaste, eso está claro. Y entonces, como llevamos el ADN ganador, pero también nos viene bien saber que no ganamos y que en la derrota también somos nobles y en la derrota también se pueden sacar cosas positivas, eso es lo más importante.
1: Decenas de personas debieron ser rescatadas por el temporal en Catamarca. El informe de Roxana Sarmiento desde la emisora de Radio Nacional en la provincia.
3: El director de Defensa Civil, Walter Zárate, explicó el rescate de mineros y también de familias varadas ante la cantidad de nieve.
4: En el regreso de los bomberos voluntarios de Santa María, nos anotician de que había tres familias que no llegaron a un hospedaje en Antofagasta y habían salido en vehículos de expedición por la zona de Laguna Blanca y Antofagasta de las Sierras. Entonces estaban en la zona bomberos voluntarios de Santa María y trabajaron rescatando a estas familias, entre dos menores de edad.
1: Privatización de las rutas nacionales. El gobierno aprobó la precalificación de los oferentes y confirmó que mañana se realizará la apertura de los sobres económicos. Tras la evaluación de las propuestas presentadas, el Ministerio de Economía comunicó que 22 oferentes continúan en carrera. Alerta meteorológico rige para el centro de Catamarca, Salta y Jujuy, donde se espera viento sonda con ráfagas que pueden alcanzar los 70 kilómetros por hora. Actualizamos ahora el estado del tránsito con Ernesto Arriaga.
5: Reiteramos que está totalmente cerrado el paso Cristo Redentor por un temporal de nieve y hay que esperar camiones más de 2.500 en Uspallata y en el corredor internacional. El paso Jama está habilitado, el Cardenal Zamoré hubo una leve nevada pero está habilitada después que máquinas de Vialidad Nacional despejaron la nieve. El Pino Achado al norte de Neuquén está cerrado por nieve.
1: En la ciudad neuquina de Chosmalal, donde nos podés escuchar por AM 670 y FM 92.3, temperatura actual 1 grado 5 décimas, humedad 96%, cielo cubierto, visibilidad reducida a 1.500 metros por nevadas y lluvias. En la ciudad de Buenos Aires, temperatura 12 grados 2 décimas, humedad 89%, cielo cubierto.
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¿Me escuchan ahí? Ahí está, ahora sí. Me estaba asustando, digo, me estoy quedando sordo. Me estoy quedando sordo. Damas y caballeros, hola, hola, hola, hola, hola, hola, hola, hola. Qué lindo. Pero qué lindo que es volver a vernos. Vernos con los ojos de la radio y ahora vernos también a través del streaming, que ya estamos en lb4.com.ar, donde nos podés ver y escuchar. Hay que mover la cámara primero, ¿eh? Permiso, lo voy a hacer en vivo, che.

Porque acá dice, el reflejo es algo oscuro, soy oscuro. Empezamos por ahí, por esa base. Pero bueno, tenemos linda iluminación, nos pueden ver y escuchar por ese lado. ¿Cómo andan? ¿Todo bien? ¿Todo tranquilo? ¿Todo en orden? ¿Todo legal? Siesta de este 21 de julio. Ya tenemos un mes adentro del señor invierno que arrancó, bueno, por lo menos esta semana, bastante fresco. Ayer con episodio de lluvia, esta mañana también por momentos alguna leve llovizna daba el presente aquí en el corazón de la provincia de Mendoza, y aquí estamos dando el presente nosotros ahora para quedarnos hasta las 18:45 en el aire de LB4 y en el aire de LB19. Con él, haciendo de las suyas en el control central de la radio de tu vida, se los presento. Aplausos, fanfarrias, bombos y platillos para Fabián Espina. Hola Fabi, ¿todo bien? ¿Quién anda por allí? Por LB19. ¿Quién nos lleva a todos los oídos malarguinos? Lo hace él, Mr. Carlos Arias, a quien le mandamos un abrazo muy grande. ¿Cómo anda, Carlos? Mi nombre es Jesús Osorio y estamos aquí juntitos en la radio. Bueno, con muchas ganas de saber de vos, como siempre, tu participación es fundamental en cada encuentro. A este programa, voy a decir algo que nunca se dijo en radio, lo hacemos entre todos, ¿bien? Ustedes en San Rafael, en Alvear, en cualquier punto de la provincia, del país o del mundo, en todo Malargüe, nos conectamos, interactuamos, charloteamos, nos informamos, y todo lo que pasa, todo es bonito lo que pasa aquí en la radio, disfrutando de nuestra nueva casita, invitándote a que pases por acá, por Gutiérrez 44, donde estamos ubicados. Toque bocina. Ayer la verdad que me quedé súper, súper sorprendido de la cantidad de gente que pasaba por aquí. Saludaba, lo alcanzábamos a ver, tocaban bocina. Así que muy, muy bonitos gestos, son muy generosos, como siempre digo. Bueno, damas y caballeros, bienvenidos a Mejor de Tarde, a los amigos del aire, a LB4 y a LB19. Vamos hasta las 18:45, juntos, siempre juntos.

con esta fuerza, con esta energía, arrancamos la tarde de LV4, la tarde de LV19, 15, 14 minutos en toda la República. ¡Apa! ¡Ah! ¿Cómo venís? Dile que bailando. ¡Cuéntale! Bueno, te cuento los datos del tiempo de esta hora. 5 grados 7 décimas la temperatura, la sensación térmica 2 grados 9 décimas, humedad 76% y viento sur a 13 kilómetros por hora. El cielo está cubierto y la visibilidad apenas reducida a 15 kilómetros. ¿Cómo va a seguir para el resto de la jornada? Por la tarde, que estamos arrancando, chaparrones. Por la noche, lluvias y nevadas. ¿Va a nevar? Vamos a ver. Es baja la chance, pero está ahí, entre un 10 y un 40% los datos suministrados a esta hora por el Servicio Meteorológico Nacional. Saludos a mi mami Juana Navarro de La Llave y a mi hermana Daniela que vino de Paraná. Ya es su última semana de vacaciones, dice Claudia, agendame, porfa. Claudia, estás agendada. Estás agendada. Si lo decís por los estados, deberías poder verlos. Linda tarde, Jesús, dice Nelia por acá. Hola, Nelia, lo mismo para vos, muchas gracias. Muy buenas tardes, gente linda de la radio. Un gran saludo. Acá con mucha lluvia, nos dice Marcelo desde Chile. Apá, ¿está lluviosa la cosa por allí? Un abrazo, Marce, gracias por estar. Los primeros que van reportándose al 2604-379797, por ahí estamos conectados a través del WhatsApp, nos podés ver y escuchar ya el streaming funcionando a pleno, la página de la radio, que está más linda que nunca en www.lv4.com.ar. Ahí interactuamos también, obviamente, nos conectamos, estés donde estés, como siempre, la radio. La radio junto a vos en www.lv19.com.ar. También nos escuchás en la querida M790. Estamos en Nacional Malargo y ya a partir del próximo lunes, repito, va a estar Dalila Vázquez ya conformando el equipo y volviendo con todo con este duplex que nos encanta compartir cada tarde con todos ustedes. Volverá la canción de las 6:30, por supuesto, y muchas cosas más que se van a ir sumando. Cada tarde, tus aportes obviamente que nos encanta. Bueno, 15:16 en todo el país. Bueno, estaba viendo y por ahí no deja de sorprenderme, ¿no? Como que ha tomado mucha más fuerza esta cuestión de teorías conspirativas, ¿no? De la final de Argentina-España, ¿no? ¿Qué sé yo? Mira, se habla desde lo más surrealista que uno puede llegar a imaginar, hasta de aprietes a la selección, un montón de cosas realmente muy, muy, muy, muy raras, qué sé yo, se me ocurre decirte que no hay que seguir con estas teorías conspirativas un tanto boludas, ¿no? Porque hubo una campaña anti-Argentina, eso está claro, hubo. Los jugadores leen las redes sociales y quizás a alguno le afectó, es probable. Este es un texto que estoy leyendo de Diego Weinstein. ¿Cayó mal en algunos centros del poder la reivindicación de Malvinas? Es posible también, pero el partido era 11 contra 11 hasta el minuto 93 y Argentina no pudo patear al arco porque España claramente fue superior por todos los motivos que ya sabemos. Se querían sacar a Argentina el gol. Si querían sacar a Argentina, el gol donde se cobra full Otamendi no se hubiera anulado, por ejemplo, ¿no? Es totalmente cobrable. Se me lengua la traba. Aunque no, me parece que hubo una leve falta. Pero también si te lo daban a ese gol, o si se lo daban a España, claramente nadie se hubiese quejado. Hay que tener en cuenta que perdimos 3 defensores de 4 en 50 minutos. Teníamos a 2 mediocampistas amonestados, Paredes, Enzo. Un referí que fue, algunos aseguran, influenciado por el clima previo. Pero más allá de todo eso, coincido con este texto que habla de que no le demos vueltas ni opaquemos el excelente mundial que hizo la selección, totalmente diezmado a nivel físico. Creo que eso contra España se notó. Y si a esta selección española le das ventaja desde lo físico, luego teniendo un jugador menos, bueno, nada, se complica un poquito, ¿no? Me parece que hay que valorar que el equipo logró en estos últimos años cosas que no disfrutábamos los argentinos hace mucho, ¿no? Hay que ser caballeros en la victoria, pero más aún en la derrota. Porque es fácil
es fácil hablar, porque, a ver, esta campaña ante Argentina que hablaba de que la FIFA nos ayudaba, de que Infantino no estaba de nuestro lado, de que éramos sucios, nos molestaba realmente, ¿no? Porque no era así, y no fue así. Entonces, no entremos en ese círculo también de hablar de que nos perjudicaron, de que hay teorías, de que Estados Unidos con España hicieron un acuerdo por eso, que la FIFA quiere una nueva estrella, y es Yamil, es Lamine Yamal. Me parece que entrar en esa es una manera muy rebuscada, porque en definitiva terminamos actuando de la misma manera de la que nos quejamos de la campaña ante Argentina. Así que bueno, hacer caballeros en la victoria, hacer caballeros en la derrota. Bien, es para valorar lo que logró esta selección. No se sacaron la medalla de plata. Ser segundos, yo entiendo que vivimos en un país donde siempre se pretende ganar, que somos muy pasionales en el fútbol. Pero bueno, yo creo que hay que aprovechar esta experiencia como para seguir creciendo, para seguir estando entre los mejores del mundo, a nivel futbolístico les hablo, y como hasta ahora, hay que agradecer, ¿no? Me parece que nos falta esta parte, de agradecer el trabajo hecho, de entender que a veces lo importante, como dice una canción de Fito, no es llegar, sino lo importante es el camino, y el camino que ha construido esta selección es realmente maravilloso. Bueno, quería compartirlo con ustedes. 15:20 en todo el país. Audios, textos, quiero saber cómo viene tu tarde en el 2604-37-9797. ¿Estás saludando? Ah, pensé que estaban saludando. Muy bien. Toquen bocina cuando pasen acá por Gutiérrez 44. Le ponemos música, compartimos canciones en el aire LB4 y LB19.

0: nueva versión, de la mexicana y la española, Fey Marta Sánchez, haciendo este Azúcar Amargo, versión 2026, 1525. Nos encanta escuchar tu voz en el 37979797. A ver, ¿qué tenés para decirnos? Hola. A ver, vamos por ahí, ya traemos, hay un montón de mensajes, pero arranquemos con los audios en esta tardecita. Hola, hola, ¿quién anda por ahí?
1: Hola, muy buenas tardes. Me gustaría saber qué número pagaron hoy y mañana, y qué número se paga mañana, por favor. Muchísimas gracias.
2: Hola, Jesús, ¿cómo le va? ¿Cómo anda? ¿Cómo están? Acá mucho frío.
0: ¿Dónde, dónde?
2: Gana de llover. Soy Norma, de La Llave, está muy frío. Me encanta el programa, lo felicito por la nueva casita, que es, no he pasado todavía por ahí, pero me imagino se ven ustedes, los podemos saludar.
0: Así es.
2: Así que cuando vaya al centro voy a pasar a saludarlos. Bueno, los saludo, muy lindo, ponen una música linda para escuchar.
0: Bueno, gracias.
3: Hola, LB4, ¿cómo Hola. Estamos? Ariel es mi nombre. ¿Cómo estamos?
0: Muy bien, amigo.
3: Mira, para comunicarte que viniendo desde Mendoza hacia San Rafael, antes de llegar al Divisadero, y bajando el Divisadero, mucha neblina.
0: Muy bien, atención, ahí está. Entonces la información importante, como siempre les digo, ustedes la hacen de reportero, así que atención en la zona del Divisadero, importante neblina, precaución para los que estén yendo hacia el norte o estén viniendo desde Mendoza hacia San Rafael, neblina en la zona del Divisadero. Y para quien preguntaba, calendario de pagos, hoy se pagaron, hoy, martes 21, se pagaron jubilaciones y pensiones que no superan el haber mínimo a DNI terminados en 8. Es decir, que mañana miércoles será el turno para los documentos terminados en 9. Lo mismo para la asignación familiar por hijo y asignación universal por hijo. Hoy se pagaron DNI terminados en 8, mañana será el turno para los 9. Asignación por embarazo, DNI terminados en 6, mañana será el turno para los 7. Progresar, DNI terminados en 4 y 5, mañana miércoles será el turno para 6 y 7, lo que tiene que ver con el calendario de pagos. Bueno, voy con algunos textos que tenemos por acá. A Borbotones, a Mansalva, en el 37-97-97. Ingrid, ya te escucho, que mandó audio. Jesús y Fabián, muy bien, les pido el tema Distraídos por el Gran. Ok, ya voy a venir con eso, que están las efemérides. Gracias, Ingrid. ¿Quién más? Hola, chicos, ¿ya dijeron en dónde está la nueva casita del EB4? Cristi, felicidades, en la nueva casa. No, no lo hemos dicho todavía. Sí, sí, lo estamos diciendo acá. Cada 5 minutos, Cristi. Estamos acá en Gutiérrez 44. Es 44, no es 48, chicos, ¿no? Es 44. Gutiérrez 44. Te vas a dar cuenta cuando pases, porque vas a ver un ventanal hermoso, amplio, donde se ve directamente el estudio mayor de la radio y el control central. Así que estamos en Gutiérrez 44, Cristi. Hola, Jesús, muy bueno el programa, quiero que me agende. Teresa Vélez, son los número uno, dice. Ah, muchas gracias, Tere. Ahora, mira, ahora te agendo para que puedan ver los estados y todo lo que compartimos también en los estados de WhatsApp. ¿Quién más? Mi hermana Daniela es Juni, no entiendo, que siempre lo saluda de Paraná. Ah, cuando está en la facultad. No veo los estados del EB4, no sé por qué. No sé, no sabría decirte por qué. Bueno, Claudia, ay, gracias por estar ahí. Un montón de mensajes, me voy camino a la pausa de las 3:30. Perdón, no escuché nada. Muy bien, desde Malargo están escuchando Ricardo, Ariel y Hernancito, gracias por venir siempre. Bueno, saludo ahí para todos los chicos de Malargüe, que también que se van sumando al aire de la radio. Me voy, camino la pausa de las 3:30 y lo hacemos claro con musiquita. Quédate, esto recién arranca.

Bueno, saludos para el amigo de la Partner Gris que acaba de pasar acá por la radio, mandó saluditos y creo que dijo, le llevo tortitas y facturas en un ratito. Le leí, porque tengo un curso en lectura de labios. Le leo la gente, pues me puede hablar desde muy lejos y alcanzo a leer. Creo que dijo el caballero ahí. Un abrazo, amigo. Gracias ahí por ir escuchando la radio de la Partner Gris. 15:32 en todo el país. Se nos viene pausa. Me voy con esto, ¿vale? Me voy con esto a la pausa. Y seguimos hasta las 18:45 juntos en LB4 y LB19 en el sur de Mendoza.

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5: El Hotel Termal de Puente del Inca fue un hotel de gran fama que contó con visitantes ilustres, ubicado en las cercanías del Cerro Aconcagua, a 2.720 metros de altura, construido en la época de los ferrocarriles ingleses en el año 1925 y destruido por una luz en 1965. Las clases altas de Buenos Aires viajaban en el tren trasandino y descendían con sus largos vestidos y sus baúles de ropa para lucir durante su prolongada estancia, muchas veces de un mes. El llamado Pabellón del Río era el más pedido por su maravillosa vista hacia el valle.
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0: No, hola Jesús, ¿cómo te va? Buenas tardes. Mira, te quería hacerte una preguntita. El sábado es feriado, ¿es laborable para algunos trabajos? Ya, gracias.
1: Ahí te cuento, dale.
2: Buenas tardes, Jesús. Yo empecé esta tarde muy lindo en compañía de ustedes. Además, ayer lo pasé muy bien en compañía también de la LB4 y su nuevo lugar. Se ven requete lindos todos ahí. Ya los voy a empezar a conocer. Me da un poco de vergüenza porque yo no sé. Me gusta hablar por teléfono, pero no me gusta que me vean.
1: ¡Apa! Muy bien.
2: Y otra cosa, el viernes estuvo re buenísimo con tus niños.
1: ¡Ah!
2: Me encantó.
1: Gracias.
2: Eso me emocionó mucho, esa relación que se vio que había, la educación. Muy bueno.
1: Qué bonito, qué bonito. Sí, gracias.
3: Buenas tardes, Jesús, ¿cómo estás? Soy
1: Hola.
3: Marta.
1: Hola, Marta.
3: La señora que ayer pasó a las 3:15 y te levantaba el dedito y con un beso los saludaba a todos. Le cuento a los oyentes que desde ahí, desde la vereda, se ve precioso. Bueno, la vamos a poder ver cuando nos dejen entrar en un futuro cercano, seguramente.
4: Hola, Jesús y Fabián, deseando que estén bien.
1: Gracias.
4: Fresquita la tarde. Saludos, LB19 Malargüe, a Carlos, el operador. Chicos, ustedes están disfrutando de la casa nueva, me imagino.
1: Así es.
4: A personalizarla, haciéndola más propia todavía. Chaito, Ingrid, sigo escuchando, tapa hasta los ojos.
1: Gracias, Ingrid. Bueno, para quien pregunta, es un feriado provincial el que se viene este próximo sábado, que se celebra en nuestra provincia el día del santo patrono Santiago. Bueno, ¿sabían que la creencia popular dice que si no se celebra el feriado y la gente trabaja como siempre, escucha, puede llegar a temblar? Aunque los sismos nunca han coincidido con esta fecha. Así que bueno, es como más una cuestión ahí que encierra esta celebración. Cuando toca un día de semana, de lunes a viernes, mayormente no hay clases. Aunque claro, como toca en este año día sábado, por lo que no se va a ver afectado claramente el calendario escolar. En el caso de los trabajadores que preguntaba este oyente, que se desempeñen el sábado, van a cobrar doble su jornada. Pero como siempre decimos, consulte con su empleador, y de acuerdo también al contrato laboral vigente. Porque por ahí cada caso a veces se puede llegar a prestar a una excepción y demás. Pero sí, es un feriado provincial, no nacional. Bueno, gracias a todos ahí los que se van sumando, minuto a minuto. Hola, buenas tardes, te escuchamos desde Malargüe, acá estamos trabajando en la cocina del Buen Gourmet. Nati Norma Vane, hola Nati Norma Vane. ¿Qué están haciendo? En la cocina, pero digo, ¿algo rico? ¿Qué hay de rico? Si voy a ese lugar, Nati Norma Vane, manden un audio, alguna de las tres. Si voy a ese lugar, ¿qué tengo que pedir sí o sí con el Fabio? Con el Fabio vamos a ir este fin de semana a Malargüe. Vamos a ir al Buen Gourmet. ¿Cuál es el plato? Que decís, miren, este es el plato de presentación nuestro. A ver, espero que nos contesten ahí. Norma nos escribe por acá. Nos da cuenta de lo que contaba recién un oyente. Mucha neblina en el divisadero. Muchas gracias por la información. Hola LB4, ¿cómo están? Soy de Paraná, pero ando vacacionando por la llave nueva, disfrutando con mami estos últimos días por aquí, esperando que nieve, así mi nena la conoce, nos dice Juani por acá. Bueno, Juani, hay chances para esta noche de lluvias y nevadas, entre un 10 y un 40%, pero hay chances de que nieve en San Rafael. El mejor programa, dice Mauricio. Bueno, Mauricio, muchas gracias. No, pero para nada. Lo que sí damos, lo mejor que tenemos. Y espero lo disfruten, y creo que lo disfrutan. 15:44, hacemos un repaso en las efemérides de este 21 de julio para saber lo que ha pasado un tiempo atrás. Me voy a ir en 1899 porque nace en la ciudad de Oak Park, Illinois, Estados Unidos, el escritor y periodista Ernest Hemingway, ganador del premio Pulitzer de 1953 y el Nobel de la Literatura de 1954. Es considerado Ernesto, le decimos acá, como uno de los más influyentes escritores del siglo XX, destacado por sus novelas El Viejo y el Mar y Por Quien Dobla las Campanas. 1938, se firma en la ciudad de Buenos Aires el Tratado de Paz y Amistad entre Bolivia y Paraguay para poner fin a las disputas fronterizas en la Guerra del Chaco, cuyas hostilidades cesaron en 1935. Para mediar en el conflicto, el canciller argentino Carlos Saavedra Lamas había recibido el Premio Nobel de la Paz en 1936. 1955, nace en la ciudad santafesina de Rosario el exfutbolista y entrenador Marcelo Alberto Bielsa. Actual, bueno, actual no, fue técnico de Uruguay, me parece que ya no va más, ¿no? Bueno, tuvo destacado pasaje por el Leeds United, al que llevó a la primera división del fútbol inglés. Dirigió a la selección argentina entre 1998 y 2006 y a la de Chile entre 2007 y 2011. Fue campeón con Newell's Old Boys y con Vélez Sarsfield. 1961, ¿qué pasó en el mundo de la televisión? Comienzan las transmisiones del Canal 11, Tele 11, de la televisión argentina, actualmente llamado Telefe. Fue desde los estudios instalados en la calle Pavón, 2444, del barrio porteño de San Cristóbal, con el eslogan El Canal de la Familia. Nacía Telefe en el año 1961. 1983, en la base antártica de investigaciones rusa Vostok, se registra la temperatura más baja experimentada por la Tierra. ¿Sabés de cuántos grados fue? 89,2 grados centígrados bajo cero. 89,2 bajo cero. Vos sabés que la estación fue instalada en 1957 en un monte a 3.488 metros de altura y a unos 1.300 kilómetros del polo sur geográfico. Ahí sí que hace frío, ¿no? Y bueno, el registro sigue siendo el más alto todavía en la base Vostok en 1983. Muy bien, esta es una musical que la dejo para más tarde. 1990, el músico británico Roger Waters ofrece un recital de The Wall en la plaza Potsdamer de Berlín, poco más de 8 meses después de la caída del muro, en el inicio del proceso de reunificación de la República Federal de Alemania con la Socialista República Democrática de Alemania. 1991, luego de 32 años sin títulos sudamericanos, el seleccionado argentino dirigido por Alfio Basile gana la Copa América al derrotar a Colombia por 2-1 en el Estadio Nacional de Santiago de Chile. El delantero argentino Gabriel Batistuta fue el goleador del torneo con 6 tantos. Hoy es el Día Mundial del Perro. Desde el año 2004 se celebra el Día Mundial del Perro en homenaje al animal considerado como el mejor amigo del hombre y para crear conciencia sobre la inmensa cantidad de canes que son abandonados a su suerte y carecen de refugio. La Organización Mundial de la Salud calcula que el 70% de los perros en el mundo no tienen un hogar. Che, ¿tan alto es? ¿70%? Bueno, no abandones, no seas mala persona, y si la perra de repente tuvo perrito, no tenés lugar, no los tires en una caja. No hagas eso, no seas malo. Día Mundial del Perro. Por último, voy con una musical y luego voy con otra, porque hoy en 1948 nació en la ciudad santafesina de Rosario el músico compositor Lito Nevia, Félix Francisco Nevia Corbacho, considerado uno de los padres del rock en español. Su canción La Balsa, por ejemplo, del 67, en coautoría con Tanguito, es considerada como la mejor del rock argentino. Pero no nos vamos a quedar con La Balsa, vamos a cumplir con un pedido que nos hacían en el 37-97-97. Aquí van a sonar los dos Lito, Lito Nevia, Lito Viale, haciendo Distraídos. Feliz cumpleaños, Nevia.

cerca es como la gran frase que se desprende este clásico. También, desde Rosario, Fito Páez, tema de Piluso. 4 minutos para llegar a las 4 de la tarde en toda la República Argentina. Saludos para María de Luján, que está escuchándonos. Saludos, Baldo, Rafa, dice, hola amigos, Jesús, acá escuchándote. No salí a caminar porque hace frío, saludame a Fabi, mi esposa, y a disfrutar del nuevo hogar para ustedes. Abrazo grande para vos, gracias Rafa, querido. Abrazo grande y saludos para Fabi, también tu compañera. Jacqueline Noelia Vera, sobre el sorteo, déjame que ya te respondo por privado, ¿bien? Bueno, nuestros amigos, amigas de Malargüe, Nati, Norma y Vane, que nos están escuchando desde... En la cocina del Buen Gourmet, dice, te recomendamos, escuchen bien, escuchá Fabi, las pastas caseras con un buen flan casero. Miren, ¿te gustan las pastas? Todo casero, hecho como en casa. Sandwichería, pan casero elaborado en el local, pizzas caseras. Ah, muy bien. Muy bien, muy bien. Bueno, pastas caseras con un buen flan casero. Ya vamos a andar por ahí. Gracias, gracias por estar. 37, 97, 97. Hola chicos, ¿me pueden pasar algo de Tan Biónica? Si sí, puede ser la melodía de Dios. Felicitaciones por la nueva casita, se ven hermosos, nos dice por acá. Vale, gracias, vale, muchas gracias. Ya se viene algo de Tan Biónica. Vamos a abrir, ¿por qué no? Las 4 de la tarde. Pasando la tarde, dice Claudio, nos mandan mate. Fotito de mate con una tartita. ¿Qué es lo que es? ¿Qué es lo que veo ahí? Una rica tarta, bien rica y dulce. Bueno, tengo información, tengo tiempo, sí, para contarte acerca de los pasos Cristo Redentor y Pehuenche, que están cerrados por el temporal, ¿bien? Ya te lo voy a contar a la vuelta, porque si no me voy a quedar corto con toda la información. Hay mucha información con respecto al estado de las rutas, al trabajo que está haciendo Gendarmería también, en Defensa Civil, Vialidad, en distintos puntos de la provincia, que están siendo, bueno... testigos, básicamente, protagonistas también de la fuerte nevada que azota la cordillera y que viene el tránsito hacia y desde Chile, puntualmente en el Cristo Redentor y Pehuenche, cerrados por este temporal, pero hay más información que en un ratito vamos a estar compartiendo, porque nos quedan segundos para llegar a las 4 de la tarde. 5 grados 7 décimos la temperatura, 3.3 la sensación térmica, humedad 76%, viento del este a 12 kilómetros, el cielo está cubierto. Para el resto del día, por la tarde chaparrones, por la noche lluvias y nevadas. La máxima esperada para hoy llegaremos 7 grados. A lo que estamos llegando es a las 4 de la tarde, quédate que estamos juntos en LB4 y LB19 hasta las 18.45.

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1: 4:01 p.m. El presidente Javier Milei presentará la reforma de la Carta Orgánica del Banco Central. Amplía la información Liliana Arias desde Casa de Gobierno.
2: El presidente Javier Milei presentará la próxima semana el proyecto para reformar la Carta Orgánica del Banco Central de la República Argentina. Así surgió de la reunión de mesa política que se realizó en Casa Rosada entre funcionarios y legisladores libertarios y que encabezó el jefe de gabinete Diego Santilli. Oficialmente se informó que, previo al envío al Congreso de esta iniciativa, será el propio jefe de Estado quien haga el anuncio y no se descarta en Casa Rosada que sea a través de Cadena Nacional.
1: Lionel Scaloni descartó una división en el seleccionado. El informe de Nicolás Álvarez.
3: Lo reiteramos, el técnico de la selección argentina, Lionel Scaloni, llegó a Pujato en la provincia de Santa Fe y habló de lo que le dejó este equipo a la gente.
4: La sensación esa de la grieta, yo creo que con la selección, no sé si alguna vez hubo. La selección es lo máximo para cualquier futbolista, para cualquier hincha. Y la vez que logramos tener esa conexión 100%, somos difíciles de batir. Y se puede perder, sí, pero de esta manera. Yo creo que lo que ha dejado este equipo es algo muy lindo para la gente, para el hincha, para los chicos, para los nenes, que es lo más importante.
1: Alerta meteorológica alcanza el centro de Catamarca, Salta y Jujuy, donde se esperan viento en sonda con ráfagas que pueden superar los 70 kilómetros por hora. Actualizamos ahora el estado del tránsito con Ernesto Arriaga.
5: La ruta 23 con hielo desde Bariloche a Ingenio Jacobacci se puede transitar con precaución. La autovía del Mercosur y los dos puentes Zárate Brazo Largo, máximo 80 kilómetros por hora sobre los puentes. Y el puente Rosario Victoria, totalmente habilitado para ir entre ríos. Aeroparque Ezeiza a esta hora opera con normalidad.
1: En la ciudad correntina de Santo Tomé, donde nos podés escuchar por AM780 y FM100.5, temperatura 16 grados 8 décimas, humedad 91%, cielo cubierto. En la ciudad de Buenos Aires, temperatura 12 grados 2 décimas, humedad 89%, cielo también cubierto.
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Ahí sonaban los Tambiónica y la melodía de Dios, una de las canciones elegidas y que compartíamos a esta hora de la tarde. Cuando se pasaron 10 minutos de las 4 en todo el país y San Rafael ya comienza a moverse a partir de esta hora un ritmo un poquito más acelerado, claro, se vino la segunda parte de este día, muchas persianas ya en minutitos van a comenzar a levantarse para, bueno, encarar lo que resta de esta tarde de martes 21 de julio. Te voy contando, bien, que la temperatura en San Rafael, el último registro del servicio meteorológico, ya voy con los datos también de Malargüe, pero aquí en el corazón de la provincia de Mendoza, el termómetro está marcando 5 grados 7 décimas de temperatura, sensación térmica 3 grados 3 décimas, humedad de 76%, viento del este a 12 kilómetros, el cielo está cubierto. Para lo que resta del día, se esperan algunos chaparrones y la posibilidad de algo de agua, de lluvias aisladas y nevadas. En Malargüe, a esta hora, el servicio me dice, raro que no me han dicho que está nevando, nublado con lluvia y nevada, Malargüe, 1 grado 8 décimas de temperatura, humedad 94%, viento del sudeste a 4 kilómetros, visibilidad reducida a 4 kilómetros. Para la tarde, lluvias y nevadas entre un 40 y un 70%. Para la noche, lluvias y nevadas entre un 10 y un 40%. Mañana ya dejaríamos atrás estos episodios de lluvia y nieve para tener un cielo mayormente nublado en Malargüe, mínima de 2 grados bajo cero, máxima de 4. Pero llegó la nieve, Malargüe, ¿me confirman? No sé si en ciudad, en zonas más rural, más cerca de la cordillera, sabemos que la radio LB19 llega para ahí. Bueno, espero mensajes en el 2604-3797-97. Mientras tanto, te quería contar que el Paso Cristo Redentor amaneció cerrado debido a las intensas nevadas y el fuerte viento blanco que se registra en la alta montaña. En ese marco, Vialidad Nacional informó que el corte es total en el tramo cordillerano de la Ruta Nacional 7 y en el túnel internacional. Por su parte, el Paso Pehuenche se encuentra cerrado por la misma situación, ya que el temporal azota toda la cordillera mendocina. El corte también es total en la Ruta 145, donde se registran nevadas y fuerte viento blanco que reduce la visibilidad. Ambos pasos a Chile van a permanecer cerrados hasta nuevo aviso, ya que se pronostica que el temporal de nieve sobre la cordillera continúe hasta el viernes va a continuar, ¿no? Hasta el viernes se sigue semana completa, donde probablemente el paso continúe cortado. Ampliando un poco más, contarte que la Dirección Provincial de Defensa Civil mantiene un monitoreo permanente de las condiciones meteorológicas en Mendoza debido al ingreso, bueno, de bajas temperaturas, precipitaciones, nevadas intermitentes y reducción de la visibilidad en distintos puntos de la provincia. Durante la mañana de este martes, las rutas permanecían transitables, aunque con recomendaciones de circular con precaución en las zonas más afectadas. En el Gran Mendoza se registró una temperatura de 7 grados con cielo nublado y presencia de lloviznas, mientras que los caminos se encontraban habilitados con normalidad. En Uspallata, en tanto, la temperatura descendió hasta los 2 grados bajo cero y se registraron precipitaciones níveas, por lo que la Ruta Nacional 7 permanecía transitable hasta esa localidad, aunque con precaución debido a las condiciones climáticas. En Luján de Cuyo, bueno, también hay distintos registros de temperatura y humedad, pero en Potrerillos el panorama era de frío intenso, cielo nublado y lloviznas leves con caminos habilitados, pero recomendando circular con total precaución. Nos venimos más aquí, cerquita, en el Valle de Uco. Unullán en la mañana presentaba una temperatura de 5 grados, cielo nublado, lloviznas en distintos sectores del departamento. En el Manzano Histórico, por ejemplo, se reportaron nevadas intermitentes, mientras que las rutas permanecían abiertas con recomendación de máxima precaución. En el sur provincial, Malargüe registró 4 décimas de grado en la mañana, cielo nublado, ausencia de viento y una visibilidad reducida a aproximadamente 1 kilómetro debido a nevadas débiles e intermitentes. Así que bueno, a tener esta recomendación, por lo menos en lo que tenemos de esta mañana y mediodía, quizás haya cambiado alguna ruta. Reiteramos lo que recién te contaba, ¿no? Los pasos Cristo Redentor y Pehuenche están cerrados por el temporal. Es momento de, por los días, por la situación meteorológica,
de usar cadenas. Ayer lo, bueno, dábamos cuenta justamente de que en distintas rutas de la provincia era obligatorio el uso de las cadenas. 15 minutos, ya pasaron de las 4 de la tarde, 2604-379797. Quiero saber si en Malargo a esta hora está nevando, ¿no? O estuvo nevando hasta hace un ratito. Cuéntenos, aquí los invitamos, le ponemos... ¿Cómo? Ricardo, están trabajando, y Ariel, están trabajando en la planta transmisora de Malargo. Ahí nos pueden contar, ¿no? Está nevando en Malargo. Perfecto, perfecto. ¿Y el video que te mandaron desde cuándo es? Hace un ratito nada más. Muy bien, entonces está nevando en Malargue. Bueno, a cuidarse, a tomar las precauciones a la hora sobre todo de conducir. Bueno, seguimos acá, a la vuelta venimos con los servicios de la radio. 16 minutos en toda la Argentina.

Bueno, atención, información que nos llega en este momento que tiene que ver con la suspensión de clases presenciales en Malargüe y Uspallata. Son las zonas afectadas por esta decisión. Suspensión de clases presenciales en los turnos vespertino y nocturno, nivel y modalidad en todos los niveles y en todas las modalidades. Bien, reiteramos, Malargüe, suspensión de clases presenciales en los turnos vespertinos y nocturnos por precipitación de lluvia y nevadas. Bueno, parece que ahora, en este momento, por acá un oyente, en Patricia, nos cuenta que, y nos manda foto, que así se encuentra Malargüe ahora, nublado, sin nieve ni lluvia, gracias a Dios que nos sigue. No está nevando en este momento, ¿no? Pero bueno, se mantiene el alerta, de todos modos, para la tarde y noche. Hola, querida LB4, felicidades por el nuevo edificio, muchos éxitos, nos dice Elida. Bueno, muchas gracias. Muy buenas tardes, un muy feliz cumple para mi madre Magdalena, que hoy se está aportando con unas deliciosas tortas con chicharrones. Felices 69 por aquí. Marchu me sale, manda el saludo. Muy bien, nos sumamos, Magdalena. Felicidades, feliz cumple, que salgan ricas esas tortitas. Estamos acá en Gutiérrez 44. Dejo de paso ahí para la familia el mensaje. Bueno, compartimos a esta hora, damas y caballeros, los servicios de la radio. ...16:23... en este martes 29 de julio... estos son los hallazgos y extravíos de la radio. Hallazgos, retirar en mesa de entrada de la emisora DNIT. Mirta Martínez, Jonathan Torres, Graciela Holguín, Gabriel Lembo y Nayara Lescano. Licencia de conducir de Sebastián Chávez y Mauro Frigerio. Billetera de Roberto Andrés Rifle. Patente de ciclomotor de dominio A247DLN. También en mesa de entrada se encuentra un llavero abridor Taberniti con varias llaves, encontrado en Chile y Saavedra. Extravíos, portadocumento con documentación varia de Ramona Valdés, arroga su devolución al 154-6870-86. DNI de Mónica del Soto, devolver comunicándose al 154-3007-31. Anteojos recetados Marco Negro, devolver comunicándose al 154-67-97-68. Patente ciclomotor dominio A293X10. Se perdió en zona céntrica, devolver comunicándose al 154-11-57-02. Tira gris con llave, cierre centralizado de Nissan, devolver comunicándose al 2948-451446. El número es con característica de Neuquén. Billetera de María Cristina Gallardo, devolver comunicándose al 154-40-63-40. Tira larga con cuatro llaves, doble paleta, se extraviaron en inmediaciones de Plaza Sarmiento, se ruega devolver comunicándose al 264-36-58-25. Hasta aquí, hallazgos y extravíos. Clasificados laborales, maestro y ayudante panadero con experiencia. Interesados, comunicarse al 154-62-79-26 o bien dirigirse a Independencia 1440. Por último, en el apartado compra-venta y alquileres, se alquila casa ubicada en inmediaciones del Hospital Shestakov, tres dormitorios con sus respectivos baños, cochera amplia. Interesados, comunicarse al 2604-6463-54. Hasta aquí, hallazgos, extravíos y clasificados laborales.

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Qué lindo, qué bonita canción esta de León Gieco, Latido del Corazón. León que se va a estar presentando este próximo viernes acá en el Roma, en el Roma. Y no viene solo, viene acompañado por Joana Gieco y Alejo León. Un show íntimo, familiar, ¿no? Íntimo que va a durar aproximadamente 150 minutos y que va a comenzar a las 9 de la noche. Así que el gran León Gieco, este viernes en el Roma. ¿Sacaste tu entrada ya? Seguramente mucha gente va a estar ahí dando vueltas, dando el presente, ¿no? Para acompañar a este gran, gran artista argentino. Voy con algunos mensajes en el 37 97 97. Estamos en el aire de LB4, de LB19, y hasta las 18.45 nos quedamos ya en este momento de la tarde, donde vemos que los comercios cercanos acá a la radio comienzan ya a abrir sus puertas para encarar la segunda parte de este martes. Tocan bocina, muy bien, saludos para los que van pasando aquí por Gutiérrez 44, donde están las nuevas, modernas y bonitas instalaciones de LB4. Estamos en el streaming www.lb4.com.ar. Hola Jesús, buenas tardes. Coincido en todo lo que dijiste sobre la selección y de cómo aceptar la derrota. Creo que eso nos hace crecer como nación y le hacemos ver al mundo que sacamos siempre provecho de cualquier situación, sacando provecho de la mejor manera posible, que no se malinterprete, nos dice Viviana por acá. Bueno, Viviana, muchas gracias, ¿no? Bueno, la verdad que sí es increíble cómo están las redes sociales, cómo están los portales de noticias, los canales de televisión, hablando de las teorías conspirativas que hay. Ya está, dejemos de lado eso, chicos, porque si no, ya mucha cloaca son las redes sociales, ¿no? Como para seguir sumando más cosas raras. No, así que dejemos de lado eso, quedémonos con todo lo bueno, con todo lo bueno que se ha logrado, insisto, en esta generación de futbolistas, de cuerpo técnico. Saber ahora qué va a pasar en lo que resta del año con Scaloni, con su cuerpo técnico, con algunos jugadores y demás. Pero bueno, a disfrutar y aprender a ser caballeros aún en la derrota. Bueno, datos del tiempo hasta ahora en Malargüe: 2 grados la temperatura, nublado con nevada en la hora anterior, humedad 90%.

90%, hay viento del sudeste a 8 kilómetros, visibilidad reducida a 15 kilómetros. Para lo que resta de esta jornada en Malargüe, lluvias y nevadas, bajando la chance hacia la noche. Reiteramos la información que tiene que ver con las clases, suspensión de clases presenciales en Malargüe y Uspallata, vespertino y nocturno, niveles y modalidades, todos. Así que no hay clases en Malargüe en lo que resta de esta jornada de martes 21 de julio. 26.04, 37.97, 97. Aquí en San Rafael la temperatura 5 grados 8 décimas, en la térmica 3 grados 4 décimas. Día Mundial del Perro, che. Nadie, qué raro que nadie mandó una fotito del perro. Nadie mandó, le damos bola acá. ¿Cuándo es en Argentina? El 29 de abril, por ahí. El Día del Animal es ese. Pero hoy es el Día del Perro, Día Mundial del Perro, animal considerado el mejor amigo del hombre, ¿no? Y tiene como fin, como te lo contaba recién más temprano, de crear conciencia sobre la inmensa cantidad de perros que son abandonados a su suerte y carecen de refugio. De hecho, hay un día también, Día del Perro Callejero. Hay un día. Tiene varios días el perro, ¿no? Y este dato que me llamó la atención. La Organización Mundial de la Salud calcula que el 70% de los perros en el mundo no tienen un hogar. Mirá vos, lo que habla muy mal de nosotros, los seres humanos, ¿no? Que lo dejamos a su suerte abandonados. Así que bueno, si está ahí en casa tu compañero, tu mejor amigo, el perro, la perra, hoy dale doble ración esta noche de alimento. Doble ración, se lo merece, claro que sí. Saludos para Jimanita Toledano, que está escuchando la radio. Anda ahí, haciendo cositas como siempre, y nos pide algo de Banda 21. Y vamos a elegir del disco Y Sigue la Gozadera, una de las canciones que fue éxito allá por el 2003 aproximadamente. Banda 21, la banda de Río Cuarto, que le pone ritmo a esta tarde de martes, nubladita, fresca, pero bueno. ¿Por qué no Malargüe, San Rafael, a mover la patita? A mover la patita con Banda 21 y hasta el sol de hoy.

0: Delgado
1: y la Mona Jiménez. Nos pusimos ahí en modo despertador por si alguien se quedó escuchando la radio en casa y no escuchó la alarma. Bueno, esta canción es como que de repente me despertaron y dijeron, ¡epa! Tengo que seguir con la segunda parte del día. Bueno, están llegando un montón de fotos por acá. Marcela nos manda fotos. Este es el loquito Milei. Y le ha puesto Milei al perro. Mirá vos. Muy bien, muy bien. Es hermoso. Es hermoso, uno grandote así. Y mi bella Vicky, que es una coqueta. Es una coqueta. Posa Vicky para la foto como onda casual, ¿viste? Habrá dicho Vicky, sacame una foto así casual. Casual, como que no estoy mirando la cámara. Acá están todos mis perritos, son 8 chicas y un machito. Soy Marcela. 8 tenés. 8 chicas y el machito, que es Milei. 9 tiene. 9, uepa. Mira Jesús, mis perros la pasan re mal. Dicen, sí, veo, Blas. Veo que la pasan re mal. El que está ahí pegadito a la puerta es un chusma, ese es el chusma, ¿no? Al otro no le importa, está más allá del bien y del mal, te digo, Blas. Te digo que está más allá del bien y del mal. Elena, estos son mis perritos, tiene, a ver, un trío de caniches. Un trío de caniches. Ay, Elena, ¿son tranquilos? Séme sincera, ¿son tranquilos o son inquietos, bulliciosos? Hola Jesús, ¿podrías poner el tema de Marc Anthony? Si pudiera verte, gracias, dice Miriam. Ok, Miriam, dale. En la gorda rescatada de la calle, la amo. Ay, es una bombona esa gorda, mira lo que es. Tiene una cara de buena. Hay audios también, Fabio. A ver, ¿qué nos cuenta la gente en el 37-97-97? Nos van presentando sus pichus. Hola
2: Jesús.
1: Sí.
2: Yo te mando la foto del guardián de mi casa. Se llama Loza. Es del sur, bien al sur. Lo trajeron de chiquito.
1: Una belleza.
2: Bueno, chao.
1: Chao.
3: Hola, buenas tardes. Ella es Lola, la mañosa de la casa.
1: Mirá Lola. Lola que está ahí bien abrigadita con un muñeco de nieve. Qué bonito, qué bonito, qué bonito. Me encantan cuando van mandando imágenes. Hola, Jesús, ¿cómo estás? Muy bien, saludo a mi perrita, dice Samira por acá. ¿Cómo se llama tu perrita, Sam? Mis tres nenas, Kira, Gorda y Estrellita. Muy bien. Elena me manda acá, desde que mandó la foto de los tres caniches. Son el timbre de mi casa. Son 4, dice. Ah, pensé que una foto salía de alguien solito. Y después todos juntos. Son 4, hay que tener 4 caniches, ¿no? Hay que tener 4 caniches. Bueno, muy bien los vecinos, che. Muy bien, excelente ahí. Perfecto, perfecto. Para mí que nos escucharon. Son el timbre de mi casa, si son 4. 4 caniches, dice Elena. Qué bien, Elena. Bien, ¿qué más por acá? Andre dice, Pitufita y Pitufón. Son unos dálmata. Qué bonito. Qué bonito, son todos lindos los perros, ¿no? Pero los dálmatas son tan bonitos también, son hermosos. Hola Jesús, ella es Mara, ahí está Mara, mirá lo que es, una belleza. Bueno, sigan mandando audios, mensajes, fotitos, lo que quieran. Estamos acá juntitos en el aire de la radio por LV4. Malargo está como medio tranquilo hoy, mire, siempre están muy activos en Malargo, pero hoy están como muy tranquilos ahí. ¿Qué pasa? ¿Nos han cambiado? ¿Nos han cambiado? ¿Se fueron a otra radio? ¡No! El que abandona no tiene premio. Estamos en el aire de LB4, en el aire de LB19. Nos quedamos juntitos. Habían pedido a Marc Anthony. Ahí te digo bien el tema, que se llama Si pudiera verte, Marc Anthony. A ver si lo tenemos por ahí. Bueno, seguimos juntitos. Dale, que nos queda buen rato para compartir. Hasta la hora 18:45. Seguimos acá, juntos, juntos. Tarde de martes, 21 de julio. Ya se viene Marc Anthony. Alicia por acá nos manda mis amores y manda fotito. Ay, qué bonito que son tus amores. Qué bien, qué bonito, qué bonito. Hace frío, calma largo, por eso estamos quietitos, dice Carlos. ¡Qué grande! Claro, tan complicado para... Están con guantes y se complica escribir con guantes. Está bien, Carlos. Están perdonados, entonces. Me convenciste, viejo. Un abrazo, ¿ah? ¿Eh? A cuidarse del frío, Malargüe. Hola Jesús, está linda la tarde para mates, dice Nachito. ¿Qué hace mi amigo Nacho Aldave? ¿Todo bien, Nachito? Nos vemos este próximo fin de semana ahí en Salón Viajantes. Un abrazo. Sí, un saludo muy grande para toda la gente, porque cada fin de semana, de verdad, se me acerca gente, la verdad que son muy generosos. Este sábado pasado, el fin de anterior, se estuvo festejando ahí en Salón Viajante los 80 de Raúl. ¿Sabe cómo se lo conoce a Raúl? Como el viejo lobo. Raúl el viejo lobo se me acercó, que me escucha todas las tardes, dice, escucha la radio siempre, así que bueno, para Raúl, para toda la gente, si alguien anduvo por ahí en los 80 del viejo lobo, Luisito, va pasando acá un amigo. Y oyente de la radio. ¿Qué te iba a decir? Si alguien estuvo este fin de semana en Viajantes, ahí, disfrutando de los 80 de Raúl, el viejo lobo, tremendo fiestón. No se veía la energía de Raúl, a los 80 pirulos entero. Entero. Se bailó absolutamente todo. 5 minutos para las 5, suena Marc Anthony, aquí en el...

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1: Hora 17, un minuto. Las exportaciones crecieron 24% en el primer semestre. De esta forma acumularon casi 50 mil millones de dólares. Por Radio Nacional, el economista de la Cámara Argentina de Comercio y Servicios, Matías Bolis Wilson, destacó el aumento de las exportaciones ligadas a la energía.
2: Si mirás por los rubros de exportaciones, los productos primarios crecieron 3,6% nada más, mientras que las manufacturas de origen agropecuario, o sea, vinculadas a los productos primarios claramente, subieron el 31,6%. Pero las manufacturas de origen industrial subieron el 31,4%. Y ahí entran, sí, los combustibles y energías también con un 31%. Claro. Obviamente eso ligado con los conflictos que hay en el mundo, especialmente en Medio Oriente, referidos a energía.
1: En 2025 la cobertura de vacunación alcanzó los porcentajes más altos de los últimos años. Las 5 dosis del primer año de vida lograron superar el 90% de la población objetivo y mejorar la cobertura de 2022. La información deportiva ahora con Nicolás Álvarez.
3: En diálogo con Radio Nacional, Néstor Clausen, campeón del mundo con la selección argentina en 1986, dijo que Messi tuvo poca compañía en este mundial.
4: Candidato a ganar el título, y bueno, después partido tras partido, era como que veía que iba faltando algo a Argentina, ¿no? Fue Messi, sobre todo los primeros partidos, y tenía poca compañía. Y creo que finalmente le terminó faltando ese juego por las bandas, por los costados, por falta de carrileros.
1: Alerta meteorológica naranja rige para el este de Corrientes y sur de Misiones, donde se prevén tormentas fuertes con ráfagas intensas de viento que pueden superar los 90 kilómetros por hora. Actualizamos ahora el estado del tránsito con Ernesto Arriaga.
5: De regreso por la avenida Cantilo, frente a los parques y frente a la ciudad universitaria, hay demoras de 5 minutos. Desde Alpaz muy lenta a Panamericana y Autopista del Oeste. La velocidad de La Plata con mucho tránsito, velocidad promedio 80 kilómetros por hora. Puente La Noria normal, a provincia.
1: En la ciudad de San Luis, donde nos podés escuchar por AM1170 y FM96.7, temperatura 8 grados 7 décimas, humedad 82%, cielo cubierto con llovizna. En la ciudad de Buenos Aires, temperatura 12 grados 2 décimas, humedad 89%, cielo cubierto.
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7: Es la hora 17, 4 minutos.
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0: clásicos, claro. Para que una canción lleve ese rótulo de clásico, y debe cumplir con un par de cuestiones como esta, claramente, ¿no? La que cumple Soda Stereo con Signos. Para abrir esta nueva hora que nos encuentra juntos, 17:10 minutos en toda la República Argentina. Buenas, buenas, bienvenidos a los que se han despertado de la siesta. Wow, mirá cómo está el WhatsApp, el 37 97 97, lleno de mensajes. Nos encanta que estén ahí conectados, que pasen aquí por Gutiérrez 44, que toquen bocina, que saluden desde el auto. Gracias, gracias, gracias por estar, por hacer de cada tarde un encuentro que disfrutamos desde este lado, y creo que ustedes también lo hacen desde ese. Me voy a los audios, a ver, Fabi, ¿qué nos van contando por ese lado de San Rafael, Malargüe, desde cualquier punto del mundo? Recuerden, estamos por el streaming, nos puedes ver y escuchar en www.héroe4.com.ar.
1: Hola, Jesús, ¿cómo estás? Buenas tardes, buena, ¿cómo están por ahí?
0: Todo muy bien.
1: Inaugurando el nuevo local, muy bien, esta mañana, pero venía muy apurada, no pasé a conocerlo. Conversé a dos cuadras por ahí con el frío que hacía. Así que bueno, mira, te cuento.
0: Cuéntame.
1: Tengo una perrita que me la trajeron, me la tiraron en el portón.
0: No.
1: La hacía dormir en una caja de zapatos. Después le armó una camita en un cajón de esos de frutas, con toallones, con frazaditas, qué sé yo. Bueno, al poco tiempo, cuando se hizo más grande, no le gustó eso, se pasó a mi cama, y de mi cama le armé una camita de ella. Ahora yo le digo, vamos a dormir, y ella se va a su camita. Ajá. Se llama Tita.
0: Muy
1: tiene
0: bien,
1: dos
0: Tita.
1: Años y pico. Bueno, es una mañosa.
0: Qué bonito.
1: Le falta hablar. Ella me busca los arneses para que la saque a pasear. Le falta hablar nada más. Se pone re contenta. Si calor con el frío, no lo puedo sacar, pero bueno. Eso es lo que te cuento yo de mi perrita.
0: Muy bien. Gracias.
1: Que pase buenas tardes.
0: Igualmente. Gracias. Vos. Un besote.
2: Hola, Jesús. Buenas tardes.
0: Buenas, buenas.
2: Buenas tardes. Soy Ramón. Esto es una fotito que envié. Una gran pérdida de agua en la calle Entre Ríos, al comienzo del Entre Ríos, al Entre Ríos 30, 35, por ahí aproximadamente.
0: Antes de llegar a Libertador.
2: Bastante la pérdida. Bueno, muchas gracias, buena tarde.
0: Muy bien. Ya,
2: ahora voy rumbo al trabajo, así que ahora no voy a poder escucharlas.
0: Ramón.
2: Muchas gracias.
0: Bueno, abrazo, amigo, gracias. Bueno, sí, se ve ahí la pérdida de agua, lo que también, claro, cuando hay una pérdida así provoca que el asfalto se rompa. Así que bueno, esperemos. Y si llega el AR, claro, se congela y se complica, sobre todo para los que andan en moto, ¿no? Tenés que andar ahí haciendo algún tipo de deporte extremo, ¿no? Tratando de... es complicado. Así que bueno, la pérdida nuestra de cada día. Hola, hace frío, Carmo Largue. Bueno, este lo había leído, de Carlos. Hola, Jesús. Este es Rocco, el perro del patrón. Cuando llegó, se viene a dormir al lado de la pantalla. Ahí se pone al lado de estufita, muy bien. Me quedé con la frase de Elba, que nos mandaba recién. Si mi perro hablara, viste que esa frase siempre acompañó una descripción del perro de la familia. Si mi perro habla, o le falta hablar. Yo les hago una pregunta a ustedes. A ver, si tu perro o tu perra hablara, ¿qué diría? ¿Qué te diría? ¿Qué sé yo? Por acá me tiran. También como carne, che. Déjame tirar el guisito, el fideo. Claro. ¿Qué diría si hablara tu perro o tu perra? Pensalo. Nadie lo conoce mejor que vos. ¿Qué diría? Gracias por haberme rescatado. Gracias por darme un hogar. ¿Sería agradecido o sería... o sería reclamador? ¿Qué sería? El tuyo, Fabi, te diría también como carne, che, tirame. No soy vegano. No soy... bien, bien, bien, bien. Bueno, a ver si me responden la pregunta. ¿Qué diría tu perro o tu perra si hablara? Porque viste que hay muchos perros que les falta solamente eso. Son increíbles. A ver, Alicia por acá. Bueno, nos presentaba a sus amores, Mara y Uma. Qué bonito, qué bonito. Hola, estoy atenta con frío, nada más. Son mi compañía Sonia de Malargüe. Hola, Sonia. Está fría la cosa allí con episodios de agua y de nieve también. A ver. ¿Qué dicen? Te comparto actividades que se pueden hacer acá en Malargüe. Abrazo, Ale. Me mandan por acá, bueno, ya lo chequeo eso, dale. Gracias, Ale. Hola, Jesús, aquí desde Malargüe, haciendo el aguante. Mis dos nenas, Luna, al lado del calefactor. Y ella es Porota, rescatada de la calle. Porota está, pero, como diciendo, mirá qué bien que lo estoy pasando. Bueno, en Samira, que nos presentaba a Mara recién, tiene 2 años y 5 meses. La tenemos desde los 23 días. No tenía mamá. Es más buena mi Mara esa. Hasta cuenta de TikTok tiene. Si alguien la quiere seguir es Mara, M-I-E. Pero la I en... Ay, no I latina, ni la Y, sino el rulito. M, rulito, que es como la I y E. No me sale cómo es el nombre justamente de esa letra. 2020, Mara, M-I-E, 2020. Tiene TikTok, mira la voz, Amara. Mira la voz, Amara. Hola, Jesús, te veo en los estados y tenés carita de pícaro. Bueno, la cara nada más. Mi querida Argentina, amo mi país, es Juana por este lado. Gracias, Juana. Buenas tardes, genio. Desde Malargüe, el Perico. Ahí está, Kiara, Chofi y Paquito. Una parte de mis niños, qué bonito. Qué bonito, me encantan. Divino, gracias, Pedro. Hola, Jesús, buenas tardes. Desde Malargüe, fotito de la regalona, Canela. Muy frío este ahora, un abrazo grande, dice Rulo. No, pero mira lo que es Canela, es una bombona. Tiene un moñito hermoso y unos ojitos llenos de amor. Bueno, ya sigo con más mensajes, ¿no? Porque una de las efemérides que me quedó por ahí colgada, que la dejé a propósito, tiene que ver con lo que pasaba hace 39 años, 1987, la banda estadounidense de hard rock Guns N' Roses lanza en Estados Unidos su primer disco, Appetite for Destruction, Apetito por la Destrucción, el álbum debut más vendido de la historia del rock. Epa, mirá el título que lleva, ¿no? O de lo que se jacta, con más de 32 millones de copias. Bien, esto pasaba en el año 1987, un 21 de julio de 1987. Este disco alcanzó un éxito masivo en todo el mundo de forma explosiva. La verdad que fue una locura lo que generó. Debido a su enorme éxito, logró llegar a la primera posición en la lista Billboard de Estados Unidos, donde fue certificado 18 veces disco de platino. 18 veces disco de platino. De ahí se desprenden grandes clásicos como Welcome to the Jungle, Bienvenidos a la Jungla, o este que vamos a escuchar, que es el track número 9 de este discazo de los Guns, y que suena 39 años después, sigue sonando muy bien. Sweet Child of Mine, Dulce Niña Mía.

0: Año 1992 para este temazo. Levantamos el cartel de temazo aquí en la radio. Pero una canción que no le fue fácil, ¿no? Nació ya retorcida, nació complicada allá por finales de los 80. De hecho, esta canción la escribió a finales de los 80, salió publicada en el año 1992. La autoría es de Thom Yorke, el cantante que mientras estudiaba en la universidad y tras una experiencia personal donde se sintió algo intimidado, falto de autoestima ante una chica que le gustaba, pero a la que sentía inalcanzable, bueno, se convirtió esta canción en la década de los 90 como un himno de autodesprecio, de falta de autoestima, y con ese deseo de ser especial frente a alguien a quien consideras casi perfecto, ¿no? Y vos sabés que lo interesante por acá, que el Fabi me tiró el dato y lo recordé, claro, esta canción fue grabada en una sola toma. En una sola toma durante las sesiones de su primer disco. En el momento de la grabación, el guitarrista estaba tan frustrado con la canción Johnny, estaba tan frustrado con la canción que intentó boicotearla. Dice, ¿la vamos a grabar? Sí, ajá, pero ¿sabes qué? Voy a mandar esta. Y fue ese rasguido de guitarra pesado y agresivo justo antes del coro, ¿no? Que irónicamente se convirtieron como en el sello de esta canción y uno de los momentos sublimes del tema antes de que Thom de el coro justamente de Chris. Esta parte, escuchen, la idea era arruinar la canción. Pero le quedó buenísimo. Le quedó buenísimo, ¿no? Bueno, año 1992 para Radiohead haciendo Creep, canción que terminaron odiando también, ¿no? Se negaban a tocarla en recitales porque creían que nada, los encasillaba musicalmente y que tenían mucho más por ofrecer. Qué loco por ahí que pase con bandas y artistas esto, ¿no? Que un gran éxito como que lo terminan odiando. Lo tocaron en más de un show masivo, pero no les terminó gustando después del todo el éxito que tuvo la canción. O no sé si, no es que no le gustó el éxito, sino que todo el mundo le pedía Creep. Claro, iban a verlos y se negaban a tocarlo y el público decía, ¡maldita sea! ¡Toca Creep! ¡Que nos queremos ir! Y tocaban y se iban todos. Así cuenta la historia. La historia detrás de la canción. 5:30 en todo el país. Seguimos juntos aquí en el LB4, 2 grados en Malargüe. Sensación térmica ya por debajo del cero, 0.2 grados bajo cero, nublado con nevada en la hora anterior. Aquí en San Rafael, el termómetro a esta hora marca 5.8 grados. La térmica 2 grados menos, 3.8 con el cielo cubierto. Se viene la pausa, seguimos juntos hasta las 18.45 en LB4 y en LB19. Saludo al amigo de... ¡Ah, no! Mirá, ¿quién es? Hola, con el... ¿Qué tenés? ¿Un repasador? ¿Un repasador? Volkswagen color negro. Te mando un beso, Miriam. Miriam, ¿sos vos? Sí, ahí está. Que de lejos no veo, Miriam. Ahí la veo, en su auto, saludando, escuchando la radio. Gracias a los que pasan acá por la radio. ¿Te gusta? ¿Te gusta cómo ha quedado la radio? Pulgar para arriba. ¿Y la musiquita que va sonando también? ¿Sí? Sí, te gusta toda la radio. Gracias, guarda con el camino atrás, mira. Va saliendo un camino atrás, guarda. Bueno, 5:30, se nos viene la pausa, damas y caballeros. Seguimos juntitos en el aire de LB4 y LB19.
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0: dientes y tus asuntos. 17:41 en toda la República Argentina. En Malargüe, a esta hora, nublado con llovizna, 2 grados de temperatura, la térmica por debajo del cero, 2 décimas de grado bajo cero, humedad 94%, viento del este a 8 kilómetros, visibilidad 6 kilómetros. Por lo que resta, lluvias y nevadas se esperan para el resto de la jornada. Esto ya cambiaría para mañana miércoles, pero el frío seguiría estando presente. Mínima de 3 grados bajo cero, máxima de 6 grados para mañana miércoles en Malargüe, con el cielo mayormente nublado. Aquí en San Rafael, a esta hora la temperatura 5 grados 8 décimas, sensación térmica 3 grados 8 décimas, humedad del 74%, viento del este a 10 kilómetros y el cielo está cubierto. Al respecto del tiempo, contarte que ya suman más de 1.400 los camiones varados en Mendoza por el temporal de nieve. El intenso e ininterrumpido temporal de nieve que afecta a la cordillera obligó a las autoridades a mantener suspendido por tiempo indefinido el tránsito en el Sistema Integrado Cristo Redentor. Como consecuencia, el gobierno activó un operativo especial de logística y seguridad para asistir a unos 1.380 camioneros que quedaron varados entre la alta montaña y el este provincial. El subsecretario de Industria, Comercio y Logística del Ministerio de Producción, Alberto Marengo, confirmó que la capacidad de los espacios habilitados en la zona cordillerana ya se encuentra completamente ocupada. En Payata, donde se concentra la mayor parte del operativo en alta montaña, permanecen alojados unos 580 camiones distribuidos entre el área de control integrado, la estación de servicio YPF y el parador Doña Carmen. Si bien las unidades son monitoreadas de manera permanente, las bajas temperaturas dificultan la permanencia en el lugar y algunos conductores optaron por desacoplar los semirremolques y descender temporalmente hacia zonas con mejores condiciones. En tanto, en la zona este de Mendoza fueron habilitados 7 playones de contingencia ubicados entre La Paz y la variante Palmira, donde actualmente se encuentran estacionados alrededor de 800 camiones. Estos espacios cuentan con capacidad para recibir hasta 1.200 transportes en caso de ser necesario. Bueno, esta es la situación por este temporal de nieve en la cordillera. Ya suman más de 1.400 los camiones varados en Mendoza por el temporal de nieve. Me voy al WhatsApp 37979797, a ver qué nos cuenta la gente, cómo están por acá. Buenas tardes, muy bello programa. Mi pregunta es, ayer fue el Día del Amigo, ¿cuándo se festeja el Día del Cajero Automático? Mirá que hay muchas personas con ese nombre. Gracias, sigan adelante, dice María. No tengo idea, no, creo que no tiene día eso. Hola Jesús, felicidades por la nueva casa, que la disfruten. Acá están mis dos salvajes, Sandy y Terry. Éxitos, un abrazo. Pao, abrazo grande para vos. Gracias por presentarnos a tus mascotas. Buenas tardes, dice Neria. Hola Nerida. En Silvi, por acá, Silvia de Rama Caída se va sumando. Nos cuenta, qué frío. Él es Nerón, nuestro cuidador. Pero en verano, pobre, le tiene mucho miedo a las tormentas. Oh, neto, Nerón. Hermoso es. El saludo para Inés, que nos está escuchando. Gracias, Inés, por estar ahí. ¿Quién más aparece por acá? Bueno, a ver, Mauricio nos manda algo por acá. Ya te leo, Mauricio. Ya te leo, saludos para Mariela también, que va dando el presente. Eva también nos va saludando, LB4, LB19, siempre nos escucha desde Gush. Dice, no te digo los perros porque son muchos, son de la calle. Pero qué, Eva, ¿vos los tenés? ¿Están con vos esos perros? En Olivia. Ay, Patri, me manda y me cuenta sobre Olivia. Manda audio también, a ver qué nos dice sobre Olivia, que está toda abrigadita ahí para que no pase frío. Y te escuchamos, a ver qué nos cuenta Patri en el 37979797. Hola.
1: Hola LB4, qué lindo escucharlos. Hoy es el día del perro. Yo tengo una sola perrita, un ahijado que murió hace poquito, rescatado de la calle, y una perrita que vive con nosotros. Pero fuera de la casa tengo a todos los perros del barrio que me ven llegar en el auto y se vienen todos corriendo atrás mío porque saben que llegó la hora de la comida.
0: ¡Epa! Muy bien.
1: Hacen fila todos. La otra vez eran 12 sentaditos esperando el platito con alimento. Amo los animales, especialmente a los perros y los gatos. No me gusta ni permito que nadie le haga daño a esos animalitos. Y bueno, lucho mucho. En mi barrio es un barrio nuevo, se llama Juan Vicente, y hay vecinos que tienen muy poca cultura y respeto por los animales. Pero bueno, yo trato de hacer causa y defenderlos siempre que pueda. Pero falta mucho que vayan a dar charla en los distintos barrios y no solo castrar, sino que vayan a concientizar. Soy Patri.
0: Gracias, Patri.
1: Del Cerrito.
0: Vamos, vamos.
1: Un besito para todos y para los perritos también.
0: Bien, bien. Coincido con Patri, pero más allá de las charlas, de lo que se puede llegar a informar acerca del cuidado, castración, etcétera, etcétera, hay algo que se aprende, te animo a decir, a muy temprana edad. Abandonar un perrito, tirar un perrito en la caja, en una caja, uno o varios perritos, ir en el auto, en lo que sea, y dejarlos abandonados. Y créeme que eso no sé si se logra en una charla, en una capacitación o lo que sea. Ya estamos hablando de una cuestión humana, de una cuestión humana básicamente, ¿no? Ella es Sayen, llegó a nuestra casa regalada y hoy es nuestra beba. Ay, pero qué distinguida Sayen, ahí en la nieve, posando para la foto. Qué bonita, qué bonita, qué bonita. Saludos para Alicia. Hola Alicia, ¿cómo va? ¿Cómo va? Nos presentaba Mara y a Uma más temprano. Voy por acá también. ¿Qué me cuentan? A ver, perdamos un segundito que estoy directamente desde el celular. Hola, soy de Malargüe. Estos son mis Fox Terrier pelados. Soy Ángel. Ay, qué bonitos que son. Se llama Vicky y nos manda por acá. Ay, es una hermosura. Bueno, gracias, gracias amigo ahí por sumarse también. A toda la gente de Malargüe, son muy generosos por dejarnos compartir esta tarde con ustedes. Yagi, la mañosa de la casa, nos muestra Daniela por acá. ¡Ay, esos ojitos llenos de amor, Dani! Pero es una belleza, Yagi. ¡Qué bonita! Saludos para Ruth, también que está por acá. En Silvia, buenas, buenas Jesús. Los perros de mi casa, Pitufo, el blanco Fatiga, con 19 años. Y hay una gatita también, abrazo grande. Bueno, muchas gracias. Saludos para Mari, también, que nos manda audio por acá. Ya en un ratito te escuchamos, si es que no te escuché. No sé si salió tu audio, Mari. Bueno, son muy generosos. Gracias por estar ahí, conectados en el 37-97-97. De a poquito vamos llegando a las 6 de la tarde. Quería contarte que ANSES confirmó para agosto aumentos en jubilaciones y la AUH. El ANSES confirmó que en agosto habrá un aumento del 1,89% para jubilaciones, pensiones y asignaciones durante agosto del 2026. La actualización alcanza tanto las prestaciones previsionales como a los beneficios del Sistema Único de Asignaciones Familiares y la Asignación Universal por Hijo. Con este incremento se van a actualizar todas las prestaciones y en el caso de los jubilados se mantiene el bono por 70.000 pesos. Este porcentaje, vale decir, surge del índice de precios al consumidor que utiliza el organismo para calcular la movilidad y que, bueno, va a estar ahí en el 1,89% de aumentos para el mes de agosto en lo que tiene que ver con prestaciones previsionales como los beneficios del Sistema Único de Asignaciones Familiares y la AUH. 11 minutos para que lleguemos a las 6 de la tarde. Seguimos juntos, compartiendo un matecito, un café calentito y la radio. 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

Se va yendo a poquito esta hora. Bien, nos queda ya un ratico para llegar a las 18.45 en toda la Argentina, con todos ustedes ahí súper conectados en el 2604-379797. Gracias por estar, gracias por pasar aquí, por tocar bocina, por saludar. Nos encanta verlos desde el estudio de la radio, aquí en Gutiérrez 44. Se va retirando don Fabián Espina, dejando el control caliente para la próxima hora que vamos a encarar. Y lo hacemos con Casu. ¿Ella cierra esta hora? ¡Oh! Esta canción le encanta a la gente. Para subir el volumen a las 6 de la tarde. Hay mate, café, como la vas llevando por ahí. Contanos, 37 97 97. Casu, la otra.

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1: Las 6:00 p.m. en la República Argentina. Alertas naranja y amarilla. El Servicio Meteorológico Nacional informó que 12 provincias y Buenos Aires tienen alerta por tormentas, lluvias, nevadas y fuertes vientos. Varias provincias se verán afectadas por viento sonda con ráfagas que pueden llegar a los 60 y 70 kilómetros por hora. La balanza energética alcanzó su mejor primer trimestre de la última década. El saldo del sector mejoró en $2.207 millones con respecto al mismo periodo de 2025 debido al fuerte crecimiento de las exportaciones de energía. La información deportiva con Nicolás Álvarez.
2: El técnico de la selección argentina, Lionel Scaloni, ya está en Pujato, en la provincia de Santa Fe. Scaloni dijo que estar en la selección es un lugar soñado.
3: Es un lugar soñado, chico. Este es un lugar que ni en mis mejores sueños hubiera pensado estar acá por primera vez, porque yo no había dirigido en ningún lado. En realidad me dieron esa posibilidad y después poder haber conseguido todo lo que conseguimos. O sea, soñado. Y es un lugar que cualquiera quisiera estar.
1: El tránsito con Ernesto Arriaga.
4: Mucho tránsito de camiones llegan al puerto de Rosario por el puente Victoria Rosario, por favor, sobre el puente máximo a 60 kilómetros por hora, y por el viaducto de 60 kilómetros, la máxima para camiones es de 80 kilómetros por hora. Por otra parte, todo el tránsito de la Panamericana hacia el norte, muy lento, al igual que la autopista del oeste. Richeri, velocidad promedio 70 kilómetros por hora.
1: En Esquel, en donde nos escuchabas por AM560, la temperatura es de 1 grado, con cielo despejado. Aquí en Buenos Aires, 12 grados 3 décimas, humedad 95%, el cielo está cubierto.
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0: canción para abrir las 6 de la tarde. Una canción que apenas salió, dijimos acá en la radio, ¿no? Esto tiene pinta de quedar como clásico de clásicos del rock nacional. Y sin duda, así será. Eran los Airbag, Nunca Lo Olvides, abriendo esta nueva hora en toda la Argentina. Pero qué romántico que se vino. ¡Opa! Damas y caballeros, continuamos acá en el aire de LB4, en el aire de LB19 hasta las 18:45. Y ahora está preparando, lo veo ahí, para presentarse musicalmente, porque los operadores se presentan con una musiquita, con una carta musical. Con ustedes. ¡Apa! Pero pasamos del romanticismo a la locura y al pogo. Jesús Nazareno Herrera. ¿Cómo estás?
1: Mirando atrás.
0: ¿Y para adelante?
1: Y puedo ver.
0: ¿Qué cosa?
1: Mi vida entera.
0: ¡Ay, señor! ¿Cómo anda, negrito? ¿Todo bien? Qué lindo verte por acá en este horario. Acostumbrado a estar, claro, todas las mañanas con ustedes. Ahora lo tenemos aquí. Nos damos el gustito de compartir la tarde desde el control con Jesús Nazareno Herrera. La doble J a esta hora de la tarde. Bien, hasta las 18:45. Estamos también en el aire de LB19. No sé si alguien más se sumó. Por allá os sigue don Carlos Arias. Si tenés el dato por ahí, para saber, para presentarlo, obviamente, a los operadores que siempre hacen un gran laburo, permitiéndonos que lleguemos a cada lugar, a cada rincón. Estamos a través de la web, lo sabés, www.lb4.com.ar. Ahí nos podés ver y escuchar. Karina Valeria Ferrada, ¿cómo le va, compa? Bienvenida, el gusto de compartir la tarde con usted también. Un abrazo muy grande aquí, desde la nueva casita que tenemos en Gutiérrez 44, nuevas instalaciones de LB4. Un abrazo grande para Cari y para toda la familia de LB19 y para todo Malargo, que sigue súper conectado a esta hora. Bien, el nublado con llovizna. Pónganse de acuerdo. Yo los voy a pasar la factura. Me dicen, dije 48, pues me dijeron, no, es 44. ¿Es 48? Ok, quedamos ahí entonces. Quedamos ahí. Muy bien. Gutiérrez 48. Bueno, pero si venía al 44 te vas a dar cuenta donde está la radio. Pero exactamente es Gutiérrez 48, donde estamos ubicados aquí, en nuestra nueva casita, con mucha gente que va pasando también. Saludos para quien pasó recién en un Corsa blanco, tocó bocinas justo. Gracias. Y recién me dice, no voy a estar escuchando ahora la radio porque anda haciendo cositas. Pero una oyente amiga de la radio como Sonia se acercó con unas facturas deliciosas que estamos acá compartiendo, y con un mensajito también, con una linda tarjeta que nos desea lo mejor de lo mejor en esta nueva etapa. Así que no creo que esté escuchando ahora, mañana la voy a volver a saludar. Nos ha traído una factura, una merienda riquísima, como siempre. Ustedes generosos, y agradecemos de corazón que estén ahí. Bueno, muchísimos mensajes que hay en el 379797, negro, así que te voy mandando algunos audios para saber qué nos van diciendo. Nos encanta escuchar sus voces en el aire de LB4 y LB19. Hola.
2: Hola, Jesús. Ahí te estuve escuchando en la radio del auto, que trabajo con el auto, y el aumento para los jubilados, viste, 1,8. Es una vergüenza. Habría que decir a los senadores que también se aumente ese 0,18, viste, de la inflación que hay, viste. Pero no, ellos se van a 12 millones, los bonitos. Pero bueno, ¿qué va a hacer? Esto es así. Chao, gracias, soy Jorge.
0: Gracias, Jorge. Abrazo grande. 18:13. Por acá aparece Nélida. Nélida, que no había mandado audio y no sé qué le había pasado, pero a ver qué tiene para contarnos. Hola, Nélida.
3: Hola, Jesús. Buenas tardes. Feliz día a todos los perritos. Muy feliz bien, día a mi perro Doki.
0: Doki se llama.
3: Y a Nina, una perrita que es de la señora de la casa. Así que bendiciones. Y que Dios proteja a todos esos animalitos que andan por la calle.
0: Bien, saludos para Inés, para Chicha, que está por aquí. Hablando de Chicha, le quiero mandar un abrazo muy grande a Chicha Rosales, querida, que siempre está escuchando la radio cada tarde, tiene palabras muy bonitas para con este duplex que hacemos, que, repito, el próximo lunes ya va a estar Daniela Vázquez nuevamente acá con nosotros. Así que vamos a volver con los amigos del aire, con Mejor de Tarde y esta integración regional entre LB4 y LB19. Hola, Jesús, Martín y Betty. La más chiquita, dice Martín y Betty, la más chiquita es cieguita, son parte de mi vida, nos cuenta Chiqui, qué bonitos, mirá, nos mandan ahí fotitos, gracias. ¿Quién más aparece por acá? Gracias por la compañía, nos dice Lidia, gracias Lidia. Hola, los estoy escuchando, lindo martes, dice Lorena por acá, gracias Lore. Saludos para Estela, qué buen edificio, cuánto me alegro, su nueva casa lo merecen, gracias Estela querida, muchas gracias. Hola, buenas tardes, soy de Malargüe, este mi compañero se llama Saki. Ah, es un Lassi. No se llama la raza Lassi, ¿no? O sí, es la película era Lassi, ¿te acordás de la película Lassi? Pero ¿cómo es la raza de este perro? Lo puedo googlear, pero decime vos, ¿cómo es la raza? Hermoso Saki, me encanta. Hola, participo, no sé, qué sorteo de Uteno, no tengo ningún sorteo de Uteno, Mati. Buenas y frías tardes, dice María por acá. Hola María, soy Ana de Malargüe, pasame un tema de Cerati. Hola Jesús, y él es Torito, un gatito hermoso. Mira, un ojito tiene, un ojito verde, y un ojito o amarillito y un ojito celeste. Y nos pide algo de Cerati. Muy bien, saludos para el amigo del Peugeot 206 Blanco, que va para acá, escuchando la radio. Perfecto, ¿todo bien? Gracias por estar ahí. Mira la gente que va pasando acá y nos saluda. 2604-3797-97, 18-15 minutos en todo el país. A la vuelta te voy a contar sobre Lionel Scaloni, que llegó a Pujato y dejó algunas declaraciones, ¿no? Lo último que teníamos de él era la conferencia de prensa donde se quebró, donde la emoción le ganó, pero llegó a Pujato y dejó algunos títulos también, pero te lo cuento a la vuelta porque ahora, negro, le ponemos musiquita a la tarde, merendamos, matecito de por medio, café y hasta las 18.45 estamos juntos aquí en LB4 Nacional San Rafael, en LB19 Nacional Malargüe, integrando la región, conectándonos, compartiendo cada instante que la radio nos permita. Así que sigamos conectados, dale, contame cómo la vas llevando por ese lado, desde dónde estás escuchando la radio, 2604-3797.

0: del sur, el que te saludaba en el pueblo 208, blanco era yo, el negrito gris, y no me conociste, te mando un abrazo, está el re lindo, ahí sale, tiene muy buen sonido, ¿eh?
1: Gracias, negrito, no te vi, no, pasa que no veo de lejos, me cuesta, debería usar anteojos. Gracias, negrito, qué lindo verte, loco, te mando un abrazo muy grande. ¿Te seguimos escuchando? 37 97 97. A ver qué tenés para contarnos. Hola.
2: Hola, Jesús. Buenas tardes.
1: Buenas.
2: Acá te mando una foto de mis compañeros de atada. Mucho frío atando. Con el lazi gordo. Y mi pericera nariz partida. Maloca. Con K.
3: Hola, Jesús, ¿cómo anda?
1: Pero muy bien.
3: ¿Cómo está el tiempo para allá, para viendo para el Rincón del Sauce, para Malargue y todo eso? ¿Cómo está el tiempo para allá? Porque mi hijo, mi nieto tiene que viajar a las 19, uh-huh, en colectivo, queremos saber más o menos cómo está.
1: No, transitable, pero con...
3: Se va para el Rincón del Sauce. Bien. ¿Me podía informar cómo está el tiempito para allá?
1: Sí, con frío, la verdad.
3: Buenas
1: que toda tarde, la zona...
3: Un besito, cambie
1: bien. Gracias. Bueno, toda la zona de cordillera y todas las zonas cercanas a la cordillera están con mucho frío, con precipitaciones, con la chance de agua y nevadas también, pero transitable con precaución. Y llegamos a este momento, damas y caballeros, se viene el lento de las 18:30. Abrazo grande para José Alberto Hernando, que nos está escuchando por ahí. Felicidades, Jesús, totalmente nuevo espacio de LB4, Radio San Rafael. Felicidades. Dice, ¿podés hacer un show para los que pasan por la calle y la vereda? Bueno, sí, el show lo hace la gente, amigo, porque van tocando bocina, pasan por acá. Y nos encanta. ¿Preparados para el lento que tenemos para compartir con todos ustedes? Hasta que me olvides voy a intentar. Porque en un mundo que va cada vez más rápido, vamos a las apuradas, corremos de acá para allá. Bueno, este momento, y aprovechando que no tenemos la canción de las 6:30, que compite, y que hacemos competir con Darila, ya eso vuelve el próximo lunes. Ahora nos damos el gustito de presentar esta canción. Y vamos a viajar juntitos 23 años después, el año 2003. Una exitosa canción interpretada por el artista puertorriqueño-estadounidense Elmer Figueroa Arce. Si te digo ese nombre no te suena, ¿no? Chayán, el disco del año 2003, Cuidarte el alma. Ahí se desprende esta canción que lleva ese título. Y es el lento de las 18:25. Chayán, Cuidarte el alma.

0: tiempo.
1: Bueno, gracias, la gente está acá disfrutando. Dice que temón. Hola, me encanta Chayanne, me gustó mucho el lento. Bueno, muchas gracias. Gracias, gracias, gracias. Feliz día a mi bebé llamada Bailey, caniche arlequín. Qué bonito, y mandan foto por acá, gracias. Hola, soy Emilia, yo tengo dos perritas. Una es una cocker, tiene 16 añitos. Está ciega y sorda, pero la amamos y la hacemos todo hasta su último día. Y una caniche de 3 años. Gracias, gracias Emilia. Hola, buenas tardes. Por acá Iván aparece también, nos manda fotitos de sus mascotas en el Día Internacional del Perro. Felicitaciones por su nueva casa, nos dice Eli. Gracias Eli, gracias Eli. Qué presentación, Jesús, muy buena. Muy bueno el programa, Jesús. Saludos a Karina Malargue, que termine muy bien el martes. Gracias Ingrid, que nos manda fotos de Maya, la perrita de su amiga. Muy bien. Los Lassie son de raza Collie. Ahí está, claro, ¿viste? Lassie el nombre. Bueno, 18:31, se nos viene la pausa cortita, la última, y seguimos juntitos hasta las 18:45 en el aire de LB4 y LB19.
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4: Es la hora 18:32.
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musiquita que va sonando esta hora de la tarde, que va acompañando el atardecer en San Rafael, en Malargüe también, Malargüe con 2 grados de temperatura, el cielo nublado con llovizna en la hora anterior, humedad 90%, viento del este a 4

amigos del aire, sean todos bienvenidos. Y está. Saludos, ahora sí nos está escuchando Sonia, amiga querida, qué lindo volver a saber de vos, que estás ahí prestándonos el oído y que nos acercó unas ricas facturitas a todo el equipo de la radio para merendar. Gracias, Sonia, por estar ahí. Bienvenida, bienvenida, te esperamos cada tarde, ¿ok? Bueno, te contaba que Leonel Scaloni llegó a Pujato, llegó a su casa en Pujato esta mañana para comenzar sus merecidas vacaciones tras el subcampeonato en la Copa Mundial 2026. Y aclaró que la derrota no fue por el árbitro, como se decía entre tantas teorías, muchísimas, o casi todas, agarrada de los pelos, ¿no? Perdimos porque ellos jugaron mejor. Está bueno reconocerlo. Scaloni también se refirió al duro trabajo que conlleva estar hasta el último partido de la competencia, porque convengamos algo también. La selección arrancó físicamente complicada, con muchos jugadores tocados, sin descanso, y este Mundial no tuvo 7 partidos. Por los 16 avos, fueron 8 partidos los que llegaron nuevamente a la final y semifinal. Bueno, se refirió al duro trabajo y a cómo vive la reacción de la gente a pesar del resultado. Scaloni dijo: estamos satisfechos con lo logrado, somos conscientes de lo que generamos en la gente, por eso mismo duele. Al final se juega para eso, para la alegría de los hinchas, del público, de las familias, pero hay veces que se puede ganar y otras no. Lionel también expresó cómo se siente transitar la derrota a pesar de que la gente lo tome como un plus luego de lo conseguido en Qatar. Está claro que se llegó a la final, no es fácil, los primeros días después de perder son difíciles, más allá de que siempre es fútbol y que la gente lo reconoce, es impresionante. Así que bueno, contento con el recibimiento que se le dio, aparte de la escaloneta en Ezeiza, de ver a los pequeños, agradecer. Y bueno, el coro del Leo no se va, Leo no se va, contó que hasta diciembre tiene el cargo él. Además pidió que no se haga ruido de la situación y agregó que desde el domingo son días complicados para el cuerpo técnico y para todos los jugadores. Como siempre, muy correcto, Lionel Scaloni, que este Mundial a comparación de Qatar 2022 y de las otras competencias mostró una sensibilidad realmente que nos llegó a todos, ¿no? Emocionante. Por otro lado, contarte que comienza la campaña de testeo de BPH en las escuelas San Rafaelinas. La director del hospital Shestakov, Gabriela Funes, la doctora Gabriela Funes, ha contado acerca de esta campaña gratuita de testeos del virus del papiloma humano que comenzará este miércoles en la Escuela Armada Argentina y va a continuar en las próximas semanas. El hospital yendo a las escuelas e invitando a las mujeres, a las docentes y no docentes, también mujeres entre 30 años y 65, a que se hagan de manera gratuita los testeos, que se pueden realizar también en el nosocomio sin necesidad de sacar turno. Y ahora, bueno, le han agregado este trabajo mancomunado en coordinación con la Dirección General de Escuelas para tener la posibilidad de extender la campaña puertas afuera del hospital. El segmento, como te decía, de mujeres a testear es de 30 a 65 años y el resultado del mismo se hará conocer de manera virtual al teléfono de la interesada entrando por la aplicación Mendoza por Mí, según informó la directora. Bien, mañana van a estar de 8 a 12.30 en la Escuela Armada Argentina y la semana que viene, el miércoles 28, van a estar en la Escuela Conrado Tencio en el barrio Constitución. Así que bueno, la invitación para todas las mujeres a que se acerquen a las escuelas o directamente al hospital sin turno, es demanda espontánea para hacerse los testeos del virus del papiloma humano, ¿no? Que esto es totalmente gratuito, es parte de la salud pública y que el testeo evita cáncer de útero, entre otros más, ¿no? Y es 100% prevenible, así que la prevención como bandera. 18:40 en todo el país, la gente que sigue conectada en esta tarde ya donde el sol de a poquito comienza con la retirada, negro, ¿no? El atardecer va ganando terreno en esta parte del mundo. Bueno, gracias a todos los que se van sumando. Ella es nuestra bebita, se llama Chloe, una caniche con la remera de Argentina. Y festejamos tener estos seres maravillosos en casa. Soy Andrea, gracias Andrea por presentarnos a tus mascotas. Hola, soy Luisa y esta es Camila, mi compañerita, la más buena que hay. Ella va a cumplir 10 añitos y una monona, es hermosa. Gracias, Susana también manda fotos por acá.

Claudia nos saluda, dice, pasé por el nuevo edificio y te vi, mucha suerte. Bueno, Claudia, ¿saludaste cuando pasaste por acá? Gracias, gracias, gracias a todos los que se han sumado. Parte final, estamos ya despidiéndonos, negro. No nos queda más nada. Pasó rápido este ratito, ¿no? Ah, ¿con esto nos vamos? ¿Sí? ¿Los chicos pidieron esto? ¿Los chicos tan románticos acá? Gracias, hasta mañana. Que la pasen muy bien. Hasta aquí Mejor de Tarde. Gracias Malargüe, gracias San Rafael. Nos escuchamos como siempre en el aire y la radio de tu vida. Chao.

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1: 18:46 en la República Argentina.
2: En la ciudad de Buenos Aires, la temperatura es de 12 grados, una décima, humedad 95%.
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3: Para el pueblo ha sido una prioridad. Le han encomendado al presidente de la Nación terminar con la inflación después de mucho tiempo y creo que estamos ganando esta batalla.
4: Líder es el que está al servicio del otro, si no, no sirve, no servís para ser líder. Messi fue encontrando, tipo, es el número uno y no lo hace seguir.
5: Gracias por defender con honor la camiseta, no nos deben absolutamente nada. Para nosotros, ustedes siempre serán campeones, nuestros campeones eternos. Sean eternos los laureles que la escaloneta supo conseguir.
6: Le escribí ayer a Alexis de... Che, ¿qué pasó en el vestuario? ¿Pasó algo?
7: ¿Y qué te dijo tu hijo?
6: Que no, que lo que pasó fue que hablaban de salir a jugar en el sentido futbolero, de jugar, de tocar, de derrotar, de triangular, de no patear para arriba, de no dividir la pelota.
1: Está bien que se festeje, pero cuesta digerir que no ganaste, eso está claro. Pero también nos viene bien saber que no ganamos y que en la derrota también somos nobles y en la derrota también se pueden sacar cosas positivas, eso es lo más importante.
0: Deportes.
2: La información con Nicolás Álvarez.
8: Está en el país, llegó a las 6:30 de la mañana a la ciudad de Rosario y está alojado en Funes. En tanto, el técnico de la selección, Lionel Scaloni, llegó esta tarde a Pujato. Llegó a la ciudad de Santa Fe y dijo...
1: La sensación esa de la grieta, yo creo que con la selección, no sé si alguna vez hubo... La selección es lo máximo para cualquier futbolista, para cualquier hincha. Y la vez que logramos tener esa conexión 100%, somos difíciles de batir. Y se puede perder, sí, pero de esta manera. Yo creo que lo que ha dejado este equipo es algo muy lindo para la gente.
8: Además, Scaloni desde Pujato dijo que la selección argentina es un lugar soñado.
1: Cuesta, y yo digo que está bien que se festeje, pero cuesta digerir que no ganaste, eso está claro. Y entonces, como llevamos el ADN ganador, pero también nos viene bien saber que no ganamos y que... En la derrota también somos nobles y en la derrota también se pueden sacar cosas positivas, eso es lo más importante.
8: Se reunió la mesa política del gobierno.
2: Desde Casa de Gobierno informa Liliana Arias.
9: El presidente Javier Milei presentará la próxima semana el proyecto para reformar la Carta Orgánica del Banco Central de la República Argentina. Así surgió de la reunión de mesa política que se realizó en Casa Rosada con funcionarios y legisladores libertarios y que encabezó el jefe de gabinete Diego Santilli. Antes de enviar la iniciativa al Congreso, el jefe de Estado hará público el anuncio y no se descarta que sea a través de cadena nacional. Además, durante las 2 horas de reunión de la mesa política, Santilli anunció los próximos encuentros con gobernadores para formalizar convenios claves. El primero de ellos será con autoridades de Santa Fe para concretar el traspaso de obras viales y le seguirán Catamarca y Santiago del Estero para avanzar en proyectos de infraestructura, como por ejemplo acueductos y plantas potabilizadoras. En relación con la agenda legislativa, se revisó el cronograma de los próximos proyectos que impulsará el gobierno nacional.
8: Continúa la alerta por nevadas para la cordillera.
2: Alcanza a Mendoza, San Juan, La Rioja, mientras que se mantiene amarillo en Neuquén y Catamarca.
8: Por las condiciones climáticas se suspendieron las clases en Malargüe, zonas de montaña de Tupungatus, Payata, Polvaredas, Punta de Vacas y Puente del Inca.
2: Más información con Daniel Badano desde Radio Nacional Mendoza.
10: Las intensas nevadas que afectan la cordillera continúan complicando la circulación entre Argentina y Chile. Como consecuencia, permanecen cerrados para todo tipo de vehículos los pasos internacionales Cristo Redentor y Pehuenche en Malargüe, mientras las autoridades advierten que las condiciones meteorológicas seguirán siendo adversas en los próximos días. El paso internacional Cristo Redentor, ubicado sobre la ruta nacional 7, continúa inhabilitado debido a la fuerte nevada registrada en la zona de alta montaña. Los organismos encargados del operativo fronterizo han informado que durante la jornada se esperan nuevas precipitaciones de nieve de moderada a fuerte intensidad.
7: Y en San Juan rige una alerta por nevadas fuertes.
2: Informa Jorge Floridia desde la emisora de Radio Nacional en la capital provincial.
11: En la provincia de San Juan se registran fuertes nevadas y alertas meteorológicas en zonas de alta montaña. Las áreas más afectadas son cordillera y precordillera de Calingasta e Iglesia. La acumulación prevista de nieve fue de 20 a 50 centímetros. En zonas más bajas, de 5 a 20 centímetros. El nivel de alerta es naranja en alta cordillera y amarillo en zonas más bajas. Las rutas están transitables con extrema precaución debido a la calzada congelada, presencia de nieve y bancos de niebla.
7: Más información con el meteorólogo Sebastián Pagliarino.
12: Siguen las tormentas fuertes a severas en el norte del litoral y las intensas nevadas en la cordillera central del país. Un sistema de alta presión avanza lentamente por el sur de la Patagonia y promueve temperaturas extremadamente frías en el sur argentino, mientras que bajas presiones en altura se mantienen ingresando por el oeste del país, generando importantes trastornos en zonas de cordillera en el norte de la Patagonia, Cuyo y el noroeste. Además, el norte del litoral argentino es actualmente afectado por un sistema de baja presión que se intensifica en el sur de Brasil y genera una fuerte inestabilidad en toda la región. El frío actual en el sur patagónico es de características extremas. Este martes Perito Moreno lideró el ranking oficial de frío con una mínima de 19 grados y medio bajo cero. Por eso el Servicio Meteorológico mantiene entre 50 a 150 centímetros de nieve en las próximas horas, aunque el periodo más intenso se vivirá por estas horas. Las zonas de alta montaña de La Rioja y Catamarca serán las más afectadas a lo largo de esta jornada, en donde hay alerta por ráfagas de viento que superen los 120 kilómetros en la hora. El viento sonda se destaca también en Catamarca, Salta y Jujuy, con ráfagas que pueden alcanzar los 70 kilómetros en la hora.
2: La balanza energética registró el mejor primer semestre de la última década.
7: El balance energético mejoró 2.207 millones de dólares en los primeros seis meses del año, impulsado principalmente por el crecimiento de las exportaciones.
2: Solo en junio, la balanza energética registró un superávit de 611 millones de dólares.
7: Privatización de las rutas nacionales.
2: El gobierno aprobó la precalificación de los oferentes y confirmó que mañana se realizará la apertura de los sobres económicos.
7: Tras la evaluación de las propuestas presentadas, el Ministerio de Economía comunicó que 22 oferentes continúan en carrera.
2: Es para la concesión con peaje de los 8 tramos en competencia, que son Cuyo, Centro Norte, Noroeste, Chaco, Santa Fe, Litoral Noroeste, Centro y Mesopotámico.
7: Aumenta la frecuencia de vuelos por las vacaciones de invierno.
2: La información con Cristian Varela.
13: En el inicio de las vacaciones de invierno, Aerolíneas Argentinas anunció un aumento de los vuelos hacia los principales destinos turísticos desde la ciudad de Buenos Aires, y Bariloche tendrá un 7% más de frecuencias que el año pasado, llegando a 92 vuelos semanales. Ushuaia tendrá un crecimiento del 21% con 46 frecuencias semanales. El Calafate tendrá 16 vuelos por semana. San Martín de los Andes, 18 vuelos. Neuquén 52 y otros puntos del país como Mendoza tendrá 67 partidas por semana.
7: Adrián Rabier destacó la baja de la inflación.
2: En la conferencia de prensa semanal, el vocero presidencial consideró que el gobierno está ganando esa batalla.
14: La inflación en junio fue de 1.9% mensual, es el dato más bajo de 2026 y estuvo levemente por debajo de lo esperado por las consultoras según el relevamiento de expectativas de mercado del Banco Central. Es decir, en este momento las consultoras están revisando las proyecciones a la baja, lo cual también nos hace poner optimistas para adelante. Con respecto a esto, que para la población argentina, para el pueblo, ha sido una prioridad. Le han encomendado al presidente de la nación terminar con la inflación después de mucho tiempo y creo que estamos ganando esta batalla y los datos son muy claros al respecto.
7: Además, Adrián Rabier destacó el récord alcanzado por las exportaciones.
14: En los primeros seis meses del año, las exportaciones alcanzaron un nuevo récord histórico. Las exportaciones de bienes llegaron a los 49 mil millones de dólares, registrando un crecimiento del 24% en relación a igual periodo de 2025. Revisando los grandes rubros, tres categorías registraron un récord histórico en el primer semestre: combustibles y energía, productos primarios y manufacturas de origen industrial.
2: El vocero presidencial remarcó que la eliminación de la burocracia y del costo tributario es la causa del crecimiento de las exportaciones pymes.
14: A la inestabilidad macroeconómica y la inflación se le sumaban el exceso de regulaciones con sesgo antiexportador, los altos costos del comercio exterior y las dificultades para acceder al financiamiento, a insumos y a bienes de capital. Por eso el gobierno avanzó en la eliminación de burocracia, la desregulación, la baja del costo tributario, ya de un 3% del PBI de baja de impuestos, la simplificación de normas y la firma de acuerdos comerciales con la Unión Europea, el EFTA y Estados Unidos. El resultado, el nivel de exportaciones PYME más alto para un primer semestre en 13 años.
7: Lionel Messi ya está en Argentina.
2: Tras su participación en el Mundial, pasará unos días junto a su familia en Rosario y luego volverá a Estados Unidos para sumarse a los entrenamientos del Inter Miami.
7: Desde Radio Nacional en esa ciudad de Santa Fe, el informe de Ivana Miskovsky.
15: El capitán de la selección argentina, Lionel Messi, ya descansa en su ciudad de natal de Rosario. En las primeras horas de este martes arribó al aeropuerto local acompañado por su familia y con el recibimiento de hinchas que lo esperaron desde muy temprano y lo escoltaron hasta su casa en el barrio privado de Kentucky, en la localidad de Funes. Radio Nacional estuvo presente desde las primeras horas y tomó el testimonio de la gente que lo esperaba.
16: Sí, mucho amor por la selección, por Messi también, el mejor de la historia. Le agradecemos todo lo que hizo en la selección.
17: Y para mí un orgullo.
2: Por Radio Nacional, la licenciada Lina Subiría destacó el liderazgo de Lionel Messi.
4: Uno es líder si se comporta como líder. Entonces yo creo que es verdad que algunos de nosotros tenemos más o menos habilidades, pero para mí ser líder es una decisión. Para mí, líder es el que está al servicio del otro. Si no, no sirve, no servís para ser líder. Messi fue encontrando a través de sus comportamientos, a través de su manera de dejar el ego de lado. El tipo es el número uno y no lo hace. Conecta la conexión, el coraje, el mostrarse vulnerable.
7: También por Radio Nacional, la psicóloga Ornella Trotta destacaba el liderazgo, pero del director técnico de la selección, Lionel Scaloni.
18: Yo creo que Scaloni es un líder con todas las letras. Nosotros desde la psicología aplicada al deporte marcamos mucho esto, la diferencia entre un jefe y un líder. Suele haber en el deporte generalmente más jefes que líderes, ¿no? Un líder es el que acompaña, el que escucha, el que puede tener una impronta, el que puede, como decía uno de los jugadores, puede sentarse a tomar mates con un compañero, con alguien que acompaña y hablar solamente de la vida y no de los objetivos en comunes. Y ahí decían, ¿no? O sea, Scaloni ve personas, no ve jugadores.
2: Más información con Nicolás Álvarez.
8: Hubo posteos sentidos de los futbolistas de la selección argentina luego de la derrota frente a España en la final del Mundial. Hoy por la mañana Leandro Paredes estuvo en la práctica de Boca, casi con seguridad jugará el próximo jueves frente a O'Higgins por Copa Sudamericana. En tanto, Nicolás Otamendi será titular en River el sábado frente a Barracas. Dibu Martínez, a través de las redes, puso en duda su continuidad en la selección argentina. Hablamos en Radio Nacional con Néstor Clausen, campeón del mundo con la selección argentina en 1986, de lo que fue en este Mundial el equipo de Scaloni.
19: Candidato a ganar el título, y bueno, después de partido tras partido, era como que veía que le iba faltando algo a Argentina, ¿no? No fue Messi, sobre todo los primeros partidos, y tenía poca compañía. Y creo que finalmente le terminó faltando ese juego por las bandas, por los costados, por falta de carrileros.
8: Por otra parte, Carlos Javier McAllister habla de lo que le va a decir a su hijo Alexis.
20: Lo primero que yo le escribí ayer a Alexis es: che, ¿qué pasó en el vestuario? ¿Pasó algo?
8: Claro.
20: Si entré yo en la lógica de la duda, que si hubiese pasado algo, mi hijo me hubiese dicho al toque, porque nosotros siempre estamos hablando.
8: ¿Y qué te dijo tu hijo?
20: Que no, que lo que pasó fue que hablaban de salir a jugar en el sentido futbolero, de jugar, de tocar, de derrotar, de triangular, de no patear para arriba, de no dividir la pelota. Y que se estaba refiriendo a eso. Pero yo creo que todo el mundo lo sabe y tiene claro. Nosotros jugamos con España y España fue mejor.
7: Vaca Muerta suma nuevas inversiones con RIGI por más de 10.000 millones de dólares.
2: El gobierno aprobó un proyecto de Pampa Energía por 4.522 millones para desarrollar Rincón de Aranda.
7: Se trata de la primera iniciativa de producción y exploración de petróleo en la formación neuquina que tiene el visto bueno del comité evaluador del RIGI.
2: Vista Energy solicitó ingresar al régimen con una inversión de 5.800 millones de dólares.
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17: Es la hora 19.

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0: Familias, niños y niñas. Espero se encuentren muy bien. Nosotras somos estudiantes del Instituto IES 9018 Celso Jaque. Quien les habla, Miranda Angélica, mi compañera Morena Sosa, junto con Elena Urra Pasgar, en compañía de Karina Ferrada, en el control junto con nuestras profesoras Victoria Coronel y Paola Molina. Espero se diviertan muchísimo en este nuevo programa de Malawi Kids y lo disfruten tanto como nosotras.
1: Así es, Angie. En este nuevo encuentro les traemos muchas sorpresas para todos ustedes. Un lindo cuento al cual tienen que estar muy atentos para escucharlo. Y también hay sorpresa y un espléndido podcast que va a hablar de la importancia de la lactancia materna y la nutrición saludable para los más pequeños.
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0: Ayer, 20 de julio, pasaron dos cosas importantes. Fue el primer día de clases luego del receso invernal, que por cierto llegó con nieve, y también fue el Día del Amigo. ¿Sabes por qué se festeja el Día del Amigo y quién lo inventó? Yo les voy a contar. El 20 de julio de 1969, el hombre llegó a la luna y la fecha quedó en la historia para siempre. El argentino Enrique Fabraro consideró este hito como un momento único, tanto desde una perspectiva histórica como sentimental. Tanta fue su fascinación por este día que tuvo la idea de que ese gran paso era una demostración de amistad de la humanidad al universo. A partir de ello, escribió 1000 cartas y las mandó a diferentes ciudades del mundo para que su propuesta se explayara. Y así, sin esperarlo, con un gran orgullo, recibió 700 respuestas que apoyaban su iniciativa. Desde entonces, el mundo recuerda que el mismo día en el que Nels proponía su pie en la luna, un argentino declaraba esa fecha el Día del Amigo. De esa forma, se nombró el día 20 de julio como el día para compartir con los amigos y la celebración se instaló como una costumbre que sobrevivió hasta la actualidad.
1: Sí, More, qué linda y buena información. Yo no lo sabía. A continuación les pasaremos los contactos para que empiecen a mandar sus lindos mensajitos y saluditos. Anoten muy bien, los contactos son 2604-481208. Vuelvo a repetir, 2604-481208. Ahora, con ayuda de sus papis, esperamos unos mensajitos para que puedan saludar a sus amiguitos, amiguitas del jardín, del club, de danzas o del barrio.
2: Y también esperamos sus mensajitos para que nos cuenten cómo iniciaron el segundo periodo del ciclo lectivo en el jardín. Para aquellos que hayan empezado, aquí, como ya dijo More, empezamos con muchísima nieve. También nos pueden mandar un mensajito a las mamás y las seños para participar en el concurso.

0: tantas votaciones, tuvo el top 3 de las canciones más votadas en nuestro Instagram. Les recuerdo que pueden seguirnos en _malargue, kids_.
1: A continuación, podrán escuchar las 3 canciones más votadas y elegidas por todos ustedes. Esperamos que las bailen y disfruten muchísimo. En el top número 3, la canción más votada fue Dubi Dubi. En el top número 2, Taza Tetera. Y la ganadora en el top número 1 fue Abejita Chiquitita. Los dejamos escuchando el top número 1 y cuando regresemos al aire compartimos los mensajes escritos y escucharemos sus lindos audios.

0: estamos escuchando el top número 3 de la canción más votada. Ahora continuaremos con el top número 2 de Taza Tetera.
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1: Qué lindas canciones las que acabamos de escuchar y bailar. Nos encantaron. ¿Y a ustedes? Seguro que también las bailaron. Me encanta que las puedan disfrutar. ¿Y saben qué? Tenemos mensajes. Dice, buenas tardes, felicitaciones chicas, hermosa propuesta para los más chiquitos. Muy lindo programa, de Meli Moraga. Gracias Meli, un abrazo grande.
2: Saludos a mi mamá Vicky. Chau.
3: Hola, soy Bauti de la Rufina Ortega de Tercero B. Quiero saludar a todos mis amigos de la escuela, especialmente al Vladimir y a Lian y a la Isa. Chau.
4: Hola, madre.
5: Soy Abby.
4: Yo soy Abby.
5: Estamos tomando mate.
4: Estamos tomando mate con
5: tortita frita.
4: Con tortita frita.
5: Te mando un beso, decirle.
4: Te mando un beso.
5: Felicitaciones, chicas. Hermoso el programa. Soy la abuela de More. Un abrazo grande.
1: Mensajitos, muchas gracias chicos, y qué rico comer tortas fritas, el día está ideal.
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0: Familias, niños y niñas, ahora sí estén muy atentos porque se viene una gran sorpresa para todos ustedes. Un gran sorteo y un hermoso cuento que le traemos con muchísimo amor, el cual se llama La jirafa que no podía bailar, interpretado por la estudiante Magaly Sobarzo de cuarto año, a la cual le agradecemos muchísimo.
1: Y también traemos un hermoso sorteo, que estamos seguras que les va a encantar. Sortearemos dos kits saludables para compartir en familia. Para poder participar, deberán responder con la ayuda de sus papis la consigna referida al cuento que a continuación escucharemos, colocando nombre y apellido y los tres últimos números del DNI. La consigna es, ¿cómo se llama la jirafa del cuento? Los invitamos a escuchar con las antenas muy atentas.
2: Hola pequeños, bienvenidos a un nuevo episodio de Malargüe Kids. Hoy vamos a conocer la historia de una jirafa muy especial llamada Chufa. Chufa creía que no podía bailar. ¿Será verdad que hay cosas que no podemos hacer? ¿Descubrirá Chufa su propio ritmo? Abramos las orejas y escuchemos con mucha atención esta historia que comienza así. Chufa era una jirafa alta y delgada, con un cuello muy largo y bonito, pero tenía unas rodillas torcidas y unas patas como palillos. Chufa se pasaba el día de pie masticando hojas y hojas. Para comer de los árboles era muy habilidosa, pero cuando intentaba correr era un desastre total. Todos los años en África se celebraba el baile de la selva y a los animales les encantaba bailar y hacer piruetas. Cuando llegó el día del baile, Chufa se puso muy triste. Ella quería bailar, pero se le daba fatal. Los jabalíes bailaban un vals, los rinocerontes un rock, los leones un tango argentino. Estuvieron de los más atrevidos. Los chimpancés bailaron sevillanas, igualitos que en Triana. Y los babuinos, esta vez, probaron con un baile escocés. Chufa se armó de valor y fue a la pista de baile. ¿Y cómo la recibieron el resto de los animales? ¡Por ahí viene Zapatosa!, dijeron todos riendo. ¡Vete, Chufa, que aquí sobras! ¡Las jirafas no pueden bailar! Con la cabeza agachada y arrastrando las pezuñas, Chufa se volvió a casa más triste y sola que nunca. ¡Chufa, Chufa!, dijo un saltamontes que la había visto en la pista. Cuando eres diferente, necesitas música diferente. ¡Arriba ese ánimo, amiga! ¡Levanta los ojos del suelo! ¡Mira cómo la luna llena te sonríe desde el cielo! Escucha el rumor de las hojas cuando las acaricia el aire. ¿Hay sonido más bonito que el del viento entre los árboles? El saltamontes sacó un violín y al oír su melodía, Chufa empezó a sentir una tremenda alegría. Comenzó a mover las patas con un ritmo sin igual. ¡Un, dos, tres, hacia adelante! ¡Un, dos, tres, hacia atrás! ¡Cómo bailaba Chufa! ¡Nunca lo había hecho tan bien! Daba brincos y volteretas y saltos mortales también. Estaba tan contenta que empezó a gritar. ¿Quién dijo que las jirafas no pueden bailar? Poco a poco llegaron todos los animales que se habían reído de ella cuando apareció en el baile. Se quedaron patitiesos al ver a Chufa bailar. ¡Vaya marcha!, decían. ¡Baila fenomenal! ¿Cómo lo haces, Chufa? ¡Eres la reina de la pista! ¿Piensas dejar la selva para ser una artista? ¡Nada de eso, amigos! Sonrió la jirafa Chufa. Es solo que todos podemos bailar al ritmo que más nos gusta. Y colorín colorado, este cuento se ha acabado. Ahora vamos a ver qué recordamos del cuento. ¿Alguno se acuerda cómo se llamaba la jirafa del cuento? ¡Sí! ¡Se llamaba Chufa! ¿Por qué Chufa se sentía triste durante el baile? Muy bien, porque sentía que ella no sabía hacerlo. ¿Y quién le ayudó a descubrir su propio ritmo? ¡Claro! ¡Su amigo el saltamontes! ¿Y qué ocurrió cuando escuchó la música del violín? ¡Exacto! Chufa descubrió que tenemos todos nuestro propio ritmo y que sí podía bailar. ¿Y qué aprendieron los animales al final de la historia? ¡Exacto! Comprendieron que cada uno tiene su propio talento. Vamos a jugar a mover nuestro cuerpo de diferentes maneras. Yo voy a nombrar distintos animales y ustedes deberán imaginar cómo bailarían. Cada vez que nombremos un animal, moveremos nuestro cuerpo de una forma diferente. Jirafa. León. Rinoceronte. Chimpancé. Jabalí. Saltamonte. Babuino. ¡Qué hermoso que bailan! ¿Vieron que no todos los animales bailaron de la misma manera? Hoy aprendimos que cada persona es diferente y especial, que no todos hacemos las cosas de la misma manera y eso está muy bien. Recordemos que todos tenemos diferentes talentos, que cada uno aprende a su ritmo, que las diferencias nos hacen únicos, que con confianza y práctica podemos lograr grandes cosas y que debemos respetar siempre y valorar a los demás. Eso fue todo por el día de hoy. Recordemos siempre que todos somos diferentes y especiales, que cuando confiamos en nosotros mismos y encontramos nuestro propio ritmo, podemos lograr cosas maravillosas. Nos volveremos a encontrar en un próximo episodio de Malargüe Kids.

0: Ahora sí, vamos con una pausa comercial.
1: Es la hora 19:31.
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escucharon el cuento con mucha, mucha atención. Luego de esta hermosa canción, Quiero para mí de Cuanticuentos, leeremos sus respuestas. No se olviden que para participar deben decirnos cómo se llamaba la jirafa del cuento y poner su nombre y sus últimas cifras de su documento.

tenemos más saluditos, chicas. Dice, éxitos para las chicas de primer año de nivel inicial. Saludos desde Agua Escondida. ¡Qué lindo, Agua Escondida! Buenas tardes, chicas. Hermoso el programa. Yo empecé esta semana preparando y estudiando para finales. Mucha suerte. Ay, nosotras también tenemos que empezar a estudiar para finales. Tenemos acá de Gonzalo. Dice, hola, por favor, mandanos... Acá, Gonzalo dice, hola, por favor... hola, seños, perdón. La jirafa se llama Chufa. Muy bien, Gonza.

0: del DNI termina en 074. Muy bien, Gonza. Los mensajitos. La jirafa se llama Chufa. Soy Benja. Y mis tres últimos de números de documentos son 183. Muy lindo el programa. Muy bien. Chufa es el nombre de la jirafa. Hola, soy Lauti. La jirafa se llama Chufa. Mis tres últimos números de documentos son 310. Bueno, ese es el que dijimos recién, ¿no?
1: Sí.
0: Y acá tenemos, la jirafa se llama Chufa. Augusto, su número de DNI termina en 147. Y Francisca, su número de DNI termina en 769. Muy bien, chicos, han estado muy atentos al cuento. Otro mensajito dice... Hola chicas, muy lindo el programa, saludos a las futuras señas, felicitaciones, está saliendo re lindo. Y acá hay otro mensaje que dice, hola chicas, les mando saludos, muy lindo el programa, me gustó la enseñanza del cuento, nos recuerda que cada persona tiene su propio tiempo, ritmos y sus propios talentos, son diferentes. Ser diferentes no nos hace menos, nos hace únicos. Mi nombre es Enzo y mis últimas cifras del DNI son 454. Hermoso tu mensaje, Enzo. Hermosas tus palabras.
2: Hola, soy Martina. El nombre de la jirafa es Chufa. Siento todo. Saluda mi seña, Steffi.
3: Buenas tardes, soy Juanita. Le mando un saludo a mi mejor amiga Oli.
1: Nos encanta compartir este espacio con ustedes y conocer sus opiniones y saludos. Ahora vamos a continuar con nuestro programa con una nueva sección llena de información. No se despeguen de la radio porque todavía tenemos mucho para compartir.

0: Bueno, a continuación los invitamos a escuchar un material informativo elaborado con el propósito de promover hábitos saludables y concientizar sobre el cuidado de la lactancia materna y la nutrición saludable, realizado por las estudiantes de cuarto año Lourdes López y Maggie Sobarzo. 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
1: Muy buenas tardes a todos los oyentes. Bienvenidos a un nuevo episodio de Malargüe Kids, con un espacio pensado para acompañar a las familias en el cuidado y crecimiento de los más pequeños.
2: Hoy vamos a conversar sobre un tema muy importante en la primera infancia: la lactancia materna y la alimentación saludable. Muchas veces surgen dudas, preguntas o mitos, así que hoy vamos a compartir información clara y útil.
1: Porque alimentar no es solo nutrir, también es acompañar, cuidar y fortalecer vínculos.
2: Para empezar, una pregunta muy común: ¿por qué se considera tan importante la lactancia materna?
1: La lactancia materna es considerada la forma ideal de alimentación durante los primeros meses de vida, porque la leche humana aporta todos los nutrientes necesarios para el crecimiento y desarrollo del bebé. Además, contiene factores protectores y anticuerpos que ayudan a fortalecer el sistema inmunológico y prevenir enfermedades.
2: ¿Y hasta cuándo se recomienda amamantar?
1: La Organización Mundial de la Salud recomienda lactancia materna exclusiva durante los primeros 6 meses de vida, y luego continuarla junto con otros alimentos hasta los 2 años o más, si la madre y el niño así lo desean.
2: Muchas veces se piensa que la lactancia solo alimenta, pero ¿también influye en lo emocional?
1: Sí, totalmente. La lactancia también fortalece el vínculo afectivo entre la madre y el bebé. Durante ese momento se genera cercanía, contacto y seguridad, favoreciendo el apego y el bienestar emocional.
2: Y si una mamá tiene dificultades para amamantar, ¿qué puede hacer?
1: Es importante saber que cada experiencia de lactancia es diferente. Algunas madres pueden atravesar dolor, cansancio o dificultades con el agarre del bebé. En esos casos, es fundamental buscar apoyo en profesionales de la salud o especialistas en lactancia para recibir acompañamiento.
2: Otra duda frecuente: ¿qué pasa si la mamá tiene que volver a trabajar o salir de casa?
1: En esos casos, la leche materna puede extraerse y conservarse de manera segura. Puede almacenarse en recipientes limpios y mantenerse refrigerada o congelada según el tiempo de uso. Esto permite continuar con la lactancia incluso cuando la madre no está presente.
2: Y también existen los bancos de leche humana, ¿verdad?
1: Sí, son espacios donde se recolecta, controla y distribuye leche materna donada para bebés que la necesitan, especialmente recién nacidos prematuros o con problemas de salud. Después de los 6 meses aparece otra gran pregunta: ¿cuándo comienzan los bebés a comer otros alimentos?
2: A partir de los 6 meses comienza la alimentación complementaria. Esto significa incorporar progresivamente alimentos saludables, mientras se continúa con la lactancia materna.
1: ¿Y qué alimentos son recomendables al inicio?
2: Se pueden ofrecer frutas, verduras, cereales, carnes y legumbres, siempre respetando el ritmo de cada niño y observando sus señales de hambre y saciedad.
1: A veces, las familias se preocupan porque el niño come poquito. ¿Es normal?
2: Sí, Cada niño tiene tiempos diferentes. Lo importante es ofrecer variedad, paciencia y no obligar a comer. La alimentación debe ser un momento de aprendizaje y disfrute.
1: ¿Hay alimentos que conviene evitar?
2: Sí, se recomienda evitar el exceso de azúcar, sal y alimentos ultraprocesados durante los primeros años de vida. Además, antes del año no se aconseja reemplazar la leche materna por leche de vaca, porque no cubre adecuadamente las necesidades nutricionales del bebé.
1: Y compartir las comidas en familia también ayuda, ¿no?
2: Claro, comer en familia favorece hábitos saludables porque los niños aprenden observando. Además, transforma la alimentación en un espacio de encuentro y acompañamiento. Hoy aprendimos que tanto la lactancia materna como una alimentación adecuada son pilares fundamentales para el crecimiento y desarrollo integral de los niños.
1: También recordamos que cada familia vive este proceso de manera diferente y que contar con información confiable y apoyo es fundamental para acompañar esta etapa. Nos despedimos con esta hermosa canción titulada Leche de Madre, de Piñón Fijo, para cerrar este hermoso encuentro.
2: Gracias por compartir este espacio con nosotras. Hasta la próxima.

0: Gracias, gracias Maggie por esos consejos tan lindos, hermoso el podcast y el cierre de esa canción que realmente me llenó el corazón, muy hermoso. Y bueno, y tenemos más mensajes que no hemos leído. Soy Uriel, la jirafa se llama Chufa y los últimos números del DNI son 725. También dice Elian, hola, yo soy Elian, la jirafa se llama Chufa y mis últimos números de documento son 002. Hola, soy Mía. Chufa es el nombre de la jirafa y los números de DNI terminan en 845. Hola, mi nombre es Ornella Rubio. El nombre de la jirafa es Chufa y el documento termina en 757. Acá dice, saludos a mis tíos y mamá que escuchamos la radio. La jirafa se llama Chufa y el número es 845. Bien, también tenemos un saludito de, dice, hola, qué lindo programa, la jirafa se llama Chufa, saludos Patricia, su número de DNI termina en 295.
1: Hola, soy Benja y el nombre de la jirafa Chufa, los últimos números de mi documento son 511, hermoso programa, un beso.
2: Hola chicas, soy Octi. La respuesta es, la jirafa se llama Chufa. Mi DNI es 085.
0: Hola chicas, qué lindo, qué hermosa enseñanza. Les quiero enviar un mensajito a Gaby, que está en el campo. La jirafa se llama Chufa. Es mensajito de Juli. Su DNI termina en 860. También tenemos, hola, la jirafa se llama Chufa, soy Gaby. Y su DNI termina en 647. Hasta ahí los mensajitos de los niños. Y tenemos un mensaje. Mi nombre es Ayelen Sánchez. Ay, ¿dónde es que estaba? De Vicky, que está acá, en nuestra secretaria. No es nuestra señora, es nuestra secretaria. Oh. Y dice, hola chicas, quiero felicitarlas por el programa y por el podcast sobre lactancia materna, muy completo. Se viene la Semana Mundial de la Lactancia Materna, que es del primero al 7 de agosto. Hay muchas iniciativas en Malargüe en cuanto al apoyo en el inicio de la lactancia, pero también en la continuación de la misma. Del 97% de los bebés que pueden comenzar con lactancia materna, solo 43% continúan recibiendo leche materna a los 6 meses. Y acá mucho tiene que ver el apoyo de la sociedad, los profesionales de salud y en el trabajo, que haya salas de lactancia donde las mamás puedan extraerse y almacenar leche de forma segura. Se está luchando por una ley nacional de, ¿cómo se dice?
3: Puericultura.
0: Si quieren, algún día puedo comentarles sobre todo lo que se está luchando acá en Malargüe. Paso mi cuenta por si ustedes o la audiencia quieren conocer más. ¿Quieren leer la cuenta? Porque no, acá dice... Ayes Sánchez, ¿no? Lactancia Materna. Nos ha pasado en Instagram, Ayes Sánchez, soy docente y puricultora. Ayes Sánchez.
4: Punto. Lactancia Maternidad en Instagram. Para todos aquellos que quieran seguir, Ayelen Sánchez es docente y es puricultora acá en Malargüe.
0: Muy bien, Ayelen, muchísimas gracias y tenés mucha razón, es verdad lo que nos has transmitido. Y bueno, muchísimas gracias por preocuparte y por estar del otro lado escuchándonos.

0: niños, llegó el momento más esperado por ustedes. Haremos el sorteo. En total tenemos 16 niños anotados. Ahora nuestra profesora nos dará un número y ahí saldrá el ganador. Les queremos contar que tenemos dos premios, que son dos kits saludables. Nos están diciendo número 4. Tenemos anotado a Augusto con sus cifras del documento son 147. Si estás en el otro lado, nos podrías mandar un mensajito, por favor. Augusto 147. Eran dos tipos casi divinos. Eran dos tipos. Y el otro, están diciendo el 11, Mía con el 845. Esperamos sus mensajitos para saber que están conectados.
1: ¡Felicitaciones, chicos! ¡Qué lindo! Muy bien por estar atentos al cuento y bueno, mis felicitaciones. Ahora sí a disfrutar de esa merienda saludable que nos ha dado sabores de la colonia. Es un kit de alimentos saludables para cuidar la salud también y los dientes.

0: familias, pequeños, esperamos que hayan disfrutado de nuestra compañía. Nosotros disfrutamos muchísimo de estar junto a ustedes y estaremos encontrando nuevamente en unos días, el próximo martes, a las 19 horas, en la radio LB19 aquí en Malargüe y LB4 en San Rafael.
1: Antes de despedirnos, querida audiencia, queremos recordarles que en nuestras redes aún está abierta la votación para que elijan el nombre de nuestro chivito, que es nuestra mascota. Los invitamos a todos a participar, invitamos a los jardines de infantes, jardines maternales, a que se sumen a participar de esta votación, como también los invitamos a todos los jardines maternales y de infantes de la ciudad, albergues o rurales, a que nos escriban para que puedan participar en directo en nuestro programa, para contarnos sobre sus proyectos y ofertas educativas, para compartirlo con toda la comunidad. Les recordamos, no nos pueden encontrar para conectarse con nosotras. Nuestro Instagram es _malarguekids_. Pueden seguirnos y enviarnos sus lindos mensajes.
2: Eran dos tipos.
3: Fue un gusto poder haber estado. Les agradecemos a la radio por el espacio dado y a las profesoras Victoria Coronel y Paola Molina. Como a los directivos del IES por hacernos vivir esta experiencia tan hermosa. Sin más que decir, nos despedimos de ustedes, pequeños. Que tengan una linda noche. Gracias por estar. Los queremos mucho. Chao, que estén bien. Los dejamos con las noticias de las redes. Pueden pasar por la radio a retirar el sorteo los chicos que han ganado.

0: Es la hora 20, 4 minutos.
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1: Las 9 de la noche en la República Argentina. El gobierno estima que los salarios empezarán a ganarle a la inflación, así lo señaló el vocero presidencial, Adrián Rabier, luego de dar a conocer los datos del Instituto Nacional de Estadística y Censos.
2: Que en lo que queda del año, el salario real va a mejorar. No es la mejora con la celeridad que todos quisiéramos, pero hay que entender de dónde venimos, del pozo en el que estábamos y dónde estamos parados hoy.
1: La justicia de Estados Unidos obligó a la Argentina a pagar más de 390 millones de pesos. El fallo en contra del país es por el juicio que mantiene contra el fondo buitre Titán Consorcio por la expropiación de la empresa estatal Aerolíneas Argentinas. Alertas amarilla y naranja, el Servicio Meteorológico Nacional informó que 12 provincias y Buenos Aires tienen alerta por tormentas, lluvias, nevadas y fuertes vientos. En Catamarca, el campamento minero Tres Quebradas, en la cordillera de Fiambalá, permanece aislado desde el jueves con mínimas de 27 grados bajo cero. Varios mineros están atascados por la nieve en un sector de difícil acceso hace 36 horas y 2 dotaciones de bomberos voluntarios partieron para asistirlos y evaluar una evacuación. La información deportiva con Nicolás Álvarez.
3: Lionel Scaloni ya está en Pujato, en la provincia de Santa Fe. A su llegada a la ciudad, dijo que la selección argentina es un lugar soñado.
4: Yo digo que está bien que se festeje, pero cuesta digerir que no ganaste, eso está claro. Y entonces, como llevamos la ADN ganador, pero también nos viene bien saber que no ganamos y que en la derrota también somos nobles y en la derrota también se pueden sacar cosas positivas, eso es lo más importante.
1: El tránsito con Ernesto Arriaga.
5: Mañana abre el paso Saboré con una leve nevada de Villa Angostura Osornos, ruta 231. Por favor, portar cadenas. El paso Pino Hallado está cerrado en el norte de Neuquén. Reiteramos que el Cristo Redentor va a estar cerrado durante todo el día de mañana en Mendoza a Chile. El paso Jama cierra hoy a las 23 horas.
1: En Catamarca, en donde nos escuchás por AM790, la temperatura es de 12 grados, con cielo cubierto. Aquí en Buenos Aires, 12 grados, humedad 95%, cielo cubierto.
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